0: las familias.
1: Ruega por nosotros.
0: Reina de la paz.
1: Ruega por nosotros.
0: Reina de la paz.
1: Ruega por nosotros.
0: Reina de la paz.
1: Ruega por nosotros.
0: Cordero de Dios que borra los pecados del mundo.
1: Perdónanos, Señor.
0: Cordero de Dios que borra los pecados del mundo.
1: Escúchanos, Señor.
0: Cordero de Dios que borra los pecados del mundo.
1: Ten piedad y misericordia de nosotros, Señor.
0: Bajo tu amparo nos acogemos, oh Santa Madre de Dios. No desprecies las oraciones que hacemos en nuestras necesidades. Antes, más bien, líbranos de todos los peligros, oh Virgen gloriosa y bendita. Ruega por nosotros, Santa Madre de Dios, para que seamos dignos de alcanzar las divinas gracias y promesas de nuestro Señor Jesucristo. Amén. Oh alto y glorioso Dios, en el comienzo de este día, ilumina las tinieblas de mi corazón. Dame fe recta, esperanza cierta y caridad perfecta, sentido y conocimiento, Señor, para cumplir tu santo y veraz mandamiento. Amén. Sagrado corazón de Jesús,
1: en vos confío.
0: Nos consagramos a María Santísima. Oh Señora mía, oh Madre mía, yo me ofrezco enteramente a ti, y en prueba de mi filial afecto te consagro en este día y para siempre mis ojos, mis oídos, mi lengua y mi corazón, en una palabra todo mi ser, ya que soy todo tuyo, oh Madre de bondad, guárdame y defiéndeme como hijo y posesión tuya. Amén. Dulce Madre, no te alejes, tu vista de mí no apartes, ven conmigo a todas partes y solo nunca nos dejes, ya que nos proteges tanto como verdadera Madre. Haz que nos bendiga el Padre, el Hijo y el Espíritu Santo. Amén.

en los cielos y en la tierra, sea para siempre alabado. Padre nuestro que estás en el cielo, santificado sea tu nombre. Venga a nosotros tu reino. Hágase tu voluntad en la tierra como en el cielo. Dios te salve María, llena de gracia, el Señor es contigo. Bendita tú entre las mujeres y bendito el fruto de tu vientre, Jesús. Gloria al Padre, y al Hijo, y al Espíritu Santo. Nos diste el pan.

Señor nuestro Jesucristo, que en ese admirable sacramento nos dejaste el memorial de tu pasión, concédenos venerar de tal modo los sagrados misterios de tu cuerpo y de tu sangre, que experimentemos en nosotros constantemente el fruto de tu redención. Tú que vives y reinas con el Padre en la unidad

Proclama mi alma la grandeza del Señor. Se alegra mi espíritu en Dios mi Salvador, porque ha mirado la humillación de su esclava. Desde ahora me felicitarán todas las generaciones, porque el Poderoso ha hecho obras grandes por mí. Su nombre es santo, y su misericordia llega a sus fieles de generación en generación. Él hace proezas con su brazo, dispersa a los soberbios de corazón, derriba del trono a los poderosos y enaltece a los humildes. A los hambrientos los colma de bienes y a los ricos los despide vacíos. Auxilia a Israel, su siervo, acordándose de su misericordia, como lo había prometido a nuestros padres, en favor de Abraham y su descendencia por siempre. Amén.

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darles este breve anuncio y también comunicado de acerca de la paz que vivimos nosotros como jóvenes y como sociedad. Como cristianos católicos estamos llamados a vivir la paz en Cristo y como el Señor nos dice, la paz les dejo, mi paz les doy. Los invito, hermanos, a que vivamos esa paz en comunidad, en fraternidad. Los invito, hermanos, a que como comunidad en Cristo Jesús sigamos viviendo esa paz. Adiós.

Los invito, amigos jóvenes y hermanos en Cristo, a que sigamos viviendo esa paz. Los invito también a que seamos caritativos con el hermano, que ese granito de arena que nosotros colocamos en nuestro pueblo es de mucha gran ayuda para nosotros y para nuestra santidad.

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1: El Señor nos dice, ¿por qué debemos de preocuparnos? Confiando en el Señor, diciéndole, Señor, yo creo en ti, Señor, yo espero en ti, te amo, te pido perdón por todo lo mal que he hecho. A nuestros hermanos misioneros también, gran labor que están haciendo porque el Señor ha tocado su corazón y vean lo maravilloso, ¿no? Traer la alegría, traer esa esperanza que solamente se desborda del corazón de Jesús.
2: Sabemos que la Eucaristía es el impulso que nos da el Señor para iniciar compartiendo siempre la vida y aquellos bienes que el Señor nos da. Hoy la comunidad de María Visión se reúne para empezar esta gran misión de emprender y llevar alimento al que más lo necesita.

0: Ha sido realmente maravilloso. Me he sentido muy feliz. Era lo que estaba buscando. Buscaba unirme a gente de tan linda como es María Visión, que son cariñosos, muy cercanos a Jesús, y venir a visitar a este grupo de personas acá en el Cerro del Cuatro, gente muy humilde, pero muy feliz, muy alegre.
1: Mire, para mí la despensa, pues, me llega muy bien porque pues nosotros ya somos adultos de la tercera edad y pues poca gente se acuerda de nosotros. En un ratito se dieron a querer mucho, ¿eh? Y gracias, gracias por venir.
2: Vivan la vida como su lema les dice, con esa alegría.
3: Para mí es una experiencia divina. Es una bendición poder estar con estas personas y que nos compartan su alegría, su entusiasmo, su unión que tienen y repartirles un granito de arena a cada uno. Me dejó mucho aprendizaje de cómo la gente puede seguir conviviendo la edad que tengan y seguir amándose y compartiendo comida, oración, canciones, baile.
4: Mira, fue una vivencia muy bonita, muy especial. Es la primera vez que yo vengo y me sorprendió mucho ver las personas aquí tan unidas, tan alegres, que son para cualquiera un ejemplo de unidad, de compartir lo que tienen.
5: Pues es una experiencia muy bonita. Siempre piensas que vienes a dar y no das, recibes. Y así me siento muy agradecida por la alegría de la gente y impresionada de lo que hace María Visión. No pierden detalle. Todo ha sido muy bien controlado, muy eficaz y asegurándose que toda la gente reciba paz, esperanza, además de sus despensas.
6: Llevamos este alimento a aquellos que más lo necesitan.
2: Me abandono a ti, ocúpate de todo, ¿no? San Agustín nos decía, hay que pedirle al Señor que se ocupe de nuestras necesidades, pero también nosotros hay que trabajar, ¿no? Hay que preocuparnos por lo que estamos haciendo. Y esa gran labor que están haciendo ustedes, digo, es algo maravilloso, porque el Señor tendrá su recompensa para cada uno de ustedes, los que están participando, los que están contribuyendo, a nuestros hermanos misioneros también. Gran labor que están haciendo porque el Señor ha tocado su corazón. Y vean lo maravilloso, ¿no? Traer la alegría, traer esa esperanza que solamente se desborda del corazón de Jesús.

0: nombre es María Fernanda, vengo de México y bueno, quería contarles un poquito acerca de mi experiencia confesándome. Yo me confesé el día de ayer en la parroquia, la verdad fue una experiencia increíble. Siempre que me confieso, en general, salgo en paz, me siento liviana, ligera, pero la confesión de ayer fue algo para mí. Me miró con una mirada demasiado cariñosa, sentí el amor de Jesús. Verdaderamente escuché pues palabras y sobre todo un apoyo que nunca había sentido antes. Siento que este lugar es mágico, hay mucha fe, me encanta sentirme rodeada de tanta fe, de tanta espiritualidad. Y pues nada, les recomiendo que por favor vengan a Medjugorje y pues es todo.
1: Queridos hijos, los invito a que en los colores de la naturaleza glorifiquen a Dios Creador.

Que toda criatura bendiga y glorifique a María, la obra maestra de las manos de Dios, porque ella es la obra maestra de las manos de Dios, tanto en el orden de la gracia como en el de la gloria.

nombre del Padre, del Hijo y del Espíritu Santo, como si hubieran desayunado. Vamos otra vez. En el nombre del Padre, del Hijo y del Espíritu Santo, la gracia de nuestro Señor Jesucristo, el amor del Padre y la comunión del Espíritu Santo estén siempre con todos ustedes. Hermanos, el Señor nos ha convocado a su casa, a escuchar su palabra, a su mesa. Y para eso nos disponemos, sabiendo además que a pesar de nosotros y de todo lo que no nos sale bien, Él siempre nos perdona. Por eso no tengo ningún problema en decirle: yo confieso ante Dios Todopoderoso y ante ustedes, hermanos, que he pecado mucho de pensamiento, palabra, obra y omisión, por mi gran culpa. Por eso ruego a Santa María, siempre Virgen, a los ángeles, a los santos y a ustedes, hermanos, que intercedan por mí ante Dios nuestro Señor. Dios Todopoderoso, tenga misericordia de nosotros. Perdone nuestros pecados y nos lleve a la vida eterna.

0: Hoy en nuestra oración, además de los difuntos que se han mencionado, vamos a ofrecer esta Santa Misa por Monseñor Mario Mestril, obispo emérito de Ciego de Ávila, que ayer partió a la casa del Padre. Un hombre de fe, un hombre generoso y bueno, un hombre entregado a Dios y a su pueblo. Oremos. Dios nuestro, que en tu admirable providencia envías a tus santos ángeles para custodiarnos, concédenos contar siempre con su protección y gozar eternamente de su compañía. Por nuestro Señor Jesucristo, tu Hijo, que vive y reina contigo en la unidad del Espíritu Santo y es Dios por los siglos de los siglos, nos acomodamos para escuchar la palabra de Dios.
1: Del libro de Job. El Señor le habló a Job desde el seno de la tormenta y le dijo: ¿Acaso alguna vez en tu vida le has dado órdenes a la mañana o le has señalado su lugar a la aurora para que ciña a la tierra por los bordes y sacuda de ella a los malvados, para que ponga de relieve sus contornos y la tiña de colores como un vestido, para que prive a los malvados del amparo de las tinieblas y acabe con el poder del hombre criminal? ¿Has llegado hasta donde nace el mar o te has paseado por el fondo del océano? ¿Se te han franqueado las puertas de la muerte o has visto los portones del país de los muertos? ¿Has calculado la anchura de la tierra? Dímelo si lo sabes. ¿Sabes en dónde vive la luz y en dónde habitan las tinieblas? ¿Podrías conducirlas a su morada o enseñarles el camino de su casa? Si lo sabes, es que para entonces tú ya habrías nacido y el número de tus años sería incontable. Job le respondió: He hablado a la ligera. ¿Qué puedo responder? Me taparé la boca con la mano. He estado hablando y ya no insistiré más. Ya no volveré a hablar. Palabra de Dios. Concédenos, condúcenos, Señor, por tus caminos.
2: Condúcenos, Señor, por tus caminos.
1: Tú me conoces, Señor, profundamente. Tú conoces cuando me siento y me levanto. Desde lejos sabes mis pensamientos. Tú observas mi camino y mi descanso. Todas mis sendas se son familiares. Condúcenos, Señor, por tu camino. ¿A dónde iré yo lejos de ti? ¿Dónde escaparé de tu mirada? Si subo hasta el cielo, ahí estás tú. Si bajo al abismo, allí te encuentras. Condúcenos, Señor, por tus caminos. Si voy en alas de la aurora o me alejo hasta el extremo del mar, también allí tu mano me conduce y tu diestra me sostiene. Condúcenos, Señor, por tu camino. Tú formaste mis entrañas, me tejiste en el seno materno. Te doy gracias por tan grandes maravillas. Soy un prodigio y tus obras son prodigiosas.

0: El Señor esté con ustedes. Lectura del Santo Evangelio según San Mateo. En cierta ocasión, los discípulos se acercaron a Jesús y le preguntaron: ¿quién es el más grande en el reino de los cielos? Jesús llamó a un niño, lo puso en medio de ellos y les dijo: yo les aseguro a ustedes que si no cambian y no se hacen como los niños, no entrarán en el reino de los cielos. Así pues, quien se haga pequeño como este niño, ese es el más grande en el reino de los cielos. Y el que reciba a un niño como este en mi nombre, me recibe a mí. Cuidado con despreciar a uno de estos pequeños, pues yo les digo que sus ángeles en el cielo ven continuamente el rostro de mi Padre que está en el cielo. Palabra del Señor.
1: Gloria a ti, Señor. Hay cosas que uno puede decir en la vida que son mías, ¿verdad? Desde cosas materiales hasta cosas afectivas, espirituales, que son mías. Y hoy podemos decir así con

así que hasta con orgullo, con alegría, que Dios nos dio una cosa para nosotros desde siempre y para siempre. Mi ángel de la guarda. Y esto es muy especial, aunque a veces pensamos que esto es cosa de muchachos. No lo sabemos todo. Es el diálogo que tiene Dios con Job. Para saberlo todo tendrías que tener toda la vida, más años de los que pudieras pensar, la eternidad, y aún así. Lo que sí podemos saber es que Dios siempre nos cuida. Y siempre pone ayudas necesarias en nuestra vida. Y de esas ayudas necesarias está estos que Él puso para cada uno. Para cada uno. Hoy la palabra de Dios es incluso un estímulo a recuperar en nosotros la memoria y la actitud. La memoria de cuando no nos costaba trabajo rezar mucho, porque era muy simple aprender a persignarnos, y ya eso era bastante bueno. Luego, cuando a lo mejor no sabíamos ni el Padre Nuestro, pero sí sabíamos por la noche, antes de acostarnos, ahí de rodillas en el borde de la cama, algo que decíamos a lo mejor así de carretilla, porque nos lo habían enseñado y uno lo repetía, y ángel de mi guarda. ¿Ve? ¿Ve? Cuando alguien me diga, ay, es padre, es que yo ya casi no estoy rezando, se me olvida. Ah, mire, otra vez, como niños. Tantas cosas tendríamos que recuperar como niños, ¿no? La oración, esa, tan simple, pero tan verídica y tan especial. Tener la conciencia de que Dios me cuida, de que Dios siempre nos cuida, que no nos desampara, que no nos deja solos, que está siempre. Aun cuando nosotros podamos pensar que no está, es cuando probablemente Él esté más. Esa conciencia de ser niños, y es interesante porque lo que hemos escuchado es una preocupación que tenemos de toda la vida. ¿Quién es el más grande? ¿Quién es el más importante? Y entonces medimos la grandeza y la importancia de acuerdo a parámetros muy humanos. Este es más grande porque tiene más plata. Este es más importante porque construyó. Este es más porque sabe más. Este es... Y entonces eso pudiera pensar, bueno, nosotros no somos nada, somos poca cosa, porque nosotros no... pues no. Todos somos importantes para Dios. Y eso es lo primero. Que la grandeza o la importancia no está en eso. Y Jesús lo pone con un ejemplo. Y con una exhortación. Hay que ser como niños. Bueno, porque los niños incluso tienen la capacidad de resolver las cosas mejor que nosotros. Pasa que a nosotros se nos olvidó, ¿verdad? Por ejemplo, un tema que a un adulto le preocupa tanto, ¿verdad? Es el perdón. A veces porque no se sienten perdonados, a veces porque cuesta ciertamente perdonar. Pero un niño, eso lo resuelve pronto. Y nosotros cuando éramos niños, lo resolvíamos igual que los de ahora.

Igualito, ¿verdad? Hacíamos cualquier cosa que no estaba bien y entonces, ¿cómo lo resolvíamos? Íbamos allí y entonces empezamos a movernos como los gatos. Y entonces nadie nos perdonaba solemnemente. Yo no conozco ninguna mamá que le diga a su hijo, yo te perdono solemnemente en este acto. ¿No? ¿Qué dice? Dale, vete a jugar. Ya. Lo resolvíamos más rápido. Por eso hay que ser como niños. Para volver a la profundidad de lo que Dios puso en el principio en nosotros. La capacidad siempre de volver a Él. Cuando hoy tenemos esta memoria de los santos ángeles custodios y escuchamos a Jesús, Jesús nos pone una advertencia importante. No desprecie. No desprecien a uno de estos pequeños. Porque sus ángeles ven continuamente en el rostro de Dios. Están continuamente en la presencia de Dios. Hermanos, hoy el Señor nos pone por delante volver la mirada a nuestra vida como niños y a calibrar que lo importante no es el tener, sino el querer. Que lo importante siempre será permanecer en la presencia de Dios y saber que Dios siempre está con nosotros. Hoy volvemos como niños a decirle a aquel al que desde niño le decíamos ángel de mi guarda, a confiar en Dios, a esperar en Dios y a saber que Dios nos cuida. Y para eso nos envía a sus ángeles, que cada uno tiene el suyo, que es un aviso permanente de la gracia de Dios, que es un aviso permanente para cuando las cosas no nos salgan bien. Y recuperar en nosotros este sentido de sabernos niños, pequeños, en esta dinámica comprensión de las palabras de Dios cuando se refiere a que lo que para nosotros es pequeño, para Él es grande. E inversamente, lo que pensamos nosotros que puede ser muy grande, para Dios es pequeño. Pues que el Señor nos ayude, que el Señor nos fortalezca nuestra fe, que nos sepamos pequeños ante Él y Él nos mira como somos y grandes para Él, que así es. Nos ponemos pie y presentamos a Dios nuestras necesidades. Pidamos por la Iglesia, pueblo de Dios, para que, fortalecida con la palabra del Señor, estimule en el mundo, en el reino de Dios, roguemos al Señor. Pidamos por los que tienen la responsabilidad de gobernar, para que dejen que en su corazón y en su mente penetren las palabras de Jesús, para que reconozcan la grandeza de lo pequeño y trabajen y se esfuercen por lograr el bien para todos, roguemos al Señor. Pidamos por los que más necesitan de nuestra oración, sobre todo por aquellos que atraviesan momentos más difíciles. Por ellos, roguemos al Señor. Pidamos por nosotros, por todos ustedes,
por sus preocupaciones, por todos los que quieren y se preocupan, para que puedan ver realizados sus proyectos de vida para bien. Roguemos al Señor.

señor Mestril, roguemos al Señor. Escucha, Padre bueno, las súplicas que te hemos dirigido. Atiende todas nuestras necesidades, pero sobre todo, realiza en nosotros tu voluntad. Tú que vives y reinas por los siglos de los siglos. Amén.

pan de vida eterna. Bendito seas por siempre, Señor. Bendito seas, Señor del universo, por este vino, fruto de la vida y el trabajo de los hombres que ahora te presentamos, y será para nosotros bebida de salvación. Bendito seas por siempre, Señor.

0: Oren, hermanos, para que este sacrificio mío de ustedes sea agradable a Dios, Padre Todopoderoso. Recibe, Señor, los dones que te presentamos en honor de tus santos ángeles y concede benigno que por su continua protección nos veamos libres de los peligros presentes y lleguemos felizmente a la vida eterna. Por Jesucristo nuestro Señor,
1: amén.
0: Que el Señor esté con todos ustedes. Levantemos el corazón. Demos gracias al Señor nuestro Dios. En verdad es justo y necesario, es nuestro deber y salvación darte gracias siempre y en todo lugar, Señor Padre Santo, Dios Todopoderoso y Eterno. Y no cesar de alabarte celebrando a tus ángeles y arcángeles, ya que el honor que les tributamos redunda en tu gloria y proclama tu grandeza. Pues si es digna de admiración la criatura angélica, lo es inmensamente más aquel que la creó, por Cristo, Señor nuestro. Por él adoran tu majestad todos los ángeles, y nosotros, a una con ellos, te adoramos llenos de júbilo, diciendo: Santo, Santo, Santo es el Señor, Dios del universo. Llenos están el cielo y la tierra de tu gloria. Hosana en el cielo. Bendito el que viene en nombre del Señor. Hosana en el cielo. A ti, pues, Padre omnipotente, te bendecimos por Jesucristo, tu Hijo, que ha venido en tu nombre. Él es la palabra de salvación para los hombres, la mano que tiendes a los pecadores, el camino que nos conduce a tu paz. Cuando nos habíamos apartado de ti por nuestros pecados, Señor, nos reconciliaste contigo, para que, convertidos a ti, nos amáramos unos a otros por tu Hijo, a quien entregaste a la muerte por nosotros. Y ahora, celebrando la reconciliación que Cristo nos trajo, te suplicamos por la efusión de tu Espíritu, santifica estos dones para que se conviertan en el cuerpo y la sangre de tu Hijo que nos mandó celebrar estos misterios. Porque Él mismo, cuando iba a entregar su vida por nuestra liberación,

sentado a la mesa, tomó pan en sus manos y dando gracias te bendijo, lo partió y se lo dio a sus discípulos diciendo, tomen y coman todos de él, porque esto es mi cuerpo que será entregado por ustedes.

Del mismo modo, aquella noche, tomó en sus manos el cáliz de la bendición y proclamando tu misericordia, se lo dio a sus discípulos diciendo, tomen y beban todos de él, porque este es el cáliz de mi sangre, sangre de la alianza nueva y eterna, que será derramada por ustedes y por muchos para el perdón de los pecados. Hagan esto en conmemoración mía.

0: Este es el sacramento de nuestra fe. Así pues, al celebrar el memorial de la muerte y resurrección de tu Hijo, que nos dejó esta prenda de su amor, te ofrecemos lo que tú nos entregaste, el sacrificio de la reconciliación perfecta. Te pedimos humildemente, Padre Santo, que nos aceptes también a nosotros, juntamente con tu Hijo, y en este banquete salvífico, concédenos el mismo Espíritu que haga desaparecer toda enemistad entre nosotros.
1: Que este Espíritu haga de tu Iglesia signo de unidad e instrumento de tu paz entre los hombres, y nos guarde en comunión con nuestro Papa León, con nuestro Obispo Tomás, con los demás obispos y con todo tu pueblo santo. Así como nos has congregado ahora en torno a la mesa de tu Hijo, reúnenos con la gloriosa Virgen María, Madre de Dios, con su esposo San José, con tus apóstoles y con todos los santos. Con nuestros hermanos y con los hombres de toda raza y lengua que murieron en tu amistad, en el banquete de la unidad eterna, en los cielos y en la tierra nueva, donde brilla la plenitud de tu paz en Jesucristo nuestro Señor.
0: Por Cristo, con Él y en Él, a ti Dios Padre omnipotente, en la unidad del Espíritu Santo, todo honor y toda gloria por los siglos de los siglos. Fieles a la recomendación del Salvador y siguiendo su divina enseñanza, nos atrevemos a decir: Padre nuestro que estás en el cielo, santificado sea tu nombre. Venga a nosotros tu reino. Hágase tu voluntad en la tierra como en el cielo. Danos hoy nuestro pan de cada día. Perdona nuestras ofensas, como también nosotros perdonamos a los que nos ofenden. No nos dejes caer en la tentación y líbranos del mal. Líbranos de todos los males, Señor, y concédenos la paz en nuestros días, para que, ayudados por tu misericordia, vivamos siempre libres de pecado y protegidos de toda perturbación, mientras esperamos la gloriosa venida de nuestro Salvador, Jesucristo.
1: Tuyo es el reino, tuyo el poder y la gloria por siempre, Señor.
0: Señor Jesucristo, que dijiste a tus apóstoles: la paz les dejo, mi paz les doy. No tengas en cuenta nuestros pecados, sino la fe de tu Iglesia, y conforme a tu palabra, concédele la paz.

0: paz y la unidad. Tú que vives y reinas por los siglos de los siglos, que la paz del Señor esté siempre con todos ustedes. En Cristo Jesús nos damos un saludo de paz. Que quitas el pecado del mundo,
1: ten piedad de nosotros. Cordero de Dios, que quitas el pecado del mundo, danos la paz.
0: Este es Jesús, nuestra paz, el Cordero de Dios que quita el pecado del mundo. Dichosos los invitados a la mesa del Señor. Cuerpo y la sangre de Cristo nos guarden para la vida eterna.
2: Amén. Queridos hermanos y hermanas, pueden sentarse. Este es el momento de la Sagrada Comunión. Es importante escuchar con atención. Quienes comulgan se acercarán con devoción y respeto. Podrán recibirla en la boca o en la mano y la consumirán delante del ministro. Solo se acercarán quienes están preparados, esto es, que han hecho su primera comunión, se han confesado recientemente con un sacerdote católico, reciben la comunión frecuentemente, asisten a misa todos los domingos, no practican otra religión o creencia fuera de la fe católica. Y si tiene pareja, debe estar casado por la Iglesia. Los hermanos que por el momento no pueden acercarse a la comunión, permanecerán sentados en recogimiento y oración. Muchas gracias.

Oremos. A quienes te dignas alimentar para la vida eterna con tan gran sacramento, guíanos, Señor, por el camino de la salvación y la paz, bajo la custodia de los ángeles. Por Jesucristo nuestro Señor. Bueno, alguna cosa antes de la bendición. Bueno, para mí muchísimo gusto celebrar la misa con el Padre Castor. No nos vemos con la frecuencia que a lo mejor quisiéramos, porque él está en Camagüey y yo estoy en Guantánamo. Nos vemos, sí, en algunos momentos del año, que nos parece además genial. Pues miren, Dios que nos sorprende, me ha dado esta sorpresa agradable poder celebrar juntos la Eucaristía. Él en un momento va a exponer el Santísimo, siendo hoy primer viernes de mes. Así que en un momento Él expondrá el Santísimo Sacramento. Ahora vamos a recibir la bendición. No para que se quede en nosotros, sino para que se irradie desde nosotros. Que seamos nosotros una bendición de Dios para los demás. Que cuando nos vean, vean la tierra nueva, los cielos nuevos, de los que no habla la palabra de Dios. Que el Señor esté con todos ustedes. Y la bendición de Dios Todopoderoso, Padre, Hijo y Espíritu Santo, permanezca en ustedes. Demos gracias a Dios. Pueden ir en paz. Ahora rezamos otra vez por Monseñor Mestril, por su descanso eterno, por sus desvelos apostólicos, para que goce de la presencia del Señor. A Monseñor Mestril, concédele, Señor, el descanso eterno y brille para él la luz perpetua. Que descanse en paz. Amén. Y antes de salir de esta casa, le rezamos a la Madre de Dios, pidiéndole que nos dé un corazón como el suyo y que nos lleve como lleva a su Hijo Jesús, pegado a su

Dios te salve María, llena eres de gracia, el Señor es contigo. Bendita tú eres entre todas las mujeres y bendito es el fruto de tu vientre, Jesús. Santa

Proclama mi alma la grandeza del Señor. Se alegra mi espíritu en Dios mi Salvador, porque ha mirado la humillación de su esclava. Desde ahora me felicitarán todas las generaciones, porque el Poderoso ha hecho obras grandes por mí. Su nombre es santo, y su misericordia llega a sus fieles de generación en generación. Él hace proezas con su brazo, dispersa a los soberbios de corazón, derriba del trono a los poderosos y enaltece a los humildes. A los hambrientos los colma de bienes y a los ricos los despide vacíos. Auxilia a Israel, su siervo, acordándose de su misericordia, como lo había prometido a nuestros padres, en favor de Abraham y su descendencia por siempre. Amén.

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Queridos hijos, que este tiempo sea un tiempo de oración por la paz. Los invito a renovar el rezo del rosario en sus familias, por mis intenciones, para que yo pueda multiplicar sus oraciones e interceder por ustedes ante el Altísimo, a fin de que Él conceda sus peticiones y les dé la paz. Estoy con ustedes y rezo por ustedes y con ustedes como nunca antes. Queridos hijos, gracias por haber respondido a mi llamada.

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este hermoso santuario dedicado a Nuestra Madre de Guadalupe, mejor conocido como la Virgen de la Sábila, ya que aquí, por tradición, muchas personas vienen los lunes para reconocer la

0: maternidad divina de María en esta advocación, la Virgen de la Sábil. Muchos que vienen de Estados Unidos, que pertenecen a alguna de las comunidades aquí aledañas a la Sábila, de hecho llegan primero aquí muchos de ellos a darle gracias a la Virgen porque los protegió, porque le encomendaron alguna causa y sienten que nuestra Madre los ha escuchado.
1: Desde que estábamos niños, hemos venido tradición los lunes. Nos alejamos poco porque nos tuvimos que salir del pueblo, pero la experiencia que nosotros sentimos cada vez que vinimos aquí es muy hermosa. Y nos vamos con las intenciones de volver, porque siempre que pedimos algo, se nos concede. Lo que normalmente nosotros pedimos a la Madre Santísima es salud. Salud, su protección y que nos siga dando fuerzas para creer.

La mayoría de los peregrinos venimos los lunes, cuando se hacen mandas, se hacen o simplemente por el hecho del gusto de venir a disfrutar de una misa. La mayoría de las personas toma el camino del que viene siendo el recorrido desde la población de San Pedro. Se vienen en el trayecto, algunos aprovechan, hacen una caminata de relajación, disfrutando la mañana, otros por deporte y terminan, pues, aparte de alimentar ahora sí que el cuerpo, en cuestión de salud, pues vienen y rematan con un retiro espiritual. Yo creo que no hay mejor salud que complementar toda esa parte, ¿no?

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0: busquen las cosas sencillas, porque en lo sencillo también está Dios. No anden de un lado para otro buscando novedades, queriendo hallar lo extraordinario, porque podrían tropezar y caer de rodillas al suelo sin encontrar quien los sostenga o quien los ayude a levantarse. Las apariencias son engañosas y muchas veces lo que aparentemente es verdadero puede ser una mentira, o lo que a nuestros ojos es una farsa resulta siendo una verdad. Vengan y póstrense a los pies de Jesús. Él se muestra como es, sin camuflajes ni doblajes, porque en la sencillez del pan eucarístico está realmente su cuerpo y su sangre. Él no necesita valerse de lo que a sus ojos es llamativo para que crean en Él. Enfrente de Él estás viviendo lo más extraordinario que existe sobre la faz de la tierra, el Dios verdadero, vestido en la sencillez de la hostia santa. Alaben a Dios por la efusión de su Espíritu, porque con sus dones y carismas enriquece nuestra iglesia. No busquen lo menos y desprecien lo más. Busquen las cosas sencillas, porque en lo sencillo también está Dios. María Visión.
1: Queridos hijos, hoy los invito, aún hoy, a orar de todo corazón y a amarse los unos a los otros.

0: nos encontramos en la capilla de Jamaica, perteneciente a la parroquia del Santo Niño Doctor. Hoy vamos a iniciar con esta carrera por la paz, el cual su significado es llevar la paz de Cristo a lo largo de estas 8 comunidades. Cristo se haga presente por medio de esta antorcha, el Sagrado Corazón de Jesús, que vaya iluminando, incluso llenándonos de esa paz que tanto nos hace falta.
1: Padre nuestro que estás en el cielo, santificado sea tu nombre. Venga a nosotros tu reino, hágase tu voluntad en la tierra como en el cielo. Danos hoy nuestro pan de cada día, perdona nuestras ofensas, como también nosotros perdonamos a los que nos ofenden. No nos dejes caer en la tentación y líbranos del mal. Mira nuestro mundo dañado por la violencia
2: y dispersa por el miedo y la inseguridad.
1: Da consuelo y dolor para quienes sufren.
3: Nuestra comunidad parroquial de Santa María Magdalena y sus comunidades. Tenemos el privilegio de ser parte de esta obra de la Iglesia que la ha promovido María Visión, la antorcha de la caravana por la paz del Sagrado Corazón de Jesús. Me siento muy honrada de dirigirme a ustedes, apelando a su buena voluntad de escucharme para hablar sobre la paz. Desde que el hombre pobló el planeta, la convivencia generó desarrollo, pero también conflicto. Pero a pesar del tiempo transcurrido y el desarrollo tecnológico, sigue quebrándose la paz. Si no podemos tratarnos como seres humanos, el conflicto estará allí. Por eso nuestro Señor Jesucristo suprimió de la ley de Moisés, ojo por ojo, diente por diente. Él nos dejó un mensaje diferente. La paz que yo doy no es la que da el mundo. Es una paz que permanece. Seamos hombres y mujeres de paz. Irradiemos la paz. Seamos luz para los demás, haciendo lo que es correcto, bueno y agradable. Hay que corregir a tiempo y a desatiempo, pues nuestra sociedad nos muestra un mundo donde los principios y valores no se tienen en cuenta. Jesús mismo nos ofrece un manual de estrategia, de construcción, la paz en el así llamado discurso de la montaña. Seas bienvenida, antorcha de la caravana por la paz del Sagrado Corazón de Jesús.

en esta comunidad de Santiago Tenango, que pertenece a la parroquia de Santa María Magdalena Quecholac, concluye esta gracia tan especial que María Visión nos ha compartido al participar de esta caravana de la Antorcha de la Paz del Sagrado Corazón de Jesús. Estamos muy agradecidos por haber sido elegidos, formar parte de este privilegiado tiempo, no solo para orar, sino a nosotros nos sirvió mucho para convivir, expresar nuestra fe. Agradecemos a las comunidades, a la gente que nos apoyó, a cada uno de ellos, pero el agradecimiento mayor y sin duda a Dios, al Sagrado Corazón de Jesús. Y que este signo que hoy vamos a entregar a la siguiente parroquia, que es San Francisco de Asís, Cuetzalan, que sea también para ellos un signo de esperanza y especialmente donde la paz reine. Vamos a aplaudirle al corazón de Jesús y agradecerle por esta gracia tan especial que nos ha concedido a nuestra parroquia y a nuestras comunidades.

0: Hoy iniciamos este recorrido compartiendo la antorcha, la comunidad cabecera parroquial de Quecholac, a la comunidad de Santa Catalina Villanueva. Hemos hecho aquí el sitio de compartirla para iniciar este recorrido y concluirlo con la Eucaristía.
1: Alabaré, alabaré, alabaré a mi Señor. Alabaré.

0: al Señor.
1: Es para nosotros un gusto recibir a María Visión y a este gran proyecto que es la antorcha de la caravana por la paz del Sagrado Corazón de Jesús. Sean bienvenidos a nuestro templo de Santa Catarina Villanueva, Quechalac, Puebla. Se dice fácil, pero la paz inicia con uno mismo. Y es primordial recordar que tenemos un arma muy eficaz, que es la oración. Utilicémosla. Recemos más por la paz para que llegue pronto. Invoquémosla con fe y confianza. Comprometámonos diariamente en la oración personal por la paz. Reunámonos para compartir momentos de adoración eucarística ante el Señor, por la paz de nuestro municipio Quechalac, por la paz de nuestro estado Puebla, por la paz de nuestro querido México, por la paz del mundo y por la paz en nuestro corazón. Y juntos rogamos al Sagrado Corazón de Jesús que nos regale esta llama de amor para encontrar nuestra paz interior y así todos participemos en la construcción de la paz, una paz de Cristo Jesús, porque Jesús es Dios de amor, un Dios de paz.
2: Estamos aquí en la comunidad de Santa Catarina Villanueva, de la parroquia de Santa María Magdalena, aquí en Quecholac, de la arquidiócesis.

0: Diócesis de Puebla, para salir juntos en unos minutos hacia la comunidad de Santiago Tenango de la misma parroquia. A nombre de toda la comunidad de Santa Catarina Villanueva, agradecemos a María Visión de habernos compartido esta antorcha por la paz y poder experimentar en este día este bello momento de la antorcha.
1: ¡Viva Cristo Rey! ¡Viva! ¡Viva María de Guadalupe! ¡Viva! ¡Viva Santiago Apóstol! ¡Viva! ¡Viva Nuestra Señora de Guadalupe!
0: ¡Viva! La comunidad de Santiago Tenango de la parroquia de Santa María Magdalena agradece a la comunidad de Santa Catarina Villanueva por habernos compartido esta antorcha. Que en el recorrido de nuestras calles podamos experimentar el amor y la paz que solamente Cristo nos la da.

nuestra comunidad de Santiago Tenango, perteneciente a la parroquia de Santa María Magdalena, tenemos el privilegio de recibir a la antorcha de la Caravana por la Paz del Sagrado Corazón de Jesús, a representación de la Fiscalía, grupos de apostolado y pueblo en general. Qué hermosos son sobre las montañas los pasos del mensajero que proclama la paz. El camino de la paz en la vida de muchas familias pertenece desafortunadamente alejado de la vida real. Sabemos que la paz es un don que viene de lo alto, como fruto de un compromiso compartido donde intervienen distintas instituciones de la sociedad y a cada persona como artesano de paz. Nos corresponde promover el diálogo donde seamos escuchados y escuchar al otro. La paz, en efecto, brota de la profundidad del corazón humano para abrir nuevos procesos que reconcilien y unan a las personas y a las comunidades. El mundo no necesita palabras vacías, sino testigos convencidos, artesanos de la paz, abiertos al diálogo, sin exclusión ni manipulación.

en esta comunidad de Santiago Tenango, que pertenece a la parroquia de Santa María Magdalena Quecholac, concluye esta gracia tan especial que María Visión nos ha compartido al participar de esta caravana de la Antorcha de la Paz del Sagrado Corazón de Jesús. Estamos muy agradecidos por haber sido elegidos, formar parte de este privilegiado tiempo, no solo para orar, sino a nosotros nos sirvió mucho para convivir, expresar nuestra fe. Agradecemos a las comunidades, a la gente que nos apoyó, a cada uno de ellos, pero el agradecimiento mayor y sin duda a Dios, al Sagrado Corazón de Jesús. Y que este signo que hoy vamos a entregar a la siguiente parroquia, que es San Francisco de Asís, Cuetzalan, que sea también para ellos un signo de esperanza y especialmente donde la paz reine. Vamos a aplaudirle al corazón de Jesús y agradecerle por esta gracia tan especial que nos ha concedido a nuestra parroquia y a nuestras comunidades.

Estamos agradecidos en primer lugar con Dios nuestro Señor por esta gracia que nos ha permitido vivir durante estos días, de recibir la antorcha por la paz del Sagrado Corazón de Jesús. Hemos venido orando por la paz, pero ahora motivados por estas celebraciones, motivados por María Visión, que es quien...

0: organizado este tipo de actividades, nos quedamos con muchas ganas de seguir orando incansablemente por la paz de nuestra nación, por la paz en nuestros pueblos. Contentos como comunidad parroquial, nos comprometemos no solamente a orar, sino a trabajar arduamente para que podamos tener este don que de la paz que tanto deseamos, que tanto anhelamos.
1: Te damos gracias por los deseos, las realizaciones que tu espíritu de paz ha suscitado en nuestro tiempo para reemplazar el odio con el amor, la desconfianza con la comprensión, la indiferencia con la solidaridad. Abre más y más nuestros espíritus y nuestros corazones a las exigencias concretas del amor.
0: Agradecidos con el equipo de María Visión por esta oportunidad que nos han dado de estar ante Dios nuestro Señor orando continuamente, y también agradecidos con las personas que nos han acompañado, que nos han apoyado de aquí de nuestra parroquia para realizar las diferentes celebraciones, los diferentes momentos de oración, y todos juntos podamos cambiar este ambiente difícil en el que estamos viviendo para que logremos una paz auténtica y verdadera en el Sagrado Corazón de Jesús.
2: Este día nuestra parroquia comparte estos momentos tan grandes, emocionantes, de fiesta, de feria, en honor al patrón, y hoy nuestra parroquia recibe este signo tan importante, la antorcha de la paz. Se conjuga pues en estos momentos en que toda nuestra parroquia, en este ambiente festivo, en estas nubes que parece que estamos cerquita del cielo, nos van a llevar a momentos inolvidables con toda la parroquia y con todos los que nos ven. Que este mensaje, que estas experiencias, esta manera de vivir, esta fe, la compartamos con todos los que nos van a ver allá en los lugares más recónditos, que llegue pues esta alegría que nosotros compartimos con todos ellos. Damos gracias a Dios, gracias a María Visión, gracias a todos los que han hecho posible que estos momentos se lleve a cabo, este proyecto de alegría, de festividad con todos nuestros hermanos.

estos momentos sean inolvidables. Compartimos nuestra fe, nuestro cariño, nuestro amor con toda la comunidad que nos ve cristiana. Pues bienvenidos, muchas gracias, y compartiremos estos 3 días la fe con ustedes. Muchas gracias, que Dios nos siga bendiciendo. Thank you.

recibimos de manera solemne, simbólica, en toda esta zona pastoral, la antorcha por la paz, para pedir a Dios que nos siga bendiciendo con su paz. Porque recibimos la antorcha por la paz, al reflexionar sobre la paz, tenemos que caer en la cuenta de que la paz verdadera no es la ausencia de guerra, sino la verdadera paz nace del corazón.

0: Señor Jesús, tú eres nuestra paz. Mira nuestra patria, dañada por la violencia y dispersa por el miedo y la inseguridad. Consuela el dolor de los que sufren. Da acierto a las decisiones de quienes nos gobiernan. Toca el corazón de quienes olvidan que somos hermanos y provocan sufrimiento y muerte. Dales el don de la conversión. Protege a las familias, a nuestros niños, adolescentes y jóvenes, a nuestros pueblos y comunidades. Vamos a iniciar ahora nuestro momento de reflexión en torno a la paz.
1: Un fuerte aplauso a todas estas dos comunidades que hoy también se unen con este signo de la antorcha, con esta bonita, bonito signo de amor, de paz, de entrega, de servicio que lo hicieron San Mateo y San Francisco. Iniciamos entonces nuestro intercambio aquí en el templo.

Presentes aquí las autoridades civiles, las autoridades eclesiásticas, fiscalías, mayordomías, hermandades, danzantes y todos los católicos de buena voluntad, vamos con esa alegría a seguir mejorando, a seguir progresando, a seguir creciendo en estos valores que nos unen.

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0: Donde hay agua, hay vida. Querida familia de María Visión, hoy nos encontramos en la Carámicua. Es conocido como un lugar sagrado, un lugar especial, un lugar bendito, porque fue de aquí donde se cortó el árbol para crear la artesa, donde se habla que se fue manifestando poco a poco la imagen de Nuestra Madre Santísima de Guadalupe, conocida como la Virgen de la Sábila.
1: Nos encontramos el día de hoy en la Carámicua, lugar donde se apareció la Virgen de la Sábila. Compartiremos con ustedes una breve reseña de cómo fue que se encontró esta bendita imagen. Una mañana del mes de diciembre de 1865, un muchacho

muchacho como de 14 años fue al cerro a buscar una rama de higuera para hacer una artesa, era para necesidades de la casa. Le había dicho a su madre, cortas una buena rama, no muy grande, para que puedas con ella. Así que cortó una rama ancha y gruesa. Al comenzar a tallar la enorme rama de la higuera, conforme se iba adelgazando su interior y dejar los cuatro bordos, aparecieron los rasgos de la Virgen. Mientras se iba labrando, con gran asombro, el tallador comenzó a ver el rostro de la guadalupana y poco a poco, conforme se iba avanzando en la talla del fondo, comenzaron a aparecer más rasgos físicos. Aparecía el cuerpo completo, los rayos. Tenía en sus manos la Virgen de Guadalupe. Así fue como se encontró la Virgen de la Carámicua. Su nombre proviene de la planta que se da cerca del manantial bajo la sombra de árboles ancestrales, herbácea de la familia de las aráceas, conocida como hoja elegante por los novohispanos y que los purépechas le decían el nombre en su lengua como carámicua. Hoy los habitantes del Platanal están próximos a iniciar la construcción de la capilla de la Virgen de la Sábila, que señala el lugar exacto donde apareció la imagen de la guadalupana que hoy se venera en la población de la Sábila, Michoacán.

¿Qué tal? Soy el maestro Pepe González y saludo afectuosamente en nombre de Jesús a toda la familia de María Visión. Los invito cada semana a crecer en Cristo, contemplando su palabra con el firme propósito de hacerla vida. Aquí los espero a través de esta bendita señal.

0: Estoy aquí para dar un testimonio ante una conversión que Dios me ha dado la oportunidad de estar aquí. Pues ahora, más que nada, me encuentro orgulloso de estar en presencia de nuestro Señor Jesucristo, nuestra Madre la Virgen de Guadalupe. Y pues ahora que estoy aquí, he encontrado a Dios, me ha elegido para seguir su camino. Ahora Dios me tiene aquí para poder decirles que es un caminar pues un poco duro, no es fácil, pero sí se puede. Yo los invito a todos los que me ven y me escuchan a que ablanden su corazón para que Dios entre en ustedes.
1: Este día fui invitado para dar testimonio de la obra que ha hecho la Santísima Virgen María y Dios en mi vida.

una persona que actuaba y hacía las cosas mal, y yo no me daba cuenta del daño tan grande que les hacía a mis seres queridos. Ni el daño que me estaba haciendo a mí. Pero es la obra de nuestra madre, porque nos está forjando para ser mejores personas. Un día, al estar en este lugar, me llegó un llamado. Una invitación para conocer a Dios y sus obras. Y a raíz de ahí, mi vida ha cambiado muchísimo. He aprendido a perdonar. He aprendido a perdonar a las personas que me hicieron daño. He aprendido a amar a las demás personas. A verlos como si estuviera viendo a Dios mismo.

Queridos hijos, que este tiempo sea un tiempo de oración por la paz. Los invito a renovar en sus familias el rezo del rosario por mis intenciones, para que yo pueda multiplicar sus oraciones e interceder por ustedes ante el Altísimo, a fin de que escuche sus oraciones y les conceda la paz. Estoy con ustedes, y como nunca antes, oro por ustedes y con ustedes, hijos míos. Gracias por haber respondido a mi llamado.

Estamos celebrando la festividad de los 800 años del tránsito de San Francisco. Estamos muy contentos y quiero platicarles un poco de mi devoción al Sagrado Corazón. Yo soy devota del Sagrado Corazón, pues no sé, desde más joven, desde más niña. Mi papá, él tenía una imagen del Sagrado Corazón, y pues a mí me causaba inquietud, ¿verdad? ¿Qué era ese corazón? Y hasta ahora que ya estoy más mayor, yo investigué lo que significaba ese Sagrado Corazón, que era ese corazón que fue traspasado por la lanza, ese corazón que está tan lleno de amor, de misericordia para nosotros, y que ese corazón entregó toda su sangre y su agua por la salvación de las almas.

recibiendo la antorcha de la paz, como nos enseñó nuestro seráfico San Francisco de Asís, que la paz nos lleve a la alegría. Y también como él pregonaba por las calles, que el amor no era amado. Refiriéndose al corazón de Jesús, donde arde esa llama, ese fuego de su purísimo amor, donde Jesús está vivo, real y verdaderamente presente, es una promesa del Sagrado Corazón que Él nos ha hecho. El amor ardiente de mi corazón nos concederá la gracia de perseverar en ella. Jesús, manso y humilde de corazón, haz mi corazón semejante al tuyo. Sagrado Corazón de Jesús, en ti confío. Amantísimo Corazón de Jesús, sé mi amor.

que toda criatura bendiga y glorifique a María, la obra maestra de las manos de Dios, porque ella es la obra maestra de las manos de Dios, tanto en el orden de la gracia como en el de la gloria.

0: y del Espíritu Santo.
1: Amén.
0: Que el Señor esté con ustedes.
1: Y con tu espíritu.
2: Bienvenidos a la celebración del séptimo día de las fiestas en honor a nuestro santo patrono, San Francisco de Asís. Hoy contemplaremos la relación y el amor de San Francisco a la Virgen María. Le tiene una profunda devoción, ya que la Madre de Dios fue para él modelo de sencillez, pureza y disponibilidad al plan divino. Los invito a participar plenamente en esta liturgia eucarística.
0: Hermanos, para celebrar estos sagrados misterios, pidámosle a Dios perdón de todas nuestras faltas. Si alguien necesita confesarse, está el Padre Adolfo confesando en la parte de atrás. Llenos de confianza, digamos juntos, yo confieso ante Dios Todopoderoso y ante ustedes, hermanos, que he pecado mucho de pensamiento, palabra, obra y omisión. Por mi grande culpa. Por eso ruego a Santa María siempre Virgen, a los ángeles, a los santos y a ustedes, hermanos, que intercedan por mí ante Dios nuestro Señor. Dios Todopoderoso, tenga misericordia de nosotros, perdone nuestros pecados y nos lleve a la vida eterna.
1: Amén.

0: Oremos, pedimos en este día por todos los troqueros y por cada una de sus familias, por nuestra comunidad, por cada una de nuestras necesidades. Dios nuestro, que en tu admirable providencia envías a tus santos ángeles para custodiarnos, concédenos contar siempre con su protección y gozar eternamente de su compañía. Por Jesucristo nuestro Señor.
1: Amén.
0: Pueden sentarse.
2: San Pablo, en la primera lectura, nos plasma la profunda relación entre el Hijo de Dios, Jesús y María, la mujer por la cual nos ha nacido. Lucas, en el Evangelio, nos narra la visita de María a Isabel, quien la proclama dichosa porque ha creído en el proyecto de Dios. Escuchemos la proclamación de la palabra de Dios.
3: De la carta del apóstol San Pablo a los Gálatas. Hermanos, al llegar la plenitud de los tiempos, envió Dios a su Hijo, nacido de una mujer, nacido bajo la ley, para rescatar a los que estábamos bajo la ley, a fin de hacernos hijos suyos. Puesto que ya son ustedes hijos, Dios envió a sus corazones el Espíritu de su Hijo, que clama, Abba, es decir, Padre. Así que ya no eres siervo, sino hijo, y siendo hijo,

Tú, Señor y Dios mío, qué prodigios y planes en favor de nosotros nos has dispuesto. Nadie contigo puede compararse.

0: El Señor esté con ustedes. Lectura del Santo Evangelio escrito por San Mateo.
1: Gloria a ti, Señor Jesús.

0: En cierta ocasión los discípulos se acercaron a Jesús y le preguntaron, ¿quién es el más grande en el reino de los cielos? Jesús llamó a un niño y lo puso en medio de ellos y les dijo, yo les aseguro a ustedes que si no cambian y no se hacen como niños, no entrarán en el reino de los cielos. Así pues, quien se haga pequeño como este niño, ese es el más grande en el reino de los cielos. Y el que reciba a un niño como este en mi nombre, me recibe a mí. Cuando, cuidado con despreciar a uno de estos pequeños, pues yo les digo que sus ángeles en el cielo ven continuamente el rostro de mi Padre que está en el cielo. Palabra del Señor.
1: Gloria a ti, Señor Jesús.
0: Siéntense un momento. Hoy, en el tema de esta fiesta, la Virgen María y la estrecha relación que tuvo con San Francisco de Asís, San Francisco de Asís y la Virgen María. Y hoy en este día, 2 de octubre, celebramos también la fiesta de los santos ángeles custodios. La vocación de los ángeles, primero que nada, es contemplar al Señor en el cielo y alabarlo y bendecir su nombre. Y el ángel significa ese mensajero, ese que lleva el mensaje a Dios y lo trae aquí a cada uno de nosotros. Dios ha puesto en cada uno de nosotros un ángel que custodia nuestra vida, que custodia nuestro caminar, que nos cuida y protege a lo largo de nuestra existencia. Por eso hoy, en este día que celebramos esta memoria de los santos ángeles custodios, pidámosle a Dios que ese ángel que puso de guardián a cada uno de nosotros siga custodiando nuestra vida para que nos lleve hacia nuestro Salvador. Y hoy nos reunimos precisamente con mucha alegría en esta celebración, en este novenario a San Francisco de Asís. Y al contemplar la vida de San Francisco, encontramos que María ocupa una presencia muy especial en el corazón de Francisco. Para Francisco, María no era simplemente una devoción, era la madre de Dios, la madre de la misericordia, la madre humilde, la mujer del sí, la mujer que supo entregarse plenamente al proyecto de Dios. Francisco contemplaba en María y descubría en ella aquello que él quería vivir: la pobreza, la humildad, la pureza, la obediencia, la disponibilidad y la entrega total a Dios. María dijo: he aquí la esclava del Señor, hágase en mí según tu palabra. Y ese sí cambió la historia de la humanidad, porque cuando María dijo sí, Cristo entró en su vida, la palabra se hizo carne en su seno. Dios quiso necesitar de la humildad de una mujer para venir al mundo. Y hermanos, San Francisco entendió algo muy maravilloso. Dios también quiere encontrar un lugar en el corazón de cada uno de nosotros. Por eso la pregunta para nosotros en esta fiesta: ¿cuánto amamos a San Francisco? ¿Estamos dispuestos como María y como Francisco a decirle sí a Dios? Porque podemos llevar imágenes de San Francisco, celebrar sus fiestas, cantar, hacer procesiones. Pero podemos llevar una vida contraria a lo que este santo nos enseñó y nos sigue enseñando con su vida. San Francisco veía en María la Virgen hecha iglesia. Es una expresión profundamente hermosa, porque María nos enseña lo que debe ser la iglesia, una iglesia humilde, cercana, acogedora, servidora y llena de misericordia. María no se quedó con Jesús para ella sola, lo recibió en su corazón y después lo entregó al mundo. Y eso es también nuestra misión como verdaderos cristianos: recibir a Cristo y llevarlo a los demás. Hermanos, ¿cómo recibimos a Cristo en nuestro corazón? ¿Y cómo lo llevamos a los demás hermanos? Que los sentimientos de Cristo sean también nuestros sentimientos. Ojalá así pensemos siempre, que el pensar de Dios sea también nuestro.

nuestro pensar, que cuando vayamos a actuar o a pensar o a hablar, digamos nosotros, esto haría Jesús, esto hablaría Jesús. Qué importante es que nosotros, hermanos, actuemos de acuerdo a lo que Dios nos pide. Porque sí, tenemos muchas imágenes, incluso llevamos el escapulario, llevamos un rosario. La Virgen hizo muchas promesas a los que portáramos su escapulario, pero el escapulario se puede convertir como en un amuleto. El llevar el escapulario, el llevar nuestro escapulario, es llevar a María en nuestro corazón, es llevar ese signo que nos compromete a vivir las virtudes que vivió María, la madre de Jesús. Qué importante es que entendamos eso, porque no es solo llevar el escapulario, es llevar sí esta devoción, pero comportarnos como María nos pide, dando ese sí siempre en nuestra vida, amando a su Hijo muy amado y llevándolo a través de nuestro testimonio de amor. No podemos hablar de paz y seguir alimentando divisiones. San Francisco nos enseña que la paz comienza dentro de nuestro corazón y después se convierte en una forma de vivir para los demás. Y María nos enseña que la paz comienza cuando somos capaces de decirle a Dios: hágase en mí según tu palabra. Queridos hermanos, San Francisco amó a María porque descubrió en ella la madre que protege, la madre que acompaña y que intercede. Y también nosotros necesitamos mirar a María como esa madre. Cuando una familia atraviesa por dificultades, necesitamos de una madre. Cuando un hijo está lejos, necesitamos una madre que acompañe nuestra oración. Cuando hay enfermedad, necesitamos una madre que nos sostenga. Cuando hay tristeza, necesitamos una madre que nos consuele. Cuando nuestra comunidad enfrenta dificultades, necesitamos volver nuestros ojos hacia María y pedirle que nos enseñe nuevamente el camino a su Hijo muy amado. Por eso, en esta fiesta de San Francisco, pidámosle a la Virgen María que nos enseñe cómo a vivir como verdaderos hijos, que nos enseñe a amar a los más pobres y a los que sufren, que nos enseñe a cuidar nuestras familias, que nos enseñe a trabajar por la paz. Cada uno de nosotros, yo he escuchado en estos días, el coro ha cantado varias veces ese himno de paz, y debemos preguntarnos: en mi familia, en mi pueblo, en mi comunidad, ¿soy signo e instrumento de paz o soy un instrumento de división? Con mi forma de comportarme, con mi forma de hablar. Sí, es muy importante que celebremos esta fiesta y que digamos que queremos mucho a Francisco, pero debemos imitar sus virtudes, porque la paz no es nada más un concepto. La paz debemos hacer la vida a través de nuestro comportamiento, de nuestro actuar. Esto debemos de vivirlo siempre. Por eso hoy, queridos hermanos, ser nosotros franciscanos no significa solamente llevar el nombre de Francisco. Significa asumir su camino. Significa aprender a decir: Señor, aquí estoy. Señor, úsame para hacer el bien. Señor, hazme instrumento de tu paz. Y qué hermoso sería que nuestro pueblo celebrara a este santo patrono y pudiéramos renovar nuestro compromiso. Que nuestras familias sean familias donde se vive la paz. Que nuestros hogares sean hogares donde resplandezca la paz y la justicia. Y que todos y cada uno de nosotros, hermanos, nos veamos así, como verdaderos hermanos. Como verdaderos hermanos. Hay un dicho que todos y cada uno de nosotros sabemos: en una ciudad

0: Por ejemplo, en Guadalajara, en México, en una ciudad grande, ¿se conoce la gente? No se conoce. Van en el autobús y pues ¿quién va? Pues aquí va Juan Cuerdas, aquí va aquel, aquí va... Cada quien vive su vida. Y en un pueblo como el nuestro, conocemos nuestras familias. A veces cuando ya no conocemos a los más jóvenes, o chicos, decimos, ¿de quién eres hijo? Ah, soy hijo de fulano, conozco a tus papás. Nos conocemos las familias. Y luego hay un dicho que dice, pueblo chico, y ustedes ya se saben lo demás. Infierno grande. Qué triste decir esto en nuestra comunidad. Que un pueblo chico donde todos nos conocemos, hagamos de esto un infierno grande. ¿Por qué? Porque nos agarramos hablando y diciendo mal de los demás. Porque frenamos el bienestar de nuestra comunidad. Porque nos duele que a otro le vaya bien. Qué triste sería esto. Qué bueno que dijéramos, pueblo chico, un cielo grande, donde todos nos ayudamos, donde todos nos vemos bien, donde nos da gusto que al otro le vaya bien y digamos, qué bueno que a este le está yendo bien, que este hermano está subiendo, que pudo hacer esto, hacer el otro, y que no, con nuestra actitud, con nuestra forma de hablar, acabemos con nuestro pueblo, que no haya, que quitemos todas aquellas divisiones, que nos dejemos de fijar en lo mal de la otra persona, que dejemos de juzgar. Les he dicho mucho esto, aquella vecina criticona que decía se asomaba por la ventana y decía de su vecina, esta mujer qué mal es para lavar la ropa, menos mal las sábanas cómo las tiene. Y así pasó una semana, dos, un mes, tres, un año, dos años, y a los dos años se asomó por la ventana y le dijo a su marido, mira, ahora sí esta vecina mía ya supo cómo lavar la ropa, mira, está limpísima. Dijo, no, no es la vecina, hoy limpié la ventana, que hacía dos años tú no habías limpiado. Lo sucio era la ventana, no las sábanas de la vecina. Hermanos, y es que nosotros tenemos para los demás una lupa, y vemos cada detalle de la otra persona. Mira la camioneta que trae, mira qué hizo, mira qué no hizo. Con una lupa estamos viendo a los demás. Y para nosotros un telescopio. Así el telescopio es para mirar a lo lejos. Y no vemos lo que nosotros estamos viviendo. Qué bueno que invirtiéramos el papel y viéramos nuestro corazón con una lupa. A ver qué es lo que tengo que cambiar en mi vida. Y no fijarme tanto en los demás. ¿En qué, por qué, por cuál cristal estamos viendo la vida de los demás? ¿Y por cuál cristal estamos viendo nuestra vida? Hermanos, que esta fiesta San Francisco de Asís nos haga que nuestro corazón sea portador de paz y de armonía. Así, que nos fijemos en lo que nosotros hacemos, que no nos moleste el brillo de los demás. Hay gente, óiganlo bien, hay gente que se enoja, que le molesta, que el otro sea feliz. Hasta la sonrisa le molesta. Una persona amargada, amargosa, le molesta que el otro se ría fuerte, que el otro le vaya bien, que el otro traiga una camioneta nueva, que el otro les molesta. Qué bueno sería que dijéramos, qué bueno que le está yendo bien a mi compadre, qué bueno que le está yendo bien a mi pueblo. Esto deberíamos de hacerlo vida, hermanos, en todo momento y bajo toda circunstancia, que quitemos toda división. Francisco entendió lo que tenía que hacer, y Francisco amó a la Virgen María porque fue la mujer prudente, que no hablaba tanto, era una mujer de acción y que dejó que la voluntad de Dios irrumpiera en su vida e hizo de su vida la voluntad que Dios quería para ella. Hermanos, pidámosle hoy a María Santísima, a San Francisco de Asís, que entre en nuestros corazones y que todos y cada uno de nosotros nos seamos instrumento de paz y de armonía en nuestra comunidad, en nuestra familia y ahí donde trabajamos. Que así sea. Pónganse de pie. Presentemos, hermanos, al Señor nuestras necesidades. Vamos a responder, Padre, escúchanos.
1: Padre, escúchanos. para que el Señor infunda en el Papa León y en los demás obispos un celo ardiente por anunciar el Evangelio a los pueblos que no conocen a Jesucristo. Roguemos al Señor.
2: Padre, escúchanos.
1: Para que el Hijo de Dios, que por salvar al mundo quiso nacer de la Virgen María, se compadezca de los que viven sumergidos en las tinieblas de la incredulidad o del pecado. Roguemos al Señor.
2: Padre, escúchanos.
1: Para que el Señor, por intercesión de María, nos dé fuerzas para cumplir los deberes de nuestra vocación y perseverar en el bien a lo largo de nuestra vida, a ejemplo de San Francisco. Oremos al Señor.
2: Padre, escúchanos.
1: Para que en nuestra comunidad parroquial arraigue la fe, se viva la unidad católica y florezca un celo ardiente por anunciar el Evangelio a los que no lo conocen. Roguemos al Señor.
2: Padre, escúchanos.
1: Para que Cristo, que con su muerte ha destruido la muerte y con su resurrección ha dado la vida al mundo, conceda a todos los difuntos de nuestra comunidad parroquial gozar de la luz y de la felicidad eterna. Roguemos al Señor.
2: Padre, escúchanos.
0: Todo esto lo ponemos en tus manos amorosas de Padre. Tú que vives y reinas por los siglos de los siglos.
3: Amén.
0: Pueden sentarse.

0: Oren, hermanos, para que este sacrificio mío de ustedes sea agradable a Dios Todopoderoso.
1: Señor, recibe de tus manos este sacrificio para alabanza y gloria de su nombre, para nuestro bien de todos.
0: Recibe, Señor, los dones que te presentamos en honor de tus santos ángeles custodios y concede benigno que por continua protección nos veamos libres de los peligros presentes. Por Jesucristo nuestro Señor.
1: Amén.
0: Señor, esté con ustedes.
1: Y con tu espíritu.
0: Levantemos el corazón.
1: Lo tenemos levantado hacia
0: demos gracias al Señor nuestro Dios.
1: Es justo y necesario.
0: En verdad es justo y necesario, es nuestro deber y salvación darte gracias siempre y en todo lugar, Señor Padre Santo, Dios Todopoderoso y Eterno. Y no cesar de alabarte celebrando a tus ángeles, arcángeles, ya que el honor que les tributamos redunda en gloria y proclama tu grandeza. Pues si es digna de admiración la criatura angélica, lo es inmensamente más de aquel que la creó por Cristo Señor nuestro. Por eso con los ángeles y los santos proclamamos tu gloria diciendo sin cesar.

0: Santo eres en verdad, Señor, fuente de toda santidad. Por eso te pedimos, santifiques estos dones con la efusión de tu Espíritu, de manera que se conviertan para nosotros en el cuerpo y la sangre de Jesucristo nuestro Señor, el cual, cuando iba a ser entregado a su pasión voluntariamente aceptada, tomó pan. Dando gracias, lo partió y lo dio a sus discípulos, diciendo: tomen y coman todos de él, porque esto es mi cuerpo que será entregado por ustedes. Señor mío y Dios mío. Del mismo modo, acabada la cena, tomó el cáliz y, dando gracias, lo pasó a sus discípulos, diciendo: tomen y beban todos de él, porque este es el cáliz de mi sangre, sangre de la alianza nueva y eterna, que será derramada por ustedes y por muchos para el perdón de los pecados. Hagan esto en conmemoración mía. Señor mío y Dios mío. Este es el sacramento de nuestra fe. Anunciamos su muerte, proclamamos tu resurrección. Ven, Señor Jesús. Así pues, Padre, al celebrar ahora el memorial de la muerte y resurrección de tu Hijo, te ofrecemos el pan de vida y el cáliz de salvación. Te pedimos humildemente que el Espíritu Santo congregue la unidad a cuantos participamos del cuerpo y la sangre de Cristo. Acuérdate, Señor, de tu Iglesia extendida por toda la tierra, y con el Papa León, nuestro obispo Leopoldo, su obispo auxiliar, y todos los pastores que cuidan de tu pueblo, llévala a su perfección por la caridad. Acuérdate de todos nuestros hermanos difuntos. Dale, Señor, el eterno descanso. Ten misericordia de todos nosotros, y así con María la Virgen, Madre de Dios, su esposo San José, los apóstoles y cuantos vivieron en tu amistad a través de los tiempos, merezcamos por tu Hijo Jesucristo compartir la vida eterna y cantar tus alabanzas. Por Cristo, con Él y en Él, a ti, Dios Padre omnipotente, la unidad del Espíritu Santo, todo honor y toda gloria por los siglos de los siglos.
1: Amén.
0: Fieles a la recomendación del Salvador y siguiendo sus divinas enseñanzas, nos atrevemos a decir: Padre nuestro que estás en el cielo, santificado sea tu nombre. Venga a nosotros tu reino. Hágase tu voluntad en la tierra como en el cielo. Danos hoy nuestro pan de cada día. Perdona nuestras ofensas, como también nosotros perdonamos a los que nos ofenden. No nos dejes caer en la tentación y líbranos del mal. Líbranos de todos los males, Señor, y concédenos la paz en nuestros días, para que, ayudados por tu misericordia, vivamos siempre libres de pecado y protegidos de toda perturbación, mientras esperamos la gloriosa venida de nuestro Salvador Jesucristo.
1: Tuyo es el reino, tuyo el poder y la gloria por siempre.
0: Señor Jesucristo, que dijiste a tus apóstoles: la paz les dejo, mi paz les doy. No tengas en cuenta nuestros pecados, sino la fe de tu Iglesia. Y conforme a tu palabra, concédele la paz y la unidad. Tú que vives y reinas por los siglos de los siglos.
1: Amén.
0: La paz del Señor esté siempre con ustedes.
1: Con tu espíritu.
0: Hermanos, todos nos damos el saludo de la paz.

0: Cristo es el Cordero de Dios que quita el pecado del mundo. Dichosos los invitados a participar del banquete del Señor.
1: Señor, yo no soy digno que entres en mi casa, pero una palabra tuya bastará para sanarme.

0: ángeles y serafines, ayudadme a bendecir. Alma de Cristo, sangre de Cristo, agua del costado de Cristo, pasión de Cristo, oh buen Jesús, dentro de tus llagas, no permitas del maligno enemigo en la hora de mi muerte, y mándame ir a ti para que con tus ángeles y santos te alabe por los siglos de los siglos. Amén. Oración por los sacerdotes. Oh Jesús, pastor eterno de las almas, dígnate mirar con ojos de misericordia a esta porción amada. Señor, necesitamos mayor número de sacerdotes. Multiplica las vocaciones y santifica más y más a nuestros sacerdotes. Te lo pedimos por la Inmaculada Virgen María de Guadalupe, tu dulce y santa madre. Oh Jesús, danos sacerdotes, religiosos y laicos santos, según tu corazón. Amén.
1: Oremos. A quienes se dignaste alimentar para la vida eterna con tan grande sacramento, guíanos, Señor, por el camino de la salvación y de la paz. Por Jesucristo nuestro Señor.

Dios Todopoderoso y Eterno, te pedimos nos hagas partícipes de los méritos de tu pasión, muerte y gloriosa resurrección, por Jesucristo nuestro Señor.

El haber ganado este lugar me siento muy feliz, ya que se ve reflejado todo el esfuerzo que le pone uno el día a día. Dios en mi vida pues es muy importante, ya que con Él lo ponemos al frente de todo, después mi familia. San Francisco de Asís representa esperanza y esfuerzo, claro, el día a día. Para una paz espiritual, considero que se requiere estar bien con Dios, bien con uno mismo y llevarte bien con tu prójimo todo el tiempo. Dios en mi vida me inspira esperanza, confianza y pues básicamente lo es todo.

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Yo llevo aproximada 28, 30 años yendo a la carrera guadalupana. Yo tenía aproximadamente 14 años cuando un señor, un joven que se llama Guadalupe Hernández, me invitó. De ahí salió ir a la basílica como cualquier niño, se puede decir, porque es niño todavía. Esa fue mi primera experiencia, me gustó y hasta hoy en día sigo yendo.

Dios me permitió hace 3 años presentar a mis 3 hijas ante la Virgen de Guadalupe. Yo tengo mucho que agradecerle a la Virgen y por eso hoy, más que nada, le pido a toda la gente que no dejemos perder nuestra fe en la Virgen, que le enseñemos a nuestros hijos a creer, a mantener viva nuestra fe, porque es lo único que puede salvarnos. Estamos dejando perder nuestra fe y necesitamos mantenerla, educar a nuestros hijos y enseñarles lo que es el camino de la fe. El día de hoy me tocó una procesión. Gracias, agradecerles a ellos que vienen, le dedican a las comunidades, a los grupos. Gracias y ojalá próximamente vuelvan a venir a visitarnos. Aquí está su humilde casa y cuenten con el respaldo del grupo Antorcha Guadalupana.

Hola amigos queridos de María Visión Radio, los saluda Marino Restrepo desde este bello y bendecido lugar de Medjugorje. 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Gracias.

Que toda criatura bendiga y glorifique a María, la obra maestra de las manos de Dios, porque ella es la obra maestra de las manos de Dios, tanto en el orden de la gracia como en el de la gloria.

Paz y bien para todos los que nos siguen a través de este canal de María Visión. Nos encontramos en esta querida comunidad parroquial de Luis Moya, ¿verdad? Iniciando nuestras peregrinaciones, ¿verdad? En honor a nuestro santo patrono, San Francisco de Asís, el que era un instrumento de paz.

que pedimos, ¿verdad?, por medio de este peregrinar, que nos conceda la paz a nuestras comunidades, a toda esta querida gente, ¿verdad?, que necesita la paz interior, la paz que también promovió nuestro santo patrono. Ojalá que pues nuestras oraciones sean escuchadas y a todos nos haga un instrumento de paz.

0: Iniciemos con alegría en el nombre del Padre, y del Hijo y del Espíritu Santo.
1: Amén.
0: La gracia de nuestro Señor Jesucristo, el amor del Padre y la comunión del Espíritu Santo esté con todos ustedes.
1: Y con tu espíritu.
0: Queridos hermanos, bienvenidos a esta celebración donde el Señor nos invita a servir, nos invita también a ser humildes, y con esa humildad reconozcamos nuestros pecados y pidamos perdón de ellos. Con esperanza digamos: yo confieso.
1: Yo confieso ante Dios Todopoderoso y ante ustedes, hermanos, que he pecado mucho de pensamiento, palabra, obra y omisión, por mi culpa, por mi grande culpa. Por eso ruego a Santa María, siempre Virgen, a los ángeles, a los santos, y a ustedes, hermanos, que intercedan por mí
2: ante Dios nuestro Señor.
0: Dios Todopoderoso tenga misericordia de nosotros, perdone nuestros pecados y nos lleve a la vida eterna.
1: Amén.

En este docenario a San Francisco pedimos en el día de hoy por la paz en todo el estado de Zacatecas. Pidamos por la familia Sánchez Esparza, que toma el día de hoy el sector Colonia de las Ánimas, por todos los gremios, funerarias, gasolineras, papelerías, artistas locales, músicos y agrupaciones. También pedimos por el Grupo Apostólico del Catecismo. Pedimos en acción de gracias de María de Jesús Esparza Guerrero, Gabriel Sánchez Guerra, Iker Fernando Zambrano Sánchez, Yarexi Herrera Sánchez, César Herrera Ojeda, Josefina Loredo y familia, Irene y Adán. Por las familias Estrada Herrera, Luévano Adame, Ortiz Díaz de León, Holguín Luévano, vivos y difuntos. Por el don de la vida de Aliana Danay, Anaya Hernández, Marisela Jaime. Por la salud de Alicia Ruiz Ríos, Héctor Acosta Serafina Santa Lucía, Gabriel González, Fernando Rafael Delgado. Por el sexto aniversario de nacimiento de Joaquín Domínguez Hernández. Pidamos por todos los migrantes, por el bienestar y el pronto regreso de Rigoberto Márquez Delgado. En las misas gregorianas de Carlos Miguel Gallego Ponce, Pachita Díaz de León, Maricruz Gutiérrez, Reina Josefina Díaz de León, Lenchis López, J. Jesús López Silvestre, Silveria Cervantes Sustaita, Fulgencio Mata Ortiz, Gerarda Díaz Estrada, Juan Antonio Sánchez López, Gregorio Valdés González, Eugenia Luévano de Valdés, Juan José Valdés Luévano, Goyeto Valdés Luévano, Rodolfo Vargas Anaya, José Inés Hernández Rodríguez, María Jerónima Alvarado Pérez, Ricardo Aliere Llamas López, Demetrio Loredo, Francisca Rodríguez, Paula Ramos Álvarez, Elsa Mayela Serafina Arellano, Catalina Gómez de la Riva. Pidamos el eterno descanso de Hermila García Luévano, Jorge Ortiz Luévano, Jorge Alan Ortiz Díaz de León, Amando Díaz de León, María de Jesús Díaz de León, Alma Berenice Jaime Méndez, Juan Jaime Méndez, Félix Casillas Muñoz, Fabián Arenas Díaz de León, Enrique Márquez Gutiérrez, Sebastiana y Paz Aguilar, Presbítero Guillermo Samarripa, Presbítero Jesús Araiza, Humberto Hugo Cardona Luévano, Agustina Medina de la Riva, Antonio Fuentes, María del Refugio Ledesma, Federico Araujo Martínez, J. Guadalupe Guevara, su aniversario número segundo, María Engracia Chávez Ríos, Antonia Lucero, Jesús Chávez Delgado en sus 9 meses y haber sido llamado a la casa del Padre. Pidamos por las benditas ánimas del purgatorio, por las más devotas al Santísimo Sacramento y las más olvidadas. Oremos. Dios nuestro, que en tu admirable providencia envías a tus santos ángeles para custodiarnos, concédenos contar siempre con su protección y gozar eternamente de su compañía. Por nuestro Señor Jesucristo, tu Hijo, quien contigo vive y reina en la unidad.

0: Del Espíritu Santo y es Dios por los siglos de los siglos.
1: Amén.
0: Vamos a tomar asiento, prestemos atención a la palabra de Dios.
2: Escucharemos hoy el momento culmen del libro de Job. Esta lectura nos invita a confiar en los planes de Dios, aun cuando no logremos comprender el misterio del sufrimiento.
3: Del libro de Job. El Señor le habló a Job desde el seno de la tormenta y le dijo: ¿Acaso alguna vez en tu vida le has dado órdenes a la mañana? ¿O le has señalado su lugar a la aurora? Para que ciña a la tierra por los bordes y sacuda de ella a los malvados, para que ponga de relieve sus contornos y la tiña de colores como un vestido, para que prive a los malvados del amparo de las tinieblas y acabe con el poder del hombre criminal? ¿Has llegado hasta donde nace el mar o te has paseado por el fondo del océano? ¿Se te han franqueado las puertas de la muerte o has visto los portones del país de los muertos? ¿Has calculado la anchura de la tierra? Dímelo, si lo sabes. ¿Sabes en dónde vive la luz? ¿Y en dónde habitan las tinieblas? ¿Podrías conducirlas a su morada o enseñarles el camino de su casa? Si lo sabes, es que para entonces tú ya habrías nacido y el número de tus años sería incontable. Job le respondió al Señor: He hablado a la ligera. ¿Qué puedo responder? Me taparé la boca con la mano. He estado hablando y ya no insistiré más, ya no volveré a hablar. Palabra de Dios.
1: Te alabamos, Señor.

0: me conoces, Señor, profundamente. Tú me conoces cuando me siento y me levanto. Desde lejos sabes mis pensamientos. Tú observas mi camino y mi descanso. Todas mis sendas te son familiares.
1: Condúcenos, Señor, por tu camino.
0: ¿A dónde iré yo lejos de ti? ¿Dónde escaparé de tu mirada? Si subo hasta el cielo, allí estás tú. Si bajo al abismo, allí te encuentras.
1: Condúcenos, Señor, por tu camino.
0: Si voy en alas de la aurora o me alejo hasta el extremo del mar, también allí tu mano me conduce y tu diestra me sostiene.
1: Condúcenos, Señor, por tu camino.
0: Tú formaste mis entrañas, me tejiste en el seno materno. Te doy gracias por tan grandes maravillas. Soy un prodigio y tus obras son prodigiosas.

0: El Señor esté con ustedes.
1: Tu espíritu.
0: Del Santo Evangelio según San Mateo.
1: Gloria a ti, Señor.

En cierta ocasión, los discípulos se acercaron a Jesús y le preguntaron, ¿quién es el más grande en el reino de los cielos? Jesús llamó a un niño, lo puso en medio de ellos y les dijo, yo les aseguro a ustedes, si no cambian y no se hacen como los niños, no entrarán al reino de los cielos. Así pues, quien se haga pequeño como este niño, ese es el más grande en el reino de los cielos. Y el que reciba a un niño como este en mi nombre, me recibe a mí. Cuidado con despreciar a uno de estos pequeños, pues yo les digo que los ángeles en el cielo ven continuamente el rostro de mi Padre que está en el cielo.

0: Pueden tomar asiento. Queridos hermanos, estamos celebrando con fe esta Eucaristía en este día 2 de octubre, donde la liturgia de la Iglesia nos marca la celebración de los santos ángeles. Y esto que pues nosotros sabemos, que cada uno de nosotros tenemos un ángel que nos custodia, un ángel que nos cuida. Por eso al final del Evangelio aparece la presencia de ellos, el ángel que nos está viendo, pero que no nos está viendo para juzgarnos, sino el ángel que nos está viendo para ayudarnos en el crecimiento de nuestra fe. Hoy en el Evangelio aparece una pregunta que los discípulos se hacían: ¿quién es el más grande en el reino de los cielos? Y esta pregunta a veces todavía puede resonar en nuestro tiempo actual. ¿Por qué? Porque siempre nos preguntamos, ¿quién es el más grande? ¿Sí? Y hasta pudiéramos buscar honores para ese más grande. Mas sin embargo, aquí podemos entender que el orden de la jerarquía no va en qué tan importante eres, sino en qué tanto sirves. Por eso, esta grandeza no se va a medir por clases, se va a medir por la sencillez y la humildad. Entre más sencillo y más humilde, más grande eres para Dios. Entre más humilde y más sencillo te entregues a Dios, te estás volviendo en la persona más importante para el reino de Dios, porque con la humildad y la sencillez vas manifestando tu fe y vas manifestando esa fe en llegar al cielo. ¿Cuál es el reino de los cielos? Pues lo que todos esperamos: llegar un día al cielo, ¿verdad que sí? ¿Sí quieren llegar al cielo? Y en este sentido es donde tiene la presencia de los ángeles. ¿Qué van a hacer los ángeles? Llevarnos a Dios. ¿Sí? Por eso, pues nosotros tenemos también esa parte muy angelical, ¿verdad?, de la Sagrada Eucaristía, que decimos que la ofrenda que presentamos al altar es llevada por manos de los ángeles a la presencia de Dios, para que, como respondemos, para que lo que hoy ofrecemos en este día sea agradable a Dios Padre Todopoderoso. Por eso los ángeles son esos intercesores que nos llevan al cielo, y que los ángeles buscan en cada corazón que sean sencillos y humildes. Por eso la presencia de un niño, ¿qué nos dice? El que no se hace como los niños no puede entrar al reino de los cielos. ¿En qué sentido? Es decir, no que hagamos lo que hacen los niños, sino que nos parezcamos a un niño que no tiene maldad en su corazón, que todo lo que hace, lo hace ¿con qué? Con aquella inocencia. ¿Sí? Que ahora sí que he explicado de otra manera, que si nosotros vamos a caer en el pecado, que verdaderamente sea una caída y no una caída intencional. ¿Por qué? Porque pues ahí es donde se va manchando el hombre, ¿verdad? Ya cuando empieza a malearse con sentimientos no muy buenos. Mas sin embargo, ¿qué aprendemos del niño? Aprendemos a perdonar, aprendemos a querer, incluso aprendemos a jugar en la fraternidad. ¿Sí? ¿Cuántas veces han visto que un niño sale de pique ahí con otro niño y a los 5 minutos se olvidó? ¿Sí será posible para nosotros hacer esta acción? Que a veces caigamos en alguna confrontación y verdaderamente perdonemos sin guardar algún sentimiento negativo. Por eso es a lo que nos invita el Señor, hacernos como ese niño que no guarda maldad, sino que siempre está dispuesto, ¿sí?, a perdonar, que siempre está dispuesto a servir al Señor. ¿Sí? ¿Por qué? Porque hasta decimos, ¿verdad?, es más fácil mandar un niño que mandar a un adulto. Sí, a un niño, hazme este favor, y ahí va el niño. Y a veces al adulto, oye, ¿me puedes ayudar con esto? ¿Por qué? Cuestionamos. Sin embargo, hoy el mismo Evangelio nos está invitando, ¿verdad?, a que no perdamos la sencillez y la humildad. Estas dos virtudes que seguramente nos llevarán al cielo. Ustedes dicen que quieren ir al cielo. Ahora, ¿qué tan sencillo y qué tan humilde son? Estas preguntas deben quedar guardadas en nuestro corazón. ¿Quiero ir al cielo? Sí. ¿Qué tengo que hacer? Vivir en la sencillez y en la humildad. Dejemos, pues, que los santos arcángeles nos sigan llevando al cielo para que esa esperanza que nosotros tengamos algún día se haga realidad. Pero también ayudémosles a los ángeles. ¿Cómo? Siendo humildes, siendo sencillos, manteniendo un corazón inocente como los niños. Nos ponemos de pie. Queridos hermanos, con fe y alegría hablemosle a nuestro Dios. A cada petición vamos a decir: te rogamos, Señor.
1: Te rogamos, Señor. Por la Iglesia Universal, para que, guiada y protegida por los espíritus celestiales, continúen anunciando con valentía el Evangelio de Cristo y guíe a las almas hacia el reino de los cielos. Oremos.
2: Te rogamos, Señor.
1: Por el Papa, los obispos y todos los ministros de la Iglesia, para que, a ejemplo de los santos ángeles, sean mensajeros fieles de la verdad y guíen al pueblo de Dios con sabiduría, humildad y un profundo espíritu de servicio. Oremos.
2: Te rogamos, Señor.
1: Por los gobernantes y líderes, para que los ángeles de la paz inspiren sus mentes y corazones a buscar siempre la justicia, el bienestar común y el fin de los conflictos. Oremos.
2: Te rogamos, Señor.
1: Por los más vulnerables, los enfermos y los niños, para que sientan la caricia protectora de su ángel custodio en momentos de dolor, abandono o dificultad. Oremos.
2: Te rogamos, Señor.
1: Por los gremios que peregrinan hoy, para que guíen siempre bajo el amparo y la luz de los mensajeros celestiales. Oremos.
2: Te rogamos, Señor.
1: Por nosotros aquí reunidos, para que aprendamos a callar nuestras quejas ante los misterios de la vida, sepamos reconocer la soberanía de Dios en todo momento y seamos dóciles a las inspiraciones de nuestro ángel guardián. Oremos.
2: Te rogamos, Señor.
0: Padre bueno, lleno de misericordia, escucha las oraciones de tus hijos y por intercesión de aquellos que nos custodian, escucha nuestras oraciones y que sean llevados por ellos hasta el altar del cielo. Por Jesucristo nuestro Señor.
2: Amén.
0: Pueden tomar asiento.

0: reverencia.
1: Oren, hermanos, para que este sacrificio mío de ustedes sea agradable a Dios Padre Todopoderoso.
0: Para alabanza y gloria de tu nombre, para nuestro bien y el de toda tu santa iglesia.
1: Recibe, Señor, los dones que te presentamos en honor de tus santos ángeles y concede benigno que, por su continua protección, nos veamos libres de los peligros presentes y lleguemos felizmente a la vida eterna. Por Jesucristo nuestro Señor.
0: Amén.
1: El Señor esté con ustedes.
0: Y con tu espíritu.
1: Levantemos el corazón.
0: Lo tenemos levantado hacia el Señor.
1: Demos gracias al Señor nuestro Dios.
0: Es justo y necesario.
1: En verdad es justo y necesario. Es nuestro deber y salvación darte gracias siempre y en todo lugar, Señor Padre Santo, Dios Todopoderoso y Eterno, y no cesar de alabarte, celebrando a tus ángeles y arcángeles, ya que el honor que les tributamos redunda en tu gloria y proclama tu grandeza, pues si es digna de admiración la creación angélica, lo es más inmensamente más aquel que lo creó. Por Cristo, Señor nuestro, por Él adoran tu majestad todos los ángeles, y nosotros, a una con ellos, te adoramos llenos de júbilo, diciendo:

0: Santo eres en verdad y digno de gloria, Dios que amas a los hombres, que siempre estás con ellos en el camino de la vida. Bendito es en verdad tu Hijo, que está presente en medio de nosotros cuando somos congregados por su amor. Y como hizo en otro tiempo con sus discípulos, nos explica las Escrituras y parte para nosotros el pan. Por eso te rogamos, Padre misericordioso, que envíes tu Espíritu Santo para que santifiques estos dones de pan y de vino, de manera que se conviertan para nosotros en el cuerpo y en la sangre de Jesucristo nuestro Señor, el cual la víspera de su pasión en la noche de la última cena, tomó pan, te bendijo, lo partió y lo dio a sus discípulos diciendo: tomen y coman todos de él, porque esto es mi cuerpo que será entregado por ustedes.
1: Señor mío y Dios mío,

0: Del mismo modo, acabada la cena, tomó el cáliz, te dio gracias y lo pasó a sus discípulos diciendo: tomen y beban todos de él, porque este es el cáliz de mi sangre, sangre de la alianza nueva y eterna, que será derramada por ustedes y por muchos para el perdón de los pecados. Hagan esto en conmemoración mía.
1: Señor mío y Dios mío, mi Dios y mi todo.

0: Este es el sacramento de nuestra fe.
1: Anunciamos tu muerte, proclamamos tu resurrección. Ven, Señor Jesús.
0: Por eso, Padre Santo, al celebrar el memorial de Cristo, tu Hijo, nuestro Salvador, a quien condujiste por su pasión y muerte en cruz a la gloria de la resurrección y lo sentaste a tu derecha, anunciamos la obra de tu amor hasta que Él venga y te ofrecemos el pan de vida y el cáliz de bendición. Mira con bondad la ofrenda de tu Iglesia, en la que se hace presente el sacrificio pascual de Cristo que se nos ha confiado, y concédenos por la fuerza del Espíritu de tu amor ser contados ahora y por siempre entre el número de los miembros de tu Hijo, cuyo cuerpo y sangre comulgamos.
2: Fortalécenos en la unidad, Señor, a quienes hemos sido invitados a tu mesa.

0: para que con nuestro Papa León, nuestro Obispo Sigifredo y con todos los obispos, presbíteros y diáconos y todo tu pueblo santo, caminemos por tus sendas en la fe y la esperanza, y es que manifestemos al mundo la alegría de la, y la confianza. Acuérdate de nuestros hermanos que se durmieron en la paz de Cristo y de todos los difuntos cuya fe solo tú conociste. Admítelos a contemplar la luz de tu rostro y dales la plenitud de la vida en la resurrección. Y terminada nuestra peregrinación por este mundo, concédenos también llegar a la morada eterna, donde siempre contigo y con Santa María, la Virgen Madre de Dios, con los apóstoles y los mártires, con San Francisco de Asís y en comunión con todos tus santos, te alabaremos y te glorificaremos. Por Cristo, Señor nuestro.
1: Por Cristo, con Él y en Él, a ti Dios Padre omnipotente, en la unidad del Espíritu Santo, todo honor y toda gloria por los siglos de los siglos.
2: Amén.
1: El amor de Dios ha sido derramado en nuestros corazones con el Espíritu Santo que se nos ha dado. Digamos con fe y esperanza.
2: Padre nuestro que estás en el cielo, santificado sea tu nombre. Venga a nosotros tu reino, hágase tu voluntad en la tierra como en el cielo. Danos hoy nuestro pan de cada día, perdona nuestras ofensas como también nosotros perdonamos a los que nos ofenden. No nos dejes caer en la tentación y líbranos del mal. Amén.
1: Líbranos de todos los males, Señor, y concédenos la paz en nuestros días, para que, ayudados por tu misericordia, vivamos siempre libres de pecado y protegidos de toda perturbación, mientras esperamos la gloriosa venida de nuestro Salvador Jesucristo.
2: Tuyo es el reino, tuyo el poder y la gloria por siempre, Señor.
1: Señor Jesucristo, que dijiste a tus apóstoles, la paz les dejo, mi paz les doy, no tengas en cuenta nuestros pecados, sino la fe de tu Iglesia, y conforme a tu palabra, concédenos la paz y la unidad. Tú que vives y reinas por los siglos de los siglos.
2: Amén.
1: La paz del Señor esté con todos ustedes.
2: Y con tu espíritu.
0: Dense fraternalmente un saludo de paz.
3: La paz sea con ustedes. La paz, Marco.

0: Este es el Cordero de Dios que quita el pecado del mundo. Dichosos los invitados al banquete del Señor.
1: Señor, no soy digno de que entres en mi casa, pero una palabra tuya bastará para sanarme.

0: ángeles y serafines ayudarme a bendecir.
1: A Jesús sacramentado que acabo de recibir.
0: Ángeles y serafines ayudarme a bendecir.
1: A Jesús sacramentado que acabo de recibir.
0: Alma de Cristo,
1: santifícame.
0: Cuerpo de Cristo,
1: salva.
0: Sangre de Cristo,
1: embriágame.
0: Agua del costado de Cristo,
1: lávame.
0: Pasión de Cristo,
1: confórtame.
0: Oh buen Jesús,
1: óyeme.
0: Dentro de tus llagas,
1: escóndeme.
0: No permitas
1: que me separe de ti.
0: Del maligno enemigo,
1: defiéndeme.
0: En la hora de mi muerte,
1: llámame.
0: Y mándame ir a ti
1: para que con tus santos
0: te alabe por los siglos de los siglos. Amén. Oración por las vocaciones. Oh Jesús, buen pastor, te pedimos que envíes a tu pueblo los servidores que tu iglesia necesita. Escoge de nuestros hogares, parroquias, escuelas y universidades una abundante cosecha de ardientes apóstoles para extender tu reino. Matrimonios, sacerdotes, vida consagrada y laicos comprometidos. Te lo pedimos por la Inmaculada Virgen María de Guadalupe, nuestra dulce y santa madre. Amén. Oh Jesús, danos matrimonios, sacerdotes, religiosos y laicos comprometidos, según tu corazón, así sea.
2: Nos ponemos de pie. Oremos. A quienes te dignas alimentar para la vida eterna, con tan grande sacramento, guíanos, Señor, por el camino de la salvación y de la paz, bajo la custodia de los ángeles. Por Jesucristo nuestro Señor.
1: Amén.
2: Si gustan tomar asiento, vamos a dar algunos avisos. Para el día de mañana los seguimos invitando a la misa de mañanitas a las 6:30 de la mañana. Y también los invitamos a rezar el Santo Rosario después de misa de 6:30. En la misa de 5 de la tarde el día de mañana participa la comunidad del Bajío. Y también pues le seguimos invitando a seguir

todos los días saliendo de la escuela Ford a las 6:30. ¿Sí? Entonces, para todos los que gusten, pues aquí los esperamos. Para el día de mañana, peregrina el sector Avenida Castorena Norte, gremios, tiendas de ropa, manufacturas locales de la Avenida Castorena. El grupo

0: También para el día de mañana, a las 3 de la tarde, tendremos la bendición de mascotas aquí en el atrio parroquial. Mañana también, a las 8 de la noche, después de misa de 7, será el tránsito de San Francisco, ¿verdad?, en su conmemoración de sus 800 años de este tránsito. También, llegada de la antorcha a las 8 de la noche. La quema de la pólvora el día de mañana será a las 9 de la noche. Se les invita a participar también a todas las familias, ¿verdad?, en el sexto encuentro de matrimonios que se llevará a cabo el día 9, 10 y 11 de octubre, ¿verdad?, para si hay algún matrimonio que le interese, ¿verdad?, que quiera participar de este encuentro matrimonial, pues el grupo de DEM, de Encuentro de Dinámicas Matrimoniales, pues los invita a vivir este encuentro. También el día de hoy tendremos la bendición de los niños. ¿Sí hay niños? Están dormidillos, ¿verdad? Pero pasen todos los niños para darles su bendición. Pásale, Celeste, hasta enfrente, no te dé miedo. Nuestro auxilio es el nombre del Señor,
1: que hizo el cielo y la tierra.
0: Señor Dios Todopoderoso, tú que permites la alabanza en tu nombre en toda la creación, te pedimos te dignes mirar con bondad a estos hijos tuyos, a estos niños, para que les concedas un corazón inmaculado, puro y santo, para que esa inocencia que hoy llevan por ser niños, ¿verdad?, también les alcance para llegar al cielo y nunca la puedan perder, sino que guarden los sentimientos de Cristo, que los amó hasta el extremo. Te lo pedimos por Jesucristo nuestro Señor.
1: Amén.
0: Padre nuestro,
1: estás en el cielo, santificado sea tu nombre. Venga a nosotros tu reino, hágase tu voluntad en la tierra.
0: Denme chance de pasar, ¿sí?
1: Danos hoy nuestro pan de cada día, perdona nuestras ofensas, como también nosotros perdonamos a los que nos ofenden. No nos dejes caer en la tentación y líbranos del mal. Amén.
0: Dios te salve, María.
1: Llena eres de gracia, el Señor es contigo. Bendita eres entre las mujeres, bendito el fruto de tu vientre, Jesús. Santa María, Madre de Dios, ruega por nosotros los pecadores, ahora y en la hora de nuestra muerte. Amén.
0: Gloria al Padre, al Hijo y al Espíritu Santo.
1: Como era en el principio, ahora y siempre, por los siglos de los siglos. Amén.
0: Así como estamos todos, vamos a juntar nuestras manos y vamos a consagrar nuestra vida a María Santísima. Nos ponemos de pie todos, por favor. Oh, Señora mía.
1: Oh, Señora mía, oh, Madre mía, yo me ofrezco enteramente a ti. Y en prueba de mi filial afecto te consagro en esta noche y para siempre. Mis ojos, mis oídos, mi lengua, mi corazón. En una palabra todo mi ser, ya que soy todo tuyo, Madre de bondad. Guárdame y defiéndeme como hijo y posesión tuya. Amén.
0: Es que estuviste en una parte, ven conmigo a todas partes
1: y nunca solo me dejes. Ya que me proteges tanto como verdadera madre,
0: cúbrenos con cúbreme tu manto y haz que nos bendiga, que me bendiga el Padre, el Hijo y el Espíritu Santo. También hoy, por ser el día de los santos arcángeles, de los ángeles, vamos a hacer esa oración que nos enseñaron de niños. ¿Sí se la saben? A ver, ¿cuál es? Ángel de mi guarda, mi dulce compañía.
1: No me desampares ni de noche ni de día. No me dejes solo porque me perdería. En la hora de mi muerte tú serás mi guía.
0: El Espíritu Santo. Sí se la saben, ¿verdad? El Señor esté con ustedes.
1: Y con tu espíritu.
0: Y la bendición de Dios Todopoderoso, Padre, Hijo y Espíritu Santo, descienda sobre ustedes y permanezca para siempre.
1: Amén.
0: La alegría de habernos encontrado con el Señor. Podemos ir en paz.
1: Demos gracias a Dios.
0: Que tengan una bonita tarde, que sean muy felices.
1: Gracias.

0: Soy catequista de los niños y también llevo la Sagrada Eucaristía a las personas que lo necesitan y que también en la Santa Madre Iglesia también ahí doy la Sagrada Eucaristía. Me da mucho gusto estar con ustedes. Nosotros somos muy devotas del Sagrado Corazón de Jesús, porque mis padres también lo fueron. Entronizaron la casa al Sagrado Corazón de Jesús, y pues ya de ahí vino la devoción, y toda la familia honramos al Sagrado Corazón de Jesús.
1: Señor mío Jesucristo, Dios y hombre verdadero, me pesa de todo corazón de haber pecado, porque he merecido el infierno y he perdido el cielo, sobre todo porque te ofendí. A ti que eres tan bueno y tanto me amas, a quien yo quiero amar sobre todas las cosas, propongo firmemente con tu gracia enmendarme y alejarme de las ocasiones de pecar. Confesarme y cumplir la penitencia, confiarme perdonarles por tu infinita misericordia. Amén.
0: Yo creo mucho en la paz, ¿no? Pido a Dios mucho a la paz del mundo y sobre todo con los niños de catecismo, que es lo que necesitan, la paz, y los papás también nos ayudan, que también otras personas entronicen sus casas y sea bendición para todas sus familias, sus hijos. Pues aquí andamos en las cosas de Dios, en lo que se ofrece, y lo vamos a hacer hasta la muerte. Y queremos la paz, la tranquilidad en nuestro mundo.

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Estamos aquí en el Tequesquite, es una comunidad que pertenece a Ostotipaquillo y estamos aquí celebrando esta festividad de la Asunción de María. Es una celebración a la que me he integrado también para celebrar mis 40 años ya de sacerdote. Esto lo estamos haciendo ya desde hace 46 años y pues así va recorriendo cada vez más y más gente, porque también traen muchas imágenes. No sé exactamente cuántas vendrían hoy, pero habían dicho que iban a venir unas 25 imágenes, que vamos a hacer un recorrido ahorita hasta el pueblo con las imágenes. Tenemos misa allá y por la tarde también un recorrido con las imágenes por el pueblo. Y luego las mandan a las comunidades, donde a los ranchos de aquí, y a otro día más y ya se van a sus lugares de origen. Pero para mí es un placer celebrar esta fiesta junto con la fiesta de la Santísima Virgen. Y pues aquí los esperamos en el pueblo, cualquier fecha, no nomás

cesta, cualquier fecha, Hosto lo recibe con los brazos abiertos siempre. El Señor esté con ustedes. La bendición de Dios Todopoderoso, Padre, Hijo y Espíritu Santo, descienda sobre ustedes y permanezca para siempre. Gracias.

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Que toda criatura bendiga y glorifique a María, la obra maestra de las manos de Dios, porque ella es la obra maestra de las manos de Dios, tanto en el orden de la gracia como en el de la gloria.

0: misericordia infinita, me los perdonarás y me des gracia para nunca más pecar. Amén. Abre, Señor, mis labios y mi boca proclamará tu santa alabanza. En esta tarde consideramos los misterios dolorosos. Primer misterio, la oración de Jesús en el huerto de Getsemaní. Jesús sufre una gran angustia antes de ser arrestado y acepta la voluntad del Padre. Padre nuestro que estás en el cielo, santificado sea tu nombre. Venga a nosotros tu reino, hágase tu voluntad en la tierra como en el cielo.
1: Danos hoy nuestro pan de cada día, perdone nuestras ofensas como también nosotros perdonamos a los que nos ofenden. No nos dejes caer en tentación y líbranos de todo mal. Amén.
0: Dios te salve María, llena eres de gracia, el Señor es contigo. Bendita eres entre las mujeres y bendito es el fruto de tu vientre, Jesús.
1: Santa María, Madre de Dios, ruega, Señora, por nosotros pecadores, ahora y en la hora de nuestra muerte. Amén.
0: Dios te salve, María, llena eres de gracia, el Señor es contigo. Bendita eres entre las mujeres y bendito el fruto de tu vientre, Jesús.
1: Santa María, Madre de Dios, ruega, Señora, por nosotros pecadores, ahora y en la hora de nuestra muerte. Amén.
0: Dios te salve, María, llena eres de gracia, el Señor es contigo. Bendita eres entre las mujeres y bendito el fruto de tu vientre, Jesús.
1: Santa María, Madre de Dios, ruega, Señora, por nosotros pecadores, ahora y en la hora de nuestra muerte. Amén.
0: Dios te salve, María, llena eres de gracia, el Señor es contigo. Bendita eres entre las mujeres y bendito el fruto de tu vientre, Jesús.
1: Santa María, Madre de Dios, ruega, Señora, por nosotros pecadores, ahora y en la hora de nuestra muerte. Amén.
0: Dios te salve, María, llena eres de gracia, el Señor es contigo. Bendita eres entre las mujeres y bendito el fruto de tu vientre, Jesús.
1: Santa María, Madre de Dios, ruega, Señora, por nosotros pecadores, ahora y en la hora de nuestra muerte. Amén.
0: Dios te salve, María, llena eres de gracia, el Señor es contigo. Bendita eres entre las mujeres y bendito el fruto de tu vientre, Jesús.
1: Santa María, Madre de Dios, ruega, Señora, por nosotros pecadores, ahora y en la hora de nuestra muerte. Amén.
0: Dios te salve, María, llena eres de gracia, el Señor es contigo. Bendita eres entre las mujeres y bendito el fruto de tu vientre, Jesús.
1: Santa María, Madre de Dios, ruega, Señora, por nosotros pecadores, ahora y en la hora de nuestra muerte. Amén.
0: Dios te salve, María, llena eres de gracia, el Señor es contigo. Bendita eres entre las mujeres y bendito el fruto de tu vientre, Jesús.
1: Santa María, Madre de Dios, ruega, Señora, por nosotros pecadores, ahora y en la hora de nuestra muerte. Amén.
0: Dios te salve, María, llena eres de gracia, el Señor es contigo. Bendita eres entre las mujeres y bendito el fruto de tu vientre, Jesús.
1: Santa María, Madre de Dios, ruega, Señora, por nosotros pecadores, ahora y en la hora de nuestra muerte. Amén.
0: Dios te salve, María, llena eres de gracia, el Señor es contigo. Bendita eres entre las mujeres y bendito el fruto de tu vientre, Jesús.
1: Santa María, Madre de Dios, ruega, Señora, por nosotros pecadores, ahora y en la hora de nuestra muerte. Amén.
0: Gloria al Padre, y al Hijo, y al Espíritu Santo.
1: Como era en un principio, ahora y siempre, por los siglos de los siglos. Amén.
0: María, Madre de Gracia y Madre de Misericordia.
1: En la vida y en la muerte, ampáranos, Gran Señora.
0: Las almas de los fieles difuntos, por la misericordia de Dios, descansen en paz.
1: Así sea.

0: Segundo misterio, la flagelación de Jesús atado a la columna. Los soldados romanos azotan el cuerpo de Jesús por orden de Poncio Pilato. Padre nuestro.
1: Padre nuestro que estás en el cielo, santificado sea tu nombre. Venga a nosotros tu reino, hagas, Señor, tu voluntad así en la tierra como en el cielo.
0: Danos hoy nuestro pan de cada día. Perdona nuestras ofensas como también nosotros perdonamos a los que nos ofenden. No nos dejes caer en la tentación y líbranos del mal.
1: Dios te salve María, llena de gracia, Señor es contigo. Bendita eres entre todas las mujeres y bendito el fruto de tu vientre, Jesús.
0: Santa María, Madre de Dios, ruega por nosotros los pecadores, ahora y en la hora de nuestra muerte. Amén.
1: Dios te salve María, llena de gracia, Señor es contigo. Bendita eres entre todas las mujeres y bendito el fruto de tu vientre, Jesús.
0: Santa María, Madre de Dios, ruega, Señora, por nosotros los pecadores, ahora y en la hora de nuestra muerte. Amén.
1: Dios te salve María, llena de gracia, Señor es contigo. Bendita eres entre todas las mujeres y bendito el fruto de tu vientre, Jesús.
0: Santa María, Madre de Dios, ruega por nosotros los pecadores, ahora y en la hora de nuestra muerte. Amén.
1: Dios te salve María, llena de gracia, Señor es contigo. Bendita eres entre todas las mujeres y bendito el fruto de tu vientre, Jesús.
0: Santa María, Madre de Dios, ruega, Señora, por nosotros los pecadores, ahora y en la hora de nuestra muerte. Amén.
1: Dios te salve, María, llena de gracia, Señor es contigo. Bendita eres entre todas las mujeres y bendito el fruto de tu vientre, Jesús.
0: Santa María, Madre de Dios, ruega, Señora, por nosotros los pecadores, ahora y en la hora de nuestra muerte. Amén.
1: Dios te salve, María, llena de gracia, Señor es contigo. Bendita eres entre todas las mujeres y bendito el fruto de tu vientre, Jesús.
0: Santa María, Madre de Dios, ruega, Señora, por nosotros los pecadores, ahora y en la hora de nuestra muerte. Amén.
1: Dios te salve, María, llena de gracia, Señor es contigo. Bendita eres entre todas las mujeres y bendito el fruto de tu vientre, Jesús.
0: Santa María, Madre de Dios, ruega, Señora, por nosotros los pecadores, ahora y en la hora de nuestra muerte. Amén.
1: Dios te salve María, llena de gracia, Señor es contigo. Bendita eres entre todas las mujeres y bendito el fruto de tu vientre, Jesús.
0: Santa María, Madre de Dios, ruega, Señora, por nosotros los pecadores, ahora y en la hora de nuestra muerte. Amén.
1: Dios te salve, María, llena de gracia, Señor es contigo. Bendita eres entre todas las mujeres y bendito el fruto de tu vientre, Jesús.
0: Santa María, Madre de Dios, ruega, Señora, por nosotros los pecadores, ahora y en la hora de nuestra muerte. Amén.
1: Dios te salve, María, llena de gracia, Señor es contigo. Bendita eres entre todas las mujeres y bendito el fruto de tu vientre, Jesús.
0: Gloria, Santa María, Madre de Dios, ruega, Señora, por nosotros los pecadores, ahora y en la hora de nuestra muerte. Amén.
1: Gloria al Padre, al Hijo y al Espíritu Santo.
0: Como era en el principio, ahora y siempre, por los siglos de los siglos. Amén. María, Madre de Gracia y Madre de Misericordia.
1: En la vida y en la muerte, ampáranos, Gran Señora.
0: Las almas de los fieles difuntos, por la misericordia de Dios, descansen en paz.

0: Tercer misterio, la coronación de espinas. Los soldados, burlándose, le colocan una corona de espinas en la cabeza a Jesús. Padre nuestro que estás en el cielo, santificado sea tu nombre. Venga a nosotros tu reino, hágase tu voluntad en la tierra como en el cielo.
1: Danos hoy nuestro pan de cada día, perdone nuestras ofensas como también nosotros perdonamos a los que nos ofenden. No nos dejes caer en tentación y líbranos de todo mal. Amén.
0: Dios te salve María, llena eres de gracia, el Señor es contigo. Bendita eres entre las mujeres y bendito el fruto de tu vientre, Jesús.
1: Santa María, Madre de Dios, ruega, Señora, por nosotros pecadores, ahora y en la hora de nuestra muerte. Amén.
0: Dios te salve, María, llena eres de gracia, el Señor es contigo. Bendita eres entre las mujeres y bendito el fruto de tu vientre, Jesús.
1: Santa María, Madre de Dios, ruega, Señora, por nosotros pecadores, ahora y en la hora de nuestra muerte. Amén.
0: Dios te salve, María, llena eres de gracia, el Señor es contigo. Bendita eres entre las mujeres y bendito el fruto de tu vientre, Jesús.
1: Santa María, Madre de Dios, ruega, Señora, por nosotros pecadores, ahora y en la hora de nuestra muerte. Amén.
0: Dios te salve, María, llena eres de gracia, el Señor es contigo. Bendita eres entre las mujeres y bendito el fruto de tu vientre, Jesús.
1: Santa María, Madre de Dios, ruega, Señora, por nosotros pecadores, ahora y en la hora de nuestra muerte. Amén.
0: Dios te salve, María, llena eres de gracia, el Señor es contigo. Bendita eres entre las mujeres y bendito el fruto de tu vientre, Jesús.
1: Santa María, Madre de Dios, ruega, Señora, por nosotros pecadores, ahora y en la hora de nuestra muerte. Amén.
0: Dios te salve, María, llena eres de gracia, el Señor es contigo. Bendita eres entre las mujeres y bendito el fruto de tu vientre, Jesús.
1: Santa María, Madre de Dios, ruega, Señora, por nosotros pecadores, ahora y en la hora de nuestra muerte. Amén.
0: Dios te salve, María, llena eres de gracia, el Señor es contigo. Bendita eres entre las mujeres y bendito el fruto de tu vientre, Jesús.
1: Santa María, Madre de Dios, ruega, Señora, por nosotros pecadores, ahora y en la hora de nuestra muerte. Amén.
0: Dios te salve, María, llena eres de gracia, el Señor es contigo. Bendita eres entre las mujeres y bendito el fruto de tu vientre, Jesús.
1: Santa María, Madre de Dios, ruega, Señora, por nosotros pecadores, ahora y en la hora de nuestra muerte. Amén.
0: Dios te salve, María, llena eres de gracia, el Señor es contigo. Bendita eres entre las mujeres y bendito el fruto de tu vientre, Jesús.
1: Santa María, Madre de Dios, ruega, Señora, por nosotros pecadores, ahora y en la hora de nuestra muerte. Amén.
0: Dios te salve, María, llena eres de gracia, el Señor es contigo. Bendita eres entre las mujeres y bendito el fruto de tu vientre, Jesús.
1: Santa María, Madre de Dios, ruega, Señora, por nosotros pecadores, ahora y en la hora de nuestra muerte. Amén.
0: Gloria al Padre, y al Hijo, y al Espíritu Santo.
1: Como era en un principio, ahora y siempre, por los siglos de los siglos. Amén.
0: María, Madre de Gracia y Madre de Misericordia,
1: en la vida y en la muerte, ampáranos, Gran Señora.
0: Las almas de los fieles difuntos, por la misericordia de Dios, descansen en paz.
1: Así sea.

0: Cuarto misterio: Jesús con la cruz a cuestas camino al Calvario. Jesús carga con el madero de la cruz rumbo al Monte Calvario, ayudado por Simón de Cirene.
1: Padre nuestro que estás en el cielo, santificado sea tu nombre. Venga a nosotros tu reino, haga Señor tu voluntad así en la tierra como en el cielo.
0: Danos hoy nuestro pan de cada día, perdona nuestras ofensas como también nosotros perdonamos a los que nos ofenden. No nos dejes caer en la tentación y líbranos del mal.
1: Dios te salve María, llena de gracia, Señor es contigo. Bendita eres entre todas las mujeres y bendito el fruto de tu vientre, Jesús.
0: Santa María, Madre de Dios, ruega, Señora, por nosotros los pecadores, ahora y en la hora de nuestra muerte. Amén.

0: Salve María, llena de gracia, Señor es contigo. Bendita eres entre todas las mujeres y bendito el fruto de tu vientre, Jesús.
1: Santa María, Madre de Dios, ruega, Señora, por nosotros los pecadores, ahora y en la hora de nuestra muerte. Amén.
0: Dios te salve, María, llena de gracia, Señor es contigo. Bendita eres entre todas las mujeres y bendito el fruto de tu vientre, Jesús.
1: Santa María, Madre de Dios, ruega, Señora, por nosotros los pecadores, ahora y en la hora de nuestra muerte. Amén.
0: Dios te salve, María, llena de gracia, Señor es contigo. Bendita eres entre todas las mujeres y bendito el fruto de tu vientre, Jesús.
1: Santa María, Madre de Dios, ruega, Señora, por nosotros los pecadores, ahora y en la hora de nuestra muerte. Amén.
0: Dios te salve, María, llena de gracia, Señor es contigo. Bendita eres entre todas las mujeres y bendito el fruto de tu vientre, Jesús.
1: Santa María, Madre de Dios, ruega, Señora, por nosotros los pecadores, ahora y en la hora de nuestra muerte. Amén.
0: Dios te salve, María, llena de gracia, Señor es contigo. Bendita eres entre todas las mujeres y bendito el fruto de tu vientre, Jesús.
1: Santa María, Madre de Dios, ruega, Señora, por nosotros los pecadores, ahora y en la hora de nuestra muerte. Amén.
0: Dios te salve, María, llena de gracia, Señor es contigo. Bendita eres entre todas las mujeres y bendito el fruto de tu vientre, Jesús.
1: Santa María, Madre de Dios, ruega, Señora, por nosotros los pecadores, ahora y en la hora de nuestra muerte. Amén.
0: Dios te salve, María, llena de gracia, Señor es contigo. Bendita eres entre todas las mujeres y bendito el fruto de tu vientre, Jesús.
1: Santa María, Madre de Dios, ruega, Señora, por nosotros los pecadores, ahora y en la hora de nuestra muerte. Amén.
0: Dios te salve, María, llena de gracia, Señor es contigo. Bendita eres entre todas las mujeres y bendito el fruto de tu vientre, Jesús.
1: Santa María, Madre de Dios, ruega, Señora, por nosotros los pecadores, ahora y en la hora de nuestra muerte. Amén.
0: Dios te salve, María, llena de gracia, Señor es contigo. Bendita eres entre todas las mujeres y bendito el fruto de tu vientre, Jesús.
1: Gloria, Santa María, Madre de Dios, ruega, Señora, por nosotros los pecadores, ahora y en la hora de nuestra muerte. Amén.
0: Gloria al Padre, al Hijo y al Espíritu Santo.
1: Como era en el principio, ahora y siempre, por los siglos de los siglos. Amén. María, Madre de Gracia y Madre de Misericordia.
0: En la vida y en la muerte, ampáranos, Gran Señora.
1: Las almas de los fieles difuntos, por la misericordia de Dios, descansen en paz.
0: Así sea.

0: Quinto misterio, la crucifixión y muerte de nuestro Señor Jesucristo. Jesús muere en el Gólgota para la salvación de la humanidad. Padre nuestro que estás en el cielo, santificado sea tu nombre. Venga a nosotros tu reino, hágase tu voluntad en la tierra como en el cielo.
1: Danos hoy nuestro pan de cada día, perdone nuestras ofensas como también nosotros perdonamos a los que nos ofenden. No nos dejes caer en tentación y líbranos de todo mal. Amén.
0: Dios te salve María, llena eres de gracia, el Señor es contigo. Bendita eres entre las mujeres y bendito el fruto de tu vientre, Jesús.
1: Santa María, Madre

0: de Dios, ruega, Señora, por nosotros pecadores, ahora y en la hora de nuestra muerte. Amén.
1: Dios te salve, María, llena eres de gracia, el Señor es contigo. Bendita eres entre las mujeres y bendito el fruto de tu vientre, Jesús.
0: Santa María, Madre de Dios, ruega, Señora, por nosotros pecadores, ahora y en la hora de nuestra muerte. Amén.
1: Dios te salve, María, llena eres de gracia, el Señor es contigo. Bendita eres entre las mujeres y bendito el fruto de tu vientre, Jesús.
0: Santa María, Madre de Dios, ruega, Señora, por nosotros pecadores, ahora y en la hora de nuestra muerte. Amén.
1: Dios te salve, María, llena eres de gracia, el Señor es contigo. Bendita eres entre las mujeres y bendito el fruto de tu vientre, Jesús.
0: Santa María, Madre de Dios, ruega, Señora, por nosotros pecadores, ahora y en la hora de nuestra muerte. Amén.
1: Dios te salve, María, llena eres de gracia, el Señor es contigo. Bendita eres entre las mujeres y bendito el fruto de tu vientre, Jesús.
0: Santa María, Madre de Dios, ruega, Señora, por nosotros pecadores, ahora y en la hora de nuestra muerte. Amén.
1: Dios te salve, María, llena eres de gracia, el Señor es contigo. Bendita eres entre las mujeres y bendito el fruto de tu vientre, Jesús.
0: Santa María, Madre de Dios, ruega, Señora, por nosotros pecadores, ahora y en la hora de nuestra muerte. Amén.
1: Dios te salve, María, llena eres de gracia, el Señor es contigo. Bendita eres entre las mujeres y bendito el fruto de tu vientre, Jesús.
0: Santa María, Madre de Dios, ruega, Señora, por nosotros pecadores, ahora y en la hora de nuestra muerte. Amén.
1: Dios te salve, María, llena eres de gracia, el Señor es contigo. Bendita eres entre las mujeres y bendito el fruto de tu vientre, Jesús.
0: Santa María, Madre de Dios, ruega, Señora, por nosotros pecadores, ahora y en la hora de nuestra muerte. Amén.
1: Dios te salve, María, llena eres de gracia, el Señor es contigo. Bendita eres entre las mujeres y bendito el fruto de tu vientre, Jesús.
0: Santa María, Madre de Dios, ruega, Señora, por nosotros pecadores, ahora y en la hora de nuestra muerte. Amén.
1: Dios te salve, María, llena eres de gracia, el Señor es contigo. Bendita eres entre las mujeres y bendito el fruto de tu vientre, Jesús.
0: Santa María, Madre de Dios, ruega, Señora, por nosotros pecadores, ahora y en la hora de nuestra muerte. Amén.
1: Gloria al Padre, y al Hijo, y al Espíritu Santo.
0: Como era en el principio, ahora y siempre, por los siglos de los siglos. Amén.
1: María, Madre de Gracia y Madre de Misericordia.
0: En la vida y en la muerte, ampáranos, Gran Señora.
1: Las almas de los fieles difuntos, por la misericordia de Dios, descansen en paz.
0: Así sea.

0: Oh soberano santuario sagrario del Verbo Eterno.
1: Libra, Virgen del Infierno, a los que rezamos tu santo rosario.
0: Emperatriz poderosa de los mortales, consuelo.
1: Ábrenos, Virgen, el cielo con una muerte dichosa y danos pureza en el alma, tú que eres tan poderosa.
0: Padre nuestro que estás en el cielo, santificado sea tu nombre. Venga a nosotros tu reino, hágase tu voluntad en la tierra como en el cielo.
1: Danos hoy nuestro pan de cada día, perdone nuestras ofensas como también nosotros perdonamos a los que nos ofenden. No nos dejes caer en tentación y líbranos de todo mal. Amén.
0: Dios te salve, María Santísima, poderosa.

Santísima Hija de Dios Padre, en tus manos ponemos nuestra fe. Llena eres de gracia, el Señor es contigo, bendita eres entre las mujeres y bendito el fruto de tu vientre, Jesús.

Dios te salve María Santísima, poderosísima Madre de Dios, Hijo. En tus manos ponemos nuestra esperanza, llena eres de gracia, el Señor es contigo, bendita eres entre las mujeres, bendito el fruto de tu vientre, Jesús.

Dios te salve, María Santísima, poderosísima Esposa de Dios, Espíritu Santo. En tus manos ponemos nuestra caridad, llena eres de gracia, el Señor es contigo. Bendita eres entre las mujeres, bendito el fruto de tu vientre, Jesús.

0: Dios te salve María Santísima, templo, trono y sagrario de la Beatísima Trinidad, Virgen concebida sin la culpa original. Dios te salve, Reina y Madre de Misericordia, vida, dulzura y esperanza nuestra. Dios te salve, a ti llamamos los desterrados hijos de Eva. A ti suspiramos gimiendo y llorando en este valle de lágrimas. Ea pues, Señora abogada nuestra, vuelve a nosotros tus ojos misericordiosos y después de este destierro muéstranos a Jesús, fruto bendito de tu vientre, oh clemente, oh piadosa, oh dulce Virgen María. Ruega por nosotros, Santa Madre de Dios, para que seamos dignos de alcanzar las divinas gracias y promesas de nuestro Señor Jesucristo. Amén. Señor, ten piedad de nosotros.
1: Señor, ten piedad de nosotros.
0: Cristo, ten piedad de nosotros.
1: Cristo, ten piedad de nosotros.
0: Señor, ten piedad de nosotros.
1: Señor, ten piedad de nosotros.
0: Cristo, óyenos.
1: Cristo, óyenos.
0: Cristo, escúchanos.
1: Cristo, escúchanos.
0: Padre celestial que eres Dios,
1: ten piedad de nosotros.
0: Hijo redentor del mundo que eres Dios,
1: ten piedad de nosotros.
0: Espíritu Santo que eres Dios,
1: ten piedad de nosotros.
0: Santísima Trinidad que eres un solo Dios,
1: ten piedad de nosotros.
0: Santa María,
1: ruega por nosotros.
0: Santa Madre de Dios,
1: ruega por nosotros.
0: Santa Virgen de las Vírgenes,
1: ruega por nosotros.
0: Madre de Jesucristo,
1: ruega por nosotros.
0: Madre de la Iglesia,
1: ruega por nosotros.
0: Madre de la Divina Gracia,
1: ruega por nosotros.
0: Madre Purísima,
1: ruega por nosotros.
0: Madre Castísima,
1: ruega por nosotros.
0: Madre Virgen,
1: ruega por nosotros.
0: Madre Incorrupta,
1: ruega por nosotros.
0: Madre Inmaculada,
1: ruega por nosotros.
0: Madre Amable,
1: ruega por nosotros.
0: Madre Admirable,
1: ruega por nosotros.
0: Madre del Buen Consejo,
1: ruega por nosotros.
0: Madre del Creador,
1: ruega por nosotros.
0: Madre del Salvador,
1: ruega por nosotros.
0: Virgen Prudentísima,
1: ruega por nosotros.
0: Virgen Venerable,
1: ruega por nosotros.
0: Virgen Laudable,
1: ruega por nosotros.
0: Virgen Poderosa,
1: ruega por nosotros.
0: Virgen Misericordiosa,
1: ruega por nosotros.
0: Virgen Clemente,
1: ruega por nosotros.
0: Virgen Fiel,
1: ruega por nosotros.
0: Espejo de Justicia,
1: ruega por nosotros.
0: Trono de la Eterna Sabiduría,
1: ruega por nosotros.
0: Causa de nuestra Alegría,
1: ruega por nosotros.
0: Vaso Espiritual de Elección,
1: ruega por nosotros.
0: Vaso Digno de Honor,
1: ruega por nosotros.
0: Vaso Insigne de Devoción,
1: ruega por nosotros.
0: Rosa Mística,
1: ruega por nosotros.
0: Torre de David,
1: ruega por nosotros.
0: Torre de Marfil,
1: ruega por nosotros.
0: Casa de Oro,
1: ruega por nosotros.
0: Arca de la Alianza,
1: ruega por nosotros.
0: Puerta del Cielo,
1: ruega por nosotros.
0: Estrella de la Mañana,
1: ruega por nosotros.
0: Salud de los Enfermos,
1: ruega por nosotros.

0: refugio de los pecadores,
1: ruega por nosotros.
0: Consoladora de los afligidos,
1: ruega por nosotros.
0: Auxilio de los cristianos,
1: ruega por nosotros.
0: Reina de los ángeles,
1: ruega por nosotros.
0: Reina de los patriarcas,
1: ruega por nosotros.
0: Reina de los profetas,
1: ruega por nosotros.
0: Reina de todos los santos,
1: ruega por nosotros.
0: Reina concebida sin la culpa original,
1: ruega por nosotros.
0: Reina elevada a los cielos,
1: ruega por nosotros.
0: Reina del Santísimo Rosario,
1: ruega por nosotros.
0: Reina de las familias,
1: ruega por nosotros.
0: Reina de las vocaciones,
1: ruega por nosotros.
0: Reina de las misiones,
1: ruega por nosotros.
0: Reina de la paz,
1: ruega por nosotros.
0: Cordero de Dios que quitas el pecado del mundo,
1: perdónanos, Señor.
0: Cordero de Dios que quitas el pecado del mundo,
1: escúchanos, Señor.
0: Cordero de Dios que quitas el pecado del mundo,
1: ten piedad y misericordia de nosotros.
0: Bajo tu amparo nos acogemos, Santa Madre de Dios. No desprecies las oraciones que te dirigimos en nuestras necesidades. Antes bien, líbranos de todos los peligros, oh Virgen gloriosa y bendita. Ruega por nosotros, Santa Madre de Dios, para que seamos dignos y merecedores de alcanzar las divinas gracias y promesas de nuestro Señor Jesucristo. Amén. De tus purísimos ojos, oh María, penden nuestras felicidades.
1: Míranos, Señora, y no nos desampares.
0: En los cielos y en la tierra sea para siempre alabado
1: el corazón amoroso de Jesús sacramentado.
0: Padre nuestro que estás en el cielo, santificado sea tu nombre. Venga a nosotros tu reino, hágase tu voluntad en la tierra como en el cielo.
1: Danos hoy nuestro pan de cada día, perdone nuestras ofensas como también nosotros perdonamos a los que nos ofenden. No nos dejes caer en tentación y líbranos de todo mal. Amén.
0: Dios te salve María, llena eres de gracia, el Señor es contigo. Bendita eres entre las mujeres y bendito el fruto de tu vientre, Jesús.
1: Santa María, Madre de Dios, ruega, Señora, por nosotros pecadores, ahora y en la hora de nuestra muerte. Amén.
0: Gloria al Padre, y al Hijo, y al Espíritu Santo.
1: Como era en un principio, ahora y siempre, por los siglos de los siglos. Amén.

Proclama mi alma la grandeza del Señor. Se alegra mi espíritu en Dios mi Salvador, porque ha mirado la humillación de su esclava. Desde ahora me felicitarán todas las generaciones, porque el Poderoso ha hecho obras grandes por mí. Su nombre es santo, y su misericordia llega a sus fieles de generación en generación. Él hace proezas con su brazo, dispersa a los soberbios de corazón, derriba del trono a los poderosos y enaltece a los humildes. A los hambrientos los colma de bienes y a los ricos los despide vacíos. Auxilia a Israel, su siervo, acordándose de su misericordia, como lo había prometido a nuestros padres, en favor de Abraham y su descendencia por siempre. Amén.

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Queridos hijos, que este tiempo sea un tiempo de oración por la paz. Los invito a renovar en sus familias el rezo del rosario por mis intenciones, para que yo pueda multiplicar sus oraciones e interceder por ustedes ante el Altísimo, a fin de que escuche sus oraciones y les conceda la paz. Estoy con ustedes, y como nunca antes, oro por ustedes y con ustedes, hijos míos. Gracias por haber respondido a mi llamado.

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1: Hay un momento de silencio en tu vida para que mi voz resuene en lo más profundo de tu corazón. Mis palabras te darán sentido para vivir. Te consolarán en la aflicción. La tristeza huirá al escucharlas. Y entonces la felicidad llegará hasta ti. Tanto tiempo has pasado escuchando las altavoces del mundo, cuyas ofertas de vanidad, riqueza y fama te han aturdido y confundido de la misión a la cual te hemos llamado. Mi Padre, quien es la suma bondad y misericordia, me ha enviado para que ninguno de ustedes se pierda. Salgo a diario como pastor en busca de la oveja perdida para regresarla al redil. Protejo con amor a quienes permanecen en él, para que las acechanzas del demonio no las abrume. Confía y persevera, que tu mirada siempre esté atenta, fija en mí, su pastor, y que en sus oídos siempre permanezcan vigilantes a mi voz.

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0: Señor nos dice, ¿por qué debemos de preocuparnos? Confiando en el Señor, diciéndole, Señor, yo creo en ti, Señor, yo espero en ti, te amo, te pido perdón por todo lo mal que he hecho. A nuestros hermanos misioneros también, gran labor que están haciendo porque el Señor ha tocado su corazón. Y vean lo maravilloso, ¿no? Traer la alegría, traer esa esperanza que solamente se desborda del corazón de Jesús.
1: Sabemos que la Eucaristía es el impulso que nos da el Señor para iniciar compartiendo siempre la vida y aquellos bienes que el Señor nos da. Hoy la comunidad de María Visión se reúne para empezar esta gran misión de emprender y llevar alimento al que más lo necesita.

ha sido realmente maravilloso. Me he sentido muy feliz. Era lo que estaba buscando. Buscaba unirme a gente de tan linda como es María Visión, que son cariñosos, muy cercanos a Jesús, y venir a visitar a este grupo de personas, a

0: acá en el Cerro del Cuatro. Gente muy humilde, pero muy feliz, muy alegre.
1: Mire, para mí la despensa, pues, me llega muy bien, porque pues nosotros ya somos adultos de la tercera edad y pues poca gente se acuerda de nosotros. En un ratito se dieron a querer mucho, ¿eh? Y gracias, gracias por venir.
2: Vivan la vida como su lema les dice, con esa alegría.
3: Para mí es una experiencia divina. Es una bendición poder estar con estas personas y que nos compartan su alegría, su entusiasmo, su unión que tienen y repartirles un granito de arena a cada uno. Me dejó mucho aprendizaje de cómo la gente puede seguir conviviendo la edad que tengan y seguir amándose y compartiendo comida, oración, canciones, baile.
4: Mira, fue una vivencia muy bonita, muy especial. Es la primera vez que yo vengo y me sorprendió mucho ver las personas aquí tan unidas, tan alegres, que son para cualquiera un ejemplo de unidad, de compartir lo que tienen.
5: Pues es una experiencia muy bonita. Siempre piensas que vienes a dar y no das, recibes. Y así me siento muy agradecida por la alegría de la gente y impresionada de lo que hace María Visión. No pierden detalle. Todo ha sido muy bien controlado, muy eficaz y asegurándose que toda la gente reciba paz, esperanza, además de sus despensas.
6: Y llevamos este alimento a aquellos que más lo necesitan.
2: Me abandono a ti, ocúpate de todo, ¿no? San Agustín nos decía, hay que pedirle al Señor que se ocupe de nuestras necesidades, pero también nosotros hay que trabajar, ¿no? Hay que preocuparnos por lo que estamos haciendo. Y esta gran labor que están haciendo ustedes, digo, es algo maravilloso, porque el Señor tendrá su recompensa para cada uno de ustedes, los que están participando, los que están contribuyendo, a nuestros hermanos misioneros también. Gran labor que están haciendo porque el Señor ha tocado su corazón y vean lo maravilloso, ¿no? Traer la alegría, traer esa esperanza que solamente se desborda del corazón de Jesús.

0: Y gracias a María Visión, por acordarse de nosotros.
1: Queridos hijos, los invito a tener más confianza en mí

Que toda criatura bendiga y glorifique a María, la obra maestra de las manos de Dios, porque ella es la obra maestra.

0: En el nombre del Padre, y del Hijo, y del Espíritu Santo.
1: Amén.
0: La paz esté con ustedes.
1: Y con tu espíritu.
2: Iniciemos nuestra misa pidiendo perdón a Dios por nuestros pecados.

Yo confieso ante Dios Todopoderoso y ante ustedes, hermanos, que he pecado mucho de pensamiento.

0: por mi culpa, por mi gran culpa.
1: Por eso ruego a Santa María, siempre Virgen, a los ángeles, a los santos y a ustedes, hermanos, que intercedan por mí ante Dios nuestro Señor. Dios Todopoderoso, tenga misericordia de nosotros, perdone nuestros pecados y nos lleve a la vida eterna.
2: Amén.

ホレモン。Dios nuestro, que otorgaste a San Francisco de Asís la gracia de asemejarse a Cristo por la humildad y la pobreza, concédenos caminar.

0: tras sus huellas, para que podamos seguir a tu Hijo y entregarnos a ti con alegre caridad. Por nuestro Señor Jesucristo, tu Hijo, que vive y reina contigo en la unidad del Espíritu Santo y es Dios por los siglos de los siglos.
1: Amén. La palabra de Dios nos invita hoy a hacernos pequeños para acoger los misterios del reino. San Francisco supo escuchar la voz del Señor en el silencio y en los más necesitados. Escuchemos con atención cómo Dios habla a nuestros corazones a través de las Escrituras.
2: Del libro del Eclesiástico. Este es aquel en el que en su tiempo se reparó el templo, en sus días se afianzó el santuario, en su tiempo cavaron la cisterna y un pozo de agua abundante, protegió a su pueblo del saqueo y fortificó a la ciudad para el asedio. Qué majestuoso cuando salía de la tienda, asomando detrás de las cortinas, como estrella luciente entre nubes, como luna llena en día de fiesta, como sol refulgente sobre el templo real. Así brilló él en el templo de Dios. Palabra de Dios.
1: Te alabamos, Señor.

0: El Señor es el lote de mi heredad.
1: El Señor es el lote de mi heredad.
0: Protégeme, Dios mío, que me refugio en ti. Yo digo al Señor, tú eres mi bien.
1: El Señor es el lote de mi heredad.
0: El Señor es el lote de mi heredad y mi copa. Bendeciré al Señor que me aconseja. Hasta de noche me instruye internamente.
1: El Señor es el lote de mi heredad.
0: Tengo siempre presente al Señor. Con Él a mi derecha no vacilaré.
1: El Señor es el lote de mi heredad.
0: Me enseñarás el sendero de la vida. Me saciarás de gozo en tu presencia, de alegría perpetua a tu derecha.
1: El Señor es el lote de mi heredad.

0: Lectura de la carta del apóstol San Pablo a los Gálatas. Hermanos, Dios me libre de gloriarme si no es en la cruz de nuestro Señor Jesucristo, en la cual el mundo está crucificado para mí y yo para el mundo. Pues lo que cuenta no es circuncisión o incircuncisión, sino criatura nueva. La paz y la misericordia de Dios vengan sobre todos los que se ajustan a esta norma. También sobre Israel. En adelante, que nadie me venga con molestias, porque yo llevo en mi cuerpo las marcas de Jesús. La gracia de nuestro Señor Jesucristo está con vuestro espíritu, hermanos. Palabra de Dios.
1: Te alabamos, Señor.
0: Amén.
1: De pie.
2: Consecuencia.
1: Tomen asiento, por favor.
2: La ola.
3: Ya estás, Francisco, clavado sobre la cruz redentora. Triunfas del mundo y la carne, y es de Cristo tu victoria. El ideal de tu vida, un mundo nuevo jalona, y el árbol del Evangelio florece con nuevas rosas. Una cuerda a tu cintura ciñe tu pureza, y brotan las flores por donde pisas con tus plantas milagrosas. La pobreza fue tu dama, la que era Cristo esposa. Viuda del primer marido, de nuevo tú la desposas. Y en arras cinco rubíes tu cuerpo llagado adornan.

0: 5 ventanas abiertas por las que el alma se asoma. La cruz fue el árbol de vida que te cobijó a su sombra. Bajo sus ramas abiertas, tus hijos trabajan y oran. Padre bueno, Padre santo, de esta familia que implora, tu espíritu que da vida, tus virtudes que dan gloria. A los que llevan tu nombre, dales proseguir tu obra. La semilla aquí sembrada dará en el cielo sus rosas.
1: De pie.

0: El Señor esté con ustedes.
1: Y con tu espíritu.
0: El Santo Evangelio según San Mateo.
1: Gloria a ti, Señor.

0: En aquel tiempo, Jesús exclamó: Yo te alabo, Padre, Señor del cielo y de la tierra, porque has escondido estas cosas a los sabios y entendidos, y las has revelado a la gente sencilla. Gracias, Padre, porque así te ha parecido bien. El Padre ha puesto todas las cosas en mis manos. Nadie conoce al Hijo sino el Padre, y nadie conoce al Padre sino el Hijo, y aquel a quien el Hijo se lo quiere revelar. Vengan a mí todos los que están fatigados y agobiados por la carga, y yo les daré alivio. Tomen mi yugo sobre ustedes y aprendan de mí, que soy manso y humilde de corazón, y encontrarán descanso, porque mi yugo es suave y mi carga ligera. Palabra del Señor.
1: Gloria a ti, Señor Jesús.

Muy queridos hermanos, hermanas en Cristo, reverendos padres franciscanos y diocesanos, hermanas religiosas, querido diácono Ramón, muy queridos fieles todos en Cristo nuestro Señor, especialmente de la tercera orden franciscana, la orden seglar. Pues nos hemos reunido esta tarde-noche para conmemorar con una peregrinación que ya vi las fotos, muy hermosos carros alegóricos. Muchas felicidades a todas las comunidades que hicieron sus carros para celebrar el tránsito de San Francisco hace 800 años. Quiero decirles que es un año de gracia que el Señor nos concede con toda la mano, ¿verdad? Para ganar indulgencias, pues, por intercesión de San Francisco. Claro que el autor de nuestra salvación, del perdón de nuestros pecados, y el que nos salva es Jesucristo. Pero a lo largo de la historia de la Iglesia encontramos a esos amigos cercanos, íntimos de nuestro Señor Jesucristo, que hacen una labor de ayuda, de auxilio hacia nosotros, los que peregrinamos todavía por este mundo. Empezando, evidentemente, por la Santísima Virgen María, la Madre de Jesucristo, nuestro Señor. Y, pues, de una manera especial, San Francisco de Asís. Hemos escuchado en el Evangelio esa oración de acción de gracias de Jesucristo nuestro Señor, que le da pues gracias a su Padre porque ha revelado los tesoros del reino a la gente sencilla. Gracias Padre, porque así te ha parecido bien. Y esto hay que entenderlo bien, no se trata de que Jesucristo nos ha revelado a Dios solamente a unos sí y a otros no. No, no, la revelación ha sido para todos. Una vez que la palabra de Dios, por quien fuimos creados, se encarnó y nació entre nosotros, la revelación es pública para todo mundo. Lo que pasa es que para recibirla, para entenderla, pues es necesario tener esta actitud que nos dice Jesucristo. La sencillez, la pureza, la limpieza de nuestra vida, de nuestra alma. Y eso fue lo que hizo a San Francisco de Asís. La mejor característica que tiene es una locura, así lo quiero decir. Dios me ha concedido la gracia de poder estar tres ocasiones en Asís, la ciudad donde nació Francisco. Me ha tocado ir en cualquier día, en un día, como se dice hoy, X, cualquier día. Y esos tres días, y sé que así es todos los días, esa ciudad vive, ¿cómo se dice? Como las burbujas, vive actualmente 800 años después de San Francisco de Asís y todo lo que él hizo. Es necesario acudir ahí donde guardan los restos de San Francisco de Asís y también visitar el templo donde se conserva el cuerpo incorruptible de Santa Clara de Asís, la primer mujer discípula de Francisco en el seguimiento de Jesucristo nuestro Señor. Y bueno, actualmente también San Carlo Acutis se ha unido

0: la santidad de esta ciudad, pero es increíble. Si Asís sigue existiendo, si sigue conservando ese toque de hace 800 años, pero además la ciudad ha crecido en el valle donde se encontraba la Porciúncula, donde se construyó la Basílica de Nuestra Señora de los Ángeles. Alrededor ha crecido toda una ciudad, o la extensión de Asís, y todo gracias a este hombre que se atrevió a seguir a Jesucristo nuestro Señor. Entonces todavía se respira a Francisco y a todos sus primeros discípulos, a Santa Clara y todas las hermanas que junto con ella, su hermana, su mamá y otras jóvenes se atrevieron pues a seguir en el estilo de Francisco, en esa radicalidad, a Jesucristo nuestro Señor. Quiero decirles también que cuando yo entré al seminario fue en 1982, y bueno, pues ese era el centenario de su nacimiento, del nacimiento de Francisco. Entonces también fue un año jubilar, en 1982. Inmediatamente me puse a leer quién era San Francisco de Asís. Me acuerdo que el primer libro en el que leí su biografía fue el hermano, ¿cómo se llama?, de la Rañaga. El pobre de Asís, el hermano de Asís. Allí me enteré de quién era San Francisco de Asís, y cautiva la experiencia de este hombre, el atrevimiento de este hombre en contra de todos. En su momento creían que estaba medio, yo digo, pariente, ¿verdad?, que era parientón mío. Pero es eso, ¿verdad?, alguien que se llena de valor para seguir a Jesucristo nuestro Señor. Y busqué hasta que encontré lo que se conoce como la leyenda mayor de San Buenaventura. Sí estoy en el camino. La leyenda no quiere decir que sea algo así como entre fábula y mito, no, sino que quiere decir para leerse y comprender la vida de San Francisco de Asís. San Buenaventura era un niño cuando Francisco murió, y su mamá, la mamá de San Buenaventura, en cierto momento que estuvo gravemente enfermo Buenaventura, pues pidió la intercesión de San Francisco, le concedió la salud, y bueno, llegó a ser superior general, así se dice, superior general de la orden franciscana. Fue el que aglutinó, una vez que ya no estuvo Francisco, aglutinó a todos los hermanos, y por eso escribió la biografía oficial. Había otras anteriores, como la de Solano, pero para que todos estuvieran unidos, era necesario que todos conocieran bien, oficialmente, la vida de San Francisco de Asís. Entonces ahí San Buenaventura nos relata toda la vida de este hermano Francisco, que quiso ser pobre, radicalmente pobre, al estilo de la primer bienaventuranza de Jesucristo nuestro Señor, y así dar testimonio de su fe. Algo muy importante que en su época, como en todas las épocas de la historia de la Iglesia, hay situaciones, hay cosas, hay escándalos que a cualquier persona, sobre todo de fe frágil, pues la alejan, la retiran de la Iglesia, de la fe de Dios. Y Francisco bien sabía cuál era la fragilidad, la debilidad de la Iglesia de su tiempo, y no quiso como fundar una iglesia aparte, sino con los miembros de la iglesia de su tiempo. Él sabía bien, no de qué, como decimos nosotros, de qué patita cojeaban los demás, sino de qué patita cojeamos todos, ¿verdad? Entonces, él desde la iglesia se dio a esa renovación, inspirado en primer lugar por aquella visión que tuvo en la porciúncula, en el templo de San Damián, ¿sí, verdad? En unas ruinas dedicadas a San Damián, en donde encontró el Cristo que pues es este. Entonces él escuchó a Jesucristo crucificado como le pedía que restaurara la iglesia. Él pensó que le estaba diciendo que se pusiera a hacer mezcla y buscar ladrillos para terminar de construir aquel templo que estaba en ruinas, pero en realidad en el fondo se refería a la iglesia toda. Y por otra parte, el Papa Inocencio III también tuvo un sueño después acerca de una iglesia que era sostenida para que no se cayera por un hombrecito pequeño. Y cuando Francisco fue en 1209 con el Papa Inocencio para pedirle permiso, autorización para vivir así como él había empezado a vivir su fe en esos tiempos, pues el Papa identificó que Francisco era aquel hombrecito de sus sueños que venía a restaurar la iglesia. En la Basílica de San Juan de Letrán, enfrente, como unos 100 metros, hay una imagen de San Francisco de Asís junto con esos primeros compañeros que lo siguieron, que fue a Roma con el Papa para pedirle esta autorización. Y por supuesto que el Papa Inocencio le concedió y vio que se iba a realizar su sueño de restaurar la iglesia. Entonces, la santidad de Francisco no se da fuera de la iglesia, sino dentro de la iglesia. Y bueno, muchos episodios de la vida de Francisco, pero su tránsito, que ocurrió entre el 3 de octubre y el 4 del año 1226, pues es por una parte pues un momento triste, ¿verdad?, para los hermanos, para las hermanas, esos primeros discípulos de San Francisco en el seguimiento de Jesucristo nuestro Señor. Pero por otra, pues algunos pudieron ver por primera vez los estigmas que Dios infundió en el cuerpo de Francisco 2 años antes, en el monte Alvernia. Allí recibió Francisco estas llagas que lo acompañaron hasta la muerte, dándole a indicar que lo recibía también a Francisco nuestro Señor en su cruz, y así crucificado por amor a Dios, por amor a nosotros, así admitió a Francisco a este gran amor, y pues es lo que perdura después de Francisco, la predicación del amor de Dios, de la misericordia de Dios para todos los hombres. También quiero recordar brevemente que en tiempos de las cruzadas, cuando cristianos iban a Tierra Santa a rescatar de las manos de los musulmanes a los lugares santos, pues Francisco fue a Egipto a ver al rey musulmán, y totalmente en son de paz, sin ninguna arma, pobremente vestido. Le impactó esto al rey musulmán en Egipto y le permitió a él y a sus discípulos, los frailes, que podían estar como en casa en la Tierra Santa, en los lugares por donde anduvo nuestro Señor Jesucristo. Y entonces es gracias a Francisco de Asís que 800 años después, de todas partes del mundo, podemos seguir yendo a Tierra Santa, conocer los lugares donde nació, donde vivió, donde murió, donde resucitó Jesucristo nuestro Señor. Ahí siempre habrá la presencia franciscana por este detalle de Francisco, un hombre de paz, sin armas, o mejor dicho, su arma es el amor a Dios, el amor al ser humano, el amor a la creación, a la naturaleza. También allí nos habla Dios. Bueno, ya aquí me tengo porque si no le sigo toda la noche. Vamos a continuar con lo que sigue. ¿Qué sigue? Vamos a hacer profesión de nuestra fe. Creo en un solo Dios, Padre Todopoderoso, Creador del cielo y de la tierra, de todo lo visible y lo invisible. Creo en un solo Señor Jesucristo, Hijo único de Dios, nacido del Padre antes de todos los siglos, Dios de Dios, luz de luz, Dios verdadero de Dios verdadero, engendrado, no creado, de la misma naturaleza del Padre, por quien todo fue hecho, que por nosotros los hombres y por nuestra salvación bajó del cielo, y por obra del Espíritu Santo se encarnó de María la Virgen y se hizo hombre, y por nuestra causa fue crucificado en tiempos de Poncio Pilato, padeció y fue sepultado, y resucitó al tercer día según las Escrituras, y subió al cielo, y está sentado a la derecha del Padre. Y de nuevo vendrá con gloria para juzgar a vivos y muertos, y su reino no tendrá fin. Creo en el Espíritu Santo, Señor y Dador de vida, que procede del Padre y del Hijo, que con el Padre y el Hijo recibe la misma adoración y gloria, y que habló con los profetas. Creo en la Iglesia, que es una santa, católica y apostólica. Confieso que hay un solo bautismo para el perdón de los pecados. Espero la resurrección de los muertos y la vida del mundo futuro. Amén. En este gozoso día de fiesta en el que el Señor exaltó a su humilde siervo Francisco, presentemos con confianza nuestras súplicas y plegarias a Dios Padre Todopoderoso, que escucha las oraciones de los humildes.
1: Por la Santa Iglesia, para que se renueve sin cesar, guiada paternalmente por nuestro Papa León y nuestro Obispo Luis Carlos, anuncie fielmente el Evangelio a los hombres de hoy, roguemos al Señor.
2: Te rogamos, Señor.
1: Por la familia franciscana, para que siguiendo el ejemplo del Padre Francisco, sepamos ser humildes y sencillos, testigos de Jesucristo, y llevemos al mundo de hoy el mensaje de paz y bien, roguemos al Señor.
2: Te lo pedimos, Señor.
1: Por todos los pueblos del mundo, para que cese la violencia, el odio y la guerra, y la paz y la fraternidad universal anunciadas por Francisco lleguen a todos los hombres, roguemos al Señor.
2: Te rogamos, Señor.
1: Por los que sufren en el cuerpo o en el espíritu, para que encuentren el consuelo y el remedio a sus males y la paz del corazón, roguemos al Señor.
2: Te rogamos, Señor.
1: Por los que estamos celebrando esta solemnidad, para que seamos humildes, sencillos y puros, amemos fraternalmente a todos los hombres y a todas las criaturas del universo, y a través de nosotros siga presente en el mundo de hoy el espíritu de Francisco de Asís. Roguemos al Señor.
2: Te rogamos, Señor.
0: Altísimo, omnipotente, buen Señor, escucha la voz suplicante de tus hijos y pues prestas oído a los gritos de los humildes, que podamos obtener de tu bondad los beneficios que te hemos pedido. Por Jesucristo nuestro Señor.
2: Amén. Nos podemos sentar.

0: Oren, hermanos, para que este sacrificio nuestro sea agradable a Dios Padre Todopoderoso.
1: El Señor reciba de tus manos este sacrificio para alabanza y gloria de su nombre, para nuestro bien y el de toda su santa iglesia.
0: Te rogamos, Señor, que al presentarte nuestros dones, nos preparemos dignamente a celebrar el misterio de la cruz al que San Francisco tan ardientemente se unió, por Jesucristo nuestro Señor.
1: Amén.
0: El Señor esté con ustedes.
1: Y con tu espíritu.
0: Levantemos el corazón.
1: Lo tenemos levantado hacia el Señor.
0: Demos gracias al Señor nuestro Dios.
1: Es justo y necesario.
0: En verdad es justo y necesario darte gracias siempre y en todo lugar, Señor Padre Santo, Dios Todopoderoso y Eterno, porque has llamado a la más alta perfección evangélica a tu siervo Francisco por el camino de la verdadera pobreza y humildad. Encendido en el fuego de tu amor, te bendijo en la contemplación de las obras de tus manos con cánticos de júbilo y alegría. Marcado con las llagas de Cristo, nos mostraste en él la imagen de Jesucristo crucificado, Señor nuestro. Por él, los ángeles y los arcángeles y todos los coros celestiales celebran tu gloria unidos en común alegría. Permítenos asociarnos a sus voces, cantando humildemente tu alabanza.

Santo eres en verdad, Padre, y con razón te alaban todas tus criaturas, ya que por Jesucristo, tu Hijo, Señor nuestro, con la fuerza del Espíritu Santo, das vida y santificas todo, y congregas a tu pueblo sin cesar, para que ofrezcas

nazca en tu honor un sacrificio sin mancha desde donde sale el sol hasta el ocaso. Por eso, Padre, te suplicamos que santifiques

estos misterios, porque él mismo, la noche en que iba a ser entregado, tomó pan y, dando gracias, te bendijo, lo partió y lo dio a sus discípulos, diciendo: tomen y coman todos de él, porque esto es mi cuerpo, que será entregado por ustedes.

Del mismo modo, al acabar la cena, tomó el cáliz, dando gracias, te bendijo, y lo pasó a sus discípulos, diciendo: tomen y beban todos de él, porque este es el cáliz de mi sangre, sangre de la alianza nueva y eterna, que será derramada por ustedes y por muchos para el perdón de los pecados. Hagan esto en conmemoración de

0: Este es el sacramento de nuestra fe.
1: Anunciamos tu muerte, proclamamos tu resurrección. Ven, Señor Jesús.
0: Así pues, Padre, al celebrar ahora el memorial de la pasión salvadora de tu Hijo, de su admirable resurrección y ascensión al cielo, mientras esperamos su venida gloriosa, te ofrecemos en esta acción de gracias el sacrificio vivo y santo. Dirige tu mirada sobre la ofrenda de tu Iglesia y reconoce en ella la víctima por cuya inmolación quisiste devolvernos tu amistad, para que fortalecidos con el cuerpo y la sangre de tu Hijo y llenos de su Espíritu Santo, formemos en Cristo un solo cuerpo y un solo espíritu.
2: Que Él nos transforme en ofrenda permanente, para que gocemos de tu heredad junto con tus elegidos, con María, la Virgen Madre de Dios, su esposo San José, los apóstoles y los mártires, San Francisco de Asís, Santa Clara, San Antonio, y todos los santos por cuya intercesión confiamos obtener siempre tu ayuda.
3: Te pedimos, Padre, que esta víctima de reconciliación traiga la paz y la salvación al mundo entero. Confirma en la fe y en la caridad a tu Iglesia, peregrina en la tierra, a tu servidor el Papa León XIV, a nuestro muy querido obispo Luis Carlos Lerma Martínez, al orden episcopal, los presbíteros y diáconos, y a todo el pueblo redimido por ti. Atiende los deseos y súplicas de esta familia que has congregado en tu presencia. Reúne en torno a ti, Padre misericordioso, a todos tus hijos dispersos por el mundo, a nuestros hermanos difuntos y a cuantos murieron en tu amistad, recíbelos en tu reino, donde esperamos gozar todos juntos de la plenitud eterna de tu gloria. Por Cristo, Señor nuestro, por quien concedes al mundo todos los bienes.
0: Por Cristo, con Él y en Él,

0: ti, Dios Padre Omnipotente, en la unidad del Espíritu Santo, todo honor y toda gloria por los siglos de los siglos.
1: Amén.
0: Con la alegría que nos da el saber que somos hijos de Dios, nos atrevemos a decir: Padre nuestro que estás en el cielo, santificado sea tu nombre. Venga a nosotros tu reino. Hágase tu voluntad en la tierra como en el cielo. Danos hoy nuestro pan de cada día. Perdona nuestras ofensas, como también nosotros perdonamos a los que nos ofenden. No nos dejes caer en la tentación. Líbranos de todos los males, Señor, y concédenos la paz en nuestros días, para que, ayudados por tu misericordia, vivamos siempre libres de pecado y protegidos de toda perturbación, mientras esperamos la gloriosa venida de nuestro Salvador Jesucristo.
1: Tuyo es el reino, tuyo el poder y la gloria por siempre, Señor.
0: Señor Jesucristo, que dijiste a tus apóstoles: la paz les dejo, mi paz les doy. No tengas en cuenta nuestros pecados, sino la fe de tu iglesia. Y conforme a tu palabra, concédele la paz y la unidad. Tú que vives y reinas por los siglos de los siglos.
1: Amén.
0: La paz del Señor esté siempre con ustedes.
1: Y con tu espíritu.
2: Dense fraternalmente un saludo de paz.
3: La paz del Señor. La paz del Señor. La paz del Señor. La paz del Señor. La paz del Señor.

0: Este es el Cordero de Dios que quita el pecado del mundo. Dichosos los invitados a la cena del Señor.
1: Señor, no soy digno de que entres en mi casa, pero una palabra tuya bastará para sanarme. Las personas que estén debidamente preparadas para recibir la Sagrada Comunión, hacemos cuatro filas. Dos filas en el pasillo central y una fila en cada pasillo lateral.
0: Vamos a dar la comunión.
1: Para quienes no pueden recibir la Sagrada Comunión, los invitamos a realizar nuestra comunión espiritual. Creo, Jesús mío, que estás realmente presente en el Santísimo Sacramento del altar. Te amo sobre todas las cosas y deseo recibirte en mi alma. Pero como ahora no puedo recibirte sacramentalmente, ven a lo menos espiritualmente a mi corazón. Y como si ya te hubiera recibido, te abrazo y me uno del todo a ti. Señor, no permitas que jamás me aparte de ti. Amén.
0: La sangre de Cristo. El cuerpo y la sangre de Cristo. El cuerpo y la sangre de Cristo. El cuerpo y la sangre.

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y la sangre de Cristo. 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

cuerpo y la sangre de Cristo. 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

0: Orin. Por estos santos sacramentos que hemos recibido, concédenos, Señor, que imitando la caridad y el celo apostólico de San Francisco, experimentemos la eficacia de tu amor y procuremos sin descanso la salvación de todos. Por Jesucristo nuestro Señor.
1: Amén. Tomamos asiento, por favor.
2: Permítanme unas palabras. Siéntense 3 horas. 800 años después, seguimos caminando. Monseñor, Su Excelencia, Don Luis Carlos Lerma Martínez, gracias por acompañarnos en este momento tan especial para la familia franciscana. Gracias, Monseñor, por abrirnos las puertas otra vez más de esta iglesia hermosa, Catedral del Espíritu Santo. Gracias a todos y cada uno, a los que saludo con un hermoso franciscano que espero la respuesta. Paz y bien. Monseñor, esta tarde hemos hecho algo profundamente franciscano. Hemos caminado juntos. Nuestros pasos nos han traído hasta esta catedral, pero el camino que hoy celebramos comenzó hace 800 años, ahí donde Francisco de Asís concluía su peregrinar por esta tierra, y sin embargo, aquel tránsito no puso fin a su camino. 8 siglos después, seguimos pronunciando el nombre de Francisco. Seguimos reuniéndonos alrededor de esta hermosa y bella espiritualidad franciscana, congregados todos por cristiano

o por hermano, decían antes, todo mundo es franciscano. Esta tarde vienen a la memoria aquellas palabras, caminante, no hay camino, se hace camino al andar. Y quizá nunca resulten tan significativas como después de haber recorrido juntos esta misma marcha, procesión, tránsito de San Francisco en esta tarde. Algunos han caminado con paso ligero, algunos otros con un poco de esfuerzo, algunos rezando, otros en silencio, pero todos avanzábamos hacia un mismo lugar. Y pienso que así ha sido también en la historia franciscana. Durante 800 años, cada generación ha recibido una huella y ha tenido que volver a preguntarse cómo continuar esa huella. Porque Francisco no nos dejó un camino cómodo ni terminado. Nos dejó una manera de caminar con sencillez, caminar con los hermanos, con los pobres, con la creación, caminar con alegría, incluso en medio de las dificultades, pero sobre todo, caminar con la mirada puesta siempre en el Cristo pobre y crucificado. San Francisco nunca quiso que termináramos mirándolo solamente a Él. Quiso enseñarnos que debíamos mirar hacia el Cristo de San Damián, el que le pidió que reconstruyera la iglesia. Y 8 siglos después, esas palabras siguen haciendo eco en esta familia franciscana, invitados, motivados todos a seguir reconstruyendo la iglesia. Monseñor, gracias por esto, por esta oportunidad de recibirnos en esta su catedral y abrirnos esta puerta de la iglesia, que la sentimos también como nuestra. Nos sentimos parte de una iglesia católica, apostólica, pero también queremos seguir construyendo la iglesia diocesana. Por eso era importante su presencia. Por eso, así como Francisco fue y se presentó ante el Papa para pedirle su obediencia, también nosotros, mis hermanos y yo, venimos para manifestarle nuestro amor, respeto y cariño por la Iglesia. Y como bien lo dijo San Francisco en su regla, la regla y vida de los hermanos menores es esta, conviene saberlo: guardar el Santo Evangelio de nuestro Señor Jesucristo, en obediencia, sin propio, en castidad. Francisco prometió obediencia y reverencia al señor Papa y nos invitó a que también nosotros, franciscanos, seguidores de esta espiritualidad, prometiéramos una obediencia a la Iglesia, al Papa, a sus ministros, a sus obispos. Monseñor, queremos seguir caminando. Por eso este jubileo nos invita a no mirar hacia atrás, sino a mirar como Francisco el Evangelio vivo, el Evangelio al que Francisco no solamente quiso practicar, sino encarnar en su propia vida. Francisco llamó hermano al sol, al agua, a la tierra, y al final de su vida incluso le llamó hermana a la muerte. Había comprendido que toda existencia pertenece a Dios. Por eso hoy, al recordar su tránsito, no estamos celebrando simplemente el final de una vida. Estamos agradeciendo su vida, la vida de Francisco y la construcción de esta espiritualidad. Una vida que 800 años después quiere seguir dando fruto. Una vida que Francisco nos invita a continuar caminando, caminando cada vez que reconocemos que alguien perdona,
nos invita Francisco a caminar.

0: Y reconocer cuando alguien sirve, cuando alguien comparte su pan, cuando alguien cuida la creación y cuando recibimos al otro como hermano, entonces respondemos a ese evangelio que nos invita a comprenderlo, a practicarlo y a vivirlo. Monseñor, sabemos que recibimos una historia que no comenzó con nosotros, que tenemos la responsabilidad de entregarla a las futuras generaciones. Cuando ellos miren y recuerden este año jubilar, estoy seguro que no solamente lo recordarán con las fotografías, sino con la gratitud de quien sabe que ha vivido una celebración gozosa de aquel que quiso imitar a Cristo pobre y crucificado. Gracias, Monseñor, por caminar con nosotros. Gracias, hermanos, por haber caminado esta tarde en esta hermosa marcha franciscana. Gracias por la alegría del carisma que 800 siglos después continúa recordándonos que el Evangelio puede vivirse con sencillez, en fraternidad, con esperanza y en alegría. 800 años después, seguimos caminando con Francisco para seguir caminando hacia Cristo. Y mientras Dios nos conceda este camino, que podamos seguir haciéndolo juntos. Gracias, Monseñor. Gracias, hermanos. Gracias, fieles amigos, amigas de San Francisco. Que el Señor nos dé la gracia de ser como Francisco, instrumentos de paz. Paz y bien.
1: Pero no hay una oración o algo. El Señor esté con ustedes.
2: Y con tu espíritu.
1: Sea bendito el nombre del Señor.
2: Ahora y por siempre.
1: Nuestro auxilio está en el nombre del Señor.
2: Que hizo el cielo y la tierra.
1: Que Dios, nuestro Padre, que nos ha congregado para celebrar hoy la fiesta del tránsito de San Francisco, los bendiga, los proteja y los confirme en su paz.
2: Amén.
1: Y la bendición de Dios Todopoderoso, Padre, Hijo y Espíritu Santo, descienda sobre ustedes.
2: Y con tu Espíritu.
3: Vayan a servir a lo que hemos celebrado. Pueden ir en paz.
2: Demos gracias a Dios.

Proclama mi alma la grandeza del Señor. Se alegra mi espíritu en Dios mi Salvador, porque ha mirado la humillación de su esclava. Desde ahora me felicitarán todas las generaciones, porque el Poderoso ha hecho obras grandes por mí. Su nombre es santo, y su misericordia llega a sus fieles de generación en generación. Él hace proezas con su brazo, dispersa a los soberbios de corazón, derriba del trono a los poderosos y enaltece a los humildes. A los hambrientos los colma de bienes y a los ricos los despide vacíos. Auxilia a Israel, su siervo, acordándose de su misericordia, como lo había prometido a nuestros padres, en favor de Abraham y su descendencia por siempre. Amén.

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0: este hermoso santuario dedicado a Nuestra Madre de Guadalupe, mejor conocido como la Virgen de la Sábila, ya que aquí, por tradición, muchas personas vienen los lunes para reconocer la maternidad divina de María en esta advocación, la Virgen de la Sábila. Muchos que vienen de Estados Unidos, que pertenecen a alguna de las comunidades aquí aledañas a la Sábila, de hecho llegan primero aquí muchos de ellos a darle gracias a la Virgen porque los protegió, porque le encomendaron alguna causa y sienten que nuestra Madre los ha escuchado.
1: Desde que estábamos niños, hemos venido tradición los lunes. Nos alejamos poco porque nos tuvimos que salir del pueblo, pero la experiencia que nosotros sentimos cada vez que vinimos aquí es muy hermosa. Y nos vamos con las intenciones de volver, porque siempre que pedimos algo, se nos concede. Lo que normalmente nosotros pedimos a la Madre Santísima es salud. Salud, su protección, y que nos siga dando fuerzas para creer.

0: La mayoría de los peregrinos venimos los lunes, cuando se hacen mandas, se hacen o simplemente por el hecho del gusto de venir a disfrutar de una misa. La mayoría de las personas toma el camino del que viene siendo el recorrido desde la población de San Pedro. Se vienen en el trayecto, algunos aprovechan, hacen una caminata de relajación, disfrutando la mañana, otros por deporte y terminan, pues, aparte de alimentar ahora sí que el cuerpo, en cuestión de salud, pues vienen y rematan con un retiro espiritual. Yo creo que no hay mejor salud que complementar toda esa parte, ¿no?
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busquen las cosas sencillas, porque en lo sencillo también está Dios. No anden de un lado para otro buscando novedades, queriendo hallar lo extraordinario, porque podrían tropezar y caer de rodillas.

0: al suelo, sin encontrar quien los sostenga o quien los ayude a levantarse. Las apariencias son engañosas y muchas veces lo que aparentemente es verdadero puede ser una mentira, o lo que a nuestros ojos es una farsa resulta siendo una verdad. Vengan y póstrense a los pies de Jesús. Él se muestra como es, sin camuflajes ni doblajes, porque en la sencillez del pan eucarístico está realmente su cuerpo y su sangre. Él no necesita valerse de lo que a sus ojos es llamativo para que crean en Él. Enfrente de Él estás viviendo lo más extraordinario que existe sobre la faz de la tierra. El Dios verdadero, vestido en la sencillez de la hostia santa. Alaben a Dios por la efusión de su Espíritu, porque con sus dones y carismas enriquece nuestra iglesia. No busquen lo menos y desprecien lo más. Busquen las cosas sencillas, porque en lo sencillo también está Dios.
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0: 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Oh Jesús, ahora deseo rezar la oración del Señor 7 veces junto con el amor con que tú santificaste esta oración en tu corazón. Tómala de mis labios hasta tu sagrado corazón, mejórala y complétala para que le brinde tanto honor y felicidad a la Trinidad en la tierra, como tú garantizaste con esta oración. Que ésta se derrame sobre tu santa humanidad para la glorificación de tus dolorosas heridas y la preciosísima sangre que tú derramaste en ellas. Amén. La circuncisión. Padre nuestro que estás en el cielo, santificado sea tu nombre. Venga a nosotros tu reino. Hágase tu voluntad en la tierra como en el cielo. Danos hoy nuestro pan de cada día. Perdona nuestras ofensas, como también nosotros perdonamos a los que nos ofenden. No nos dejes caer en tentación y líbranos del mal. Amén. Dios te salve María, llena eres de gracia, el Señor es contigo. Bendita eres entre todas las mujeres y bendito es el fruto de tu vientre, Jesús. Santa María, Madre de Dios, ruega por nosotros los pecadores, ahora y en la hora de nuestra muerte. Amén. Padre eterno, por medio de las manos inmaculadas de María y el Sagrado Corazón de Jesús, te ofrezco las primeras heridas, los primeros dolores y el primer derrame de sangre como expiación de los pecados de mi infancia y de toda la humanidad, como protección contra el primer pecado mortal, especialmente entre mis parientes. La agonía de Jesús en el huerto de los olivos. Padre nuestro que estás en el cielo, santificado sea tu nombre. Venga a nosotros tu reino. Hágase tu voluntad en la tierra como en el cielo. Danos hoy nuestro pan de cada día y perdona nuestras ofensas como también nosotros perdonamos a los que nos ofenden. No nos dejes caer en la tentación y líbranos del mal. Amén. Dios te salve María, llena eres de gracia, el Señor es contigo. Bendita eres entre todas las mujeres y bendito es el fruto de tu vientre, Jesús. Santa María, Madre de Dios, ruega por nosotros los pecadores, ahora y en la hora de nuestra muerte. Amén. Padre eterno, por medio de las manos inmaculadas de María y el Sagrado Corazón de Jesús, te ofrezco el intenso sufrimiento del corazón de Jesús en el huerto de los olivos, y cada gota de sudor de sangre como expiación de mis pecados y del corazón y los de toda la humanidad, como protección contra tales pecados y para que se extienda el amor divino y fraterno. La flagelación. Padre nuestro que estás en el cielo, santificado sea tu nombre. Venga a nosotros tu reino. Hágase tu voluntad en la tierra como en el cielo. Danos hoy nuestro pan de cada día y perdona nuestras ofensas como también nosotros perdonamos a los que nos ofenden. No nos dejes caer en la tentación y líbranos del mal. Amén. Dios te salve María, llena eres de gracia, el Señor es contigo. Bendita eres entre todas las mujeres y bendito es el fruto de tu vientre, Jesús. Santa María, Madre de Dios, ruega por nosotros los pecadores, ahora y en la hora de nuestra muerte. Amén. Padre eterno, por medio de las manos inmaculadas de María y el Sagrado Corazón de Jesús, te ofrezco las heridas, los dolores y la preciosísima sangre de la flagelación como expiación de mis pecados de la carne y los de toda la humanidad, como protección contra tales pecados y la preservación de la inocencia, especialmente entre mis parientes. La coronación de espinas. Padre nuestro que estás en el cielo, santificado sea tu nombre. Venga a nosotros tu reino. Hágase tu voluntad en la tierra como en el cielo. Danos hoy nuestro pan de cada día y perdona nuestras ofensas como también nosotros perdonamos a los que nos ofenden. No nos dejes caer en la tentación y líbranos del mal. Amén. Dios te salve María, llena eres de gracia, el Señor es contigo. Bendita eres entre todas las mujeres, y bendito es el fruto de tu vientre, Jesús. Santa María, Madre de Dios, ruega por nosotros los pecadores, ahora y en la hora de nuestra muerte. Amén. Padre eterno, por medio de las manos inmaculadas de María y el Sagrado Corazón de Jesús, te ofrezco las heridas, los dolores y la preciosísima sangre de la Sagrada Cabeza de Jesús, luego de la coronación de espinas, como expiación de mis pecados del Espíritu y los de toda la humanidad, como protección contra tales pecados y para que se extienda el reino de Cristo aquí en la tierra. Cargando la cruz. Padre nuestro que estás en el cielo, santificado sea tu nombre. Venga a nosotros tu reino, hágase tu voluntad en la tierra como en el cielo. Danos hoy nuestro pan de cada día y perdona nuestras ofensas como también nosotros perdonamos a los que nos ofenden. No nos dejes caer en la tentación y líbranos del mal. Amén. Dios te salve María, llena eres de gracia, el Señor es contigo. Bendita eres entre todas las mujeres y bendito es el fruto de tu vientre, Jesús. Santa María, Madre de Dios, ruega por nosotros los pecadores, ahora y en la hora de nuestra muerte. Amén. Padre eterno, por medio de las manos inmaculadas de María y el Sagrado Corazón de Jesús, te ofrezco los sufrimientos en el camino a la cruz, especialmente la santa herida en su hombro y la preciosísima sangre como expiación de mi negación de la cruz y la de toda la humanidad. Todas mis protestas contra tus planes divinos y todos los demás pecados de palabra, como protección contra tales pecados y para un verdadero amor a la cruz. La crucifixión de Jesús. Padre nuestro que estás en el cielo, santificado sea tu nombre. Venga a nosotros tu reino. Hágase tu voluntad en la tierra como en el cielo. Danos hoy nuestro pan de cada día y perdona nuestras ofensas como también nosotros perdonamos a los que nos ofenden. No nos dejes caer en la tentación y líbranos del mal. Amén. Dios te salve María, llena eres de gracia, el Señor es contigo. Bendita eres entre todas las mujeres y bendito es el fruto de tu vientre, Jesús. Santa María, Madre de Dios, ruega por nosotros los pecadores, ahora y en la hora de nuestra muerte. Amén. Padre eterno, por medio de las manos inmaculadas de María y el Sagrado Corazón de Jesús, te ofrezco a tu Hijo en la cruz, cuando lo clavaron y lo levantaron, las heridas en sus manos y en sus pies, y los tres hilos de la preciosísima sangre que derramó ahí por nosotros, las extremas torturas del cuerpo y del alma, su muerte preciosa y su renovación no sangrienta en todas las santas misas de la tierra, como expiación de todas las heridas contra los votos y normas dentro de las órdenes, como reparación de mis pecados y los de todo el mundo, por los enfermos y moribundos, por todos los santos sacerdotes y laicos, por las intenciones del Santo Padre, por la restauración de las familias cristianas, para el fortalecimiento de la fe, por nuestro país y por la unión de todas las naciones en Cristo y su Iglesia, así como también por la diáspora. La llaga del costado de Jesús. Padre nuestro que estás en el cielo, santificado sea tu nombre, venga a nosotros tu reino, hágase tu voluntad en la tierra como en el cielo. Danos hoy nuestro pan de cada día y perdona nuestras ofensas como también nosotros perdonamos a los que nos ofenden. No nos dejes caer en la tentación y líbranos del mal. Amén. Dios te salve María, llena eres de gracia, el Señor es contigo. Bendita eres entre todas las mujeres y bendito es el fruto de tu vientre, Jesús. Santa María, Madre de Dios, ruega por nosotros los pecadores, ahora y en la hora de nuestra muerte. Amén. Padre eterno, acepta con dignas por las necesidades de la Santa Iglesia y como expiación de los pecados de toda la humanidad, la preciosísima sangre y el agua que manó la herida del Sagrado Corazón de Jesús. Sé misericordioso para con nosotros, sangre de Cristo, el último contenido precioso de su Sagrado Corazón, lávame de todas mis culpas de pecado y las de los demás. Agua del costado de Cristo, lávame totalmente de las penitencias del pecado y extingue las llamas del purgatorio para mí y para todas las almas del purgatorio. Amén. Promesas. El alma que las reza no sufrirá ningún purgatorio. El alma que las reza será aceptada entre los mártires como si hubiera derramado su propia sangre por la fe. El alma que las reza puede elegir a otros tres a quienes Jesús mantendrá luego en un estado de gracia suficiente para que se santifiquen. Ninguna de las cuatro generaciones siguientes al alma que las reza se perderá. El alma que las reza será consciente de su muerte un mes antes de que ocurra.
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que toda criatura bendiga y glorifique a María, la obra maestra de las manos de Dios, porque ella es la obra maestra de las manos de Dios, tanto en el orden de la gracia como en el de la gloria.

y ayúdanos por tu santísima pasión a evitar en nuestra vida las infidelidades e inconstancias. María, Madre nuestra, pide para tus hijos la fidelidad y la constancia. Madre fuente de amor, hazme sentir tu dolor para que llore contigo. Padre nuestro que estás en el cielo, santificado sea tu nombre. Venga a nosotros tu reino, haga Señor tu voluntad en la tierra como en el cielo. Danos hoy nuestro pan de cada día y perdona nuestras ofensas como también nosotros perdonamos a los que nos ofenden. No nos dejes caer en tentación, guárdanos y libre de todo mal. Amén. Dios te salve María, llena de gracia, el Señor es contigo, bendita eres entre todas las mujeres y bendito el fruto de tu vientre Jesús. Santa María, Madre de Dios y Madre nuestra, ruega Señor por nosotros los pecadores, ahora y en la hora de nuestra muerte. Amén. Te adoramos Cristo y te bendecimos, que por tu santa cruz redimiste al mundo. Octava estación, Jesús consuela a las mujeres de Jerusalén. Señor Jesús, nos conmueve tu bondad con las mujeres que te acompañaron al Calvario. De tu divino corazón salieron para ellas palabras de consuelo y piadosos consejos. Concédenos, Señor, que como tú, sepamos olvidarnos de nosotros mismos para consolar a los que sufren. Inspíranos para saber consolar a las almas y darles la fortaleza. María, consuela a los afligidos, sé nuestro amparo en la hora del dolor. Madre fuente de amor, hazme sentir tu dolor para que llore contigo. Padre nuestro que estás en el cielo, santificado sea tu nombre, venga a nosotros tu reino, haga Señor tu voluntad en la tierra como en el cielo. Danos hoy nuestro pan de cada día y perdona nuestras ofensas como también nosotros perdonamos a los que nos ofenden. No nos dejes caer en tentación, guárdanos y líbranos de todo mal. Amén. Dios te salve María, llena eres de gracia, el Señor es contigo, bendita eres entre todas las mujeres y bendito el fruto de tu vientre Jesús. Santa María, Madre de Dios y Madre nuestra, ruega Señor por nuestros pecadores, ahora y en la hora de nuestra muerte. Amén. Te adoramos Cristo y te bendecimos que por tu santa cruz redimiste al mundo. Novena estación, Jesús cae por tercera vez. Te adoramos Jesús, tendido de nuevo en la tierra bajo el peso de la cruz. Ya estás cerca al Calvario donde vas a ser crucificado y al ver el lugar de tu suplicio, tu amor te da nuevas fuerzas para levantarte. Es que en tu corazón arde el deseo de sufrir y morir por las innumerables almas que has venido a salvar y que te deberán la gloria eterna. Virgen Santa, haz que caminemos fieles a nuestra vocación de amor y sacrificio. Madre fuente de amor, hazme sentir tu dolor para que llore contigo. Padre nuestro que estás en el cielo, santificado sea tu nombre, venga a nosotros tu reino, haga Señor tu voluntad en la tierra como en el cielo. Danos hoy nuestro pan de cada día y perdona nuestras ofensas como también nosotros perdonamos a los que nos ofenden. No nos dejes caer en tentación, guárdanos y libre de todo mal. Amén. Dios te salve María, llenes de gracia, el Señor es contigo, bendita eres entre todas las mujeres y bendito el fruto de tu vientre Jesús.

Santa María, Madre de Dios y Madre nuestra, ruega, Señor, por nosotros pecadores, santa muerte. Amén. Te adoramos, Cristo, y te bendecimos, que por tu Santa Cruz redimiste al mundo. Décima estación, página 466. Jesús es despojado de su vestidura. Ya llegas al Calvario, Jesús. Antes de clavarte en la cruz, los verdugos te despojan de tus sagradas vestiduras. ¿Quieres con este suplicio expiar nuestras faltas de modestia? Y queremos, para consolarte, llevar nuestro pecado, y prometemos armar precisamente la santa virtud de la pureza. María, Reina de la pureza, haz que ofrezcamos en nuestros corazones las virtudes que florecieron en el tuyo. Madre, fuente de amor, ama a ti tu dolor para que llore contigo. Padre nuestro que estás en el cielo, santificado sea tu nombre. Venga a nosotros tu reino, haz, Señor, tu voluntad en la tierra como en el cielo. Danos hoy nuestro pan de cada día y perdona nuestras ofensas como también nosotros perdonamos a los que nos ofenden. No nos dejes caer en tentación, guárdanos y líbranos de todo mal. Amén. Dios te salve María, llena de gracia el Señor es contigo, bendita eres entre todas las mujeres y bendito el fruto de tu vientre Jesús. Santa María, Madre de Dios y Madre nuestra, ruega Señor por nosotros pecadores, ahora y en la hora de tu muerte. Amén. Te adoramos Cristo y te bendecimos, que por tu Santa Cruz redimiste al mundo. Décima primera estación, página 467. Jesús es clavado en la cruz. Nos conmueve profundamente, Jesús, las inducibles tormentos que sufriste cuando te extendieron tu cuerpo ensangrentado en la cruz y lo fijaron en ella, traspasando con gruesos clavos tus manos y tus pies. Jesús, no basta despojarnos de nosotros mismos, sino que es preciso unirnos a ti estrechamente, clavándonos contigo en la cruz y recibiendo generosamente a tu imitación por amor al Padre Celestial, todas las cruces que nos mandes, por amargas que sean. Madre dolorosísima, te acompañamos en tu inmensa pena. Madre fuente de amor, hazme sentir tu dolor para que llore contigo. Padre nuestro que estás en el cielo, santificado sea tu nombre. Venga a nosotros tu reino, haz, Señor, tu voluntad en la tierra como en el cielo. Danos hoy nuestro pan de cada día y perdona nuestras ofensas como también nosotros perdonamos a los que nos ofenden. No nos dejes caer en tentación, guárdanos en todo mal. Amén. Dios te salve María, llena de gracia, el Señor es contigo. Bendita es entre todas las mujeres y bendito el fruto de tu vientre, Jesús. Santa María, Madre de Dios y Madre nuestra, ruega, Señor, por nuestros pecadores, a nuestra muerte. Amén. Te adoramos, Cristo, y te bendecimos, que por tu Santa Cruz redimiste al mundo. Décima segunda estación, página 468. Jesús muere en la cruz. Te contemplamos, Jesús, clavado en la cruz y suspendido entre el cielo y la tierra en actitud suplicante. Antes de morir, pides a tu Padre perdón por todos los hombres. Padre, perdónanos. Y luego, inclinando hacia María, le encargas que nos reciba por hijos. He ahí a tus hijos. No recibimos ante esta prueba de infinito amor que nos das, muriendo tú inocente por nosotros, los culpables, que te amemos en la vida y en la muerte y unamos nuestra agonía con la tuya. Madre fuente de amor, hazme sentir tu dolor para que llore contigo. Padre nuestro que estás en el cielo, santificado sea tu nombre. Venga a nosotros tu reino, haz, Señor, tu voluntad en la tierra como en el cielo. Danos hoy nuestro pan de cada día y perdona nuestras ofensas como también nosotros perdonamos a los que nos ofenden. No nos dejes caer en tentación, guárdanos de todo mal. Amén. Dios te salve María, llena de gracia, el Señor es contigo. Bendita eres entre todas las mujeres y bendito el fruto de tu vientre, Jesús. Santa María, Madre de Dios y Madre nuestra, ruega, Señor, por nosotros pecadores, ahora y en la hora de nuestra muerte. Amén. Te adoramos, Cristo, y te bendecimos, que por tu Santa Cruz redimiste al mundo. Décima tercera estación, página 469. Jesús es bajado de la cruz y puesto en los brazos de su Santísima Madre. El corazón más delicado y sensible del mundo sería incapaz de comprender cuál fue la aflicción de la amadísima Madre de Jesús cuando recibió en sus brazos el cuerpo inanimado de su Hijo, todo cubierto de crueles heridas. Madre amadísima, Jesús está entre tus brazos ya muerto. Besas sus llagas y contemplas con indecible dolor sus manos atravesadas y su costado abierto. En medio de tu dolor ofreces al Padre Celestial la divina víctima por los pecados de todos los hombres. Ahora, Virgen y Madre, ofrécelo por nosotros, tus hijos, que te acompañamos siempre en tu soledad, y suplica al Padre Celestial que nos conceda la gracia de ser otros Cristos.

Madre fuente de amor, hazme sentir tu dolor para que llore contigo. Padre nuestro que estás en el cielo, santificado sea tu nombre. Venga a nosotros tu reino, haga Señor tu voluntad en la tierra como en el cielo. Danos hoy nuestro pan de cada día y perdona nuestras ofensas como también nosotros perdonamos a los que nos ofenden. No nos dejes caer en tentación, guárdanos y líbranos todo mal. Amén. Dios te salve María, llena de gracia, el Señor es contigo. Bendita es entre todas las mujeres y bendito el fruto de tu vientre Jesús. Santa María, Madre de Dios y Madre nuestra, ruega por nosotros pecadores, ahora y en la hora de nuestra muerte. Amén. Te adoramos Cristo y te bendecimos que por tu Santa Cruz viniste al mundo. 14ª estación, página 470. Jesús expuesto en el sepulcro. Adoremos el cuerpo santísimo de Cristo en el sepulcro y compadezcámonos la pena incomparable que al sepultarlo sintió María en su corazón maternal. María, prepara tú como madre amorosa los corazones de tus hijos para que al recibir en la comunión el sagrado cuerpo de Jesús sea para ellos fortaleza, vida, como lo fue para ti en las amargas años de tu soledad después de la ascensión de Jesús. Madre fuente de amor, hazme sentir tu dolor para que llore contigo. Padre nuestro que estás en el cielo, santificado sea tu nombre. Venga a nosotros tu reino, haga Señor tu voluntad en la tierra como en el cielo. Danos hoy nuestro pan de cada día y perdona nuestras ofensas como también nosotros perdonamos a los que nos ofenden. No nos dejes caer en tentación, guárdanos y líbranos de todo mal. Amén. Dios te salve María, llena de gracia, el Señor es contigo. Bendita es entre todas las mujeres y bendito el fruto de tu vientre Jesús. Santa María, Madre de Dios y Madre nuestra, ruega por nosotros pecadores, a nuestra muerte. Amén. Oración. Dios eterno y omnipotente, Padre amadísimo, acabamos de acompañar a Jesús en el camino del Calvario. Haz por la intercesión de la Reina de los Mártires que tengamos siempre presentes la pasión y muerte. Queremos ser verdaderos discípulos de Jesús crucificado bajo la interna acción del Espíritu Santo. Meditaremos sin cesar los dolores de Jesús y María en la tierra para animarnos a estar con ellos eternamente en el cielo. Amén. Padre nuestro que estás en el cielo, santificado sea tu nombre. Venga a nosotros tu reino. Haz, Señor, tu voluntad en la tierra como en el cielo. Danos hoy nuestro pan de cada día y perdona nuestras ofensas como también nosotros perdonamos a los que nos ofenden. No nos dejes caer en tentación, guárdanos el libro de todo mal. Amén. Dios te salve María, llena de gracia, el Señor es contigo. Bendita es entre todas las mujeres y bendito el fruto de tu vientre, Jesús. Santa María, Madre de Dios y Madre nuestra, ruega, Señor, por nosotros pecadores, hasta nuestra muerte. Amén. Gloria al Padre, gloria al Hijo y gloria al Espíritu Santo, como era en un principio, ahora y siempre, por los siglos de los siglos. Amén. Alabemos y demos gracias en cada instante, momento, al Santísimo y Divinísimo Sacramento.

Oraciones por los enfermos, página 627. Omnipotente y sempiterno Dios, salud de los que a ti creen y esperan. Escucha las oraciones que te hacemos por nuestros enfermos y por la intercesión de la Santísima Virgen de Guadalupe. Concede la vida abundante a sus almas y devuélvelos según tu beneplácito la salud del cuerpo. Por Jesucristo nuestro Señor. Amén. Ave María Purísima, sin pecado concebida. Dios nuestro de mi vida, de mi fortaleza, de mi tristeza y de mi alegría, de mi soledad y compañía, de mi incertidumbre y esperanza, en la noche de mi enfermedad, me pongo en tus manos de Padre, alumbra esta oscuridad con un rayo de tu luz, abre una rendija a mi esperanza, llena con tu presencia mi soledad, Señor, que el sufrimiento no me aplaste, para que también sienta ahora el alivio de tu amor y sea agradecido con la generosidad de cuantos sufren conmigo. Amén. Oraciones por los agonizantes, página 628. Señor Jesucristo, que es el Hijo de Dios y también el Hijo de la Santísima Virgen María, Dios y hombre, abrumado de gran temor, sudaste sangre en el huerto de los olivos para darnos la paz. Sabemos también que ofreciste tus sufrimientos al Padre Celestial por nosotros y por la salvación de este moribundo. No obstante, si por culpa de sus pecados merecen ser castigados con la condenación eterna, te suplicamos perdonar todas sus culpas, Padre eterno. Lo suplicamos por Jesucristo.

Nuestro Señor, tu muy amado Hijo, que vive y reina con el Espíritu Santo ahora y siempre. Amén. Señor Jesucristo, humildemente, muriendo en la cruz por nosotros, hiciste completamente la voluntad del Padre Celestial para traernos la paz. También ofreciste tu santa muerte al Eterno Padre en rescate de aquellos que agonizan ahora y para ocultar de vista del castigo merecido por sus pecados. Padre Eterno, enséñanos a perdonar y suplicarnos. Te lo pedimos por tu Hijo único, nuestro Señor Jesucristo, que vive y reina ahora y siempre en la unidad del Espíritu Santo, por los siglos de los siglos. Amén. Misericordioso Señor Jesús, abrazado en el temor de las almas, te suplicamos por las agonías de tu corazón y por los dolores de tu Inmaculada Madre, que laves con tu sangre a todos los pecados de la tierra que están en agonía y tienen hoy que morir. Amén. Corazón agonizante de Jesús, ten misericordia de los moribundos. Virgen María, sin pecado concebida, ruega por nosotros que recurrimos a ti. Refugio de los pecadores, madre de los agonizantes, no nos abandones en la hora de nuestra muerte, antes bien obtennos un dolor perfecto y una contrición sincera y el perdón de nuestros pecados. Alcánzanos también la gracia de recibir dignamente el santo viático y de ser fortalecidos con la unción de los enfermos, para que podamos presentarnos seguros ante el trono de Jesús, misericordioso juez, divino y redentor nuestro. Amén. A ti acudo, San José, patrono de los moribundos, a ti, cuyo dichoso tránsito estuviste solícito, Jesús y María, por estos dos carismas, prendas te encomiendo con empeño mi alma, cuando se encuentre en agonía, para que en tu protección sea libre de las asechanzas del diablo y de la muerte perpetua y merezca ir a los gozos eternos. Amén. Oraciones por una buena muerte, página 631. Virgen María, Madre del Refugio de los Pecadores, a quien el Dios de las Venganzas se dio el imperio de la misericordia, ya que en aquel riguroso juicio no podré acudir a tu intercesión, te suplico ahora que me alcances la gracia de una sincera penitencia y de una perfecta enmienda de mi vida, a fin de que, al compadecer después de mi muerte ante el divino tribunal, merezca una sentencia favorable de la eterna salvación por los méritos de tu Hijo, nuestro Señor, que vive y reina contigo en la unidad del Espíritu Santo y es Dios por los siglos de los siglos. Amén. Oración a San José para alcanzar una buena muerte. Santo protector San José, que estando en el hecho de su tránsito, te viste rodeado de ángeles y asistido de su Rey, Cristo Jesús, y de su Reina, la Santísima Virgen María, y que con esta compañía saliste en una paz celestial de esta vida, alcánzanos la gracia de perseverar en este bien hasta que muera así en tus brazos. Sí, Santo mío, por aquella compañía que Jesús y María te hicieron hasta la hora de tu muerte, protégeme hasta que te vea en el cielo, compadece también de las pobres almas del purgatorio que te invocan tu gracia y poder para con ellas, ampáralas y llévalas pronto a la gloria para que glorifiquemos tu santo nombre con el de Jesús y María por todos los siglos de los siglos. Amén. Letanías por los difuntos, página 632. A ti, Jesús, vida nuestra, dirigimos nuestras súplicas. Tú, que resucitaste a Lázaro del sepulcro, escúchanos, Señor. Tú, que llamaste a la vida al hijo de la vida de Naín, escúchanos, Señor. Tú que despertaste del sueño de la muerte a la hija de Jairo, escúchanos, Señor. Tú que estaste del sepulcro vencedor de la muerte, escúchanos, Señor. Tú que eres la resurrección y la vida, escúchanos, Señor. A ti, Señor, que quisiste compartir nuestro dolor, dirigimos nuestras súplicas. Tú que te compadeciste de la viuda de Naín, desolada por la muerte de su hijo, ten compasión de nosotros. Tú que lloraste ante el sepulcro de Lázaro muerto de 4 días, ten compasión de nosotros. Tú que muriendo de tristeza sudaste sangre en Getsemaní, ten compasión de nosotros. Tú que sufriste la agonía de una muerte de cruz, ten compasión de nosotros. Invoquemos con toda confianza a Cristo Jesús. Señor, ten piedad. Cristo, escucha nuestra oración por tus fieles difuntos y ánimas del purgatorio. Señor, ten piedad. Ilumina con sus ojos la luz de la gloria. Señor, ten piedad. Perdona sus pecados y concede la vida eterna. Señor, ten piedad. Señor Jesús, atiende a los que te suplican, escucha la voz de los que lloran. Señor, ten piedad. Jesús, Hijo de Dios, consólanos en nuestra tribulación. Señor, ten piedad.
Acuérdate, Señor, de tus hijos, de tus fieles difuntos que en el bautismo fueron sepultados a la muerte de Cristo por estar con Él. Señor, ten piedad. Acuérdate, Señor, y ten piedad. Que en la confirmación fueron ungidos con el Espíritu de Jesús resucitado. Acuérdate, Señor, y ten piedad. Que en la Eucaristía, memorial de la Pascua de tu Hijo, fueron alimentados con el pan de la vida. Acuérdate, Señor, y ten piedad. Que muriendo al pecado por la penitencia fueron devueltos a la vida en Cristo Jesús. Acuérdate, Señor, y ten piedad. Que ungido con el óleo de los enfermos han recibido el germen de la salud eterna. Acuérdate, Señor, y ten piedad. Que han muerto con Cristo para estar con Él. Acuérdate, Señor, y ten piedad. Santa María, que permaneciste junto a la cruz de Jesús, ruega por nosotros. San Pedro, a quien el Señor confió las llaves del reino eterno, ruega por nosotros. San Pablo, que deseaste partir de este mundo para estar con Cristo, ruega por nosotros. San Juan, que anunciaste la palabra, que es la palabra de vida, ruega por nosotros. San José, que tuviste consuelo de morir asistido por Jesús y María, ruega por nosotros. San Francisco de Asís, cuyo nombre has llevado en esta vida, se acogido a tu protección, ruega por nosotros. Todos los santos y santas de Dios que, muriendo en Cristo, han nacido a la vida eterna, rueguen por nosotros. Terminemos nuestra oración repitiendo la plegaria que el Señor nos enseñó. Padre nuestro que estás en el cielo, santificado sea tu nombre, venga a nosotros tu reino, haga Señor tu voluntad en la tierra como en el cielo. Danos hoy nuestro pan de cada día, perdona nuestras ofensas como también nosotros perdonamos a los que nos ofenden. No nos dejes caer en tentación, guárdanos de todo mal. Amén. Señor, ten misericordia de los fieles difuntos y ánimas del purgatorio para que encuentren el perdón de todas sus faltas. Pues deseaban cumplir tu voluntad, la verdadera fe los unía aquí en la tierra, al pueblo fiel que tu bondad los una ahora, en el coro de los ángeles elegidos, tú que vives y reinas por los siglos de los siglos. Amén. Oración por los difuntos. Dios de los espíritus, toda carne, que sepultaste de muerte y venciste el demonio, y diste la vida al mundo, tú, Señor, concede a las almas de tus fieles difuntos y ánimas del purgatorio el descanso en lugar luminoso, en un oasis sin lugar de frescura, lejos de todo sufrimiento, dolor y lamento. Perdona sus culpas por ellos cometidas de pensamiento, palabra y obra. Dios de bondad y misericordia, puesto que no hay hombre que viva y no peque, ya que solo tú eres perfecto y tu justicia es justicia eterna. Tu palabra es la verdad, tú eres la resurrección y la vida y el descanso de los difuntos y tus siervos. Cristo, Dios nuestro, que te glorificamos junto al Padre y con tu vivificante Espíritu Santo. Amén. Dale, Señor, descanso eterno y brille para él la luz perpetua, que descansen en paz. Amén. Oración para la paz, página 579. Señor Dios de paz, que has creado a los hombres de tu objeto de tu benevolencia para constituirles en las familias de tu gloria, te bendecimos y te damos las gracias porque nos enviaste a Jesús, tu Hijo amadísimo. Hiciste en él el misterio de tu Pascua, el artífice de toda salvación, fuente de toda paz, el vínculo de toda fraternidad. Te damos gracias por los deseos, los esfuerzos y las realizaciones que tu espíritu de paz ha suscitado en estos tiempos para reemplazar el odio con el amor, la desconfianza con la comprensión, la indiferencia con la soledad. Abre más y más nuestros espíritus y nuestros corazones a las exigencias concretas del amor de todos nuestros hermanos, a fin de que seamos todos artífices constantes de paz. Aguarte, Padre, misericordia a todos los que padecen, sufren y mueren al engendrar un mundo más fraternal. Venga tu reino de justicia y de paz y de amor a los hombres de toda raza y que la tierra se llene de tu gloria. Amén. Alabemos y demos gracias en cada instante y momento al Santísimo y Divinísimo Sacramento. En este momento agradecemos a nuestro Padre misericordioso por permitirnos tiempo y forma de estar aquí en tu sagrado recinto, Padre. Te agradecemos de todo corazón por todos los beneficios recibidos. Por un día más de vida, por nuestra familia, por nuestro trabajo, nuestros amigos, nuestros enemigos. Por
por nuestros vecinos y todos los que nos acompañan, por nuestros hermanos que se encuentran en el lecho del dolor, te pedimos por ellos, Señor. También te pedimos por las almas de nuestros hermanos que han sido encontrados en las fosas clandestinas, para que se encuentren ya contigo en tu reino, Señor. Gracias te damos por todo eso y por todo lo que nos das sin merecer. Gracias, Señor. Y agradecemos a nuestra mamita María también por interceder por nosotros y tenernos bajo su regazo. Y le agradecemos con su oración. Oh, Señora mía, oh, Madre mía, yo me ofrezco enteramente a ti y en plena infinidad de afectos consagro en este día y para siempre mis ojos, mis oídos, mi lengua, mi corazón. No palabra todo mi ser, ya que soy todo vuestro, Madre Bondad. Guárdame, defiéndeme como cosa, posición tuya, amén. Dulce Madre, no te alejes de mi vista, no te apartes. Ven con nosotros a todas partes y solo nunca nos dejes. Y a que nos proteges tanto como verdadera Madre, es que nos bendiga el Padre, el Hijo y el Espíritu Santo. Amén. El Señor nos bendiga, nos guarde de todo mal y nos lleve a la vida eterna. Amén, amén, amén. Seguimos con nuestra oración de contemplación.

Por la señal de la Santa Cruz, de nuestros enemigos, líbranos, Señor Dios nuestro, en nombre del Padre, del Hijo, del Espíritu Santo. Amén. Señor Jesucristo, Rey y Señor nuestro, creemos que estás realmente presente en la Eucaristía. Nos postramos de rodillas para adorarte, para contemplarte, para alabarte, para darte gracias por todo lo que nos concedes en cada momento de nuestra vida, sin que nosotros lo merezcamos. Gracias, Señor. Nuestra misión es adorarte por los que no te adoran, bendecirte por los que te niegan y ofenden, expiar nuestros propios pecados y desagraviarte por todos los que en el mundo se cometen, unir nuestras intenciones y súplicas con las tuyas, para hacer que desciendan sobre la tierra las bendiciones de tu misericordia. Mas como tienes dicho, pidan y se les dará, busquen y encontrarán, toquen y se les abrirá. Llamamos ahora a la puerta de tu sagrado corazón, por intercesión de María Santísima y de nuestros santos protectores, para que nos recibas y nos escuches en audiencia privada. Como a Rey y Señor misericordioso, te presentamos con humildad y confianza el memorial de nuestras intenciones. Gracias, Señor. Gracias por permitirme estar nuevamente aquí ante tu presencia soberana. Gracias por todo lo que nos das día a día, especialmente por el don de la vida que nos concedes. Gracias por el alimento, el trabajo, la salud. Gracias por la familia, por la cual tú nos encomiendas ver y estar pendiente de ellos. Te pido perdón por los pecados cometidos consciente e inconscientemente. Y hoy, Señor, te doy gracias por 12 años que estuve al cargo de la sección adoradora de nuestra parroquia, Nuestra Señora de Lourdes. Terminó un periodo de 12 años de estar al pendiente de todos mis hermanos y hermanas, cumpliendo con mi labor que tú me encomendaste, que es darte a conocer. Hoy te encomiendo a nuestro hermano Ángel Baños, quien toma mi lugar. Dale sabiduría, entendimiento y discernimiento para que pueda llevar a cabo la labor con humildad y sencillez, como tú nos indicas. Que él esté consciente que viene a servir y no a que lo sirvan. Ilumínalo en su caminar y que trabaje con humildad y sencillez en esta labor que hoy, a la que tú lo has llamado. Te pido por todo el personal de María Visión, por todos sus proyectos, obras e intenciones de este día, de ellos y sus familias, por las intenciones físicas, corporales, materiales y espirituales del Papa León XIV, del Cardenal José Francisco Robles Ortega, por las intenciones físicas, corporales y materiales de nuestro director espiritual, señor cura Jesús Gabriel Flores Villegas, el padre Carlos Ruiz Martínez, el padre Miguel, el padre Luis Manuel Ballesteros Silva,
el señor cura Mauro Montes Ponce y su familia, por todos los seminaristas y futuros sacerdotes, por la paz del mundo y la conversión de pecadores, por todos los niños, jóvenes, adolescentes. Hoy te encomiendo y te pido por Alondra Castañeda Mendoza y familia, Rosario Vázquez Arellano y familia, por Dolores Jiménez, David García, Francisco González, Lorena Olivier Ortiz, Carolina Hernández, Jorge María López, Ángel Baño Salamilla, Aran Marín, Manuel Reynoso, Estela González, Eduardo Toscano, Teresa, Joaquín Sandoval, Susana Verdejo, Miguel Aguilar, Gabriela Rodríguez Vadillo, por todos nuestros enfermos del mundo entero, por todos los que están en los hospitales y sus familias al pendiente de ellos. Hoy te encomendamos y te pedimos por la salud de Elvira Nava Gutiérrez, Enedina Tejeda, Enedina Escobedo, Victoria Polanco, Gabriela García, Javier Velasco Armas, Griselda Gómez Martínez, Rosario Vázquez Arellano, te pido por el eterno descanso de Rosa Ayala Rivera, de Diego Gómez, y por la salud también, muy en especial, de Celia Pimienta Castro, y por todos los fieles difuntos, conocidos, amigos, familiares, adoradores, adoradoras, integrantes de María Visión, a los cuales ha llamado tu presencia, Señor, y por las ánimas del purgatorio que nunca han sido mencionadas y han sido olvidadas, que todas las almas de ellos, por la misericordia de Dios, descansen en paz, que así sea. Acéptalas favorablemente, si conviene a tu gloria nuestra salvación eterna, puesto que no sabemos lo demás que tenemos de pedir para agradarte, que el Espíritu Santo ore en nosotros para pedir lo que necesitamos para hacer la voluntad del Padre. Amén. Y te encomendamos a Valentín Montes Sánchez, Arnulfo Pérez Gómez, Ama José Vargas y María José Segura y sus familias. Acuérdate, Virgen María, que jamás se ha oído decir que haya sido desamparado alguno que reclamara tu auxilio e implorara tu protección. Animados por esta confianza, acudimos a ti. Bajo el peso de nuestros pecados, nos ponemos a tus pies, Madre del Verbo. No deseches nuestras humildes súplicas. Antes bien, óyelas favorablemente. Amén. Señor Dios Todopoderoso, te pedimos nos concedas, como a San Pascual Bailón, una profunda devoción a la presencia de tu Hijo en la Eucaristía, y que te adoremos en cuerpo y alma toda nuestra vida. Por Jesucristo nuestro Señor. Amén.

Dios Todopoderoso y Eterno, que has elevado en cuerpo y alma la gloria del cielo a la Inmaculada Virgen María, Madre de tu Hijo, concédenos, te rogamos, que aspirando siempre a las realidades divinas, lleguemos a participar con ella de su misma gloria. Por nuestro Señor Jesucristo, tu Hijo, que vive y reina contigo en la unidad del Espíritu Santo, y es Dios por los siglos de los siglos. Amén.

Padre nuestro, que con amorosa providencia has enviado tus santos ángeles, concédenos experimentar su protección y que nos guarden de los peligros presentes y nos guíen a la vida eterna. Amén. San José, guardián de Jesús y casto esposo de María, tú empleaste toda tu vida en el perfecto cumplimiento de tu deber. Tú mantuviste a la Sagrada Familia de Nazaret con el trabajo de tus manos. Protege bondadosamente a los que recurren confiadamente a ti. Tú conoces sus aspiraciones y sus esperanzas. Se dirigen a ti porque saben que tú los comprendes y proteges. Tú también conociste pruebas,

cansancio y trabajos. Pero aún dentro de las preocupaciones materiales de la vida, tu alma estaba llena de profunda paz y de verdadera alegría por el íntimo trato que gozaba con el Hijo de Dios, el cual te fue confiado a ti, a la vez que a María, su tierna madre. Amén. Jesús, sacerdote eterno y salvador de los hombres, que desde la hostia consagrada estás intercediendo ante el Padre por nosotros, por los méritos de tu corazón traspasado y la súplica de todos los adoradores que en México y en el mundo entero te dirigimos, concede la gracia del arrepentimiento a los pecadores y a todos. Atráenos hacia ti y guárdanos en tu corazón y tu amor, tú que vives y reinas por los siglos de los siglos. Amén. Señor Jesucristo, te agradecemos que el Evangelio del amor del Padre, con el que tú viniste a salvar al mundo, haya sido proclamado ampliamente en México como don del Espíritu Santo, que hace florecer nuestra alegría. Te damos gracias por la ofrenda de tu vida, que nos entregaste amándonos hasta el extremo, y nos haces hijos de Dios, hermanos entre nosotros. Aumenta, Señor, nuestra fe y amor a ti, que estás presente en tantos agrarios del país. Concédenos ser fieles testigos de tu resurrección ante las nuevas generaciones, para que conociéndote te sigan y encuentren en ti su paz y su alegría. Solo así podrán sentirse hermanos de todos los hijos de Dios dispersos por el mundo. Tú, que al hacerte hombre quisiste ser miembro de una familia humana, enseña a las familias las virtudes que resplandecieron en la casa de Nazaret. Haz que permanezcan unidas como tú y el Padre son uno, y sean vivo testimonio de amor, de justicia y solidaridad. Que sean escuela de respeto, de perdón y de mutua ayuda, para que el mundo crea que sean fuente de vocaciones al sacerdocio, a la vida consagrada y a las demás formas de intenso compromiso cristiano. Protege a tu iglesia y al sucesor de Pedro, a quien tú, buen pastor, confiaste la misión de apacentar todo tu rebaño. Haz que tu iglesia florezca en México y multiplique sus frutos de santidad. Enséñanos a amar a tu Madre María como la amaste tú. Danos fuerza para anunciar con valentía tu palabra en la tarea de la nueva evangelización, para alentar la esperanza en el mundo. Nuestra Señora de Guadalupe, ruega por nosotros. Oh Padre Celestial, Santo y Eterno, te pedimos por nuestro Señor Jesucristo sacramentado, en quien tienes puestas tus complacencias, que nos concedas el conocimiento y propagación de la adoración nocturna, para que sea adorada en espíritu y en verdad por todos los hombres en la tierra. Corazón eucarístico de Jesús, te pedimos suplicantes por todos los directores espirituales de la adoración nocturna mexicana, llénalos de fe, de celo y de amor por nuestra obra queridísima. A nosotros, dígnate concedernos el espíritu apostólico, la gracia inmensa de la perseverancia en esta santa obra y el remedio de nuestras necesidades. Virgen Santísima de Guadalupe, dulce Reina y amorosa Madre nuestra, alcánzanos del Señor estas gracias y la salvación eterna. Amén. A nuestro Santo Padre, el Papa León XIV, dale, Señor, tu corazón de buen pastor. A los cardenales y representantes pontificios, dale, Señor, solicitud paternal por sus sacerdotes.
a los obispos elegidos por el Espíritu Santo, compromételos con sus ovejas, Señor. A los párrocos, enséñales a servir y a no desear ser servidos, Señor. A los confesores y directores espirituales, hazlo, Señor, instrumentos dóciles de tu Espíritu. A los que trabajan por la juventud, que la comprometan contigo, Señor. A los sacerdotes pobres, socórrelos, Señor. A los sacerdotes enfermos, sánalos, Señor. A los sacerdotes ancianos, dales alegre esperanza, Señor. A los tristes y afligidos, consuélalos, Señor. A los calumniados y perseguidos, defiende su causa, Señor. A los que aspiran al sacerdocio, dales la perseverancia, Señor. A todos los sacerdotes, dales fidelidad a ti y a tu iglesia, Señor. A todos los sacerdotes, dales obediencia y amor al Papa, Señor. A todos los sacerdotes, que vivan en comunión con su obispo, Señor. Que todos los sacerdotes sean uno, como tú y el Padre, Señor. Divino Corazón de Jesús, lleno de celo por la gloria de tu Padre, te rogamos por todos los sacerdotes, por tu Espíritu Santo, llénalos de fe, de celo y de amor. Amén. Jesús, Pastor eterno de las almas, dígnate mirar con ojos de misericordia a esta porción de tu grey amada. Señor, caminamos en la orfandad, danos vocaciones, danos sacerdotes y consagrados santos. Te lo pedimos por la Inmaculada Virgen María de Guadalupe, tu dulce y santa madre. Jesús, danos sacerdotes y consagrados según tu corazón. Amén. Consagración al Espíritu Santo. Espíritu Santo, recibe la consagración perfecta y absoluta de todo mi ser. Dígnate ser en adelante, en cada uno de los instantes de mi vida y en cada una de mis acciones, mi director, mi luz, mi guía y mi fuerza. Yo me abandono sin reserva a tus operaciones divinas y quiero ser siempre dócil a tus inspiraciones. Espíritu Santo, transfórmame con María y en María, en Cristo Jesús, para gloria del Padre y salvación del mundo. Amén.

Madre Santísima de Guadalupe, Madre de Jesús, concédenos y condúcenos hacia tu Divino Hijo por el camino del Evangelio, para que nuestra vida sea el cumplimiento generoso de la voluntad de Dios. Condúcenos a Jesús, que se nos manifiesta y se nos da en la palabra revelada y en el pan de la Eucaristía. Danos una fe firme, una esperanza inquebrantable, una caridad ardiente y una fidelidad viva a nuestra vocación de bautizados. Ayúdanos a ser agradecidos con Dios, exigentes con nosotros mismos y llenos de amor para con nuestros hermanos. Amén. Señora nuestra de Guadalupe, que también a la tierra de México quisiste dar especiales muestras de benevolencia y prometiste consuelo y ayuda a aquellos que te aman y siguen, mira benigna a todos tus hijos. Ellos te invocan con confianza. Conserva en nuestras almas el don precioso de la gracia divina. Haznos dóciles a la voluntad del Señor, de tal manera que cada vez más extienda su reino en los corazones, en las familias, en nuestra querida nación. Virgen Santísima, permanece con nosotros en las fatigas del trabajo cotidiano, en las alegrías, en las penas y dificultades de la vida, de modo que nuestro espíritu inmortal pueda elevarse libre y puro a Dios y servirlo gozosamente con generosidad y fervor. Defiéndenos de todo mal, Reina y Madre de México, y haz que seamos fieles imitadores de Jesús, que es camino, verdad y vida, a fin de que un día podamos de tu mano alcanzar en el cielo el premio de la visión beatífica. Amén. José bendito, a quien se le concedió no solo ver y escuchar a nuestro Salvador, que muchos reyes anhelaron ver y no vieron, anhelaron escuchar y no escucharon, y además llevarlo en sus brazos, abrazarlo, vestirlo, guardarlo y defenderlo. Ruega por nosotros, José bendito, para que seamos dignos de alcanzar las promesas de Cristo. Dios nuestro, tú que nos has dado un sacerdocio real, te pedimos que así, como el bendito José fue encontrado digno de tocar con sus manos y llevar en sus brazos a tu Hijo, nacido de la Virgen María, seamos también dignos, por la limpieza de nuestro corazón y la inocencia de nuestra vida, de compartir en este día con devoción reverente el cuerpo y sangre de tu Hijo, y de ser contados en este mundo entre quienes sean hallados dignos de recibir la recompensa eterna. Por el mismo Jesucristo, nuestro Señor. Amén. Señor, abre mis labios y mi boca proclamará tu alabanza. Gloria al Padre, y al Hijo, y al Espíritu Santo, como era en un principio, hoy y siempre, por los siglos de los siglos. Amén. Adoremos a Cristo Rey, dominador de las naciones, que da fortaleza de espíritu a los que lo comen. Salmo 94. El salmo del cual se ha tomado la palabra de vida nos recuerda que nosotros somos el pueblo de Dios y que Él nos quiere guiar, como hace un pastor con su rebaño, para introducirnos en la tierra prometida. Jesús se presenta como pastor que nos conduce a cada uno a la plenitud de la vida. Él habla
y sus discípulos que lo conocen, escuchan su voz y lo siguen. A ellos les promete la vida eterna. Vengan, aclamemos al Señor. Demos vítores a la roca que nos salva. Entremos a su presencia dándole gracias, aclamándolo con cantos. Adoremos a Cristo Rey, dominador de las naciones, que da fortaleza de espíritu a los que lo comen. Porque el Señor es un Dios grande, soberano de todos los dioses. Tiene en su mano las cimas de la tierra. Son suyas las cumbres de los montes. Suyo es el mar porque Él lo hizo. La tierra firme que modelaron sus manos, que da fortaleza de espíritu a los que lo comen. Vengan, postrémonos por tierra, bendiciendo al Señor Creador nuestro, porque Él es nuestro Dios y nosotros su pueblo, el rebaño que Él guía. Adoremos a Cristo Rey, dominador de las naciones, que da fortaleza de espíritu a los que lo comen. Ojalá escuchen hoy su voz. No endurezcan el corazón como en Meribá, como el día de Masá en el desierto, cuando sus padres me pusieron a prueba y dudaron de mí, aunque habían visto mis obras. Que da fortaleza de espíritu a los que lo comen. Durante 40 años, aquella generación me repugnó y dije: es un pueblo de corazón extraviado que no reconoce mi camino. Por eso he jurado en mi cólera que no entrarán en mi descanso. Adoremos a Cristo Rey, dominador de las naciones, que da fortaleza de espíritu a los que lo comen. Gloria al Padre, al Hijo, al Espíritu Santo, como era en un principio, hoy y siempre, por los siglos de los siglos. Amén. Que da fortaleza de espíritu a los que lo comen. Adoremos a Cristo Rey, dominador de las naciones, que da fortaleza de espíritu a los que lo comen. A las sagradas solemnidades, únanse las alegrías y del corazón resuenen los himnos. Retírese lo antiguo, nuevo sea todo, los corazones, las voces y las obras. Celebremos la noche de la última cena, en que creemos que Cristo dio de comer a sus discípulos el cordero y los ácimos, según la ley dada a nuestros antiguos padres. Después de comer el cordero figurativo y terminada la cena, creemos que el cuerpo del Señor fue dado a los discípulos por sus propias manos y dado tan entero a todos como a cada uno de ellos. Dio a los débiles el alimento de su cuerpo. Dio a los tristes la bebida de su sangre, diciendo: tomen el cáliz que les entrego, beban todos de él. Así instituyó este sacrificio, cuyo ministerio quiso confiarlo solo a los presbíteros, a los cuales compete el tomarlo y darlo a los demás. El pan de los ángeles se hace pan de los hombres. Da el pan celestial fin a todas las antiguas figuras. Oh, cosa admirable, como el Señor, el pobre, el siervo, el humilde. A ti, Dios unitrino, te pedimos que nos visites, así como nosotros te honramos. Por tus sendas guíanos al fin a donde tendemos, hasta la luz en que habitas. Amén. El Señor piadoso ha hecho maravillas memorables. Aleluya. Salmo 110. Grandes y maravillosas son tus obras, Señor, Dios omnipotente. El Salmo 110 es un salmo alfabético,
Cada versículo comienza con una letra del alfabeto hebreo, que cantan las alabanzas que todos, tanto desde lo hondo del corazón como también en público, deben tributar al Señor, pues sus obras son maravillosas y dignas de ser meditadas. Agradezcamos a Jesucristo que haya querido quedarse sacramentalmente entre nosotros y ser nuestro alimento. Doy gracias al Señor de todo corazón, en compañía de los rectos, en la asamblea grande son las obras del Señor, dignas de estudio para los que la aman. Esplendor y belleza son su obra. Su generosidad dura por siempre. Ha hecho maravillas memorables. El Señor es piadoso y clemente. Él da alimento a sus fieles, recordando siempre sus alianzas. Mostró a su pueblo la fuerza de su poder, dándoles la heredad de los gentiles. Justicia y verdad son las obras de tus manos. Todos tus preceptos merecen confianza. Son estables para siempre jamás. Se han de cumplir con verdad y rectitud. Envió la redención a su pueblo,

El Espíritu Santo, como en un principio, ahora y siempre, por los siglos de los siglos. Amén. El Señor piadoso ha hecho maravillas memorables. Aleluya. Cantemos un himno al Señor nuestro Dios. Aleluya. Ven que te voy a enseñar la esposa del Cordero. En la liturgia cristiana a menudo se entona el Salmo 147, refiriéndolo a la palabra de Dios que corre veloz sobre la faz de la tierra. Pero también la Eucaristía, verdadera flor de harina, otorgada por Dios para saciar el hambre del hombre. Orígenes, en una de sus homilías, comentando este salmo, relacionaba precisamente la palabra de Dios y la Eucaristía. Glorifica al Señor, Jerusalén. Alaba a tu Dios, Sión, que ha reforzado los cerrojos de tus puertas y ha bendecido a tus hijos dentro de ti. Ha puesto paz en tus fronteras, te sacia con flor de harina. Él envía su mensaje a la tierra y su palabra corre veloz. Manda la nieve como lana, esparce la escarcha como cenizas. Hace caer el hielo como migajas y con el frío congela las aguas. Envía una orden y se derriten, sopla su aliento y corren. Anuncia su palabra a Jacob, sus decretos y mandatos a Israel. Con ninguna nación obró así, ni le dio a conocer sus mandatos. Gloria al Padre, al Hijo, al Espíritu Santo, como era en un principio y siempre, por los siglos de los siglos. Amén. Cantemos un himno al Señor nuestro Dios. Aleluya. Que el pueblo de Dios se alegre por su Rey. Aleluya. En esta oración se percibe el latido del corazón de los justos, que aguardan en la esperanza la venida del Señor para hacer más luminosa la situación de la humanidad. A menudo inmersa en las tinieblas del pecado, de la injusticia, de la mentira y de la violencia, son dos los aspectos de esa intervención benéfica, como son dos los rasgos que definen el rostro de Dios. Ciertamente es juez, pero también es salvador. Condena el mal, pero recompensa la fidelidad. Es justicia, pero sobre todo es amor. Gracias te damos, Señor, Dios omnipotente, el que eres y el que eras, porque has asumido el gran poder y comenzaste a reinar. Se incolorizaron las naciones, llegó tu cólera y el tiempo de que sean juzgados los muertos y de dar el galardón a tus siervos los profetas y a los santos y a los que temen tu nombre y a los pequeños y a los grandes y de arruinar a los que arruinaron la tierra. Ahora se estableció la salud y el poderío y el reinado de nuestro Dios y la potestad de su Cristo, porque fue precipitado el acusador de nuestros hermanos, el que los acusaba ante nuestro Dios día y noche. Ellos lo vencieron en virtud de la sangre de Cristo y por la palabra del testimonio que dieron, y amaron tanto su vida que temieron la muerte. Por esto estén alegres cielos y los que moran en sus tiendas. Gloria al Padre, al Hijo
al Espíritu.

Espíritu Santo, como era en un principio, ahora y siempre, por los siglos de los siglos. Amén. Que el pueblo de Dios se alegre por su Rey. Aleluya. El cáliz de la bendición con el que damos gracias nos une a Cristo por medio de su sangre, y el pan que partimos no nos une a Cristo por medio de su cuerpo. El pan es uno, y así nosotros, aunque somos muchos, formamos un solo cuerpo, porque todos comemos del mismo pan. Les dio pan del cielo. El hombre comió pan de ángeles del cielo. Gloria al Padre, al Hijo y al Espíritu Santo. Les dio pan del cielo. Qué bueno es, Señor, tu Espíritu, para demostrar a tus hijos tu ternura. Les has dado un pan delicioso bajado del cielo, que colma de bienes a los hambrientos y deja vacíos a los ricos hastiados.

Qué bueno es, Señor, tu Espíritu, para demostrar a tus hijos tu ternura. Proclama mi alma la grandeza del Señor. Se alegra mi espíritu en Dios mi Salvador, porque he mirado la humillación de su esclava. Desde ahora me felicitarán todas las naciones y generaciones, porque el Poderoso ha hecho obras grandes por mí. Su nombre es santo y su misericordia llega a sus fieles de generación en generación. Él hace proezas con su brazo, dispersa a los soberbios de corazón, derriba del trono a los poderosos y enaltece a los humildes. A los hambrientos los colma de bienes y a los ricos los despide vacíos. Auxilia a Israel, su siervo, acordándose de su misericordia, como lo había prometido a nuestros padres, en favor de Abraham y su descendencia por siempre. Qué bueno es, Señor, tu Espíritu. Gloria al Padre, al Hijo y al Espíritu Santo, como era en un principio, ahora y siempre, por los siglos de los siglos. Amén. Para demostrar a tus hijos su ternura, les has dado un pan delicioso bajado del cielo, que colma de bienes a los hambrientos y deja vacíos a los ricos hastiados. Aleluya. Cristo, después de invitar a todos a su cena, entrega su cuerpo y su sangre para la vida del mundo. Digamos, Cristo, pan celestial, danos la vida eterna. Cristo, Hijo de Dios vivo, que has mandado a celebrar la cena eucarística, en memoria tuya, enriquece a tu iglesia con la fiel celebración de tus misterios. Cristo, pan celestial, danos la vida eterna. Cristo, sacerdote único del Altísimo, que has encomendado a los sacerdotes tus sacramentos, haz que forme parte de tus costumbres los que simbólicamente les concede celebrar. Cristo, pan celestial, danos la vida eterna. Cristo, maná del cielo, que haces un solo cuerpo de todos los que participan de un único pan, refuerza la paz y la armonía de todos los que creemos en ti. Cristo, pan celestial, danos la vida eterna. Cristo, médico celestial, que por el pan de la Eucaristía nos das un remedio de inmortalidad y una prenda de resurrección, devuelve la salud a los enfermos y la esperanza viva a los pecadores. Cristo, pan celestial, danos la vida eterna. Te pedimos por el Papa León XIV, por el Padre Señor Cura Jesús Gabriel Flores Villegas, por Alondra Castañeda, Rosario Vázquez Arellano, por Angélica María Barragán y por todas las secciones adoradoras, en especial por la sección San Francisco de Asís, para lo que Nuestra Señora de Lourdes, adoradores activos, activas, honorarias, Tarcisios, Inesitas y jóvenes. Cristo, pan celestial, danos la vida eterna. Cristo Rey, al que esperamos, que has mandado celebrar tus misterios para anunciar tu muerte hasta tu venida, haz que participen de tu resurrección todos los que han muerto en ti. Cristo, pan celestial, danos la vida eterna. Acuérdate de nosotros, Señor, cuando vengas a tu reino, y enséñanos a orar. Padre nuestro que estás en el cielo, santificado sea tu nombre. Venga a nosotros tu reino. Hágase tu voluntad, en la tierra como en el cielo. Danos hoy nuestro pan de cada día. Perdona nuestras ofensas, como también nosotros perdonamos a los que nos ofenden. No nos dejes caer en la tentación y líbranos de todo mal. Señor nuestro Jesucristo, que en este sacramento admirable nos dejaste el memorial de tu pasión,
Concédenos venerar de tal modo los sagrados misterios de tu cuerpo y de tu sangre, que experimentemos constantemente nosotros el fruto de tu redención. Tú que vives y reinas por los siglos de los siglos. Amén. El Señor nos bendiga, nos guarde de todo mal y nos lleve a la vida eterna. Amén.

Yo soy el principio de todas las cosas. Dios, fecundación de toda vida, viene a sus criaturas que es polvo y ceniza, para comunicarle el germen divino que no muere jamás. Todo se hizo por la palabra del Padre, y sin ella no se hizo nada de cuanto existe. Pues, ¿quién eres tú?, me preguntaban un día los judíos. Yo soy el principio de todas las cosas, y si no creen que yo soy, morirán en sus pecados. Y ciertamente, yo soy el principio de todas las cosas del cielo y de la tierra, del mar y de los abismos, de los astros y de los árboles, de las flores, de los frutos, la luz, el movimiento, la inteligencia. Todo ser y vida toma vida, y ser en mí, porque soy quien vivifica todas las cosas. Sin mí, volvería a todo al no ser. Yo en el principio ya era, y te amaba y ocupabas mi mente. Para ti hay pasado y futuro. Para mí, para tu Cristo, todo es presente. Mi mirada envuelve en un punto el tiempo y abarca la eternidad. Y desde aquel entonces ya te rescataba porque te amaba. Ya me ofrecí al Padre por ti en sacrificio. En verdad les digo, antes que naciera Abraham, yo soy. La eternidad soy yo mismo, inmutable. Y todas mis perfecciones y atributos en ellas se encierran. Y si yo no fuera eterno y sin principio, y el principio de todas las cosas, no serían Dios. Pero lo soy. Soy Dios hecho hombre por amor, que quise padecer y ser víctima de expiación por el pecado.

lado, honrando a Dios mi Padre, dándole gloria infinita. Concede tu principio que soy yo, y conóceme. Vive de fe, hónrame con tus obras, y gózate en saber que yo tomé un cuerpo humano de María y me hice pan en la Eucaristía, atraído por la imagen de la Trinidad que he puesto en ti y solo por la dicha de hacerte feliz. No temas, ven, ven, me recreo en el orbe de la tierra y tengo mis delicias en los hijos de los hombres. Dios mío, adoro tu grandeza, conozco tu ternura, tu majestad me anonada, tu amor me llama, me atrae, me inspira confianza. Tú eres el Dios del Sinaí, también eres el del pesebre, el del Calvario y el de la Eucaristía. Sabes, Señor, me deslumbra tu poder, pero me arrastra hacia ti tu misericordia. En el principio ya eras, y en ti estaba la vida, pero eras mío, eras para mí, para ti no hay pasado ni futuro. Por eso siempre me has tenido presente en tu corazón. Ya sé que viniste a los tuyos y ellos no te recibieron, pero yo sí te recibo con todo mi afecto, con todo mi corazón, con toda mi humildad, sencillez y amor. Ya sé que viniste a los tuyos. Deja ya en el cielo todas sus grandezas y esplendores. Esas las veré luego, algún día. Así yo espero de tu misericordia. Y ahora, ven a mi alcance, hecho pan del cielo. Ven así, pequeño, como cuando dormías en los brazos de María o trabajabas en Nazaret, pues así me parecías más cercano que cuando fabricabas el mundo. Ven, ven, Jesús, te adoro lleno de gratitud por ti. María, María, madre mía, haz que ame a tu Hijo Jesús como al principio de todas las cosas, no con el temor que paraliza y descorazona, sino con el amor sin límites. Amén. Todas las situaciones me serán preciosas, viendo en ellas la voluntad de Dios, de donde todo procede, de aquel principio sin principio. El gran compromiso. Señor, amaré mis cruces, elevando mi espíritu por encima de todo, siéndome iguales al gozo que el dolor, la salud que la enfermedad, la luz que las tinieblas. Jesús, te pido por los sacerdotes religiosos, para que tú seas el todo de sus vidas. Que las familias perciban la vida y todos los bienes como don tuyo. Padre nuestro que estás en el cielo, santificado sea tu nombre. Venga a nosotros tu reino. Hágase tu voluntad en la tierra como en el cielo. Danos hoy el pan nuestro cada día. Perdona nuestras ofensas, como también nosotros perdonamos a los que nos ofenden. No nos dejes caer en la tentación y líbranos de todo mal. Dios te salve María, llena eres de gracia, el Señor es contigo. Bendita eres entre todas las mujeres, bendito es el fruto de tu vientre Jesús. Santa María, Madre de Dios y Madre nuestra, ruega por nosotros pecadores, ahora y en la hora de nuestra muerte. Amén. Gloria al Padre, al Hijo, al Espíritu Santo,
como era en un principio, ahora y siempre, por los siglos de los siglos.

Amén. María, Madre de Gracia, Madre de Misericordia, en la vida y en la muerte, ampáranos, Gran Señora. Sagrado Corazón de Jesús, en vos confío, sé nuestro Rey. Alabemos y demos gracias en cada instante y momento al Santísimo y Divinísimo Sacramento. Yo soy la resurrección y la vida. Jesús, el vencedor de la muerte, viene a quien ha muerto muchas veces por el pecado, para recordarle que quien vive y cree en él no morirá jamás. El que cree en mí, aunque muera, vivirá, y todo el que vive y cree en mí no morirá jamás. ¿Lo has oído? Yo soy la resurrección y la vida. No temas. Y el que cree en mí pasa de la muerte a la vida divina, vida de gracia, que solo infunde el Espíritu Santo. Aviva tu fe y resucitarás, porque yo doy la vida a los que quiero, y a ti quiero dártela, y en abundancia. Abre tu ser para recibir esa vida. Sal del sepulcro de tus pecados. Levántate y anda. Ven, ven y sígueme a mí, que soy Jesús. Deja al hombre viejo que hay en ti. Bebe en mi sangre una nueva vida de pureza, de santidad, de amor. En mí está la vida y la vida es la luz de los hombres. El que sacó todo de la nada, el que es por sí mismo principio fecundo de toda la creación. Resucita y aspira a esta vida de amor que soy yo. Come y bebe y sacia tu corazón del mismo que es la vida, que vino para darte vida en abundancia. El Verbo divino que se hizo carne para sacrificarla en una cruz y probarte con esto su amor, tomando un corazón humano que sufriera y se estremeciera y palpitara al compás del tuyo. Yo soy aquel que ha de venir a llevarte al ciclo si me eres fiel. Si cumples el mandamiento del amor, si eres obediente y pobre, si eres manso y mansa y humilde de corazón, si amas la cruz y te dejas crucificar en ella, de Dios y de los hombres. Sí, haz todo esto, que para eso vengo a ti, como fortaleza de tu debilidad, como triunfo y triunfador de la inconstancia, como foco de eterna vida. ¿Quién soy yo, mi Señor, para que venga a mí la resurrección y la vida? ¿Qué te daré, Señor, en mi pequeñez, en mi nada y desde el sepulcro de mis grandes miserias? Oh, mi buen Jesús, hágase siempre tu voluntad y no la mía en todo. Recíbeme hoy con todos mis sentidos y potencias, alma, corazón, sentimientos y todo lo que de ti he recibido, mi sueño y mi eternidad, mi pasado y mi presente, mis goces y mis dolores, mi agonía y mi muerte, para que las conviertas en vida. Yo creo, Señor y Dios mío, creo que aunque haya muerto, viviré eternamente, que la muerte temporal será para mi cuerpo el paso a la eternidad,
Yo creo en la Eucaristía, como y bebo el germen de la inmortalidad, y que mientras más me blanqueo con tu contacto, más brillará eternamente este cuerpo de tierra el día de la resurrección de los muertos. Borra mis instantes si no son tus instantes. Arranca de mí lo que no seas tú. Te quiero que mi vida sea tu vida. Oh María, mi vida, dulzura y esperanza, sacude las alas de mi pobre corazón, para que dejando acá abajo la muerte de mis caídas, resucite y vuele a las regiones del cielo, después de practicar todas las virtudes en una vida sobrenatural y divina. Amén. Pensamientos y vida. Recordemos a menudo que Jesús es la resurrección y la vida. La luz clara de un alma es la luz de la eternidad. Es preciso vivir alerta y no soñar, porque no sabemos el día y ni la hora. Jesús, vida mía, formaré hoy un tesoro para el cielo, que siempre será procurando practicar constantemente alguna virtud. Te lo pedimos, Señor. Te ofrezco hoy, Señor, todas mis buenas obras por los sacerdotes difuntos y por todos nuestros hermanos de María Visión que han trascendido a tu encuentro. Señor, acrecienta en las familias su esperanza en la verdadera vida. Amén. Padre nuestro que estás en el cielo, santificado sea tu nombre. Venga a nosotros tu reino. Hágase tu voluntad en la tierra como en el cielo. Danos hoy nuestro pan de cada día. Perdona nuestras ofensas, como también nosotros perdonamos a los que nos ofenden. No nos dejes caer en la tentación y líbranos de todo mal. Amén. Dios te salve María, llena eres de gracia, el Señor es contigo. Bendita eres entre todas las mujeres, bendito es el fruto de tu vientre, Jesús. Santa María, Madre de Dios y Madre nuestra, ruega por nosotros pecadores, ahora y en la hora de nuestra muerte. Amén. Gloria al Padre, al Hijo, al Espíritu Santo, como era en un principio, era y siempre, por los siglos de los siglos. Amén. María, Madre de Gracia, Madre de Misericordia, en la vida y en la muerte, ampáranos, Gran Señora. Sagrado Corazón de Jesús, en vos confío, sé nuestro Rey. Alabemos y demos gracias en cada instante y momento al Santísimo y Divinísimo Sacramento. Yo soy el buen pastor. Jesús, el buen pastor, deja las 99 ovejas para seguirme a mí, tomarme sobre sus hombros y librarme del mal. Sí, yo soy el buen pastor, el pastor delicado y tierno que se lanza aún entre las espinas por buscar la oveja perdida, que con amor entrañable ama su rebaño y que se regocija cuando la halla. Yo alimento con mi propia carne y sangre

mis amadas ovejitas. Y lloro y suspiro y tomo mil desvelos llamándolas con silbidos amorosos entre los matorrales del mundo. Ese es tu Jesús que te busca, que te ama, que hace años no te pierde de vista y que viene en pos de ti para hacerte feliz, para curar tus heridas, para cargarte sobre sus hombros, para conducirte al Padre Celestial. ¿Cuántas veces te he sacado de las garras del lobo, próximo a devorarte? ¿Qué habrías hecho si mis pies no hubieran corrido a buscarte, si te hubiera dejado perecer? Soy tu Salvador, el buen pastor. Mis ojos han llorado sus desvíos, mis pies se han llegado por buscarte, mi corazón día y noche late por ti. Te amo más que a un padre, más que a una madre, más que a los amigos, que a los hermanos, que a los esposos. No temas, ovejita mía, que soy tu pastor, tu fortaleza, tu médico, tu calor, tu consuelo y hasta tu alimento mismo. Ven, ven, que quiero sentirte a mi lado, apoyarte sobre mi hombro, oír los latidos de mi corazón, escuchar tu respiración anhelante de amor por mí. Ven, ven, ven a mi lado para blanquearte con mi sangre que purifica cuando toca. Yo soy el buen pastor, el pastor bueno que con las velos sacramentales curo mi hermosura para no deslumbrarte. Conozco a mis ovejas y ellas me conocen a mí. Por eso tú y yo nos encontramos. Pues ven, ha llegado el instante de hacerte feliz. Ven a embriagarte con la sangre del Cordero. Ven, ven a alimentarte con el trigo de los escogidos, con mi misma vida que yo la doy por mis ovejas. Ven, ven, mi pobre débil y herida ovejita. Ven y recibe el pan de los fuertes. Ven, ven, ven a seguirme.

Proclama mi alma la grandeza del Señor. Se alegra mi espíritu en Dios mi Salvador, porque ha mirado la humillación de su esclava. Desde ahora me felicitarán todas las generaciones, porque el Poderoso ha hecho obras grandes por mí. Su nombre es santo, y su misericordia llega a sus fieles de generación en generación. Él hace proezas con su brazo, dispersa a los soberbios de corazón, derriba del trono a los poderosos y enaltece a los humildes. A los hambrientos los colma de bienes y a los ricos los despide vacíos. Auxilia a Israel, su siervo, acordándose de su misericordia, como lo había prometido a nuestros padres, en favor de Abraham y su descendencia por siempre. Amén.

que toda criatura bendiga y glorifique a María, la obra maestra de las manos de Dios, porque ella es la obra maestra de las manos de Dios, tanto en el orden de la gracia como en el de la gloria.

Padre nuestro que estás en el cielo, santificado sea tu nombre. Venga a nosotros tu reino. Hágase tu voluntad en la tierra como en el cielo. Danos hoy el pan nuestro de cada día. Perdona nuestras ofensas, como también nosotros perdonamos a los que nos ofenden. No nos dejes caer en la tentación. Líbranos de todo mal. Amén. Dios te salve María, llena eres de gracia, el Señor es contigo. Bendita eres entre todas las mujeres, bendito es el fruto de tu vientre Jesús. Santa María, Madre de Dios y Madre nuestra, ruega por nosotros pecadores, ahora y en la hora de nuestra muerte. Amén. Gloria al Padre, al Hijo, al Espíritu Santo, como era en un principio, era y siempre, por los siglos de los siglos. Amén. María, Madre de Gracia, Madre de Misericordia, en la vida y en la muerte, ampáranos, Gran Señora. Sagrado Corazón de Jesús, en vos confío, sé nuestro Rey. Alabemos y demos gracias en cada instante y momento al Santísimo y Divinísimo Sacramento.

al Cordero que ha sido inmolado por nosotros. Gloria, honor, alabanza, poder y bendición por los siglos de los siglos. Amén. Amén. Amén. Alma de Cristo, santifícanos. Cuerpo de Cristo, sálvanos. Sangre de Cristo, embriáganos. Agua del costado de Cristo, lávanos. Pasión de Cristo, confórtanos. Oh buen Jesús, óyenos. Dentro de tus llagas, escóndenos. No permitas que nos apartemos de ti. Del enemigo malo, defiéndenos. En la hora de nuestra muerte, llámanos y mándanos ir a ti, para que con tus santos y escogidos te alabemos por los siglos de los siglos. Amén. Quédate con nosotros, Señor. Acompáñanos, aunque no siempre hayamos sabido reconocerte. Quédate con nosotros, porque en torno a nosotros se van haciendo sombras y tú eres la luz. En nuestros corazones se insinúa la desesperanza y tú luz haces arder con la certeza de la Pascua. Estamos cansados del camino, pero tú nos confortas en la fracción del pan para anunciar a nuestros hermanos que en verdad tú has resucitado y que nos has dado la misión de ser testigos de tu resurrección. Quédate con nosotros, Señor, cuando en torno a nuestra fe católica surgen las nieblas de la duda, del cansancio, de la

dificultad. Tú que eres la verdad misma, como revelador del Padre, ilumina nuestras mentes con tu palabra. Ayúdenos a sentir la belleza de creer en ti. Quédate en nuestras familias, ilumínalas en sus dudas, sosténlas en sus dificultades, consuélalas en sus sufrimientos y en la fatiga de cada día, cuando en torno a ellas se acumulan sombras que amenazan su unidad y su naturaleza. Tú que eres la vida, quédate en nuestros hogares, para que sigan siendo nidos donde nazca la vida humana, abundante y generosamente, donde se acoja, se ame, se respete la vida, desde su concepción hasta su término natural. Quédate, Señor, con aquellos que en nuestras sociedades son más vulnerables. Quédate con los pobres y humildes, con los indígenas y afroamericanos que no siempre han encontrado espacios y apoyo para expresar la riqueza de su cultura y la sabiduría de su identidad. Quédate, Señor, con nuestros niños y con nuestros jóvenes, que son la esperanza y la riqueza de nuestro continente. Protégelos de tantas insidias que atentan contra su inocencia y contra sus legítimas esperanzas. Buen pastor, quédate con nuestros ancianos y nuestros enfermos, con nuestros enfermos. Fortalece a todos en su fe para que sean tus discípulos y misioneros. Bajo tu amparo nos acogemos, Santa Madre de Dios. No desprecies las oraciones que te dirigimos en nuestras necesidades. Antes bien, líbranos de todo peligro, Virgen gloriosa y bendita. Señor Dios, creo firmemente y confieso todas y cada una de las verdades que la Santa Iglesia Católica propone, porque tú las revelaste, Dios nuestro, que eres la eterna verdad, sabiduría, y que ni se engaña, ni nos puede engañar. Quiero vivir y morir en esta fe. Amén. Señor Dios mío, espero por tu gracia la remisión de todos mis pecados y después de esta vida alcanzar la eterna felicidad, porque tú lo prometiste, que eres infinitamente poderoso, fiel, benigno y lleno de misericordia. Quiero vivir y morir en esta esperanza. Amén. Dios mío, te amo sobre todas las cosas, y al prójimo por ti, porque tú eres el infinito, sumo y perfecto bien, digno de todo amor. Quiero vivir y morir en este amor. Amén. Padre, hoy quiero pedirte por mis hermanos de la adoración nocturna. Tú los conoces personalmente, conoces su nombre, sus virtudes y sus defectos, su fortaleza y sus debilidades, sabes toda su historia. Los aceptas como son y los vivificas con tu espíritu. Tú, Señor, los amas no porque sean buenos, sino porque son hijos tuyos. Enséñame a quererlos de verdad, a imitación de Jesucristo, sacerdote y víctima, no por sus palabras o por sus obras, sino por ellos mismos, descubriendo en cada uno, especialmente los más débiles, el misterio de amor infinito. Te doy gracias, Padre, porque me has dado hermanos, todos un regalo para mí, un verdadero sacramento, signo sensible y eficaz de la presencia de tu Hijo. Dame la mirada de Jesús para contemplarlos y dame su corazón para amarlos hasta el extremo, porque también yo quiero ser para ellos sacramento vivo de la presencia de Jesús. Adorado sea el Santísimo Sacramento, por siempre sea bendito. Adorado sea el Santísimo Sacramento, por siempre sea bendito. Adorado sea el Santísimo Sacramento, por siempre sea bendito. Salmo 129. Él salvará a su pueblo de los pecados. Se va a proclamar uno de los salmos más célebres y arraigados en la tradición cristiana, el de Profundis, llamado así por sus primeras palabras,
en la versión

juntamente con el Miserere, ha llegado a ser uno de los salmos penitenciales preferidos en la piedad popular. Más allá de su aplicación fúnebre, el texto es ante todo un canto a la misericordia divina, a la reconciliación entre el pecador y el Señor, un Dios justo, pero siempre dispuesto a mostrarse compasivo y clemente, paciente, misericordioso y fiel, que mantiene su amor eternamente, que soporta la iniquidad, la maldad y el pecado. Desde lo hondo a ti grito, Señor. Señor, escucha mi voz. Estén tus oídos atentos a la voz de mi súplica. Si llevas cuenta de los delitos, Señor, ¿quién podrá resistir? Pero a ti procede el perdón y así infunde el respeto. Mi alma espera en el Señor, espera en su palabra. Mi alma aguarda al Señor más que el centinela a la aurora. Aguarde Israel al Señor como el centinela a la aurora, porque del Señor viene la misericordia, la redención copiosa, y Él redimirá a Israel de todos sus delitos. Dale, Señor, el descanso eterno, y brille para ellos la luz eterna. Descansen en paz. Amén. Las almas de todos los fieles difuntos, por la misericordia de Dios, descansen en paz. Amén. Dios de los espíritus y de toda carne, que sepultaste la muerte, venciste al demonio y diste la vida al mundo, tú, Señor, concede al alma de tus difuntos el descanso en un lugar luminoso, en un oasis, en lugar de frescura, lejos de todo sufrimiento, dolor o lamento. Perdona las culpas cometidas de pensamiento, palabra y obra. Dios de bondad y misericordia, puesto que no hay hombre que viva y pique y no peque, ya que tú solo eres perfecto y tu justicia es justicia eterna y tu palabra es la verdad. Tú eres la resurrección, la vida y el descanso de tus siervos. Cristo, Dios nuestro, te glorificamos junto con el Padre no engendrado y con tu santísimo, bueno y vivificante Espíritu Santo. Tú que ves y reinas por los siglos de los siglos. Amén. Sea por siempre bendito y adorado Cristo, nuestro Señor sacramentado, nuestro Rey por los siglos de los siglos. Ave María Purísima, sin pecado concebida. Marchemos en paz, en nombre de Cristo. Amén. Amén. Amén. Gracias, Padre, por haberme permitido estar ese tiempo contigo, compartir todo lo que tú nos enseñas. Te pido que me acompañes en el peregrinar de mi vida y me des sabiduría, discernimiento y entendimiento para comprender y entender lo que en mi vida se viene. Gracias por todo, Señor mío y Dios mío. Bendito y alabado seas. María, Madre mía, gracias por estar siempre a mi lado. Gracias por protegernos, cuidarnos y guiarnos en el camino. Tómanos de la mano y llévanos a Jesús, que es el camino, la verdad y la vida. Oh, Señora mía, Madre mía, yo me ofrezco enteramente a ti y en prueba de mi fiel afecto te consagro en este día y para siempre mis ojos, mis oídos, mi lengua, mi corazón, en una palabra todo mi ser, ya que soy solo tuyo, Madre de bondad. Guárdame y defiéndeme como hijo posesión tuya. Amén. Dulce Madre, no te alejes, tu vista de mí no apartes, ven conmigo a todas partes y solo nunca me dejes, ya que me proteges tanto como una verdadera madre. Haz que me bendiga el Padre, el Hijo, el Espíritu Santo. Amén.

0: Misericordia, Dios mío, por tu bondad, por tu inmensa compasión, borra mi culpa. En los cielos y en la tierra, sea por siempre bendito y alabado el corazón amoroso de Jesús sacramentado. Padre nuestro que estás en el cielo, santificado sea tu nombre. Venga a nosotros tu reino. Hágase tu voluntad en la tierra como en el cielo. Danos hoy nuestro pan de cada día. Perdona nuestras ofensas, como también nosotros perdonamos a los que nos ofenden. No nos dejes caer en la tentación y líbranos del mal. Amén. Dios te salve María, llena eres de gracia, el Señor es contigo. Bendita tú eres entre todas las mujeres, y bendito es el fruto de tu vientre, Jesús. Santa María, Madre de Dios, ruega por nosotros pecadores, ahora y en la hora de nuestra muerte. Amén. Gloria al Padre, al Hijo y al Espíritu Santo.
1: Como era en el principio, ahora y siempre, por los siglos de los siglos. Amén.
0: En los cielos y en la tierra, sea por siempre bendito y alabado
1: el corazón amoroso de Jesús sacramentado.
0: Padre nuestro que estás en el cielo, santificado sea tu nombre. Venga a nosotros tu reino. Hágase tu voluntad en la tierra como en el cielo.
1: Danos hoy nuestro pan de cada día. Perdona nuestras ofensas, como también nosotros perdonamos a los que nos ofenden. No nos dejes caer en la tentación y líbranos del mal. Amén.
0: Dios te salve María, llena eres de gracia, el Señor es contigo. Bendita tú eres entre todas las mujeres y bendito el fruto de tu vientre, Jesús.
1: Santa María, Madre de Dios, ruega por nosotros pecadores, ahora y en la hora de nuestra muerte. Amén.
0: Gloria al Padre, al Hijo y al Espíritu Santo.
1: Como era en el principio, ahora y siempre, por los siglos de los siglos. Amén.
0: En los cielos y en la tierra, sea por siempre bendito y alabado
1: el corazón amoroso de Jesús sacramentado.
0: Padre nuestro que estás en el cielo, santificado sea tu nombre. Venga a nosotros tu reino. Hágase tu voluntad en la tierra como en el cielo.
1: Danos hoy nuestro pan de cada día. Perdona nuestras ofensas, como también nosotros perdonamos a los que nos ofenden. No nos dejes caer en la tentación y líbranos del mal. Amén.
0: Dios te salve María, llena eres de gracia, el Señor es contigo. Bendita tú eres entre todas las mujeres y bendito el fruto de tu vientre, Jesús.
1: Santa María, Madre de Dios, ruega por nosotros pecadores, ahora y en la hora de nuestra muerte. Amén.
0: Gloria al Padre, al Hijo y al Espíritu Santo.
1: Como era en el principio, ahora y siempre, por los siglos de los siglos. Amén. Ven, Espíritu Santo, llena los corazones de tus fieles y enciende en ellos el fuego de tu amor. Envía, Señor, tu Espíritu, y todo será de nuevo creado, y se renovará la faz de la tierra. Oh Señor de la misericordia, escucha nuestra oración que te presentamos con humildad y confianza. Ilumina las tinieblas de nuestra ignorancia con la luz de tu palabra. Acrecienta en nosotros la fe que tú mismo nos has dado, que ninguna tentación pueda destruir el ardor de la fe y de la caridad que tu gracia ha encendido en nuestro espíritu. Que la claridad de la resurrección ilumine las dificultades de nuestra vida. Que no temamos ante la oscuridad de la muerte y podamos llegar un día a la luz que no tiene fin. Amén.
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0: Página 98, numeral 135.
1: En la tercera aprobación, el Señor me dio a entender que me ofreciera a Él para que pudiera hacer conmigo lo que le agradaba. Debo estar siempre delante de Él como víctima. En un primer momento me asusté, sintiéndome infinitamente miserable y conociéndome bien. Contesté al Señor una vez más: soy la miseria misma, ¿cómo puedo ser rehén? Hoy no lo entiendes, mañana te lo daré a conocer durante la adoración. El corazón y el alma me temblaban. Estas palabras se imprimieron tan profundamente en mi alma. La palabra de Dios es viva. Cuando vine a la adoración, sentí en el alma que entré en el templo de Dios viviente, cuya majestad es grande e inconcebible. Y el Señor me dio a conocer lo que son, frente a Él, incluso los espíritus más puros. Aunque por fuera no veía nada, la presencia de Dios me envolvió por completo. En aquel momento, mi mente fue iluminada de modo singular. Delante de los ojos de mi alma pasó una visión, como aquella que el Señor Jesús tuvo en el huerto de los olivos. Primero los sufrimientos físicos y todas las circunstancias que los aumentan, los sufrimientos espirituales en toda su extensión y los de los cuales nadie sabrá. En aquella visión entra todo: sospechas injustas, pérdida del propio buen nombre. He descrito eso de modo resumido, pero el conocimiento de eso fue tan claro que lo que viví después no difería en nada de lo que conocí en aquel momento. Mi nombre debe ser víctima. Cuando la visión terminó, un sudor frío fluyó por mi frente. Jesús me dio a conocer que aunque no lo aceptara, no obstante, podría salvarme, y Él no disminuiría las gracias que me había concedido y seguiría en la misma intimidad conmigo. Esto es, que aunque no aceptara este sacrificio, la generosidad de Dios no disminuiría. Y el Señor me dio a conocer que todo el misterio dependía de mí, de mi conocimiento voluntario a ese sacrificio con toda la conciencia de mi mente. En este acto voluntario y consciente está todo el poder y valor delante de su majestad. Aunque no me sucediera nada de aquello a lo que me había ofrecido, delante del Señor es como si ya todo hubiera sucedido. En aquel momento entendí que entraba en unión con la majestad inconcebible. Sentí que Dios esperaba mi palabra, mi consentimiento. De repente mi alma se sumergió en el Señor y dije: haz conmigo lo que te agrade, me someto a tu voluntad. Desde hoy tu santa voluntad es mi alimento, seré fiel a tus demandas, con la ayuda de tu gracia. Haz conmigo lo que te agrade, te suplico, Señor, quédate conmigo en cada momento de mi vida.
0: Súbitamente, cuando acepté este sacrificio, con voluntad y el corazón, la presencia de Dios me traspasó totalmente. Mi alma fue sumergida en Dios e inundada de una felicidad tan grande que no alcanzo a describirla ni siquiera parcialmente.

0: modo particular y recíprocamente. Amo con toda la fuerza de mi alma. Un gran misterio se produjo durante aquella adoración, un misterio entre yo y el Señor. Me parecía que iba a morir de amor bajo su mirada, aunque hablé mucho con el Señor, pero sin una palabra. Y el Señor dijo: eres un deleite para mi corazón. Desde hoy cada acción tuya, la más pequeña, encuentra la complacencia en mis ojos, cualquier cosa que hagas. En aquel momento me sentí reconsagrada. La envoltura del cuerpo es la misma, pero el alma es otra. En ella mora Dios con toda su predilección. No un sentimiento, sino una realidad consciente a la que nada puede ofuscar. Un gran misterio se entrelazó entre Dios y yo. El ánimo y la fuerza quedaron en mi alma. Al salir de la adoración, con serenidad miré a los ojos de todo lo que antes tanto temía.
1: Cuando salí al pasillo, enseguida tuve un gran sufrimiento y humillación por parte de cierta persona. Lo acepté sometiéndome a la voluntad superior y me estreché profundamente al Santísimo Corazón de Jesús. El Señor, dando a conocer que estaba dispuesta a aquello a lo que me había ofrecido, el sufrimiento brotó como de debajo de la tierra. La misma Madre Margarita se extrañó. A las otras se les perdonan muchas cosas, porque de verdad no vale la pena hacerles caso, pero a mí no se me perdona nada. Cada palabra es analizada, cada paso controlado. Una de las hermanas me dijo: prepárese, hermana, a aceptar una pequeña cruz que la espera de parte de la Madre Superiora. Cuánto lo siento por usted. Y yo en mi alma estoy contenta de eso, y desde hace mucho tiempo estoy preparada para ello. Al ver mi valor, se sorprendió. Ahora veo que el alma de por sí no puede mucho, pero con Dios puede todo. He aquí lo que puede la gracia de Dios. Son pocas las almas que siempre están atentas a la inspiración de Dios, pero aún menos numerosas son las almas que siguen fielmente la inspiración de Dios. Sin embargo, el alma fiel a Dios no puede confirmar por sí sola sus inspiraciones. Tiene que someterlas al control de un sacerdote muy culto y experimentado, y hasta no tener certeza, debe mantener una actitud de incredulidad, que no se fíe por sí sola de esas inspiraciones y de todas las gracias superiores, porque puede exponerse a muchos daños. Aunque el alma distingue enseguida las inspiraciones falsas de las que proceden de Dios, no obstante, debe ser prudente, porque hay muchas cosas dudosas. A Dios le gusta y se alegra cuando el alma no se fía de él mismo, por él mismo, porque lo ama, es prudente y pregunta, y ella misma busca ayuda para asegurarse de quién obra en ella es verdaderamente Dios. Y al asegurarse por un confesor instruido, esté tranquila y se entregue a Dios según sus indicaciones, es decir, según las indicaciones del confesor.
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0: Nos disponemos en el nombre del Padre, y del Hijo, y del Espíritu Santo. Amén.
1: Padre nuestro que estás en el cielo, santificado sea tu nombre. Venga a nosotros tu reino, hágase tu voluntad en la tierra como en el cielo.
0: Danos hoy nuestro pan de cada día, perdona nuestras ofensas, como también nosotros perdonamos a los que nos ofenden. No nos dejes caer en la tentación y líbranos del mal.
1: Dios te salve María, llena eres de gracia, el Señor es contigo. Bendita tú eres entre todas las mujeres, y bendito es el fruto de tu vientre, Jesús.
0: Santa María, Madre de Dios, ruega por nosotros pecadores, ahora y en la hora de nuestra muerte. Amén.
1: Creo en Dios, Padre Todopoderoso, Creador del cielo y de la tierra. Creo en Jesucristo, su único Hijo, nuestro Señor, que fue concebido por obra y gracia del Espíritu Santo. Nació de Santa María Virgen, padeció bajo el poder de Poncio Pilato, fue crucificado, muerto y sepultado, descendió a los infiernos, al tercer día resucitó de entre los muertos, subió a los cielos y está sentado a la derecha de Dios, Padre Todopoderoso. Desde allí ha de venir a juzgar a vivos y muertos. Creo en el Espíritu Santo, la Santa Iglesia Católica, la comunión de los santos, el perdón de los pecados, la resurrección de la carne y la vida eterna. Amén.
0: Padre eterno, te ofrezco el cuerpo, la sangre, el alma y la divinidad de tu amadísimo Hijo, nuestro Señor Jesucristo, como propiciación de nuestros pecados y los del mundo entero. Por su dolorosa pasión,
1: ten misericordia de nosotros y del mundo entero.
0: Por su dolorosa pasión,
1: ten misericordia de nosotros y del mundo entero.
0: Por su dolorosa pasión,
1: ten misericordia de nosotros y del mundo entero.
0: Por su dolorosa pasión,
1: ten misericordia de nosotros y del mundo entero.
0: Por su dolorosa pasión,
1: ten misericordia de nosotros y del mundo entero.
0: Por su dolorosa pasión,
1: ten misericordia de nosotros y del mundo entero.
0: Por su dolorosa pasión,
1: ten misericordia de nosotros y del mundo entero.
0: Por su dolorosa pasión,
1: ten misericordia de nosotros y del mundo entero.
0: Por su dolorosa pasión,
1: ten misericordia de nosotros y del mundo entero.
0: Por su dolorosa pasión,
1: ten misericordia de nosotros y del mundo entero. Padre eterno, te ofrezco el cuerpo, la sangre, el alma y la divinidad de tu amadísimo Hijo, nuestro Señor Jesucristo, como propiciación de nuestros pecados y los del mundo entero. Por su dolorosa pasión,
0: ten misericordia de nosotros y del mundo entero.
1: Por su dolorosa pasión,
0: ten misericordia de nosotros y del mundo entero.
1: Por su dolorosa pasión,
0: ten misericordia de nosotros y del mundo entero.
1: Por su dolorosa pasión,
0: ten misericordia de nosotros y del mundo entero.
1: Por su dolorosa pasión,
0: ten misericordia de nosotros y del mundo entero.
1: Por su dolorosa pasión,
0: ten misericordia de nosotros y del mundo entero.
1: Por su dolorosa pasión,
0: ten misericordia de nosotros y del mundo entero.
1: Por su dolorosa pasión,
0: ten misericordia de nosotros y del mundo entero.
1: Por su dolorosa pasión,
0: ten misericordia de nosotros y del mundo entero.
1: Por su dolorosa pasión,
0: ten misericordia de nosotros y del mundo entero. Padre eterno, te ofrezco el cuerpo, la sangre, el alma y la divinidad de tu amadísimo Hijo, nuestro Señor Jesucristo, como propiciación de nuestros pecados y los del mundo entero. Por su dolorosa pasión,
1: ten misericordia de nosotros y del mundo entero.
0: Por su dolorosa pasión,
1: ten misericordia de nosotros y del mundo entero.
0: Por su dolorosa pasión,
1: ten misericordia de nosotros y del mundo entero.
0: Por su dolorosa pasión,
1: ten misericordia de nosotros y del mundo entero.
0: Por su dolorosa pasión,
1: ten misericordia de nosotros y del mundo entero.
0: Por su dolorosa pasión,
1: ten misericordia de nosotros y del mundo entero.
0: Por su dolorosa pasión,
1: ten misericordia de nosotros y del mundo entero.
0: Por su dolorosa pasión,
1: ten misericordia de nosotros y del mundo entero.
0: Por su dolorosa pasión,
1: ten misericordia de nosotros y del mundo entero.
0: Por su dolorosa pasión,
1: ten misericordia de nosotros y del mundo entero. Padre eterno, te ofrezco el cuerpo, la sangre, el alma y la divinidad de tu amadísimo Hijo, nuestro Señor Jesucristo, como propiciación de nuestros pecados y los del mundo entero. Por su dolorosa pasión,
0: ten misericordia de nosotros y del mundo entero.
1: Por su dolorosa pasión,
0: ten misericordia de nosotros y del mundo entero.
1: Por su dolorosa pasión,
0: ten misericordia de nosotros y del mundo entero.
1: Por su dolorosa pasión,
0: ten misericordia de nosotros y del mundo entero.
1: Por su dolorosa pasión,
0: ten misericordia de nosotros y del mundo entero.
1: Por su dolorosa pasión,
0: ten misericordia de nosotros y del mundo entero.
1: Por su dolorosa pasión,
0: ten misericordia de nosotros y del mundo entero.
1: Por su dolorosa pasión,
0: ten misericordia de nosotros y del mundo entero.
1: Por su dolorosa pasión,
0: ten misericordia de nosotros y del mundo entero.
1: Por su dolorosa pasión,
0: ten misericordia de nosotros y del mundo entero. Padre eterno, te ofrezco el cuerpo, la sangre, el alma y la divinidad de tu amadísimo Hijo, nuestro Señor Jesucristo, como propiciación de nuestros pecados y los del mundo entero. Por su dolorosa pasión,
1: ten misericordia de nosotros y del mundo entero.
0: Por su dolorosa pasión,
1: ten misericordia de nosotros y del mundo entero.
0: Por su dolorosa pasión,
1: ten misericordia de nosotros y del mundo entero.
0: Por su dolorosa pasión,
1: ten misericordia de nosotros y del mundo entero.
0: Por su dolorosa pasión,
1: ten misericordia de nosotros y del mundo entero.
0: Por su dolorosa pasión,
1: ten misericordia de nosotros y del mundo entero.
0: Por su dolorosa pasión,
1: ten misericordia de nosotros y del mundo entero.
0: Por su dolorosa pasión,
1: ten misericordia de nosotros y del mundo entero.
0: Por su dolorosa pasión,
1: ten misericordia de nosotros y del mundo entero.
0: Por su dolorosa pasión,
1: ten misericordia de nosotros y del mundo entero.
0: Santo Dios, Santo fuerte, Santo inmortal,
1: ten piedad de nosotros y del mundo entero.
0: Santo Dios, Santo

0: Santo, fuerte, santo, inmortal.
1: Ten piedad de nosotros y del mundo entero.
0: Santo Dios, santo, fuerte, santo, inmortal.
1: Ten piedad de nosotros y del mundo entero. Oh Dios eterno, en quien la misericordia es infinita y el tesoro de compasión inagotable, vuelve a nosotros tu mirada bondadosa y aumenta tu misericordia en nosotros, para que en momentos difíciles no nos desesperemos ni nos desalentemos, sino que con gran confianza nos sometamos a tu santa voluntad, que es el amor y la misericordia mismos. Amén. Oh sangre y agua que brotaste del sagrado corazón de Jesús como una fuente de misericordia para todos nosotros,
0: confiamos en ti.
1: Expiraste, Jesús, pero la fuente de vida brotó para las almas y el mar de misericordia se abrió para el mundo entero. Oh fuente de vida, insondable misericordia divina, abarca al mundo entero y derrámate sobre nosotros. Amén.
0: Alabanzas de Santa Faustina Kowalska a Jesús de la Divina Misericordia. A cada aclamación responderemos: en ti confío.
1: Misericordia divina que brota del seno del Padre,
0: en ti confío.
1: Misericordia divina, supremo atributo de Dios,
0: en ti confío.
1: Misericordia divina, misterio incomprensible de amor,
0: en ti confío.
1: Misericordia divina, fuente que brota del misterio de la Santísima Trinidad,
0: en ti confío.
1: Misericordia divina, insondable para todo el entendimiento humano o espiritual,
0: en ti confío.
1: Misericordia divina, de donde brota toda vida y felicidad,
0: en ti confío.
1: Misericordia divina, más sublime que los cielos,
0: en ti confío.
1: Misericordia divina, fuente de milagros y gracias,
0: en ti confío.
1: Misericordia divina, que abarca todo el universo,
0: en ti confío.
1: Misericordia divina, que baja al mundo en la persona del Verbo encarnado,
0: en ti confío.
1: Misericordia divina, que emanó de la herida abierta del corazón de Jesús,
0: en ti confío.
1: Misericordia divina, encerrada en el corazón de Jesús para nosotros y especialmente los pecadores,
0: en ti confío.
1: Misericordia divina, impenetrable en la institución de la Eucaristía,
0: en ti confío.
1: Misericordia divina, presente en la institución de la Santa Iglesia,
0: en ti confío.
1: Misericordia divina, presente en el sacramento del bautismo,
0: en ti confío.
1: Misericordia divina, presente en nuestra justificación por Jesucristo,
0: en ti confío.
1: Misericordia divina, que nos acompaña durante toda la vida,
0: en ti confío.
1: Misericordia divina, que nos abraza en el momento de la muerte,
0: en ti confío.
1: Misericordia divina, que nos otorga la vida eterna,
0: en ti confío.
1: Misericordia divina, que nos protege del fuego infernal,
0: en ti confío.
1: Misericordia divina, presente en la conversión de los pecadores empedernidos,
0: en ti confío.
1: Misericordia divina, asombro para los ángeles, incomprensible para los santos,
0: en ti confío.
1: Misericordia divina, insondable en todos los misterios de Dios,
0: en ti confío.
1: Misericordia divina, que nos rescata de toda miseria,
0: en ti confío.
1: Misericordia divina, fuente de nuestra felicidad y deleite,
0: en ti confío.
1: Misericordia divina, que de la nada nos llamó a la existencia,
0: en ti confío.
1: Misericordia divina, que abarca todas las obras de sus manos,
0: en ti confío.
1: Misericordia divina, corona de todas las obras de Dios,
0: en ti confío.
1: Misericordia divina, en la que estamos todos sumergidos,
0: en ti confío.
1: Misericordia divina, dulce consuelo para los corazones angustiados,
0: en ti confío.
1: Misericordia divina, única esperanza de la

0: almas.
1: En ti confío.
0: Misericordia divina, consuelo de los corazones afligidos y paz ante el temor.
1: En ti confío.
0: Misericordia divina, gozo y éxtasis de las almas santas.
1: En ti confío.
0: Misericordia divina, que infunde esperanza ante toda desesperanza.
1: En ti confío. Oh Jesús, escondido en el Santísimo Sacramento, nuestro único amor y misericordia, te encomendamos todas las necesidades de nuestra alma y nuestro cuerpo, las necesidades de la humanidad, porque solo tú puedes ayudarnos, Señor, porque eres la misericordia misma. En ti toda nuestra esperanza, y no nos veremos defraudados. Por eso nos acercamos a ti, Señor, con un corazón contrito. Clamamos tu misericordia en esta hora, en la que no te cansas de amarnos y perdonarnos. Señor, queremos pedirte por las necesidades de la Iglesia, por el Papa, por los sacerdotes, religiosos, religiosas, por los laicos, por la perseverancia de los seminaristas, por la unión, protección y santificación de todas las familias, por los matrimonios, por aquellos que están o se sienten solos. Te pedimos por los lugares donde hay guerra, por la paz en el mundo, protección para la niñez, los adolescentes y los bebés en el vientre de sus madres, por las personas mayores. Te pedimos por la familia de María Visión, por aquellos que están unidos a través de esta bendita señal, por los que se encomiendan a nuestra oración y oran por nosotros. Te pedimos misericordia por los agonizantes del día de hoy, por aquellos que tendrán una muerte trágica o repentina, por el eterno descanso de todas las almas del purgatorio. En tu sagrado corazón ponemos las intenciones y necesidades de Alicia González. Ella es de Lagos de Moreno, Jalisco. Te pide por los desaparecidos, por las madres buscadoras, por Evaristo Olmeda González y Christopher Emanuel Ornelas Martínez. Te pide por María Luisa Murguía, por Rosa María González y María González Domínguez. María de los Ángeles González, de Texas, te pide por Luis López González, la familia Figueroa Vargas, González González, González Figueroa, por la paz del mundo, la salud de Marta Patricia González Orozco, el eterno descanso de Eusebio Rodríguez Salomón, Alicia Lozano Arias de Zapopan. Te encomienda el embarazo de Regina Pulido Asensio. Te encomienda la familia Santiago Flores, Marisela Flores, por José Vicente Flores Medina y Mario Santiago Castro. El eterno descanso de Pedro Flores Lozano. María Bartola Gómez Centeno, de Irapuato, Guanajuato, te pide por el matrimonio de Andrea Guadalupe Martínez Gómez y Julián Parra Piña, por su hijo Carlos Santiago Parra Martínez, la familia Martínez Gómez. José Antonio Albarrán, de Cuernavaca, te da gracias, Padre, por todo lo recibido. Te encomienda la familia Albarrán Olmos, Albarrán Contreras, Albarrán Mendoza, Cabrera Albarrán, por su trabajo. Por Verónica Ruiz, ella es de Tepa, Jalisco. Te encomienda la salud de Teresa Barba, por la salud de todos los enfermos, especialmente aquellos que más sufren. Por el eterno descanso de Julián Ruiz, Patricia López Navarro, Carmen Casillas, Raúl Vela, por la señora Betty, por Natividad Navarro Flores, por Genoveva Venegas, por el eterno descanso de las almas del purgatorio.

0: Catalina Bretado de Zacatecas te pide por su salud y necesidades, por María Luisa, Rosa, Dora Elisa, por la familia Bretado, Polet Villagrana, la familia Canales Domínguez, familia Canales, por José Octavio, el Tibio Bretado, María del Carmen y su familia. Juana Navarro de Tijuana te pide por su salud y por la salud de Óscar Eduardo Robles Berbejo y Alejandra Navarro Camacho. María Concepción García de Michoacán te pide por la salud de María José Manrique Morales y Lourdes García López. Cruz Colchado de Tamaulipas te pide por las necesidades de Lorena Herrera, por los matrimonios en crisis, por los niños enfermos y enfermeras, la salud de Teresa de Jesús Flores Colchado y Reina Hernández Rivera. Silvia Varas de Zapopan te pide por su salud las necesidades de la familia Varas, por la salud de Elena García de Alba, Isabela Aguilar y Genaro Varas. Marcela Gómez de Zapopan te pide por la salud y necesidades de Carlos Gutiérrez, por Álvaro Gutiérrez y Roberto Gutiérrez.
1: María del Carmen de la Torre de Jalisco te pide por la salud de todos los sacerdotes, el eterno descanso de las almas del purgatorio. Margarita Hermosillo de Jalisco te encomienda su salud. Por la familia Gutiérrez Hermosillo, Hermosillo Reynoso, vivos y difuntos. Octavio González de Tonalá te pide por sus intenciones y las de su familia. María Guadalupe Aguirre te pide por ella salud, protección y bendición. Por la familia Vargas Aguirre, Aguirre Guzmán, por el eterno descanso de su hijo. Talita te pide por la familia Cedillo Guevara, por la familia de María Visión y todas las familias del mundo.
0: Dora Plasencia de Guadalajara te pide por la salud y necesidades de María Fernanda Esquivel Plasencia, por Erika Adriana Bustos Lomelí, Carla Vanessa Ferreira Cárdenas y Ricardo González Olivares. Leonardo Andrés de Nicaragua te pide por su salud y necesidades y las de Patricia Galeano. Carmen Torres de Jalisco te pide por la familia Torres Buenrostro, la salud de Andreina Torres Buenrostro, Noa Buenrostro y el eterno descanso de Maribel Montaño. Miriam Miranda de Chihuahua te pide por su salud y necesidades, por Fernando Miranda, Edgar Guerrero, Felipe Guerrero, Elías Villalba, por Josefina Miranda, Lupita Mireles y el eterno descanso de María la Guerrero. Ezequiel Villanueva de Guadalajara te pide por la familia Villanueva Curiel Ramos Villanueva, por la salud de Adriana Navarro Orozco y el eterno descanso de Francisco Javier Villanueva. Braulio Rangel Pérez te pide por sus necesidades y las de Lupita Luna. Marta Elena Porras Rico de la Ciudad de México te pide por su salud y necesidades, por Antonieta Porras Meléndez y Carlos Obregón Calderón.
1: Juan Gabriel del Estado de México te pide por la familia Carrillo Ramírez, por la salud de todos los enfermos, especialmente aquellos que más sufren. Mariana de México te pide por la familia Romero Baena, por Montse Castillo, por la conversión y salvación de todas las almas. María Antonia de Monterrey te pide por la familia Acosta García, Pérez Acosta, Covarrubias Acosta, Pérez Salazar, Arellano Acosta, Acosta García, Gaitán Acosta, por la conversión de los pecadores. José Francisco del Estado de México te pide por la familia Cruz García, por Francisco Cruz García, el eterno descanso de María Guadalupe García García. Lucy Telles de Guadalajara te pide por Isaac Michel Terrones Telles. Lorena Solís de Tabasco, Guerrero, te pide por Josefina Millán Díaz.

0: por los enfermos y agonizantes, por Lilia Elizabeth Millán, por el eterno descanso de las ánimas del purgatorio.
1: María Guadalupe Ábalos, de Michoacán, te pide por la salud de David Gudiño Ábalos y José Luis Cortés Arredondo. Guadalupe Espinosa, de Sinaloa, te pide por la familia Cuadra Espinosa, familia Cuadra Galindo, Cuadra Parra, Guevara Cuadra, por el eterno descanso de Raúl Cuadra, Jesús Espinosa y Francisca Ávila. María de Jesús Rodríguez, te pide por su salud y necesidades y las de su familia. Ana de Jesús Gutiérrez, de Tepatitlán, te pide por las necesidades y salud de José Luis Tejeda y José Ernesto Tejeda Mora. María Elena Basurto, te pide por la salud de Francisco Saúl Martínez Quintero. Karina Rodríguez, de Tampico, te pide por el eterno descanso de todas las ánimas del purgatorio y la salud y necesidades de ella y de toda su familia.
0: María del Socorro Luján, de Fresnillo, Zacatecas, te pide por la familia Luján, por la familia de María Visión, por Iria Luján, por María de la Luz Luján. Claudia Lisette Muñoz, de León, Guanajuato, te pide por Roberto Carlos Márquez Barco, por Gerardo Cervantes Muñoz, Luis Fernando Muñoz Fernández, la salud de José de la Luz Muñoz Fernández. María de los Ángeles Aldana, de Tepatitlán, Jalisco, te pide por la familia Aldana Rivera, por la familia Santos de Jesús Rivera. Marta Román, por su salud, el eterno descanso de las almas del purgatorio. Patricia Pérez Olvera, de México, te pide por la paz en México y en el mundo, por la conversión de los pecadores, el eterno descanso de Isaac Pérez Olvera, Jorge Artemio Alamilla Galindo, Agustín, por María de los Ángeles, Edgar Pérez Olvera, el eterno descanso de Roberto Pérez Aparicio, Filiberta Olvera Martínez y las almas del purgatorio. Gabriela González Medina, del Salto, Jalisco, te pide por Israel Becerril, por Jessica Carranza, Fátima Mariana Becerril Carranza, por Shirley Lilibert, por Iker Gabriel Carranza, la familia Carranza González, por Guadalupe Medina Martínez, por el eterno descanso de las almas más olvidadas del purgatorio.
1: María Alcántar, de Guadalajara, Jalisco, te pide por la salud y necesidades de Aldo Alejandro Camarena López, por la familia Camarena López, por Jessica Michelle Salazar, Oscar Salazar, familia Salazar Alcántar, por los enfermos, por el personal de María Visión y todas las ánimas del purgatorio. Leticia Guzmán Barajas, de Zapopan, Jalisco, te pide por la salud de Petra Barajas y Rafael Preciado Vargas. Cecilia González, de Guanajuato, te pide por su salud las necesidades de Natividad Ponce, por Jesús Carlos Ponce, Rosa Silva, Juan Ponce, María de los Ángeles, Carla Peña Ponce y José Enrique Peña Ponce. Candy Barrera, de Guadalajara, Jalisco, te pide por las necesidades de Gerardo Barrera, por Paola Herrera, el señor cura Luis Armando Ochoa, por la familia Villalpando Barrera, María Elena Sánchez, Lupita Pérez, Juan Manuel Barrera, Beatriz Juárez Mendoza, Jovita Rubalcaba, por Adrián Arenas y el personal de María Visión. Dionisia de León, Guanajuato, te pide por la familia Reyes López y la salud de Guillermina Marín. Ana Rosa Torres López, de La Paz, Baja California Sur, te pide por la salud de Berta Torres López y las necesidades de Alma Rosa Valderas Torres.
0: Por todas estas intenciones y aquello que llevamos en nuestro corazón, por intercesión de María Santísima y todos tus santos,

0: Te lo pedimos, Señor. Te damos gracias, Jesús, por estar vivo, por habernos escuchado, por estar siempre a nuestro lado. Gracias por tu misericordia infinita. Gracias por tu inmenso amor. En todo momento de nuestra vida, recordaremos decirte siempre: Jesús, en ti confío.
1: Jesús, en ti confío.
0: Jesús, en ti confío.
1: Jesús, en ti confío.
0: Jesús, en ti confío.
1: Jesús, en ti confío.
0: Y en tu misericordia esperamos. En el nombre del Padre, y del Hijo, y del Espíritu Santo. Amén.

Proclama mi alma la grandeza del Señor. Se alegra mi espíritu en Dios mi Salvador, porque ha mirado la humillación de su esclava. Desde ahora me felicitarán todas las generaciones, porque el Poderoso ha hecho obras grandes por mí. Su nombre es santo, y su misericordia llega a sus fieles de generación en generación. Él hace proezas con su brazo, dispersa a los soberbios de corazón, derriba del trono a los poderosos y enaltece a los humildes. A los hambrientos los colma de bienes y a los ricos los despide vacíos. Auxilia a Israel, su siervo, acordándose de su misericordia, como lo había prometido a nuestros padres, en favor de Abraham y su descendencia por siempre. Amén.

que toda criatura bendiga y glorifique a María, la obra maestra de las manos de Dios, porque ella es la obra maestra de las manos de Dios, tanto en el orden de la gracia como en el de la gloria.

Jesús, Hijo de David, ten compasión de mí. Por la señal de la Santa Cruz, de nuestros enemigos, líbranos, Señor Dios nuestro. En el nombre del Padre, y del Hijo, y del Espíritu Santo. Amén. Señor mío Jesucristo, Dios y hombre verdadero, Creador, Padre y Redentor mío, por ser

tú quien eres, bondad infinita. Y porque te amo sobre todas las cosas, me pesa de todo corazón el haberte ofendido. Ayudado de tu divina gracia, propongo firmemente nunca más pecar, confesarme y cumplir la penitencia que me fuera impuesta. Amén. Padre, gracias por tu bondad para con todos nosotros. Gracias por todas las cosas buenas que nos has concedido a lo largo de nuestra vida. Me acerco a ti, Señor, para pedir que les concedas salud a aquellos que sufren alguna enfermedad en este momento. Señor, te pido que tu mano poderosa llegue hasta cada uno de ellos, concediéndoles alivio para sus dolores y ánimo para el espíritu. Hay tantos niños, jóvenes y adultos sufriendo ahora mismo por causa de enfermedades, dolencias fuertes. Muéstrales tu misericordia, Señor. Alivia el pesar y el dolor que sienten. Gracias, Señor, porque tú nos escuchas cuando clamamos a ti. Por favor, atiende el clamor interno de los que se sienten demasiado débiles por causa de la enfermedad. Dales nuevas fuerzas, que ellos puedan sentir tu presencia y la paz incomparable que viene de ti. Sobre todas las cosas te pido, Padre, que los enfermos puedan tener un encuentro contigo. Ayúdales a sentir tu presencia y tu mano sobre ellos, que cada uno de ellos pueda tener contacto con personas que te aman y puedan escuchar el mensaje de salvación. Revela tu amor y tu cuidado a través de tus hijos. Que cada enfermo pueda escuchar sobre Jesús y su sacrificio de amor en la cruz, para que abran sus corazones a ti, Señor, mi Dios, para que reciban la sanidad del alma. Muestra tu poder en medio de las enfermedades. Padre amado, sabemos que tú puedes sanar cualquier enfermedad, y en ti está puesta nuestra confianza. Amén. A ti levanto mis ojos, a ti que habitas en el cielo, como están los ojos de los esclavos fijos en las manos de sus señores, como están los ojos de la esclava fijos en las manos de su señora. Así están nuestros ojos en el Señor, Dios nuestro, esperando su misericordia. Misericordia, Señor, misericordia, que estamos saciados de desprecios. Nuestra alma está saciada del sarcasmo de los satisfechos, del desprecio de los orgullosos. Gloria al Padre, al Hijo y al Espíritu Santo, como era en el principio, ahora y siempre, por los siglos de los siglos. Amén. Tú que habitas en el cielo, ten misericordia de nosotros. Tú que habitas en el cielo, ten misericordia de nosotros. Tú que habitas en el cielo, ten misericordia de nosotros y del mundo entero. Amén. Eres digno, Señor Dios nuestro, de recibir la gloria, el honor y el poder, porque tú has creado el universo, porque por tu voluntad lo que no existía fue creado. Eres digno de tomar el libro y abrir sus sellos, porque fuiste degollado y para Dios compraste hombres de toda raza, lengua,
pueblo y nación, y has hecho de ellos para nuestro Dios un reino de sacerdotes y reinan sobre la tierra. Digno es el Cordero degollado de recibir el poder, la riqueza y la sabiduría, la fuerza y el honor, la gloria y la alabanza. Amén. Gloria al Padre, al Hijo y al Espíritu Santo, como era en el principio, ahora y siempre, por los siglos de los siglos. Amén. Dichoso el que cuida del pobre y desválido, en el día aciago lo pondrá a salvo el Señor. El Señor lo guarda y lo conserva en vida, para que sea dichoso en la tierra y no lo entregue a la saña de sus enemigos. El Señor lo sostendrá en el lecho del dolor, calmará los dolores de su enfermedad. Yo dije: Señor, ten misericordia, sáname, porque he pecado contra ti. Mis enemigos me desean lo peor, a ver si se muere y se acaba su apellido. El que viene a verme habla con fingimiento, disimula su mala intención y cuando sale afuera la dice. Mis adversarios se reúnen a murmurar contra mí, hacen cálculos siniestros, padece un mal sin remedio. Se acostó para no levantarse. Incluso mi amigo, de quien yo me fiaba, que compartía mi pan, es el primero en traicionarme. Pero tú, Señor, apiádate de mí. Haz que pueda levantarme para que yo les dé su merecido. En esto conozco que me amas, en que mi enemigo no triunfa de mí. A mí, en cambio, me conservas la salud, me mantienes siempre en tu presencia. Bendito el Señor, Dios de Israel, ahora y por siempre. Amén. Amén. Gloria al Padre, al Hijo y al Espíritu Santo, como era en el principio, ahora y siempre, por los siglos de los siglos. Amén. Grandes y maravillosas son tus obras, Señor, Dios omnipotente, justos y verdaderos tus caminos, oh Rey de los siglos. ¿Quién no temerá, Señor, y glorificará tu nombre? Porque tú solo eres santo, porque vendrán todas las naciones y se postrarán en tu acatamiento, porque tus juicios se hicieron manifiestos. Gloria al Padre, al Hijo y al Espíritu Santo, como era en el principio, ahora y siempre, por los siglos de los siglos. Amén. Cristo nos ama y nos ha absuelto por la virtud de su sangre. En tus manos, Señor, encomiendo mi espíritu. Tú, el Dios leal, nos librarás. Te encomiendo mi espíritu. Gloria al Padre, al Hijo y al Espíritu Santo. En tus manos, Señor, encomiendo mi espíritu.

Misericordia, Dios mío, por tu bondad, por tu inmensa compasión, borra mi culpa, lava del todo mi delito, limpia mi pecado. Pues yo reconozco mi culpa, tengo siempre presente mi pecado. Contra ti solo pequé, cometí la maldad que aborreces. En la sentencia tendrás razón, en el juicio brillará tu rectitud. Mira que en la culpa nací, pecador me concibió mi madre. Te gusta un corazón sincero y en mi interior me inculcas sabiduría.

rocíame con el hisopo, quedaré limpio. Lávame, quedaré más blanco que la nieve. Hazme oír el gozo y la alegría, que se alegren los huesos quebrantados. Aparta de mi pecado tu vista, borra en mí toda culpa. Oh Dios, crea en mí un corazón puro. Renuévame por dentro con espíritu firme. No me arrojes lejos de tu rostro, no me quites tu santo espíritu. Devuélveme la alegría de tu salvación, afiánzame con espíritu generoso. Enseñaré a los malvados tus caminos, los pecadores volverán a ti. Líbrame de la sangre, oh Dios, Dios salvador mío, y cantará mi lengua tu justicia. Señor, me abrirás los labios, y mi boca proclamará tu alabanza. Los sacrificios no te satisfacen, si te ofreciera un holocausto, no lo querrías. Mi sacrificio es un espíritu quebrantado, un corazón quebrantado y humillado, tú no lo desprecias. Señor, por tu bondad, favorece a Sión. Reconstruye las murallas de Jerusalén. Entonces aceptarás los sacrificios rituales, ofrendas y holocaustos. Sobre tu altar se inmolarán novillos. Gloria al Padre, al Hijo y al Espíritu Santo, como era en el principio, ahora y siempre, por los siglos de los siglos. Amén. En la mañana hazme escuchar tu gracia. Indícame el camino que he de seguir. Hazme escuchar tu gracia. Gloria al Padre, al Hijo y al Espíritu Santo. En la mañana hazme escuchar tu gracia.

Al atardecer, trajeron a él muchos endemoniados. Con su palabra echó fuera a los espíritus y sanó a los enfermos. De modo que se cumpliera lo dicho por medio del profeta Isaías, quien dijo: Él mismo tomó nuestras debilidades y cargó con nuestras enfermedades. Amado Señor, fuente de toda curación, me entrego en tus manos sanantes, sabiendo con certeza que nada puede separarme de tu amor eterno. Doy gracias de corazón a ti por tu bondad, por tu amor hacia mí, por los que yo amo y los que me cuidan, por todo lo que poseo y disfruto. Aumenta mi confianza en tu amor por mí, para que yo me alegre con gratitud en tu aceptación misericordiosa de mí, y así renueve mi compromiso a ti y a los que me rodean. Así como yo ahora pido la recuperación de mi cuerpo enfermo, guía ahora, te lo ruego, las mentes, los corazones y las manos de los médicos, cirujanos y el personal que nos cuida. Restaura en mí la bendición de la salud de mente, cuerpo y alma. Amén.

pies de la cruz. Hace que nos remontemos a las fuentes de la fe y de la caridad, al amor de Dios, que es amor, y nos recuerda que no podemos amar a Dios si no amamos a los hermanos. El que está bajo la cruz con María aprende a amar con Jesús. La cruz es la certeza del amor fiel de Dios por nosotros, un amor tan grande que entra en nuestro pecado y lo perdona, entra en nuestro sufrimiento y nos da fuerza para sobrellevarlo, entra también en la muerte para vencerla y salvarnos. La cruz de Cristo invita también a dejarnos contagiar por este amor. Nos enseña así a mirar siempre al otro con misericordia y amor, sobre todo a quien sufre, a quien tiene necesidad de ayuda.

Señor Dios mío, de día te pido auxilio, de noche grito en tu presencia. Llegue hasta ti mi súplica, inclina tu oído a mi clamor. Porque mi alma está colmada de desdichas y mi vida está al borde del abismo. Ya me cuentan con los que bajan a la fosa. Tengo mi cama entre los muertos, como los caídos que yacen en el sepulcro, de los cuales ya no guardas memoria, porque fueron arrancados de tu mano. Me has colocado en lo hondo de la fosa, en las tinieblas del fondo, tu cólera pesa sobre mí, me echas encima todas tus olas. Has alejado de mí a mis conocidos, me has hecho repugnante para ellos. Encerrado, no puedo salir, y los ojos se me nublan de pesar. Todo el día te estoy invocando, tendiendo las manos hacia ti. ¿Harás tú maravillas por los muertos? ¿Se alzarán las sombras para darte gracias? Se anuncia en el sepulcro tu misericordia o tu fidelidad en el reino de la muerte. Se conocen tus maravillas en la tiniebla o tu justicia en el país del olvido. Pero yo te pido auxilio. Por la mañana irá a tu encuentro mi súplica. ¿Por qué, Señor, me rechazas y me escondes tu rostro? Desde niño fui desgraciado y enfermo, me doblo bajo el peso de tus terrores. Pasó sobre mí tu incendio, tus espantos me han consumido. Me rodean como las aguas todo el día, me envuelven todas a una. Alejaste de mí amigos y compañeros, mi compañía son las tinieblas. Gloria al Padre, al Hijo y al Espíritu Santo, como era en el principio, ahora y siempre, por los siglos de los siglos. Amén.

Proclama mi alma la grandeza del Señor. Se alegra mi espíritu en Dios mi Salvador, porque ha mirado la humillación de su esclava. Desde ahora me felicitarán todas las generaciones, porque el Poderoso ha hecho obras grandes por mí. Su nombre es santo, y su misericordia llega a sus fieles de generación en generación. Él hace proezas con su brazo, dispersa a los soberbios de corazón, derriba del trono a los poderosos y enaltece a los humildes. A los hambrientos los colma de bienes y a los ricos los despide vacíos.

Los de los siglos, amén. San Miguel Arcángel, con tu luz ilumínanos, con tus alas protégenos y con tu espada defiéndenos, amén. Los invitamos a unirse a la coronilla para implorar la salud del alma y del cuerpo. Nos disponemos en el nombre del Padre, y del Hijo, y del Espíritu Santo. Amén. Espíritu Santo, fuente de luz, ilumínanos. Espíritu Santo, fuente de luz, ilumínanos. Espíritu Santo, fuente de luz, ilumínanos. Levanto mis ojos a los montes, ¿de dónde me vendrá el auxilio? El auxilio me viene del Señor, que hizo el cielo y la tierra. Señor, ten misericordia de mí, sáname, porque he pecado contra ti. Amén. Señor, ten misericordia de mí, sáname, porque he pecado contra ti. Amén. Señor, ten misericordia de mí. Sáname, porque he pecado contra ti. Amén. Señor, ten misericordia de mí. Sáname, porque he pecado contra ti. Amén. Señor, ten misericordia de mí. Sáname, porque he pecado contra ti. Amén. Señor, ten misericordia de mí. Sáname, porque he pecado contra ti. Amén. Señor, ten misericordia de mí. Sáname, porque he pecado contra ti. Amén. Señor, ten misericordia de mí. Sáname, porque he pecado contra ti. Amén. Señor, ten misericordia de mí. Sáname, porque he pecado contra ti. Amén. Señor, ten misericordia de mí. Sáname, porque he pecado contra ti. Amén. Digno es el Cordero degollado de recibir el poder, la riqueza y la sabiduría, la fuerza y el honor, la gloria y la alabanza. Amén. Levanto mis ojos a los montes. ¿De dónde me vendrá el auxilio? El auxilio me viene del Señor, que hizo el cielo y la tierra. Señor, ten misericordia de mí. Sáname, porque he pecado contra ti. Amén. Señor, ten misericordia de mí. Sáname, porque he pecado contra ti. Amén. Señor, ten misericordia de mí. Sáname, porque he pecado contra ti. Amén. Señor, ten misericordia de mí. Sáname, porque he pecado contra ti. Amén. Señor, ten misericordia de mí. Sáname, porque he pecado contra ti. Amén. Señor, ten misericordia de mí. Sáname, porque he pecado contra ti. Amén. Señor, ten misericordia de mí. Sáname, porque he pecado contra ti. Amén. Señor, ten misericordia de mí. Sáname, porque he pecado contra ti. Amén. Señor, ten misericordia de mí. Sáname, porque he pecado contra ti. Amén. Señor, ten misericordia de mí. Sáname, porque he pecado contra ti. Amén. Digno es el Cordero degollado de recibir el poder,
la riqueza y la sabiduría,

la fuerza y el honor, la gloria y la alabanza. Amén. Levanto mis ojos a los montes. ¿De dónde me vendrá el auxilio? El auxilio me viene del Señor, que hizo el cielo y la tierra. Señor, ten misericordia de mí. Sáname, porque he pecado contra ti. Amén. Señor, ten misericordia de mí. Sáname, porque he pecado contra ti. Amén. Señor, ten misericordia de mí. Sáname, porque he pecado contra ti. Amén. Señor, ten misericordia de mí. Sáname, porque he pecado contra ti. Amén. Señor, ten misericordia de mí. Sáname, porque he pecado contra ti. Amén. Señor, ten misericordia de mí. Sáname, porque he pecado contra ti. Amén. Señor, ten misericordia de mí. Sáname, porque he pecado contra ti. Amén. Señor, ten misericordia de mí. Sáname, porque he pecado contra ti. Amén. Señor, ten misericordia de mí. Sáname, porque he pecado contra ti. Amén. Señor, ten misericordia de mí. Sáname, porque he pecado contra ti. Amén. Digno es el Cordero degollado de recibir el poder, la riqueza y la sabiduría, la fuerza y el honor, la gloria y la alabanza. Amén. Levanto mis ojos a los montes. ¿De dónde me vendrá el auxilio? El auxilio me viene del Señor, que hizo el cielo y la tierra. Señor, ten misericordia de mí. Sáname, porque he pecado contra ti. Amén. Señor, ten misericordia de mí. Sáname, porque he pecado contra ti. Amén. Señor, ten misericordia de mí. Sáname, porque he pecado contra ti. Amén. Señor, ten misericordia de mí. Sáname, porque he pecado contra ti. Amén. Señor, ten misericordia de mí. Sáname, porque he pecado contra ti. Amén. Señor, ten misericordia de mí. Sáname, porque he pecado contra ti. Amén. Señor, ten misericordia de mí. Sáname, porque he pecado contra ti. Amén. Señor, ten misericordia de mí. Sáname, porque he pecado contra ti. Amén. Señor, ten misericordia de mí. Sáname, porque he pecado contra ti. Amén. Señor, ten misericordia de mí. Sáname, porque he pecado contra ti. Amén. Digno es el Cordero degollado de recibir el poder, la riqueza y la sabiduría, la fuerza y el honor, la gloria y la alabanza. Amén. Levanto mis ojos a los montes. ¿De dónde me vendrá el auxilio? El auxilio me viene del Señor, que hizo el cielo y la tierra. Señor, ten misericordia de mí. Sáname, porque he pecado contra ti. Amén. Señor, ten misericordia de mí. Sáname, porque he pecado contra ti. Amén. Señor, ten misericordia de mí. Sáname, porque he pecado contra ti. Amén. Señor, ten misericordia de mí. Sáname, porque he pecado contra ti. Amén. Señor, ten misericordia de mí.

misericordia de mí. Sáname, porque he pecado contra ti. Amén. Señor, ten misericordia de mí. Sáname, porque he pecado contra ti. Amén. Señor, ten misericordia de mí. Porque he pecado contra ti. Amén. Señor, ten misericordia de mí. Sáname, porque he pecado contra ti. Amén. Señor, ten misericordia de mí. Sáname, porque he pecado contra ti. Amén. Señor, ten misericordia de mí. Sáname, porque he pecado contra ti. Amén. Digno es el Cordero degollado de recibir el poder, la riqueza y la sabiduría, la fuerza y el honor, la gloria y la alabanza. Amén.

Señor, ten piedad de nosotros. Señor, ten piedad de nosotros. Cristo, ten piedad de nosotros. Cristo, ten piedad de nosotros. Señor, ten piedad de nosotros. Señor, ten piedad de nosotros. Cristo, óyenos. Cristo, óyenos. Cristo, escúchanos. Cristo, escúchanos. Padre eterno, Dios de los cielos, ten piedad de nosotros. Dios Hijo, Redentor del mundo, ten piedad de nosotros. Dios Espíritu Santo, ten piedad de nosotros. Santa Trinidad, un solo Dios, ten piedad de nosotros. Señor Jesús, que curaste al ciego de Betsaida, ten piedad de nosotros. Señor Jesús, que curaste a dos ciegos en Cafarnaún, ten piedad de nosotros. Señor Jesús, que curaste a dos ciegos en Jericó, ten piedad de nosotros. Señor Jesús, que curaste a un ciego y mudo, ten piedad de nosotros. Señor Jesús, que curaste a un sordomudo en Decápolis, ten piedad de nosotros. Señor Jesús, que curaste a un leproso en Galilea, ten piedad de nosotros. Señor Jesús, que curaste a 10 leprosos en Galilea, ten piedad de nosotros. Señor Jesús, que curaste al paralítico en Cafarnaún, ten piedad de nosotros. Señor Jesús, que curaste a la hemorroísa, ten piedad de nosotros. Cordero de Dios, que quita los pecados del mundo, perdónanos, Señor. Cordero de Dios, que quita los pecados del mundo, escúchanos, Señor. Cordero de Dios, que quita los pecados del mundo, ten piedad de nosotros. Jesús, Hijo de David, ten compasión de mí. Jesús, Hijo de David, ten compasión de mí. Jesús, Hijo de David, ten compasión de mí. Has venido a visitarme como padre y como amigo. Jesús, no me dejes solo. Quédate, Señor, conmigo. Por el mundo envuelto en sombras, voy errante peregrino. Dame tu luz y tu gracia. Quédate, Señor, conmigo. En este precioso instante, abrazado estoy contigo. Que esta unión nunca me falte. Quédate, Señor, conmigo. Acompáñame en la vida. Tu presencia necesito.

sin ti desfallezco y caigo. Quédate, Señor, conmigo. Declinando está la tarde, voy corriendo como un río al hondo mar de la muerte. Quédate, Señor, conmigo. En la pena y en el gozo, sé mi aliento mientras vivo, hasta que muera en tus brazos. Quédate, Señor, conmigo. Amén. Oh Jesús, extendido sobre la cruz, te ruego, concédeme la gracia de cumplir fielmente con la santísima voluntad de tu Padre en todas las cosas, siempre y en todo lugar. Y cuando esta voluntad me parezca pesada y difícil de cumplir, es entonces que te ruego, Jesús, que de tus heridas fluyan sobre mí fuerza y fortaleza, y que mis labios repitan constantemente: hágase tu voluntad, Señor. Amén. Dulce Madre, no te alejes, tu vista de nosotros no apartes, ven con nosotros a todas partes y solos nunca nos dejes. Ya que nos proteges tanto como verdadera Madre, cúbrenos con tu manto y haz que nos bendiga el Padre, el Hijo y el Espíritu Santo. Amén. Por la señal de la Santa Cruz de nuestros enemigos, líbranos, Señor Dios nuestro. En el nombre del Padre, y del Hijo, y del Espíritu Santo. Amén. La cruz que del cielo baja en mi cuerpo se extienda, de todo mal y peligro, la Santa Cruz nos defienda. Amén.

distancias ni aparatos. No mire ni siquiera, no mide ni siquiera tu pecado ni el mío. Este es el momento de la gracia. Él lo hace posible porque es Dios. Este es el momento en que le traes tus heridas, le traes tus cansancios, tus fatigas,

una realidad. Yo soy tu luz, tu camino, tu verdad, tu dirección. Yo soy tu esperanza, tu alegría que has perdido en el camino. Yo soy tu amor a la vida. Yo soy tu médico. Yo soy tu Dios. Yo soy tu seguridad y tu cobijo.

Sitio de Jericó. Al grito de guerra las murallas caerán. Solo Dios tiene el poder de derrumbar las murallas del mar. Por la señal de la Santa Cruz de nuestros enemigos, líbranos, Señor Dios nuestro, en el nombre del Padre, y del Hijo, y del Espíritu Santo. Amén. Señor mío Jesucristo, Dios y hombre verdadero, Creador, Padre y Redentor mío, por ser tú quien eres, bondad infinita, y porque te amo sobre todas las cosas, me pesa de todo corazón el haberte ofendido. Ayudado de tu divina gracia, propongo firmemente nunca más pecar, confesarme y cumplir la penitencia que me fuera impuesta. Amén.

Creo en Dios Padre Todopoderoso, Creador del cielo y de la tierra. Creo en Jesucristo, su único Hijo, nuestro Señor,

que fue concebido por obra y gracia del Espíritu Santo, nació de Santa María Virgen, padeció bajo el poder de Poncio Pilato, fue crucificado, muerto y sepultado, descendió a los infiernos, al tercer día resucitó de entre los muertos, subió a los cielos, y está sentado a la derecha de Dios Padre Todopoderoso. Desde allí ha de venir a juzgar a vivos y muertos. Creo en el Espíritu Santo, la Santa Iglesia Católica, la comunión de los santos, el perdón de los pecados, la resurrección de la carne y la vida eterna. Amén. Primer muro. Nos ubicamos como criaturas de Dios. Te ruego, Padre Celestial, que derrumbes en mí y en todas las personas estos vicios con las virtudes que los anulan. El amor mundano con el amor divino, dar culto a lo contrario a ti, con el verdadero culto y amor a ti, la vanidad de hacer la propia voluntad con la de hacer tu voluntad, y concédenos perseverar con tu gracia. Amén. Padre Celestial, unido a todos los que participamos en este sitio de Jericó, te agradezco seas un Padre generoso y nos hayas dado la fe en ti, en tu Hijo Jesucristo y en tu Santo Espíritu. En el nombre de Jesús, por sus santísimas llagas y su preciosísima sangre, por intercesión de la Santísima Virgen María, de los arcángeles Miguel, Gabriel y Rafael, el ángel protector de nuestra nación, de mi ángel custodio y todos los ángeles de Dios, de San José castísimo esposo de la Virgen María, de los santos y de las almas del purgatorio, te ofrezco estas oraciones para suplicarte que sean derrumbadas las murallas que están impidiendo que tu voluntad se cumpla en mí, en los míos, en mi país y el mundo entero. Te ruego que durante y después de estas oraciones me des la gracia de ver lo que me quieres mostrar y escuchar lo que me quieres decir a través de ellas, y que quienes estamos rezando este sitio de Jericó y nuestras familias, así como los medios de comunicación que estamos usando, seamos sellados con la preciosísima sangre de Jesucristo nuestro Salvador y protegidos de todo mal y distracción. Ven Espíritu Santo, ven por la poderosa intercesión del Inmaculado Corazón de María, tu amadísima esposa. Ven Espíritu Santo, ven por la poderosa intercesión del Inmaculado Corazón de María, tu amadísima esposa. Ven Espíritu Santo, ven por la poderosa intercesión del Inmaculado Corazón de María, tu amadísima esposa. Creo, Jesús mío, que está realmente presente en el Santísimo Sacramento del altar. Te amo sobre todas las cosas y deseo ardientemente recibirte dentro de mi alma, pero no pudiendo hacerlo ahora sacramentalmente, ven al menos espiritualmente a mi corazón, y como si ya te hubiese recibido, te abrazo y me uno del todo a ti. Señor, no permitas que jamás me aparte de ti. Amén. Padre eterno, te ofrezco la preciosísima sangre de tu divino Hijo Jesús, en unión con las misas celebradas hoy en todo el mundo, por las almas del purgatorio, por los pecadores del mundo, por los pecadores de la Iglesia Universal, por aquellos de mi propia casa y en toda mi familia. Amén. Dale, Señor, el descanso eterno, y luzca para ellas la eterna luz. Descansen en paz, así sea. Santísima Trinidad,

tu divina voluntad, por el tormento que le causó a nuestro Señor Jesucristo la llaga de su mano derecha, te pido con fe y confianza, por la Santa Madre Iglesia Católica, cuerpo místico y esposa de Jesucristo, por mi familia, mi nación y el mundo entero, especialmente por quienes estamos rezando este sitio de Jericó.

Segundo muro. Nos preparamos pidiendo perdón y reparando las ofensas a Dios. Te ruego, Padre Celestial, que derrumbes en mí y en todas las personas estos vicios con las virtudes que los anulan. La dureza de corazón y la falta de perdón con la misericordia de Jesús. El egoísmo con la auténtica generosidad. La injusticia con la justicia y la soberbia con la humildad. Y concédenos perseverar con tu gracia. Amén. Santísima Trinidad, siento dolor por mí, por los hombres y mujeres de mi familia y mi linaje, de mi país y del mundo, que habiendo sido redimidos por ti te han olvidado. Humildemente te pido perdón por mis pecados de pensamiento, palabra, obra y omisión, por los de mi familia, por los de todos los que estamos rezando este sitio de Jericó, por los de mi nación y los del mundo entero. Perdón, Señor, perdón. Por no amarte, Señor, sobre todas las cosas y por callar, apoyar o no actuar cuando se te ofende a ti o a lo tuyo, por haber caído en creencias contrarias a ti, por no esforzarnos en conocer mejor la fe católica, vivirla mediocremente, avergonzarnos o renegar de ella. Perdón, Señor, perdón. Por las veces que no hemos visto o agradecido las cosas buenas que nos das, y por renegar de la cruz que permites para la salvación de nuestra alma. Perdón, Señor, perdón. Por no predicar el Evangelio, el bautismo, el arrepentimiento, la confesión y el perdón de los pecados, por no buscar que todos seamos discípulos de Jesús y no reconocer que solo Él es el camino, la verdad y la vida, y que nadie va al Padre si no es por Él. Perdón, Señor, perdón. Por las veces que hemos tomado tu nombre en vano, por no responder debidamente a la vocación a la que nos has llamado, ni cumplir nuestro deber de Estado. Perdón, Señor, perdón. Por las veces que no hemos asistido a misa en domingo y días de precepto, por recibir la Eucaristía en pecado grave o indignamente, por las ofensas a la Virgen María y a personas, lugares o cosas santas, por paganizar fiestas cristianas y celebrar fiestas paganas, por hacer mal uso de los sacramentos y los sacramentales, por caer en simonía y por no cumplir los mandamientos de la Iglesia. Perdón, Señor, perdón. Por todas las veces que no practicamos las obras de misericordia espirituales y corporales, y por las veces que no hemos amado ni respetado a nuestros padres, a nuestro cónyuge, a nuestros hijos y a nuestro prójimo. Perdón, Señor, perdón. Por no defender siempre la fe católica, la vida, el matrimonio, la procreación, la familia, la pureza, la libertad y la paz según tu voluntad. Por las veces que hemos descuidado nuestra familia, cuerpo, salud y alma. O que hemos consentido vicios. Y por las veces que hemos inducido a otros a pecar. Hemos sido cómplices del pecado o hemos sido motivo de escándalo y por vestir indecentemente, sobre todo en tus templos. Perdón, Señor, perdón. Por las veces que hemos permitido actos y pensamientos impuros. Perdón, Señor, perdón. Por las veces que hemos robado, hemos desperdiciado tiempo, dinero, alimento y palabras, y hemos codiciado bienes ajenos. Perdón, Señor, perdón. Por las veces que hemos mentido, engañado, no hemos defendido la verdad y hemos dado falso testimonio.
Perdón, Señor, perdón. Y por todo lo que nos faltó nombrar y te ofende, para que lo reconozcamos como pecado, lo confesemos y lo reparemos, en especial por no permitir que tu Espíritu Santo nos guíe. Perdón, Señor, perdón. Por todo esto, perdón, Señor, perdón. Nos acogemos a tu infinita misericordia, suplicándote que nos recibas como al Hijo pródigo, que arrepentido retorna a su Padre. Envíanos tu Espíritu Santo y llénanos de tu amor para darlo a los demás, y para que no te ofendamos más. Dios mío, yo creo, adoro, espero y te amo. Te pido perdón por los que no creen, no adoran, no esperan y no te aman. Dios mío, yo creo, adoro, espero y te amo. Te pido perdón por los que no creen, no adoran, no esperan y no te aman. Dios mío, yo creo, adoro, espero y te amo. Y te pido perdón por los que no creen, no adoran, no esperan y no te aman. Santísima Trinidad, Padre, Hijo y Espíritu Santo, os adoro profundamente y os ofrezco el preciosísimo cuerpo, sangre, alma y divinidad de nuestro Señor Jesucristo, presente en todos los sagrarios de la tierra, en reparación de los ultrajes, sacrilegios e indiferencias con que Él mismo es ofendido, y por los méritos infinitos de su Santísimo Corazón y del Inmaculado Corazón de María, os pido la conversión de los pobres pecadores. Oh Santísima Trinidad, yo os adoro, Dios mío, Dios mío, yo os amo en el Santísimo Sacramento. Oh Jesús, es por vuestro amor, por la conversión de los pecadores, y en reparación de los pecados cometidos contra el Inmaculado Corazón de María. Jesús, manso y humilde de corazón, haz mi corazón semejante al tuyo. Santísima Trinidad, en tu divina voluntad, por el tormento que le causó a nuestro Señor Jesucristo la llaga de su mano izquierda, te pido con fe y confianza, por la Santa Madre Iglesia Católica, cuerpo místico y esposa de Jesucristo, por mi familia, mi nación y el mundo entero, especialmente por quienes estamos rezando este sitio de Jericó. Tercer muro. Pedimos ayuda a Dios y preparamos nuestro espíritu. Te ruego, Padre Celestial, que derrumbes en mí y en todas las personas estos vicios con las virtudes que los anulan. El deseo mundano con el desapego del mundo, desobedecerte con la obediencia a tu palabra, la inconstancia con el deseo constante de ir al cielo, y el olvido de Dios y la preocupación por las cosas terrenales con la búsqueda de Dios y la santidad. Y concédenos perseverar con tu gracia. Amén. Ven, Espíritu Creador, visita las almas de tus fieles, llena con tu divina gracia los corazones que creaste. Tú, a quien llamamos Paráclito, don de Dios Altísimo, fuente viva, fuego, caridad y espiritual unción. Tú derramas sobre nosotros los siete dones. Tú, dedo de la diestra del Padre. Tú, fiel promesa del Padre, que inspiras nuestras palabras. Ilumina nuestros sentidos, infunde tu amor en nuestros corazones y con tu perpetuo auxilio, fortalece la debilidad de nuestro cuerpo. Aleja de nosotros al enemigo. Danos pronto la paz. Sé nuestro director y nuestro guía para que evitemos todo mal.
por ti conozcamos al Padre, al Hijo revélanos también. Creamos en ti su Espíritu por los siglos de los siglos. Gloria a Dios Padre y al Hijo que resucitó, y al Espíritu Consolador por los siglos de los siglos. Amén. Santísima Virgen María, Reina y Madre de las familias, intercesora, medianera y abogada nuestra, te ofrecemos este sitio de Jericó y te pedimos que nos acompañes a orar en unión con el ángel protector de nuestra nación y toda la corte celestial, en reparación de los pecados, sacrilegios y nuestras ofensas, las de este pueblo y del mundo, contra el Sagrado Corazón de Jesús y tu Inmaculado Corazón, por la conversión y la salvación de todas las almas, por el aumento de la fe católica, la paz, la vida, el matrimonio y la familia en la voluntad de Dios, por el Papa, los sacerdotes y todos los que defienden y promueven los valores católicos. Madre, tú eres nuestra esperanza y en ti confiamos. Enséñanos a orar con un corazón humilde, a vivir con alegría, en unidad y amor, para recuperar la verdad, la justicia y la paz, y dar un verdadero testimonio de ser hijos tuyos. Amén. A ti, bienaventurado San José, acudimos en nuestra tribulación, y después de implorar el auxilio de tu Santísima Esposa, solicitamos también confiadamente tu patrocinio. Por aquella caridad que con la Inmaculada Virgen María, Madre de Dios, te tuvo unido, y por el paterno amor con que abrazaste al niño Jesús, humildemente te suplicamos que vuelvas benigno tus ojos a la herencia que con su sangre adquirió Jesucristo, y con tu poder y auxilio socorras nuestras necesidades. Protege, oh providentísimo custodio de la divina familia, la escogida descendencia de Jesucristo. Aparta de nosotros, Padre amantísimo, toda mancha de error y corrupción. Asístenos propicio desde el cielo, fortísimo libertador nuestro, en esta lucha contra el poder de las tinieblas. Y como en otro tiempo libraste al niño Jesús de inminentes peligros de la vida, así ahora, defiende la Iglesia Santa de Dios de las acechanzas de sus enemigos y de toda adversidad. Y a cada uno de nosotros, protégenos con tu perpetuo patrocinio, para que, ejemplo tuyo y sostenidos por tu auxilio, podamos santamente vivir, piadosamente morir y alcanzar la eterna bienaventuranza en el cielo. Amén. Oh santo ángel custodio mío, cuida mi alma y mi cuerpo, ilumina mi mente para que pueda conocer mejor al Señor mi Dios y amarlo con todo el corazón. Vigílame cuando rezo para que no ceda a las distracciones de la vida. Sosténme con tus consejos para vivir como un buen cristiano y ayúdame a hacer buenas obras con generosidad. Defiéndeme de los engaños del maligno y socórreme durante las tentaciones para que pueda vencer en la lucha contra el mal. Amén. Ángel del Señor, que eres mi custodio, puesto que la divina providencia me encomendó a ti, ilumíname, guárdame, rígeme y gobiérname en este día y siempre. Amén.

Santísima Trinidad, en tu divina voluntad, por el tormento que le causó a nuestro Señor Jesucristo la llaga de su pie derecho, te pido con fe y confianza por la Santa Madre Iglesia Católica, cuerpo místico y esposa de Jesucristo, por mi familia, mi nación y el mundo entero, especialmente por quienes estamos rezando este sitio de Jericó. Cuarto muro. Nos protegemos y nos sellamos. Te ruego, Padre Celestial, que derrumbes en mí y en todas las personas estos vicios con las virtudes que los anulan: la cólera o ira con la paciencia, la frivolidad con el interés por los demás, la discordia que separa con la concordia que une, el deseo de discusión con la práctica de la paz, y concédenos perseverar con tu gracia. Amén. San Miguel Arcángel, defiéndenos en la lucha, sé nuestro amparo contra la perversidad y acechanzas del demonio, que Dios manifiesta sobre él su poder, es nuestra humilde súplica. Y tú, oh príncipe de la milicia celestial, con el poder que Dios te ha conferido, arroja al infierno a Satanás y a los demás espíritus malignos que vagan por el mundo para la perdición de las almas. Amén. Santísima Trinidad, por intercesión del Inmaculado Corazón de María, te suplico que a toda mi familia, a tus hijos de esta nación, a los del mundo entero, y especialmente a los que estamos rezando este sitio de Jericó, nos selles con la preciosísima sangre de Jesús y seamos protegidos de toda acción del maligno. Selles nuestro corazón, alma, mente y fuerzas para amarte sobre todo lo que existe y no entre nosotros algo contrario a ti. Selles nuestro cuerpo para que tengamos salud y aborrezcamos al pecado. Selles nuestros ojos para que veamos con tu mirada y no solamente de manera humana. Selles nuestros oídos para que solo escuchen tu voz y así te sigamos. Selles nuestra boca para que nuestras palabras sean de bendición y no de maldición. Selles nuestro trabajo, nuestros bienes y nuestras manos para que sirvan en tu obra, nuestro bienestar y en beneficio de las almas. Selles nuestros pies para que nos conduzcan a ti y no nos desviemos de tu camino. Selles nuestro pasado para que toda herida que nos esté haciendo daño quede sanada. Selles nuestro presente para hacer todo por ti, en ti, contigo y para ti. Selles nuestro futuro para que nuestros planes sean los tuyos. Selles nuestra vocación y nuestras intenciones para que sean rectas y podamos servirte con humildad, con todo nuestro ser y según tu voluntad. Amén. Preciosísima sangre de Cristo, protégenos y líbranos del mal. Preciosísima sangre de Cristo, protégenos y líbranos del mal. Preciosísima sangre de Cristo, protégenos y líbranos del mal. Santísima Trinidad, en tu divina voluntad, por el tormento que le causó a nuestro Señor Jesucristo la llaga de su pie izquierdo, te pido con fe y confianza por la Santa Madre Iglesia Católica, cuerpo místico y esposa de Jesucristo, por mi familia, mi nación y el mundo entero, especialmente por quienes estamos rezando este sitio de Jericó. Quinto muro. Protegidos con la gracia de Dios avanzamos. Te ruego, Padre Celestial, que derrumbes en mí y en todas las personas estos vicios con las virtudes que los anulan: la vanagloria y la presunción con el temor de Dios y la sencillez, los excesos con el dominio personal.

el falso respeto humano, con la valentía para defenderte a ti y tus cosas, la vana diversión terrenal, con el deseo de la eternidad con Dios. Y concédenos perseverar con tu gracia. Amén.

En tu divina voluntad, Señor Jesús, en tu santo nombre, por tus santísimas llagas, tu preciosísima sangre y resurrección, por intercesión de la Santísima Virgen María, de San Miguel Arcángel, mi ángel custodio y todos los ángeles de Dios, de San José, custodio y protector de la Sagrada Familia, de todos los santos de Dios, de las almas del purgatorio y de la iglesia, hoy en el eterno presente de nuestro Señor Jesucristo, Rey y Señor mío, sosteniéndome por la gracia y protección que me confiere mi bautismo y apoyándome en la santa palabra de Dios, renuncio, rechazo y te suplico que canceles, anules, arrojes, rompas y quemes con el fuego del Espíritu Santo cualquier tipo de consagración, maldición o daño que el maligno, por medio de nuestros superiores, gobernantes u otras personas, haya lanzado y pretenda lanzar en nuestro país o en cualquier parte del mundo, contra la soberanía de Dios Todopoderoso, contra mí y mi familia. Y pido humildemente que mi familia y yo y todos tus hijos de este país y del mundo entero seamos sellados y protegidos con la preciosísima sangre de nuestro Señor Jesucristo de las acciones contrarias a la ley de Dios realizadas por nuestros superiores, gobernantes o cualquier otra persona, y que el mal no avance, sino que sea echado fuera. Amén. Santísima Trinidad, en tu divina voluntad, por la llaga del costado de nuestro Señor Jesucristo, te pido con fe y confianza por la Santa Madre Iglesia Católica, cuerpo místico y esposa de Jesucristo, por mi familia, mi nación y el mundo entero, especialmente por quienes estamos rezando este sitio de Jericó. Sexto muro. Conscientes de contar con la ayuda de Dios, entramos en batalla. Te ruego, Padre Celestial, que derrumbes en mí y en todas las personas estos vicios con las virtudes que los anulan. La asedia pereza espiritual con la fortaleza, caer en pecado capital con la imitación de María en la práctica de las virtudes, inducir a pecar con el deseo de salvar almas, las adicciones y la práctica de hábitos dañinos, con la práctica de la oración, el sacrificio y el ayuno. Y concédenos perseverar con tu gracia. Amén. Santísima Trinidad, unidos a la corte celestial y por el poder infinito del santo nombre de Jesús, por sus santísimas llagas y su preciosísima sangre, por intercesión del Inmaculado Corazón de María y de San José, renuncio y rechazo todo acto contra la vida y su preservación como Dios la creó, el homicidio voluntario y el suicidio, el aborto y la eutanasia, el terrorismo, la trata y el tráfico de personas, órganos y drogas, todo acto contra el matrimonio y la familia, la negación al don de la procreación, la interrupción del acto conyugal para evitar embarazos, todo método anticonceptivo no natural, abortivo de esterilización, la concepción, la paternidad y la adopción fuera de la ley divina, la eugenesia y el transhumanismo, renuncio y rechazo toda forma de pecado carnal contra la pureza y la dignidad humana, realizado o pensado conmigo mismo, otra persona, animal o cosa, la pornografía, la fornicación, el adulterio y todo pecado carnal contra natural, la intimidad indigna en el matrimonio, el homosexualismo, la pederastía, la violación, el incesto, la ideología de género, prostitución y cualquier otro relacionado. Renuncio y rechazo. No honrar a mis padres, a mi cónyuge, a mis hijos y no respetar al prójimo. No perdonar,
rechazar a las personas, odiar y toda forma de violencia, robar, mentir y dar falso testimonio, codiciar y apegarme a personas, dinero, animales o cosas, soborno, fraude, despojo o enriquecimiento ilícito, hipocresía, prepotencia y egolatría, renuncio y rechazo. El miedo, la desconfianza, la cobardía, la vanagloria, la tristeza, la inferioridad y los complejos, el egoísmo, la indiferencia, la injusticia, toda discriminación, opresión, el favoritismo, la inconstancia, el amor y deseo mundano a la riqueza, honor y belleza, la discordia, el despilfarro, no ayudar a tu iglesia y aplazar mis deberes, renuncio y rechazo. Todo mal en mi alma, cuerpo, mente, matrimonio, familia, economía, trabajo y hogar, provocado por mí a causa de traumas o trastornos de mi pasado, inclusive vividos durante el embarazo y mi infancia, o provocado por mis familiares y otras personas, renuncio y rechazo. Por consentir situaciones de peligro, de asedia y tibieza espiritual, la diversión vana, la adicción o mal uso de drogas, sexo, comida, alcohol, tabaco, apuestas, videojuegos, televisión, redes sociales y cualquier otro vicio, renuncio y rechazo. Toda amistad, agrupación, ideología, ley, producto, servicio o persona que me aparte de Dios y los valores del Evangelio, renuncio y rechazo. Toda forma de idolatría, a la satánica muerte, mal llamada santa, a ídolos antiguos, orientales, prehispánicos, a cualquier elemento de la naturaleza y cualquier otro, renuncio y rechazo. Toda forma de sacrificio humano y animal, ritual o consagración maligna, al vampirismo, a toda celebración pagana, ceremonias chamánicas, paganizar fiestas cristianas como Semana Santa, Navidad y de los fieles difuntos, renuncio y rechazo. Todo tipo de encantamiento, astrología, hechicería, brujería y magia blanca, negra o de cualquier color, la santería, vudú, curanderismo, limpias, barridas, amarres, la telepatía, clarividencia, mediums, telequinesia, alquimia y cualquier otra práctica similar, renuncio y rechazo. Toda forma de superstición en prácticas, símbolos y esencias para la suerte, salud, protección, poder, riqueza o atracción, dándoles poderes que no vienen de Dios, como amuletos, talismanes, signos masónicos o satánicos, atrapasueños, llamadores de ángeles, pirámides, ojo turco, patas de conejo, cuarzos, imanes, budas, elefantes de la suerte, gato chino, yin yang, cruz egipcia, escarabajos, árbol de la vida, mano de Fátima, serpientes, dragones, calaveras, ogros, duendes, troles, hadas, caricaturas anime, todo uso pagano de velas y productos ritualizados y todo objeto contrario a la fe católica, renuncio y rechazo. Toda forma de espiritismo, adivinación, consulta de muertos y juegos misteriosos, la Ouija, Charlie Charlie, juegos con lápices, channeling, lectura de cartas, horóscopos, carta astral,

manos, café, números, caracoles y runas, radiestesia de péndulos o varas y cualquier otra práctica similar o relacionada, tatuajes y grafitis de símbolos esotéricos o satánicos. Renuncio y rechazo. Toda expresión y asociación anticristiana como la masonería, el socialismo, el comunismo, el satanismo y cualquier otra corriente espiritual o filosófica contraria a Dios, renuncio y rechazo. Todo tipo de maleficio y forma de ocultismo y todo espíritu que no venga de Dios y que no mencioné, renuncio y rechazo. Toda práctica de la nueva era, su espiritualidad egocéntrica, métodos de autoayuda y sus relaciones ocultas con superstición, energías místicas o entidades ajenas a Dios, como Reiki, yoga, apertura de chakras, mantras, Frenchy, mandalas, meditación trascendental, método Silva, constelaciones familiares, enneagramas, mindfulness, cursos de milagros, lectura de ángeles, programación mental, terapias de superación personal que se relacionen con nueva era y cualquier otra práctica similar de falsa espiritualidad contrarias a las verdades de nuestra fe, renuncio y rechazo. Todo culto e invocación por nombre ángeles fuera de los mencionados en la Biblia, Miguel, Gabriel y Rafael, renuncio y rechazo. Toda música, película, video, caricatura, juguete, lectura, moda, baile y entretenimiento contrario a la fe católica, la vida y la dignidad humana, todo lo que contenga idolatría, brujería, asesinato, violencia, terror, sexo, retos virales y cualquier similar, renuncio y rechazo. Toda la medicina holística y la medicina alternativa relacionada con energías, invocaciones, control mental o superstición, dándoles poderes que no tienen naturalmente, como terapias bioenergéticas, iridología, cristalterapia, cromoterapia, acupuntura, imanoterapia, reflexología, masajes energéticos, manipulación de energías con manos o aparatos, terapias del subconsciente, vaciado de la mente, musicoterapia de la nueva era e hipnoterapia, terapias con esencias, aromaterapia, flores de Bach y cualquier otra práctica similar. Renuncio y rechazo. Toda acción y omisión que aún inconscientemente haya abierto puertas al mal en mí o en otras personas, Señor Jesús, te pido que cortes, destruyas, anules y quemes en el fuego del Espíritu Santo los medios y circunstancias a través de los cuales fueron hechos los daños antes mencionados, por mí y los míos, en mí y en los míos, y todas las consecuencias que yo, mi familia y antepasados hayamos provocado o recibido de malas acciones mencionadas anteriormente, y le pido a San Miguel Arcángel, los envíe a los pies de tu cruz, donde venciste al mal y nos salvaste. Amén. Creo en Dios Padre Todopoderoso, Creador del cielo y de la tierra. Creo en Jesucristo, su único Hijo, nuestro Señor, que fue concebido por obra y gracia del Espíritu Santo, nació de Santa María Virgen, padeció bajo el poder de Poncio Pilato, fue crucificado, muerto y sepultado, descendió a los infiernos, al tercer día resucitó de entre los muertos, subió a los cielos y está sentado a la derecha de Dios, Padre Todopoderoso. Desde allí ha de venir a juzgar a vivos y muertos. Creo en el Espíritu Santo, la Santa Iglesia Católica, la comunión de los santos, el perdón de los pecados, la resurrección de la carne y la vida eterna. Amén.
Con estas renuncias y mi profesión de fe, renuevo las promesas de mi bautismo y, siendo consciente de mi compromiso, me vuelvo hacia Jesucristo y lo proclamo una vez más y para siempre como mi Salvador, y pongo toda mi confianza en su gracia y su amor para seguirle y obedecerle a Él como a mi Señor. Amén. ¿Quién como Dios? Nadie como Dios. ¿Quién como Dios? Nadie como Dios. ¿Quién como Dios? Nadie es como Dios. Señor Jesús, ya que dijiste, todo lo que pidáis en mi nombre, yo lo haré, para que el Padre sea glorificado en el Hijo. Confiados te pedimos, Padre Celestial, en el santo nombre de Jesús, por su pasión, muerte y resurrección, guiados por el Espíritu Santo y por la Santísima Virgen María y toda la corte celestial, que nuestra familia, país y el mundo entero, y los que estamos rezando este sitio de Jericó, seamos librados del maligno y todas sus huestes, del odio, ira, falta de perdón, orgullo, pereza, avaricia, injusticia, celos y envidia, de la falta de control y dominio de sí, del temor, inconsciencia, irrealidad, obsesiones, ansiedad, angustia, desesperación, confusión, tristeza, depresión, deseos de muerte y suicidio, nosotros te rogamos, líbranos, Señor, de accidentes, enfermedades, viudez, orfandad, esterilidad y soltería por causas malignas, de abandono, secuestro, esclavitud, desaparición, guerras y herencias negativas de nuestros antepasados, de la infelicidad, traición, humillación, rechazo y amargura, de la suciedad, ruina, miseria, desorden y de la dependencia de otros para ser feliz, nosotros te rogamos. Líbranos, Señor, de la lujuria, mal uso de la sexualidad, ideología de género, vicios y no respetar la dignidad humana, del aborto, eutanasia, eugenesia y transhumanismo, de los traumas durante el embarazo y la infancia, de la división de la familia y la sociedad, y de toda mala amistad, nosotros te rogamos. Líbranos, Señor, de las insidias del maligno, maleficios, hechizos, brujerías, consagraciones al mal y de cualquier mal oculto, de la invocación y evocación a espíritus cósmicos, espías, vigilantes y a seres espirituales nombrados maestros de sabiduría, de creer en la reencarnación, las regresiones, el esoterismo, la metafísica oculta, falsas visiones y visionarios, nosotros te rogamos. Líbranos, Señor. Espíritu Santo, ven y toma posesión de mí, de mi familia y de todo el mundo. Inflama nuestro espíritu para que cada día te pertenezcamos más y seamos más espirituales. Toma posesión de nuestro cuerpo, mente, alma y sentimientos para gozar de salud y virtud. Toma posesión de nuestro tiempo, trabajo y bienes para que te sirvan a ti. Toma posesión de nuestros problemas y preocupaciones para que confiemos en ti. Toma posesión de nuestra familia, nuestro apostolado y todos los aspectos de nuestra vida para que se cumpla en nosotros tu voluntad. Espíritu Santo, fuente de luz, ilumínanos. Espíritu Santo, fuente de luz, ilumínanos. Espíritu Santo, fuente de luz, ilumínanos.
Santísima Trinidad, en tu divina voluntad, por el tormento que le causó a nuestro Señor Jesucristo la corona de espinas, te pido con fe y confianza, por la Santa Madre Iglesia Católica, cuerpo místico y esposa de Jesucristo, por mi familia, mi nación y el mundo entero, especialmente por quienes estamos rezando este sitio de Jericó. Séptimo muro. Agradecemos a Dios por su ayuda. Te ruego, Padre Celestial, que derrumbes en mí y en todas las personas estos vicios con las virtudes que los anulan. La ceguera y aspereza espiritual con la gratitud hacia ti por todo lo que nos das. El dudar de ti con el gozo de creer en ti. La falsedad o hipocresía con la verdad. La obstinación por el pecado con el temor a ofenderte y el arrepentimiento. Y concédenos perseverar con tu gracia. Amén. Santísima Trinidad, en tu divina voluntad, por el tormento que sufrió nuestro Señor Jesucristo en su rostro, en la llaga de su hombro y en su espalda, te pido con fe y confianza, por la Santa Madre Iglesia Católica, cuerpo místico y esposa de Jesucristo, por mi familia, mi nación y el mundo entero, especialmente por quienes estamos rezando este sitio de Jericó. Entregamos nuestras oraciones a Dios, buscando un cambio de vida. Te ruego, Padre Celestial, que derrumbes en mí y en todas las personas estos vicios con las virtudes que los anulan. La desesperación, el temor y la tristeza con la esperanza en ti, la infelicidad con la felicidad de sabernos escuchados, protegidos y amados por ti, y concédenos perseverar con tu gracia. Amén. Oh Santísima Virgen María, Madre Inmaculada y Reina de los Ángeles, te ruego, ayúdanos y frustra los planes de los que se oponen a Dios. Concédeles la gracia de la luz, la conversión y la salvación. Que tus ángeles protejan la Santísima Eucaristía, los templos y santuarios, los lugares y cosas sagradas, al clero, personas y consagradas a Dios en todo el mundo. Presérvalos de la profanación, el robo, la destrucción y desacralización, de la ignorancia, la incomprensión, el olvido y el insulto, y a todos tus hijos, Madre Santísima, muéstranos la verdad. Quítanos la tibieza. Ayúdanos a ser fieles a Dios, uno y trino, a nuestras promesas bautismales, al Evangelio y a la Sagrada Eucaristía, a la Iglesia, que es una, santa, católica y apostólica, a los mandamientos, a los dogmas de fe y a la santa tradición. Danos una contrición perfecta, la perseverancia final. Ayúdanos en nuestras necesidades y problemas, y ven ya a aplastar la cabeza de la antigua serpiente. Amén. Santísima Virgen María, salva nuestra patria y conserva nuestra fe. Amén. Santísima Virgen María, salva nuestra patria y conserva nuestra fe. Amén. Santísima Virgen María, salva nuestra patria y conserva nuestra fe. Amén. Santísima Trinidad, te agradecemos por este ministerio que acabamos de desempeñar y por todas las gracias obtenidas. Te suplicamos que la purísima agua que brotó del costado de nuestro Señor Jesucristo nos limpie y purifique, y su preciosísima sangre nos selle a mí, a mi familia, a nuestras pertenencias, dirija nuestras acciones y aumente en nosotros la humildad. Te pedimos que el enemigo no pueda dañarnos, que todo dolor, todo mal o venganza de él queden fuera de nosotros, y los envíes a los pies de la cruz de Jesucristo nuestro Salvador. Sagrados corazones de Jesús y de María,
Que nuestros pies vayan juntos, que nuestras manos recojan unidas, que nuestros corazones latan al unísono, que nuestro interior sienta lo mismo.

Santísima Virgen María, te consagramos nuestra familia. Te agradecemos a ti, a los arcángeles Miguel, Gabriel y Rafael, al ángel protector de nuestra nación, nuestro ángel custodio y a todos los ángeles de Dios, a San José tu castísimo esposo, a los santos y a las almas del purgatorio, por interceder por nosotros durante esta oración. Y pedimos que el amor del Espíritu Santo llene todo vacío en nuestros corazones. Amén. Oremos por las intenciones del Papa. Padre nuestro que estás en el cielo, santificado sea tu nombre. Venga a nosotros tu reino. Hágase tu voluntad en la tierra como en el cielo. Danos hoy nuestro pan de cada día. Perdona nuestras ofensas, como también nosotros perdonamos a los que nos ofenden. No nos dejes caer en la tentación y líbranos del mal. Dios te salve María, llena eres de gracia, el Señor es contigo. Bendita eres entre todas las mujeres y bendito el fruto de tu vientre, Jesús. Santa María, Madre de Dios, ruega por nosotros pecadores, ahora y en la hora de nuestra muerte. Amén. Gloria al Padre, al Hijo y al Espíritu Santo, como era en el principio, ahora y siempre, por los siglos de los siglos. Amén. Proclama mi alma la grandeza del Señor. Se alegra mi espíritu en Dios mi Salvador, porque ha mirado la humillación de su esclava. Desde ahora me felicitarán todas las generaciones, porque el Poderoso ha hecho obras grandes por mí. Su nombre es santo, y su misericordia llega a sus fieles de generación en generación. Él hace proezas con su brazo, dispersa a los soberbios de corazón, derriba del trono a los poderosos y enaltece a los humildes. A los hambrientos los colma de bienes y a los ricos los despide vacíos. Auxilia a Israel su siervo, acordándose de su misericordia, como lo había prometido a nuestros padres, en favor de Abraham y su descendencia por siempre. Gloria al Padre, al Hijo y al Espíritu Santo, como era en el principio, ahora y siempre, por los siglos de los siglos. Amén. San Miguel Arcángel, con tu luz ilumínanos, con tus alas protégenos y con tu espada defiéndenos. Amén. Oh Señora mía, oh Madre mía, yo me entrego enteramente a ti, y en prueba de mi filial afecto, te consagro en este día y para siempre mis ojos, mis oídos, mi lengua, mi corazón, en una palabra, todo mi ser. Ya que soy todo tuyo, oh Madre de bondad, guárdame y defiéndeme como hijo y posesión tuya. Amén. Dulce Madre, no te alejes, tu vista de nosotros no apartes, ven con nosotros a todas partes y solos nunca nos dejes. Ya que nos proteges tanto como verdadera Madre, cúbrenos con tu manto y haz que nos bendiga el Padre, el Hijo y el Espíritu Santo. Amén. Por la señal de la Santa Cruz, de nuestros enemigos, líbranos, Señor Dios nuestro, en el nombre del Padre, y del Hijo, y del Espíritu Santo. Amén. La cruz que del cielo baja en mi cuerpo se extienda, de todo mal y peligro, la Santa Cruz nos defienda. Amén.

rendir mi corazón ante ti con un corazón contrito y humillado, Señor. Como si yo fuese un niño, Dios, yo quiero conocerte, contemplarte, maravillarme, Señor, y conocer esas delicias de que los

Proclama mi alma la grandeza del Señor. Se alegra mi espíritu en Dios mi Salvador, porque ha mirado la humillación de su esclava. Desde ahora me felicitarán todas las generaciones, porque el Poderoso ha hecho obras grandes por mí. Su nombre es santo, y su misericordia llega a sus fieles de generación en generación. Él hace proezas con su brazo, dispersa a los soberbios de corazón, derriba del trono a los poderosos y enaltece a los humildes. A los hambrientos los colma de bienes y a los ricos los despide vacíos. Auxilia a Israel, su siervo, acordándose de su misericordia, como lo había prometido a nuestros padres, en favor de Abraham y su descendencia por siempre. Amén.

0: El 1 de noviembre de 1993 surge un nuevo canal de televisión en México con el objetivo de llevar luz y esperanza a la comunidad católica.
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1: llegando a todos los rincones del mundo, estableciendo sus señales en México,
0: Estados Unidos de América,
1: España, Italia, Medjugorje,
0: Polonia, la India y Tierra Santa,
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0: En el nombre del Padre, y del Hijo, y del Espíritu Santo.
1: Amén.
0: En esta Eucaristía vamos a ofrecerla por todas las intenciones de vosotros. La gracia de nuestro Señor Jesucristo, el amor del Padre y la comunión del Espíritu Santo estén con todos vosotros.
1: Y con tu espíritu.
0: Hermanos, para celebrar dignamente estos sagrados misterios, reconozcamos sinceramente nuestros pecados. Yo confieso ante Dios Todopoderoso y ante vosotros, hermanos, que he pecado mucho de pensamiento, palabra, obra y omisión, por mi culpa, por mi culpa, por mi gran culpa. Por eso ruego a Santa María, siempre Virgen, a los ángeles y a los santos, y a vosotros, hermanos, que intercedáis por mí ante Dios nuestro Señor. Dios Todopoderoso tenga misericordia de nosotros, perdone nuestros pecados y nos conduzca a la vida eterna.
1: Amén.
0: Señor, ten piedad.
1: Señor, ten piedad.
0: Cristo, ten piedad.
1: Cristo, ten piedad.
0: Señor, ten piedad.
1: Señor, ten piedad.
0: Oremos. Oh Dios, por ti nos ha venido la redención y se nos ofrece la adopción filial. Mira con bondad a los hijos de tu amor, para que cuantos creemos en Cristo alcancemos la libertad verdadera y la herencia eterna. Por nuestro Señor Jesucristo, tu Hijo, que es Dios y vive y reina contigo en la unidad del Espíritu Santo por los siglos de los siglos.
1: Amén.
2: Lectura del libro de Job. Job respondió al Señor: reconozco que lo puedes todo, que ningún proyecto te resulte imposible. Y dijiste: ¿quién es ese que enturbia mis designios sin saber siquiera de qué habla? Es cierto, hablé de cosas que ignoraba, de maravillas que superan mi comprensión. Te conocía solo de oídas, pero ahora te han visto mis ojos. Por eso me retracto y me arrepiento, echado en el polvo y la ceniza. El Señor bendijo a Job al final de su vida más aún que al principio. Llegó a poseer 14,000 ovejas, 6,000 camellos, 1,000 yuntas de bueyes y 1,000 borricas. Tuvo 7 hijos y 3 hijas. La primera se llamaba Paloma, la segunda Acacia y la tercera Azabache. No había en todo el país mujeres más bellas que las hijas de Job. Su padre las hizo herederas igual que a sus hermanos. Job vivió otros 140 años y conoció a sus hijos, a sus nietos y a sus bisnietos. Murió anciano tras una larga vida. Palabra de Dios. Haz brillar, Señor, tu rostro sobre tu siervo.
3: Haz brillar, Señor, tu rostro sobre tu siervo.
2: Enséñame la bondad, la prudencia y el conocimiento, porque me fío de tus mandatos. Haz brillar, Señor, tu rostro sobre tus siervos. Me estuvo bien el sufrir, así aprendí tus decretos. Haz brillar, Señor, tu rostro sobre tus siervos. Reconozco, Señor, que tus mandamientos son justos, que con razón me hiciste sufrir. Haz brillar, Señor, tu rostro sobre tu siervo. Por tu mandamiento subsisten hasta hoy, porque todo está a tu servicio. Haz brillar, Señor, tu rostro sobre tu siervo. Yo soy tu siervo, dame inteligencia y conoceré tus preceptos. Haz brillar, Señor, tu rostro sobre tu siervo. La explicación de tus palabras ilumina, da inteligencia a los ignorantes. Haz brillar, Señor, tu rostro sobre tu siervo. Aleluya, aleluya, aleluya.
1: Aleluya, aleluya, aleluya.
2: Bendito seas, Padre Señor del cielo y de la tierra, porque has revelado los misterios del reino a los pequeños.
3: Aleluya, aleluya, aleluya, aleluya.
0: El Señor esté con vosotros.
1: Y con tu espíritu.
0: Del Santo Evangelio según San Lucas.
1: Gloria a ti, Señor.
0: En aquel tiempo, los 72 volvieron con alegría diciendo: Señor, hasta los demonios se nos someten en tu nombre. Jesús les dijo: Estaba viendo a Satanás caer del cielo como un rayo. Mirad, os he dado poder de pisotear serpientes y escorpiones, y todo poder del enemigo, y nada os hará daño alguno. Sin embargo, no estéis alegres porque se os someten los espíritus. Estad alegres porque vuestros nombres están inscritos en el cielo. En aquella hora se llenó de alegría en el Espíritu Santo y dijo: Te doy gracias, Padre, Señor del cielo y de la tierra, porque has escondido estas cosas a los sabios y entendidos y las has revelado a los pequeños. Sí, Padre, porque así te ha parecido bien. Todo me ha sido entregado por mi Padre, y nadie conoce quién es el Hijo sino el Padre, y quién es el Padre sino el Hijo, y aquel a quien el Hijo se lo quiera revelar. Y volviéndose a sus discípulos les dijo aparte: Bienaventurados los ojos que ven lo que vosotros veis, porque os digo que muchos profetas y reyes quisieron ver lo que vosotros veis y no lo vieron, y oír lo que vosotros oís y no lo oyeron. Palabra del Señor.
1: Gloria a ti, Señor Jesús.
0: Ecco, tenemos hoy en esta Eucaristía unas páginas muy bonitas de las lecturas cotidianas y del Evangelio. Mientras estaba proclamando la palabra, me vino a la mente, ¿no? Cuando Jesús dice: Estaba viendo a Satanás caer del cielo como un rayo. Y uno se podría preguntar: ¿pero qué hace Satanás en el cielo? ¿Qué hace Satanás en el cielo? De hecho, en el libro del Apocalipsis se dice que hay una batalla entre Miguel y los ángeles rebeldes. Miguel y sus ángeles combatieron contra el dragón, y el dragón no prevaleció, y no hubo más puesto para ellos en el cielo. Eso es un aspecto muy importante, porque siempre el demonio se disfraza de ángel de luz. Siempre el demonio te da un mensaje que pretende ser como el mensaje de Dios, que está lleno de sabiduría, y quiere ocupar el demonio el cielo de tu vida. De hecho, siempre te promete la felicidad. Haz esto y serás feliz. El problema es que nunca encontramos la felicidad cuando escuchamos la palabra del demonio. Mientras que cuando vienen los ángeles del Señor, los mensajeros, a anunciar la palabra de Dios, entonces la obra del demonio cae. El demonio cae del cielo. ¿Por qué? Porque el anuncio del Evangelio desenmascara las mentiras del demonio. El demonio no nos quiere. La voluntad del demonio es que nosotros, escuchando, siguiendo sus mentiras, nos condenemos. Mientras la voluntad de Dios, como dice en el Evangelio de San Juan, es que todo el que cree en Dios, que le conoce y cree en Él, se salve. La salvación universal del mundo. Y aquí también hay otra palabra muy bonita, donde Jesús dice: Te doy gracias, Padre, Señor del cielo y de la tierra, porque has escondido estas cosas a los sabios y entendidos, y las has revelado a los pequeños. ¿A qué se refiere estas cosas? ¿Qué son estas cosas que quedan escondidas a los sabios y a los entendidos? Son los misterios del reino. el anuncio del Evangelio. Y siempre el anuncio del Evangelio llega a los hombres más pobres. Por esto en la primera lectura vemos cómo Job reconoce a Dios después de haber hecho un descendimiento muy fuerte en su vida. Era un hombre rico, un hombre humanamente bueno, ofría su sacrificio, inclusive hacía sacrificio en favor de los hijos, pero llega un cierto momento en que tiene un descendimiento. Tiene una lepra muy fuerte, todos se alejan de él, todos quieren darle interpretación sobre Dios y le dicen, en el fondo, esto es consecuencia de tus pecados, pero él sabe que no es verdad. Lucha con Dios para descubrir cuál es la verdad, por qué le ha pasado eso. Y cuando ha llegado, digamos, y ha tocado lo más bajo, ahí comprende todo. Ahí Dios le hace descubrir que él es mucho más grande que nosotros y que tiene planes que son más grandes que los nuestros. Por eso termina diciendo, antes yo te conocía de oída, ahora te conozco porque mis ojos te han visto. En el sufrimiento más grande, en el momento más difícil de su vida, Job ve a Dios. Por esto, los discípulos que son enviados sin nada, sin alforja, sin nada, hacen el anuncio del Evangelio y ahí en la máxima precariedad aparece el Señor. Esta es la maravilla, que Dios aparece en la pobreza, que Dios aparece en nuestras debilidades. Por eso dice San Pablo, yo me complazco en mis debilidades, porque ahí en mis debilidades se manifiesta el poder de Dios. Entonces esta palabra hoy nos invita a todos a aceptar nuestro sufrimiento, nuestras debilidades y dejar que Dios a través de ellas y en ellas nos muestre las maravillas de su amor. Te bendecimos, Señor, por este día que tú nos has dado. Te damos gracias por tu amor. Queremos pedirte por tu iglesia, por todos los presbíteros, sacerdotes, ministros de tu iglesia, pero también por todos los miembros de tu cuerpo, sobre todo los que están sufriendo. Escúchanos, Señor.
1: Escúchanos, Señor.
0: Señor, te pedimos por todos los gobernantes, para que tú puedas transformarles el corazón, para que todos puedan contribuir a la paz del mundo. Escúchanos, Señor.
1: Escúchanos, Señor.
0: Señor, te pedimos por todos los pobres, los humildes, los que sufren, los que son víctimas de la injusticia. Hazle justicia, dale a conocer el amor de tu Hijo para que puedan experimentar en ellos tu fuerza y tu resurrección. Escúchanos, Señor.
1: Escúchanos, Señor.
0: Te pedimos, Señor, por todo lo que nos están escuchando en este momento, llénale a todo el corazón de tu Santo Espíritu. Ayuda a los enfermos, sostiene a los que se encuentran mal. Levanta a los deprimidos. Escúchanos, Señor.
1: Escúchanos, Señor.
0: Escúchanos, Señor, nuestras oraciones. Te lo pedimos por tu Hijo que es Dios y vive y reina contigo en la unidad del Espíritu Santo. Todo honor y toda gloria por los siglos de los siglos.
1: Amén.

0: Orad, hermanos, para que este sacrificio mío y vuestro sea agradable a Dios Padre Todopoderoso.
1: El Señor reciba de tus manos este sacrificio para alabanza y gloria de su nombre, para nuestro bien y el de toda su santa Iglesia.
0: Oremos. Recibe, Señor, en tu bondad las ofrendas de tu pueblo, para que cuantos creemos por la fe, lo alcancemos por el sacramento celestial. Por Jesucristo nuestro Señor.
1: Amén.
0: El Señor esté con vosotros.
1: Y con tu espíritu.
0: Levantemos el corazón.
1: Lo tenemos levantado hacia el Señor.
0: Demos gracias al Señor nuestro Dios.
1: Es justo y necesario.
0: En verdad es justo y necesario, nuestro deber y salvación, darte gracias, Padre.

santo es el Señor, Dios del universo. Llenos están el cielo y la tierra de tu gloria. Hosanna en el cielo. Bendito el que viene en el nombre del Señor. Hosanna en el cielo. Santo eres en verdad, Señor, fuente de toda santidad. Por eso te pedimos que santifiques estos dones con la efusión de tu Espíritu, de manera que se conviertan para nosotros en el cuerpo y la sangre de Jesucristo nuestro Señor, el cual, cuando iba a ser entregado a su pasión voluntariamente aceptada, tomó pan, dándote gracias lo partió y lo dio a sus discípulos diciendo: tomad y comed todos de él, porque esto es mi cuerpo, que será entregado por vosotros.

Del mismo modo, acabada la cena, tomó el cáliz y dándote gracias de nuevo lo pasó a sus discípulos diciendo: Tomad y bebed todos de él, porque este es el cáliz de mi sangre, sangre de la alianza.

nueva y eterna, que será derramada por vosotros y por muchos para el perdón de los pecados. Haced esto en conmemoración mía.

0: Este es el sacramento de nuestra fe.
1: Anunciamos tu muerte y proclamamos tu resurrección. Ven, Señor Jesús.
0: Así pues, Padre, al celebrar ahora el memorial de la muerte y resurrección de tu Hijo, te ofrecemos el pan de vida y el cáliz de salvación, y te damos gracias porque nos haces dignos de servirte en tu presencia. Te pedimos humildemente que el Espíritu Santo congregue en la unidad a cuantos participamos del cuerpo y la sangre de Cristo. Acuérdate de tu Iglesia, extendida por toda la tierra, y con nuestro Papa León, con nuestro Obispo Pizzaballa y todos los pastores que cuidan de tu pueblo, llévala a su perfección por la caridad. Acuérdate también de nuestros hermanos que durmieron en la esperanza de la resurrección y de todos los que han muerto por tu misericordia. Admítelos a contemplar la luz de tu rostro. Ten misericordia de todos nosotros y así con María, la Virgen Madre de Dios, su esposo San José, los apóstoles y cuantos vivieron en tu amistad a través de los tiempos, merezcamos por tu Hijo Jesucristo compartir la vida eterna y cantar tus alabanzas. Por Cristo, con Él, por Él y en Él. A ti, Dios Padre Omnipotente, en la unidad del Espíritu Santo, todo honor y toda gloria por los siglos de los siglos.
1: Amén.
0: Llenos de alegría por ser hijos de Dios, digamos confiadamente la oración que Cristo nos enseñó. Padre nuestro que estás en el cielo, santificado sea tu nombre, venga a nosotros tu reino, hágase tu voluntad en la tierra como en el cielo. Danos hoy nuestro pan de cada día, perdona nuestras ofensas, como también nosotros perdonamos a los que nos ofenden. No nos dejes caer en la tentación y líbranos del mal. Líbranos de todos los males, Señor, y concédenos la paz en nuestros días, para que, ayudados por tu misericordia, vivamos siempre libres de pecado y protegidos de toda perturbación, mientras esperamos la gloriosa venida de nuestro Salvador Jesucristo.
1: Porque tuyo es el reino, tuyo el poder y la gloria por siempre, Señor.
0: Señor Jesucristo, que dijiste a tus apóstoles, la paz os dejo, mi paz os doy. No tengas en cuenta nuestros pecados, sino la fe de tu Iglesia, y conforme a tu palabra, concédele la paz y la unidad. Tú que vives y reinas por los siglos de los siglos.
1: Amén.
0: La paz del Señor esté siempre con vosotros.
1: Y con tu espíritu.
0: Daos fraternalmente la paz.
1: Cordero de Dios, que quitas el pecado del mundo, ten piedad de nosotros. Cordero de Dios, que quitas el pecado del mundo, ten piedad de nosotros. Cordero de Dios, que quitas el pecado del mundo, dadnos la paz.

0: Este es el Cordero de Dios que quita el pecado del mundo. Dichosos los invitados a la cena del Señor.
1: Señor, no soy digna de que entres en mi casa, pero una palabra tuya bastará para sanarme.

0: Oremos. Señor, apoya bondadoso con tu ayuda continua a los que alimentas con tus sacramentos, para que consigamos el fruto de la salvación en los sacramentos y en la vida diaria. Por Jesucristo nuestro Señor.
1: Amén.
0: El Señor esté con vosotros.
1: Y con tu espíritu.
0: La bendición de Dios Todopoderoso, Padre, Hijo y Espíritu Santo, descienda sobre vosotros y con vosotros permanezca para siempre.
1: Amén.
0: Podéis ir en paz.
1: Demos gracias a Dios.

Proclama mi alma la grandeza del Señor. Se alegra mi espíritu en Dios mi Salvador, porque ha mirado la humillación de su esclava. Desde ahora me felicitarán todas las generaciones, porque el Poderoso ha hecho obras grandes por mí. Su nombre es santo, y su misericordia llega a sus fieles de generación en generación. Él hace proezas con su brazo, dispersa a los soberbios de corazón, derriba del trono a los poderosos y enaltece a los humildes. A los hambrientos los colma de bienes y a los ricos los despide vacíos. Auxilia a Israel, su siervo, acordándose de su misericordia, como lo había prometido a nuestros padres, en favor de Abraham y su descendencia por siempre. Amén.

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0: Un rito importante al inicio de la Eucaristía es el acto penitencial. Después del saludo, el sacerdote nos invita a reconocernos pecadores para implorar la misericordia divina.
1: He pecado mucho de pensamiento, palabra, obra y culpa, por mi gran culpa.
0: La Iglesia nos propone varias formas para invocar el perdón de Dios, ya sea a través del rezo del Yo Confieso, donde incluso nos golpeamos el pecho en actitud de penitencia, de implorar la misericordia divina, y también a través de los tropos, que es una forma antigua de pedirle perdón a Dios. Todo este acto penitencial nos ayudará a tener un recogimiento y una actitud de recibir el perdón de Dios previamente a la liturgia de la palabra y la liturgia de la Eucaristía. El sacerdote concluirá este rito haciendo una absolución en la cual se nos perdonan todos los pecados veniales. Si hay algún pecado mortal, necesitaremos acudir al sacramento de la reconciliación.

Muy buenos días, queridos hermanos. Un gusto saludarles a todos ustedes en este bonito sábado. Primer sábado de octubre, día 3, 3 de octubre. Un gran saludo a todas las personas que nos hacen el gran favor de vernos desde diferentes lugares de México y el mundo. Les mandamos un gran saludo y bienvenidos sean todos ustedes a este su programa Despertando Católicos. Vamos a comenzar con lo que la palabra de Dios nos dice el día de hoy. Del libro de Job. Job le dijo al Señor: Reconozco que lo puedes todo y que ninguna cosa es imposible para ti. Era yo el que con palabras insensatas empañaba la sabiduría de tus designios. He hablado de grandezas que no puedo comprender y de maravillas que superan mi inteligencia. Yo te conocía solo de oídas, pero ahora te han visto ya mis ojos. Por eso me retracto de mis palabras y me arrepiento, echándome polvo y ceniza. El Señor bendijo a Job al final de su vida más que al principio. Llegó a poseer 14.000 ovejas, 6.000 camellos, 1.000 yuntas de bueyes y 1.000 burras. Tuvo 7 hijos y 3 hijas. La primera se llamaba Paloma, la segunda Canela y la tercera Azabache. No había en todo el país mujeres más bellas que las hijas de Job. Su padre les asignó una parte de la herencia, al igual que a sus hermanos. Y Job vivió hasta los 140 años y vio a sus hijos, a sus nietos y a sus bisnietos. Murió anciano y colmado de años. Palabra de Dios. Te alabamos, Señor. Del Salmo 118, enséñame, Señor, tus mandamientos. Enséñame, Señor, tus mandamientos. El Señor esté con ustedes y con tu espíritu. Lectura del Santo Evangelio según San Lucas. En aquel tiempo, los 72 discípulos regresaron llenos de alegría y le dijeron a Jesús: Señor, hasta los demonios se nos someten en tu nombre. Él les contestó: Vi a Satanás caer del cielo como el rayo. A ustedes les he dado poder para aplastar serpientes y escorpiones y para vencer toda la fuerza del enemigo y nada les podrá hacer daño. Pero no se alegren de que los demonios se les sometan. Alégrense más bien de que sus nombres están escritos en el cielo. En aquella misma hora Jesús se llenó de júbilo en el Espíritu Santo y exclamó: Yo te alabo, Padre, Señor del cielo y de la tierra, porque has escondido estas cosas a los sabios y a los entendidos y las has revelado a la gente sencilla. Gracias, Padre, porque así te ha parecido bien. Todo me lo ha entregado mi Padre y nadie conoce quién es el Hijo sino el Padre, ni quién es el Padre sino el Hijo y aquel a quien el Hijo se lo quiera revelar.

Volviéndose a sus discípulos, les dijo aparte: Dichosos los ojos que ven lo que ustedes ven, porque yo les digo que muchos profetas y reyes quisieron ver lo que ustedes ven y no lo vieron, y oír lo que ustedes oyen y no lo oyeron. Palabra del Señor. Gloria a ti, Señor Jesús. Bueno, hermanos, una de las cosas que toda persona necesita, fíjense nomás, algo que yo he aprendido, pero que en mi infancia y durante el seminario me enseñaron como que no estaba bien, hoy parece que sí está bien. Y es que toda persona, quien sea, sea tu mamá, tu esposo, tu hijo, tu hermano, tu empleado, tu alumno, tu sobrino, quien sea, tú mismo que estás viendo este programa, tú misma que estás viendo este programa, todos tarde o temprano necesitamos el reconocimiento, por lo menos parcial, de alguna persona. ¿Por qué? Porque todos, aunque hagamos las cosas sin esperar que nos vean, sin esperar que nos aplaudan, sin esperar que nos reconozcan, el ser humano es frágil. Y también vive de afectos. Y una persona que no recibe afecto, una persona que no recibe reconocimiento, se va amargando, se va frustrando, le da lo mismo hacer las cosas como sean. Porque dicen, de todas maneras, nadie me reconoce, nadie me echa porras, nadie me ayuda, pues lo hago como sea. O no lo hago, simplemente. Por eso, miren, algunos de ustedes hoy que viven en matrimonio, ya les da lo mismo lavarle la ropa, plancharle la ropa, cocinarle al viejo, como sea, que al cabo ni gracias da. Algunos de ustedes a la mujer ya le dan dinero o no le dan, o le dan mucho o le dan poco, y no les importa mucho porque al final ni agradece ni dice nada. Hermanos, es muy importante que entendamos que los seres humanos siempre vamos a necesitar, aunque digamos que no, el reconocimiento de los demás. Hay algo que yo creo que casi es pecado. Yo creo que sí es pecado, pero no es mortal, es un pecado venial. Los pecados veniales se distinguen de cuatro tipos. El pecado venial es el pecado chiquito. El pecado chiquito es aquello con lo que no dañamos a los demás. El pecado venial casi siempre es un pecado que te afecta a ti mismo, al que lo hiciste, al que no lo hiciste, a ti mismo. Por eso se llama venial, hacia ti. Y los pecados veniales, fíjense nomás, los pecados veniales, qué maravilla son, qué maravilloso es Dios nuestro Señor. Cuando ustedes van a misa, el primer acto de la misa, cuando el padre comienza, dice, pidámosle a Dios perdón por nuestros pecados. Y luego todos hay un momento de silencio, y luego el padre dice, yo confieso ante Dios Todopoderoso y ante ustedes, hermanos, que he pecado mucho de pensamiento, palabra, obra y omisión. A ver, estos cuatro son los cuatro tipos de pecados veniales, por mi culpa, por mi culpa, por mi grande culpa. Es tu culpa, no es culpa de los demás, ni de Dios, ni de nadie. Por eso se dice, por mi culpa, por mi culpa, por mi culpa, por la mía, porque luego somos muy buenos de que es que no me dijo, es que me vieron, es que me dijeron, es que fulana, es que me pusieron el pie. Es por mi culpa. Los veniales vienen de tu culpa, de mi culpa. Palabra, obra, omisión y pensamiento. Unas palabras que dijiste mal, unos albures, unos pensamientos que no son correctos, ¿verdad? Omisiones, te hiciste el menso, te volteaste para otro lado, no quisiste ayudar, no quisiste colaborar, omisión. O de obra, tú hiciste por ahí algo que a lo mejor nadie vio o que a nadie le afectó, pero sin embargo te dañaste a ti mismo. Por eso, estos pecados veniales se dividen en cuatro tipos: palabra, pensamiento, obra y omisión. Pero lo maravilloso es que cuando tú vas a misa, esos pecados se borran. Si llegas al inicio de la misa y haces tu acto de contrición como debe de ser, consciente, cabalmente, lo dices, escuchas con atención lo que el Padre dice y lo repites.
Y luego el Padre dice, Dios Padre misericordioso que reconcilió consigo al mundo, tenga misericordia de nosotros. Dice de nosotros, no de ustedes, porque también el Padre es un pecador. Tenga misericordia de nosotros, perdone nuestros pecados, no dice sus pecados, dice nuestros pecados, y nos lleve a la vida eterna. Señor, Señor, piedad, piedad. Viene el Señor, ten piedad. Si usted no llega a misa antes del acto de contrición, no debe de comulgar porque los pecados veniales ahí los trae. No se borraron. Los pecados veniales no necesitan confesarse, no es necesario. Con un acto de contrición dentro de la misa bien hecho, es suficiente. Incluso con agua bendita, recibida con la intención firme de pedir perdón a Dios por los pecados veniales, quedan borrados. Por eso antes, cuando ustedes iban a la iglesia, y yo quisiera que las que me están viendo, a ver, encargadas de capillas, de iglesias, sacristanes, hey, pónganme atención, pongan agua bendita a la entrada de la iglesia, hay que volver a esos tiempos. Ahorita llega uno al templo y las pilas de agua bendita están más secas que una tumba ahí. Mete uno la mano y pura tierra ahí en la pila de agua bendita. Pónganle agua bendita a las pilas. La gente está perdiendo la costumbre de los sacramentales. Y la gente hoy, como ya no hay agua bendita, se cuelga una muerte o se cuelga un atrapamensos o se cuelga un que el ojo turco y que todas esas tonterías. Porque no hay sacramentales que la iglesia tiene aprobados. Así que me van a hacer el favor ustedes, las encargadas o los encargados, de reactivar las pilas de agua bendita al inicio de la misa. Que la gente llegue y encuentre, y cambiarla, renovarla, limpiarla. Que aquello esté limpio, porque llega uno ahí y parece que se lavaron la cara. Pues, ¿qué es eso? Entonces, hermanas, ustedes los que son encargados de capillas o iglesias, les suplico, les invito y les pido que le den una limpiadita a la pila de agua bautismal, de agua bendita al inicio de la parroquia, al inicio de la iglesia. Y donde no hay, ponerla. Órale, sí pueden. Tan bonitas iglesias y ni agua bendita hay. Les digo que hoy la gente ya perdió la conciencia de pecado. Ya todo mundo va a la iglesia con una mirada que Dios guarde la hora, así casi. Como que quieren que venga el ángel Gabriel a recibirlos a la entrada. Bola de pecadores que van llegando. Lleguen y pónganse agua en la cabeza por esos pecados veniales. Pero a lo que voy es a esa acción de los seres humanos que no es pecado, pero está en el filito, filito, filito del pecado. Y es una de las cosas que a mí más me fastidian de las personas. Y es una palabra para mí muy fuerte. Una de las cosas que a mí más gordos me caen son las personas apáticas. O sea, las personas que son apáticos, que están viendo que pueden hacer algo, que pueden ayudar, que pueden donar, que pueden, y sin embargo ellos se voltean para otro lado, se hacen que no entienden, te oyen pero no te ayudan, te aplauden pero no cooperan, te echan porras pero no van contigo, les pides un favor y les dices que sí, pero no lo haces. Entonces, esas personas apáticas tienen que cuestionarse delante de Dios por qué son así ante obras buenas. Yo sé que podemos ser apáticos a cosas que no nos gustan, pero sí deberíamos de preguntarnos por qué hay cosas buenas en las que pudiéramos ayudar y sin embargo nos hacemos los tontos o los mensos o nos volteamos para otro lado. Hermanos, hoy el Evangelio habla de que los apóstoles, nuestro Señor Jesucristo los mandó a predicar, les dijo, vayan y prediquen, les dijo. Y los 72 discípulos que Jesús mandó a expulsar demonios, a curar enfermos, a predicar el Evangelio, dice que regresaron llenos de alegría, estaban contentos, con la sonrisa grande, así como cuando a ustedes les va bien en el trabajo. No sé si ustedes alguna vez, los que venden por ahí en el tianguis, en el mercado, por ahí les va muy bien un día, acaban todo y regresan a su casa felices y les dicen, ¿cómo te fue mi vida? Me fue muy bien, acabé todo. Bueno, y también cuando les pagan su quincena, vean ustedes los días 15 y 30 de cada mes, la gente se ve muy contenta, muy gastadora, todos muy felices. Pregúntenles a los comerciantes, cuando va a ser quincena, ellos saben que va a llegar un buen fin de semana, un buen día, porque es quincena. Donde trabaja mucha burocracia, como aquí en Chilpancingo, pues el día 15, el día 30 se nota que la gente sale a comprar. Pero también
yo les quiero cuestionar a todos ustedes, los que trabajan en lo que trabajen. A ver, los que son mecánicos, soldadores, herreros, fierreros, arquitectos, carpinteros, ingenieros de autos, mecánicos, albañiles, amas de casa, vendedoras, cocineras, todos los trabajos. A ver, el que usted hace, señor, ¿usted hace eso porque le gusta o no? Yo creo que sí. Porque miren, si ustedes trabajan en algo que no les gusta, mejor dejen ese trabajo. Ya la sociedad estamos hasta el gorro de encontrarnos gente que está en puestos de trabajo que no les gusta estar allí. Vean, vayan ustedes a algunas oficinas de gobierno y se van a encontrar cada espécimen que está ahí sentado, según trabajando, pero se le nota que no le gusta ese trabajo. No le gusta. Yo no sé por qué ustedes, algunos, andan pidiendo trabajo en oficinas de gobierno cuando saben que eso no les gusta. ¿Qué quiere decir esto? Nuestro Señor Jesucristo dice que cuando le dijeron, Señor, le dijeron, hasta los demonios se nos someten en tu nombre. Fíjate, predicamos y hasta los demonios se sometían. Les decíamos, en el nombre de Jesucristo, sal. Y todos los demonios se nos sometían en tu nombre, Señor. Él les contestó, vi a Satanás caer del cielo y dice, a ustedes les he dado poder para aplastar. Y dice, serpientes y escorpiones para vencer toda la fuerza. Dice, y nada les podrá hacer daño. Dice, pero no se alegren, dice, porque los demonios se les sometan. O sea, lo que está diciendo nuestro Señor Jesucristo es, no te alegres porque te fue bien hoy, o porque vendiste mucho, o porque te pagaron mucho, o por cosas que estás haciendo. A veces ¿cómo les diré? A veces nos enfocamos tanto en el hacer que nos olvidamos de algo más profundo que el hacer. No más importante, porque una cosa motiva a la otra. Sino, entonces dice, alégrense más bien de que sus nombres están escritos en el cielo. O sea, nuestro Señor Jesucristo dice, no se alegren de que los demonios se les sometan, sino alégrense de que por eso que están haciendo, sus nombres están escritos en el cielo. A ver, todos ustedes los que trabajan en una cosa en las cosas de Dios, en la iglesia, muchos de ustedes que ven este programa trabajan en una parroquia, dan catecismo, dan pláticas, limpian, ayudan, rezan, coordinan cosas, arreglan templos. Muchos de ustedes hacen visitas de enfermos, predican la palabra de Dios. O sea, todo eso que hacen está excelentemente bien. También un sacerdote. Todo eso que tú haces, hermano sacerdote, te felicito yo como sacerdote. Felicidades por tu trabajo. Pero a donde Jesús llega es más profundamente de lo que tú estás haciendo. Ustedes los laicos y los sacerdotes. ¿Qué te motiva a hacer esas cosas a ti? ¿Qué te motivó? ¿Qué te lleva a ti a ser así, a sonreír, a darle alegría a la vida, a enseñar a otros las cosas de Dios? ¿Qué te motiva a ti celebrar una misa? O sea, tú que eres sacerdote, ¿por qué celebras esta misa? Tú que eres sacerdote, ¿por qué vas a hacer esta quinceañera? ¿Por qué te sientas hoy a confesar? ¿Usted que sirve en la parroquia, por qué limpia la iglesia? ¿Por qué usted va en una procesión? ¿Por qué canta? ¿Por qué dirige el rosario? ¿Por qué usted visita al Santísimo? A ver, señora, señor, usted que está viéndome. Usted, niño, que va al catecismo, ¿por qué va al catecismo? Y ustedes, papás o mamás que llevan a sus hijos a la iglesia, ¿por qué lo llevan? A lo mejor alguien diría, porque me siento bien haciendo esto, pero hay algo más profundo, que es lo que Jesús hoy pega. Dice, alégrense porque sus nombres están escritos en el cielo por hacer esto. O sea, ¿ustedes creen que yo como sacerdote, aquí estando en YouTube, yo les voy a platicar algo aquí entre nos? Varias veces yo he querido dejar de estar aquí ya. Esto es muy, a veces enfadoso y muy cansado. Estar expuesto aquí a todo tipo de opiniones, porque así como me ven gente que me quiere, también hay gente que quiere mis errores, que quiere mis defectos, que se burla de lo que digo, que me critican, pero durísimamente, como no tienen idea ustedes. Yo he escuchado, me han comentado cosas que han dicho sobre mí, de verdad muy desagradables. Y yo cuando escucho todo eso digo, ¿y qué necesidad tengo de estar aquí?
Si yo tengo parroquia, tengo mucho trabajo aquí con la gente que llega, que me piden que un enfermo, que un muerto, que una quinceañera, que una plática, que una misa. Pero como yo le estoy tirando a irme al cielo, porque a mí esto que dice Jesús, alégrense de que sus nombres están escritos en el cielo. Una de las cosas que cuando yo llegue al juicio de Dios y que Dios me cuestione, porque me va a cuestionar y me va a decir, bienvenido al juicio, Arturo. ¿Qué me cuentas? ¿Qué hiciste tú en la tierra para los demás? Le voy a decir, Señor, pues para los demás hice esto y para ti, para tu gloria, hice esto. Y también cometí errores, Señor. Hice esto, dije esto, fui aquí, fui acá, tomé esto, dije esto, tan, tan, tan, tan, tan. Me da mucha vergüenza contigo, Señor, pero traté de que las cosas buenas que hiciera fueran más las buenas que las malas que yo hice, por mi debilidad humana, por mis defectos, por mi ignorancia, por lo que haya sido, Señor, traté de hacer más cosas buenas. Entre lo que le voy a decir a Dios cuando yo me muera, le voy a decir, Señor, durante 10 años, o a ver cuántos más aguanto, ya vamos a cumplir 10, en YouTube y durante 13 en Facebook, todos los días estuve predicando tu palabra, ayudándole a la gente. Y les voy a decir por qué sigo aquí en YouTube y por qué sigo en Facebook. Porque ustedes ven mucho este programa. Y al ver mi equipo y yo, tanta gente que nos ve, quiere decir que algo bueno estamos haciendo. Y aunque Cristo nos diría, yo le dijera, mira, Señor, cuánta gente ve el programa de YouTube. Y yo estoy seguro que Jesús me diría como a ellos, alégrate de que tu nombre esté escrito en el cielo, Arturo. No tanto de que te vean o te hagan caso o no te hagan caso. Bueno, por eso yo me motivo, porque hermanos, lo más importante de esta vida no es siempre lo que hacemos, sino las motivaciones que tenemos para hacer esto. Así que todos ustedes los que son honestos, amables, sinceros, leales, se portan bien ante los demás, que tus motivaciones sean el amor que le tienes a Dios. No se te olvide. Si tú tienes en tu corazón esto, cuando tú vayas a hacer algo malo, cuando tú vayas a hacer algo malo, siempre pregúntate delante de Dios, ¿un hijo de Dios andaría aquí? ¿Una hija de Dios andaría diciendo esto? ¿Un seguidor de Cristo andaría hablando esto? Y te vas a asustar. Que tus motivaciones de poder llegar al cielo te hagan ser una buena persona ante los demás. Que tus motivaciones de buscar a Cristo te ayuden a ser un buen ciudadano, una persona con buenas intenciones, con buenos actos, con buenas palabras hacia los demás. Porque al final de tu vida, hermano, al final de tu vida serás juzgado por Dios. ¿Qué le dirás a Dios? ¿Por qué hiciste aquello? ¿Por qué no lo hiciste? ¿Qué te motivaba? A mí me motiva poder irme al cielo. No sé a ustedes qué les motive. Tener dinero y cuando lo tengas todo, ¿qué sigue? ¿Qué te motiva a ti? ¿Tener una buena esposa, un buen esposo? Y cuando lo tengas y se haga aquel viejo panzón tamborón o esa vieja cocodrila pelona, ¿qué vas a hacer? ¿Te motiva tener hijos y cuando se vayan tus hijos y te quedes solo? ¿Eh? ¿Qué más te motiva? ¿Tener un gran trabajo? Y ya cuando ganes mucho, ¿de qué sirve cuando tengas tanto, tanto, tanto? ¿Tener más? Qué triste que tus motivaciones no sean que tus nombres estén escritos en el cielo. Que tu nombre esté escrito en el cielo. Les quiero pedir, hermanos, de todo corazón, que reflexionen qué los motiva a hacer lo que están haciendo con su vida. Tú que llevas esa vida tan puerca, ¿qué te motiva a ser así? ¿Por qué eres así de grosero, de majadero, de metiche, de grosera, de chismosa, de mandona? ¿Por qué no te cuestionas y dices, ¿qué me motiva a ser así? ¿Qué me motiva a ser de este modo? Y verás cómo tu vida va a cambiar. Cuando lo que sea más importante sea lo que te motiva a hacer algo, que simplemente hacer algo por hacerlo. Porque está bien hacer, pero cuando haces sin saber por qué, no tiene sentido. Sin embargo, cuando tú eres capaz de hacer motivado por Dios, vas a hacer maravillas. Motívense, busquen a Dios, busquen a Cristo, y esto te va a impulsar a ti a hacer cosas increíbles. El Señor esté con ustedes y con tu espíritu. Y la bendición de Dios Padre, Hijo y Espíritu Santo
descienda sobre ustedes, permanezca para siempre. Que tengan un excelente fin de semana. Nos vemos mañana.

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En una ocasión, el señor cura de aquí, de la parroquia de nosotros, nos comentó que todas las personas pusiéramos un altar afuera de nuestra casa para rezar el Santo Rosario, porque andaban muchas sectas queriéndose meter aquí al pueblo de San Pedro. Y así lo hicimos por 9 días. Muchos altares se quitaron y el de nosotros no, gracias a Dios y a la perseverancia de las personas. Duró 3 años la imagen en el altar, únicamente nada más con una lonita arriba. Y pues a través del tiempo se despintó, se decoloró, pues ya no se notaba que hubiera casi imagen. Y pues decidimos en cambiarla y por otra. Pero mientras de que hacíamos el otro altar y compramos la otra imagen, pues yo la imagen la recogí y la puse atrás de unas plantas para llevar al templo para la ceniza, porque ya sabíamos que allí, aunque no se veía ya nada, pero allí estaba ella, ahí había estado. Y resulta que una sobrina mía vio una luz atrás de las plantas y se fijó a ver qué era y sacó, y era la imagen de la Santísima Virgen. Y me dice, tía, ¿por qué tiene esta imagen tan bella acá? Le digo, no, ya no, se nota nada. Y ya cuando me la enseñó, pues ya la vi que ya se renovó. Y pues yo me hinqué y le pedí perdón, porque pensé que pues que le había faltado al respeto, porque ya no se veía. Y ya las personas que rezaban el rosario les empecé a llamar para que la vieran y pensaban que mi hijo me la había retocado. Trajeron un sacerdote para que lo analizara, para que la viera, a ver si tenía pintura, pero él dijo que no, que ella estaba como había salido de la imprenta. Pues estamos aquí muy contentos porque pues ella quiso de nuevo estar con nosotros y muchas personas han sentido su presencia y me han dicho que ella está aquí y que está viva.

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Queridos hijos, que este tiempo sea un tiempo de oración por la paz. Los invito a renovar en sus familias el rezo del rosario por mis intenciones, para que yo pueda multiplicar sus oraciones e interceder por ustedes ante el Altísimo, a fin de que escuche sus oraciones y les conceda la paz. Estoy con ustedes, y como nunca antes, oro por ustedes y con ustedes, hijos míos.

0: Hola, mi nombre es Mariana, vengo de la Ciudad de México. Es mi primera vez aquí en Medjugorje. Vine con un grupo de la Universidad Anáhuac. Venimos con el padre y la verdad es que ya nos habían contado que es una experiencia increíble, que tienes que venir para poder vivirlo. Y la verdad es que me dio la oportunidad, respondí al llamado de la Virgen y estoy súper emocionada de estar aquí, de convivir, de ver a tantos jóvenes con la misma fe, con este encuentro con Dios. Me encanta poder conocer personas de otros países y compartir la fe. Algo que me marcó muchísimo en este viaje fue la oportunidad de poder confesarme aquí en Medjugorje con un padre de España, justo, que la verdad es que me marcó muchísimo porque a pesar de tener la confesión frecuente en mi vida, el estar aquí, el estar en oración, el estar con la Virgen, con el Rosario, pues te abre y me ayuda mucho en ese examen de conciencia que a lo mejor en la ciudad pues no se da tanto. Entonces, el poder confesarme con un padre que no conocía, pero que me recibió con los brazos abiertos, me escuchó, me dio consejos, pues fue algo muy lindo para mí. Me lo llevo en el corazón, de las mejores experiencias y sobre todo la paz que me transmite. Si algo les pudiera compartir y les aconsejaría es eso, el confesarse les va a dar una paz que no se los da nada. O sea, ni hablar con miles de tus amigos, al hablarlo, solo hay una cosa que te ayuda y te da esa paz y es la confesión y vivir en un estado de gracia. Entonces, pues eso, estoy muy feliz de estar acá en Medjugorje.
1: Queridos hijos, los invito a hacer amor ahí donde haya odio y alimento ahí donde haya hambre.

Que toda criatura bendiga y glorifique a María, la obra maestra de las manos de Dios, porque ella es la obra maestra de las manos de Dios, tanto en el orden de la gracia como en el de la gloria.

Toda oración puede rezarse deprisa, de tal suerte que aun cuando hayamos orado mucho, al final no habremos tenido un encuentro personal con Jesús y con María. Si oramos así, estaremos perdiendo el tiempo. Orar es como encontrarnos con un amigo. Si nunca tenemos tiempo para él, si el tiempo que le dedicamos es demasiado corto, si le hablamos de mal modo, habremos condenado a esta relación a morir. Es importante entonces dedicar tiempo suficiente y poner atención al rezo del rosario, porque Dios oye más la oración del corazón que la de los labios.

0: Hijitos míos,
1: recen todos los días el Santo Rosario por la paz del mundo. Sigan rezando el Rosario todos los días y hagan penitencia por los pecadores. Muchas personas van al infierno porque no hay quien se sacrifique por ellas. Sigan rezando el Rosario todos los días. Queridos hijos, hoy los invito de manera particular a luchar contra Satanás por medio de la oración. Él desea actuar fuertemente ahora que sabe que puede lograrlo. Queridos hijos, revístanse de las armas contra él y derrótenlo con el Rosario en la mano.

0: Ven Espíritu Santo, quiero purificar mi alma para elevarla a Dios en el más sublime momento de oración. Concédenos la gracia de establecer un eterno diálogo con el Creador, viviendo en su constante compañía. Aparta de mi espíritu todo lo que contamine, alejándonos de las seducciones del mundo, para que nuestra palabra fluya desde lo más íntimo de nuestro ser, y para que nuestra existencia se desarrolle en un clima de profunda calma y reflexión. Espíritu Santo, enciende nuestro corazón en el santo amor a Dios.
1: Por la señal de la Santa Cruz, de nuestros enemigos, líbranos, Señor, Dios nuestro. En el nombre del Padre, y del Hijo, y del Espíritu Santo. Amén.
2: Señor mío Jesucristo, Dios y hombre verdadero, me pesa de todo corazón haber pecado, porque he merecido el infierno y perdido el paraíso, y sobre todo porque te ofendí a ti, que eres bondad infinita, a quien amo sobre todas las cosas. Propongo firmemente con tu gracia enmendarme y evitar las ocasiones de pecar, confesarme y cumplir la penitencia. Confío en que me perdonarás por tu infinita misericordia. Amén.
3: Señor, abre mis labios.
0: Y mi boca proclamará tu alabanza.
3: Dios mío, ven en mi auxilio.
0: Señor, date prisa en socorrerme.
3: Gloria al Padre, gloria al Hijo y gloria al Espíritu Santo.
0: Como era en el principio, ahora y siempre, por los siglos de los siglos. Amén.
1: Misterios gozosos. Primer misterio: la Anunciación del Señor.

0: Y te pedimos, por este misterio y por intercesión de tu Santísima Madre, profunda humildad de corazón. Fue enviado por Dios el ángel Gabriel a una ciudad de Galilea, llamada Nazaret, a una virgen desposada con un hombre llamado José, de la casa de David. El nombre de la virgen era María, y entrando le dijo: «Alégrate, llena de gracia, el Señor está contigo».
1: Padre nuestro, que estás en el cielo, santificado sea tu nombre. Venga a nosotros tu reino. Hágase tu voluntad, así en la tierra como en el cielo.
2: Danos hoy nuestro pan de cada día. Y perdona nuestras ofensas, como también nosotros perdonamos a los que nos ofenden. No nos dejes caer en la tentación, y líbranos del mal. Amén.
1: Dios te salve María, llena eres de gracia, el Señor es contigo. Bendita eres entre todas las mujeres, y bendito es el fruto de tu vientre Jesús.
2: Santa María, Madre de Dios, ruega por nosotros los pecadores, ahora y en la hora de nuestra muerte. Amén.
1: Dios te salve María, llena eres de gracia, el Señor es contigo. Bendita eres entre todas las mujeres, y bendito es el fruto de tu vientre Jesús.
2: Santa María, Madre de Dios, ruega por nosotros los pecadores, ahora y en la hora de nuestra muerte. Amén.
1: Dios te salve María, llena eres de gracia, el Señor es contigo. Bendita eres entre todas las mujeres, y bendito es el fruto de tu vientre Jesús.
2: Santa María, Madre de Dios, ruega por nosotros los pecadores, ahora y en la hora de nuestra muerte. Amén.
1: Dios te salve María, llena eres de gracia, el Señor es contigo. Bendita eres entre todas las mujeres, y bendito es el fruto de tu vientre Jesús.
2: Santa María, Madre de Dios, ruega por nosotros los pecadores, ahora y en la hora de nuestra muerte. Amén.
1: Dios te salve María, llena eres de gracia, el Señor es contigo. Bendita eres entre todas las mujeres, y bendito es el fruto de tu vientre Jesús.
2: Santa María, Madre de Dios, ruega por nosotros los pecadores, ahora y en la hora de nuestra muerte. Amén.
1: Dios te salve María, llena eres de gracia, el Señor es contigo. Bendita eres entre todas las mujeres, y bendito es el fruto de tu vientre Jesús.
2: Santa María, Madre de Dios, ruega por nosotros los pecadores, ahora y en la hora de nuestra muerte. Amén.
1: Dios te salve María, llena eres de gracia, el Señor es contigo. Bendita eres entre todas las mujeres, y bendito es el fruto de tu vientre Jesús.
2: Santa María, Madre de Dios, ruega por nosotros los pecadores, ahora y en la hora de nuestra muerte. Amén.
1: Dios te salve María, llena eres de gracia, el Señor es contigo. Bendita eres entre todas las mujeres, y bendito es el fruto de tu vientre Jesús.
2: Santa María, Madre de Dios, ruega por nosotros los pecadores, ahora y en la hora de nuestra muerte. Amén.
1: Dios te salve María, llena eres de gracia, el Señor es contigo. Bendita eres entre todas las mujeres, y bendito es el fruto de tu vientre Jesús.
2: Santa María, Madre de Dios, ruega por nosotros los pecadores, ahora y en la hora de nuestra muerte. Amén.
1: Dios te salve María, llena eres de gracia, el Señor es contigo. Bendita eres entre todas las mujeres, y bendito es el fruto de tu vientre, Jesús.
2: Santa María, Madre de Dios, ruega por nosotros los pecadores, ahora y en la hora de nuestra muerte. Amén.
0: Gloria al Padre, gloria al Hijo y gloria al Espíritu Santo.
1: Como era en el principio, ahora y siempre, por los siglos de los siglos. Amén.
0: María, Madre de Gracia y Madre de Misericordia,
1: en la vida y en la muerte, ampáranos, Gran Señora.
2: Oh Jesús nuestro, perdona nuestros pecados, líbranos del fuego del infierno, lleva al cielo a todas las almas, especialmente a las más necesitadas de tu divina misericordia.
0: Sagrado Corazón de Jesús,
1: en vos confío.
0: Inmaculado Corazón de María,
1: sed la salvación de nuestras almas.
0: Bendito San José,
1: aumenta nuestra fe.
3: Segundo misterio: la visitación.

0: Te ofrecemos, Señor Jesús, este segundo misterio, en honor de la visitación de tu Santísima Madre a su prima Santa Isabel. Y te pedimos, por este misterio y por intercesión de María, perfecta caridad para con nuestros prójimos. En aquellos días, se levantó María y se fue con prontitud a la región montañosa, a una ciudad de Judá. Entró en la casa de Zacarías y saludó a Isabel. En cuanto Isabel oyó el saludo de María, saltó de gozo el niño en su seno, e Isabel, llena del Espíritu Santo, con gran voz dijo: «Bendita tú entre todas las mujeres, y bendito el fruto de tu seno».
1: Padre nuestro que estás en el cielo, santificado sea tu nombre. Venga a nosotros tu reino. Hágase tu voluntad, así en la tierra como en el cielo.
2: Danos hoy nuestro pan de cada día, y perdona nuestras ofensas, como también nosotros perdonamos a los que nos ofenden. No nos dejes caer en la tentación, y líbranos del mal. Amén.
1: Dios te salve María, llena eres de gracia, el Señor es contigo. Bendita eres entre todas las mujeres, y bendito el fruto de tu vientre, Jesús.
2: Santa María, Madre de Dios, ruega por nosotros los pecadores, ahora y en la hora de nuestra muerte. Amén.
1: Dios te salve María, llena eres de gracia, el Señor es contigo. Bendita eres entre todas las mujeres, y bendito el fruto de tu vientre, Jesús.
2: Santa María, Madre de Dios, ruega por nosotros los pecadores, ahora y en la hora de nuestra muerte. Amén.
1: Dios te salve María, llena eres de gracia, el Señor es contigo. Bendita eres entre todas las mujeres, y bendito el fruto de tu vientre, Jesús.
2: Santa María, Madre de Dios, ruega por nosotros los pecadores, ahora y en la hora de nuestra muerte. Amén.
1: Dios te salve María, llena eres de gracia, el Señor es contigo. Bendita eres entre todas las mujeres, y bendito el fruto de tu vientre, Jesús.
2: Santa María, Madre de Dios, ruega por nosotros los pecadores, ahora y en la hora de nuestra muerte. Amén.
1: Dios te salve María, llena eres de gracia, el Señor es contigo. Bendita eres entre todas las mujeres, y bendito el fruto de tu vientre, Jesús.
2: Santa María, Madre de Dios, ruega por nosotros los pecadores, ahora y en la hora de nuestra muerte. Amén.
1: Dios te salve María, llena eres de gracia, el Señor es contigo. Bendita eres entre todas las mujeres, y bendito el fruto de tu vientre, Jesús.
2: Santa María, Madre de Dios, ruega por nosotros los pecadores, ahora y en la hora de nuestra muerte. Amén.
1: Dios te salve María, llena eres de gracia, el Señor es contigo. Bendita eres entre todas las mujeres, y bendito el fruto de tu vientre, Jesús.
2: Santa María, Madre de Dios, ruega por nosotros los pecadores, ahora y en la hora de nuestra muerte. Amén.
1: Dios te salve María, llena eres de gracia, el Señor es contigo. Bendita eres entre todas las mujeres, y bendito el fruto de tu vientre, Jesús.
2: Santa María, Madre de Dios, ruega por nosotros los pecadores, ahora y en la hora de nuestra muerte. Amén.
1: Dios te salve María, llena eres de gracia, el Señor es contigo. Bendita eres entre todas las mujeres, y bendito el fruto de tu vientre, Jesús.
2: Santa María, Madre de Dios, ruega por nosotros los pecadores, ahora y en la hora de nuestra muerte. Amén.
1: Dios te salve María, llena eres de gracia, el Señor es contigo. Bendita eres entre todas las mujeres, y bendito el fruto de tu vientre, Jesús.
2: Santa María, Madre de Dios, ruega por nosotros los pecadores, ahora y en la hora de nuestra muerte. Amén.
0: Gloria al Padre, gloria al Hijo, y gloria al Espíritu Santo.
1: Como era en el principio, ahora y siempre, por los siglos de los siglos. Amén.
0: María, Madre de Gracia y Madre de Misericordia,
1: en la vida y en la muerte, ampáranos, Gran Señora.
2: Oh Jesús nuestro, perdona nuestros pecados, líbranos del fuego del infierno, lleva al cielo a todas las almas, especialmente a las más necesitadas de tu divina misericordia.
0: Sagrado Corazón de Jesús,
1: en vos confío.
0: Inmaculado Corazón de María,
1: sed la salvación de nuestras almas.
0: Bendito San José,
1: aumenta nuestra fe.
0: Tercer misterio: el nacimiento del niño Jesús.

0: Te ofrecemos, niño Jesús, este tercer misterio en honor de tu santo nacimiento. Y te pedimos, por intercesión de tu Santísima Madre, el desapego de los bienes de la tierra, el amor a la pobreza y a los pobres. Amén. Y sucedió que mientras ellos estaban en Belén, se le cumplieron a María los días del alumbramiento, y dio a luz a su hijo primogénito, lo envolvió en pañales y lo recostó en un pesebre, porque no hubo lugar en el mesón.
1: Padre nuestro que estás en el cielo, santificado sea tu nombre. Venga a nosotros.

0: nosotros tu reino. Hágase tu voluntad, así en la tierra como en el cielo.
1: Danos hoy nuestro pan de cada día, y perdona nuestras ofensas, como también nosotros perdonamos a los que nos ofenden. No nos dejes caer en la tentación, y líbranos del mal. Amén.
0: Dios te salve María, llena eres de gracia, el Señor es contigo. Bendita eres entre todas las mujeres, y bendito es el fruto de tu vientre, Jesús.
1: Santa María, Madre de Dios, ruega por nosotros, los pecadores, ahora y en la hora de nuestra muerte. Amén.
0: Dios te salve, María. Llena eres de gracia, el Señor es contigo. Bendita eres entre todas las mujeres, y bendito es el fruto de tu vientre, Jesús.
1: Santa María, Madre de Dios, ruega por nosotros, los pecadores, ahora y en la hora de nuestra muerte. Amén.
0: Dios te salve, María. Llena eres de gracia, el Señor es contigo. Bendita eres entre todas las mujeres, y bendito es el fruto de tu vientre, Jesús.
1: Santa María, Madre de Dios, ruega por nosotros, los pecadores, ahora y en la hora de nuestra muerte. Amén.
0: Dios te salve, María. Llena eres de gracia, el Señor es contigo. Bendita eres entre todas las mujeres, y bendito es el fruto de tu vientre, Jesús.
1: Santa María, Madre de Dios, ruega por nosotros, los pecadores, ahora y en la hora de nuestra muerte. Amén.
0: Dios te salve, María. Llena eres de gracia, el Señor es contigo. Bendita eres entre todas las mujeres, y bendito es el fruto de tu vientre, Jesús.
1: Santa María, Madre de Dios, ruega por nosotros, los pecadores, ahora y en la hora de nuestra muerte. Amén.
0: Dios te salve, María. Llena eres de gracia, el Señor es contigo. Bendita eres entre todas las mujeres, y bendito es el fruto de tu vientre, Jesús.
1: Santa María, Madre de Dios, ruega por nosotros, los pecadores, ahora y en la hora de nuestra muerte. Amén.
0: Dios te salve, María. Llena eres de gracia, el Señor es contigo. Bendita eres entre todas las mujeres, y bendito es el fruto de tu vientre, Jesús.
1: Santa María, Madre de Dios, ruega por nosotros, los pecadores, ahora y en la hora de nuestra muerte. Amén.
0: Dios te salve, María. Llena eres de gracia, el Señor es contigo. Bendita eres entre todas las mujeres, y bendito es el fruto de tu vientre, Jesús.
1: Santa María, Madre de Dios, ruega por nosotros, los pecadores, ahora y en la hora de nuestra muerte. Amén.
0: Dios te salve, María. Llena eres de gracia, el Señor es contigo. Bendita eres entre todas las mujeres, y bendito es el fruto de tu vientre, Jesús.
1: Santa María, Madre de Dios, ruega por nosotros, los pecadores, ahora y en la hora de nuestra muerte. Amén.
0: Dios te salve, María. Llena eres de gracia, el Señor es contigo. Bendita eres entre todas las mujeres, y bendito es el fruto de tu vientre, Jesús.
1: Santa María, Madre de Dios, ruega por nosotros, los pecadores, ahora y en la hora de nuestra muerte. Amén.
2: Gloria al Padre, gloria al Hijo, y gloria al Espíritu Santo.
3: Como era en el principio, ahora y siempre, por los siglos de los siglos. Amén.
2: María, Madre de Gracia, y Madre de Misericordia,
3: en la vida y en la muerte, ampáranos, Gran Señor.

0: Oh Jesús nuestro, perdona nuestros pecados. Líbranos del fuego del infierno. Lleva al cielo a todas las almas, especialmente a las más necesitadas de tu divina misericordia.
1: Sagrado Corazón de Jesús,
2: en vos confío.
1: Inmaculado Corazón de María,
2: sed la salvación de nuestras almas.
1: Bendito San José,
2: aumenta nuestra fe.
3: Cuarto misterio: la presentación de Jesús en el templo.

0: Te ofrecemos, Señor Jesús, este cuarto misterio, en honor de tu presentación en el templo por manos de María. Y te pedimos, por intercesión de tu Santísima Madre, el don de sabiduría, el don de la pureza de cuerpo y el don de la pureza del alma. Amén. Cuando se cumplieron los días de la purificación de María, llevaron al niño Jesús a Jerusalén para presentarlo al Señor. Como está escrito en la ley, todo varón primogénito será consagrado al Señor, y para ofrecer en sacrificio un par de tórtolas o dos pichones.
1: Padre nuestro que estás en el cielo, santificado sea tu nombre. Venga a nosotros tu reino. Hágase tu voluntad, así en la tierra como en el cielo.
2: Danos hoy nuestro pan de cada día y perdona nuestras ofensas, como también nosotros perdonamos a los que nos ofenden. No nos dejes caer en la tentación y líbranos del mal. Amén.
1: Dios te salve María, llena eres de gracia. El Señor es contigo. Bendita eres entre todas las mujeres y bendito es el fruto de tu vientre, Jesús.
2: Santa María, Madre de Dios, ruega por nosotros los pecadores, ahora y en la hora de nuestra muerte. Amén.
1: Dios te salve María, llena eres de gracia. El Señor es contigo. Bendita eres entre todas las mujeres y bendito es el fruto de tu vientre, Jesús.
2: Santa María, Madre de Dios, ruega por nosotros los pecadores, ahora y en la hora de nuestra muerte. Amén.
1: Dios te salve María, llena eres de gracia. El Señor es contigo. Bendita eres entre todas las mujeres y bendito es el fruto de tu vientre, Jesús.
2: Santa María, Madre de Dios, ruega por nosotros los pecadores, ahora y en la hora de nuestra muerte. Amén.
1: Dios te salve María, llena eres de gracia. El Señor es contigo. Bendita eres entre todas las mujeres y bendito es el fruto de tu vientre, Jesús.
2: Santa María, Madre de Dios, ruega por nosotros los pecadores, ahora y en la hora de nuestra muerte. Amén.
1: Dios te salve María, llena eres de gracia. El Señor es contigo. Bendita eres entre todas las mujeres y bendito es el fruto de tu vientre, Jesús.
2: Santa María, Madre de Dios, ruega por nosotros los pecadores, ahora y en la hora de nuestra muerte. Amén.
1: Dios te salve María, llena eres de gracia. El Señor es contigo. Bendita eres entre todas las mujeres y bendito es el fruto de tu vientre, Jesús.
2: Santa María, Madre de Dios, ruega por nosotros los pecadores, ahora y en la hora de nuestra muerte. Amén.
1: Dios te salve María, llena eres de gracia. El Señor es contigo. Bendita eres entre todas las mujeres y bendito es el fruto de tu vientre, Jesús.
2: Santa María, Madre de Dios, ruega por nosotros los pecadores, ahora y en la hora de nuestra muerte. Amén.
1: Dios te salve María, llena eres de gracia. El Señor es contigo. Bendita eres entre todas las mujeres y bendito es el fruto de tu vientre, Jesús.
2: Santa María, Madre de Dios, ruega por nosotros los pecadores, ahora y en la hora de nuestra muerte. Amén.
1: Dios te salve María, llena eres de gracia. El Señor es contigo. Bendita eres entre todas las mujeres y bendito es el fruto de tu vientre, Jesús.
2: Santa María, Madre de Dios, ruega por nosotros los pecadores, ahora y en la hora de nuestra muerte. Amén.
1: Dios te salve María, llena eres de gracia. El Señor es contigo. Bendita eres entre todas las mujeres, y bendito es el fruto de tu vientre, Jesús.
2: Santa María, Madre de Dios, ruega por nosotros los pecadores, ahora y en la hora de nuestra muerte. Amén.
0: Gloria al Padre, gloria al Hijo y gloria al Espíritu Santo.
3: Como era en el principio, ahora y siempre, por los siglos de los siglos. Amén.
0: María, Madre de Gracia y Madre de Misericordia,
3: en la vida y en la muerte, ampáranos, Gran Señora.
2: Oh Jesús nuestro, perdona nuestros pecados. Líbranos del fuego del infierno. Lleva al cielo a todas las almas, especialmente a las más necesitadas de tu divina misericordia.
0: Sagrado Corazón de Jesús,
3: en vos confío.
0: Inmaculado Corazón de María,
3: sed la salvación de nuestras almas.
0: Bendito San José,
3: aumenta nuestra fe.
0: Quinto misterio: Jesús perdido y hallado en el templo.

0: Te ofrecemos, Señor Jesús, este quinto misterio, en honor de haberte encontrado, María, en medio de los doctores, cuando te había perdido. Y te pedimos, por este misterio y por intercesión de tu Santísima Madre, nuestra conversión, la conversión de los pecadores, la conversión de los herejes, de los cismáticos y de los idólatras. Amén. Y sucedió que al cabo de 3 días, encontraron a Jesús en el templo, sentado en medio de los maestros, preguntándoles y escuchándolos. Todos los que lo oían estaban estupefactos por su inteligencia y por sus respuestas.
1: Padre nuestro que estás en el cielo, santificado sea tu nombre. Venga a nosotros tu reino. Hágase tu voluntad así en la tierra como en el cielo.
2: Danos hoy nuestro pan de cada día. Y perdona nuestras ofensas, como también nosotros perdonamos a los que nos ofenden. No nos dejes caer en la tentación, y líbranos del mal. Amén.
1: Dios te salve María, llena eres de gracia, el Señor es contigo. Bendita eres entre todas las mujeres, y bendito el fruto de tu vientre, Jesús.
2: Santa María, Madre de Dios, ruega por nosotros los pecadores, ahora y en la hora de nuestra muerte. Amén.
1: Dios te salve María, llena eres de gracia, el Señor es contigo. Bendita eres entre todas las mujeres, y bendito el fruto de tu vientre, Jesús.
2: Santa María, Madre de Dios, ruega por nosotros los pecadores, ahora y en la hora de nuestra muerte. Amén.
1: Dios te salve María, llena eres de gracia, el Señor es contigo. Bendita eres entre todas las mujeres, y bendito el fruto de tu vientre, Jesús.
2: Santa María, Madre de Dios, ruega por nosotros los pecadores, ahora y en la hora de nuestra muerte. Amén.
1: Dios te salve María, llena eres de gracia, el Señor es contigo. Bendita eres entre todas las mujeres, y bendito el fruto de tu vientre, Jesús.
2: Santa María, Madre de Dios, ruega por nosotros los pecadores, ahora y en la hora de nuestra muerte. Amén.
1: Dios te salve María, llena eres de gracia, el Señor es contigo. Bendita eres entre todas las mujeres, y bendito el fruto de tu vientre, Jesús.
2: Santa María, Madre de Dios, ruega por nosotros los pecadores, ahora y en la hora de nuestra muerte. Amén.
1: Dios te salve María, llena eres de gracia, el Señor es contigo. Bendita eres entre todas las mujeres, y bendito el fruto de tu vientre, Jesús.
2: Santa María, Madre de Dios, ruega por nosotros los pecadores, ahora y en la hora de nuestra muerte. Amén.
1: Dios te salve María, llena eres de gracia, el Señor es contigo. Bendita eres entre todas las mujeres, y bendito el fruto de tu vientre, Jesús.
2: Santa María, Madre de Dios, ruega por nosotros los pecadores, ahora y en la hora de nuestra muerte. Amén.
1: Dios te salve María, llena eres de gracia, el Señor es contigo. Bendita eres entre todas las mujeres, y bendito el fruto de tu vientre, Jesús.
2: Santa María, Madre de Dios, ruega por nosotros los pecadores, ahora y en la hora de nuestra muerte. Amén.
1: Dios te salve María, llena eres de gracia, el Señor es contigo. Bendita eres entre todas las mujeres, y bendito el fruto de tu vientre, Jesús.
2: Santa María, Madre de Dios, ruega por nosotros los pecadores, ahora y en la hora de nuestra muerte. Amén.
1: Dios te salve María, llena eres de gracia, el Señor es contigo. Bendita eres entre todas las mujeres, y bendito el fruto de tu vientre, Jesús.
2: Santa María, Madre de Dios, ruega por nosotros los pecadores, ahora y en la hora de nuestra muerte. Amén.
0: Gloria al Padre, gloria al Hijo, y gloria al Espíritu Santo.
1: Como era en el principio, ahora y siempre, por los siglos de los siglos. Amén.
0: María, Madre de Gracia y Madre de Misericordia,
1: en la vida y en la muerte, ampáranos, Gran Señora.
2: Oh Jesús nuestro, perdona nuestros pecados, líbranos del fuego del infierno, lleva al cielo a todas las almas, especialmente a las más necesitadas de tu divina misericordia.
0: Sagrado Corazón de Jesús,
1: en vos confío.
0: Inmaculado Corazón de María,
1: sed la salvación de nuestras almas.
0: Bendito San José,
1: aumenta nuestra fe. Dios te salve, María Santísima, hija de Dios Padre, Virgen purísima antes del parto. En tus manos

0: Encomendamos nuestra fe para que la ilumines. Llena eres de gracia, el Señor es contigo. Bendita eres entre las mujeres, y bendito es el fruto de tu vientre, Jesús.
1: Santa María, Madre de Dios, ruega por nosotros los pecadores, ahora y en la hora de nuestra muerte. Amén.
0: Dios te salve, María Santísima, Madre de Dios Hijo, Virgen purísima en el parto. En tus manos encomendamos nuestra esperanza para que la alientes. Llena eres de gracia, el Señor es contigo. Bendita eres entre todas las mujeres, y bendito es el fruto de tu vientre, Jesús.
1: Santa María, Madre de Dios, ruega por nosotros los pecadores, ahora y en la hora de nuestra muerte. Amén.
0: Dios te salve, María Santísima, Esposa de Dios, Espíritu Santo, Virgen purísima después del parto. En tus manos encomendamos nuestra caridad para que la inflames. Llena eres de gracia, el Señor es contigo. Bendita tú eres entre todas las mujeres, y bendito el fruto de tu vientre, Jesús.
1: Santa María, Madre de Dios, ruega por nosotros los pecadores, ahora y en la hora de nuestra muerte. Amén.
0: Dios te salve, María Santísima, Templo y Sagrario de la Santísima Trinidad, Virgen concebida sin mancha del pecado original. Dios te salve, Reina y Madre de Misericordia, vida, dulzura y esperanza nuestra. Dios te salve, a ti llamamos los desterrados hijos de Eva, a ti suspiramos gimiendo y llorando en este valle de lágrimas. Ea pues, Señora abogada nuestra, vuelve a nosotros esos tus ojos misericordiosos, y después de este destierro, muéstranos a Jesús, fruto bendito de tu vientre. Oh clemente, oh piadosa, oh dulce Virgen María,
2: ruega por nosotros, Santa Madre de Dios,
0: para que seamos dignos de alcanzar las promesas de nuestro Señor Jesucristo. Amén.
3: De tus purísimos ojos dependen nuestras felicidades. Míranos, Señora, y no nos desampares. Señor, ten piedad.
0: Señor, ten piedad de nosotros.
3: Cristo, ten piedad.
0: Cristo, ten piedad de nosotros.
3: Señor, ten piedad.
0: Señor, ten piedad.
3: Cristo, óyenos.
0: Cristo, óyenos.
3: Cristo, escúchanos.
0: Cristo, escúchanos.
3: Dios Padre Celestial,
0: ten piedad de nosotros.
3: Dios Hijo Redentor del mundo,
0: ten piedad de nosotros.
3: Dios Espíritu Santo,
0: ten piedad de nosotros.
3: Santísima Trinidad, que eres un solo Dios,
0: ten piedad de nosotros.
2: Santa María,
0: ruega por nosotros.
2: Santa Madre de Dios,
0: ruega por nosotros.
2: Santa Virgen de las Vírgenes,
0: ruega por nosotros.
3: Madre de Cristo,
0: ruega por nosotros.
2: Madre de la Iglesia,
0: ruega por nosotros.
2: Madre de la Divina Gracia,
0: ruega por nosotros.
2: Madre Purísima,
0: ruega por nosotros.
2: Madre Castísima,
0: ruega por nosotros.
2: Madre Siempre Virgen,
0: ruega por nosotros.
2: Madre Inmaculada,
0: ruega por nosotros.
2: Madre Amable,
0: ruega por nosotros.
2: Madre Admirable,
0: ruega por nosotros.
2: Madre del Buen Consejo,
0: ruega por nosotros.
2: Madre del Creador,
0: ruega por nosotros.
2: Madre del Salvador,
0: ruega por nosotros.
2: Madre de Misericordia,
0: ruega por nosotros.
2: Virgen Prudentísima,
0: ruega por nosotros.
2: Virgen digna de veneración,
0: ruega por nosotros.
2: Virgen digna de alabanza,
0: ruega por nosotros.
2: Virgen Poderosa,
0: ruega por nosotros.
2: Virgen Clemente,
0: ruega por nosotros.
2: Virgen Fiel,
0: ruega por nosotros.
2: Espejo de Justicia,
0: ruega por nosotros.
2: Trono de la Sabiduría,

0: ruega por nosotros.
1: Causa de nuestra alegría,
0: ruega por nosotros.
1: Vaso espiritual,
0: ruega por nosotros.
1: Vaso digno de honor,
0: ruega por nosotros.
1: Vaso de insigne devoción,
0: ruega por nosotros.
1: Rosa mística,
0: ruega por nosotros.
1: Torre de David,
0: ruega por nosotros.
1: Torre de marfil,
0: ruega por nosotros.
1: Casa de oro,
0: ruega por nosotros.
1: Arca de la Alianza,
0: ruega por nosotros.
1: Puerta del cielo,
0: ruega por nosotros.
1: Estrella de la mañana,
0: ruega por nosotros.
1: Salud de los enfermos,
0: ruega por nosotros.
1: Refugio de los pecadores,
0: ruega por nosotros.
1: Consuelo de los afligidos,
0: ruega por nosotros.
1: Auxilio de los cristianos,
0: ruega por nosotros.
1: Reina de los ángeles,
0: ruega por nosotros.
1: Reina de los patriarcas,
0: ruega por nosotros.
1: Reina de los profetas,
0: ruega por nosotros.
1: Reina de los apóstoles,
0: ruega por nosotros.
1: Reina de los mártires,
0: ruega por nosotros.
1: Reina de los confesores,
0: ruega por nosotros.
1: Reina de las vírgenes,
0: ruega por nosotros.
1: Reina de todos los santos,
0: ruega por nosotros.
1: Reina concebida sin pecado original,
0: ruega por nosotros.
1: Reina llevada al cielo,
0: ruega por nosotros.
1: Reina del Santísimo Rosario,
0: ruega por nosotros.
1: Reina de la familia,
0: ruega por nosotros.
1: Reina de la paz,
0: ruega por nosotros.
1: Cordero de Dios, que quitas el pecado del mundo,
0: perdónanos, Señor.
1: Cordero de Dios, que quitas el pecado del mundo,
0: escúchanos, Señor.
1: Cordero de Dios, que quitas el pecado del mundo,
0: ten misericordia de nosotros.
1: Ruega por nosotros, Santa Madre de Dios,
0: para que seamos dignos de las promesas de Cristo.
2: Oremos. Te rogamos nos concedas, Señor, Dios nuestro, gozar de continua salud de alma y cuerpo, y por la gloriosa intercesión de la bienaventurada siempre Virgen María, que nos veamos libres de las tristezas de la vida presente y disfrutar de las alegrías eternas. Por Jesucristo nuestro Señor. Amén. Hagamos una oración por todas las intenciones de su santidad, el Papa. Que el Señor le conserve la vida, que lo haga feliz en la tierra y que lo libre de todos sus enemigos. Amén.

0: Dios te salve María, llena eres de gracia, el Señor es contigo. Bendita eres entre todas las mujeres, y bendito el fruto de tu vientre, Jesús.
1: Santa María, Madre de Dios, ruega por nosotros los pecadores, ahora y en la hora de nuestra muerte. Amén.
2: Gloria al Padre, gloria al Hijo, y gloria al Espíritu Santo.
0: Como era en el principio, ahora y siempre, por los siglos de los siglos.

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Te pido perdón por los que no creen, no adoran, no esperan y no te aman. 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Te pido perdón por los que no creen, no adoran, no esperan y no te aman. 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Te pido perdón por los que no creen, no adoran, no esperan y no te aman.

Con el rezo del rosario, las almas sedientas se sacian. Los que están atados ven sus lazos deshechos. Los que lloran hallan alegría. Los que son tentados hallan tranquilidad. Los pobres son socorridos, los religiosos son reformados.

Proclama mi alma la grandeza del Señor. Se alegra mi espíritu en Dios mi Salvador, porque ha mirado la humillación de su esclava. Desde ahora me felicitarán todas las generaciones, porque el Poderoso ha hecho obras grandes por mí. Su nombre es santo, y su misericordia llega a sus fieles de generación en generación. Él hace proezas con su brazo, dispersa a los soberbios de corazón, derriba del trono a los poderosos y enaltece a los humildes. A los hambrientos los colma de bienes y a los ricos los despide vacíos. Auxilia a Israel, su siervo, acordándose de su misericordia, como lo había prometido a nuestros padres, en favor de Abraham y su descendencia por siempre. Amén.

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Mi experiencia al llevar la antorcha fue algo hermoso y lleno de fe. Invito a todos los jóvenes del país a promover la paz del mundo.

fue algo muy bonito que todos estuvieran presentes en esta tarde, acompañando aquí a los de María Visión. Agradecemos al Padre Francois por esta hermosa experiencia que nos llena de mucha fe. Agradecemos a todos los que hoy estuvieron presentes y al Padre Francois por esta bonita experiencia. Invito a todos los jóvenes igualmente a promover la paz.

0: Vengo a dar mi testimonio de conversión y convicción a la Santa Madre María de Guadalupe, a su esposo Dios, a su Hijo nuestro Señor Jesucristo y al Espíritu Santo. Desde que me hicieron la invitación a la escuela bíblica, mi vida ha cambiado en diferentes sentidos. Me he reencontrado conmigo mismo. Hoy lo único que puedo decir es que esta conversión se ve reflejada en las obras, no tanto en las palabras. No puedo ponerme calificativos a mí como persona, pero sí sé que he tratado de estar haciendo lo mejor cada día para servir a los demás. Todo esto gracias a la fuerza y a la protección que encuentro en la Santa Madre María de Guadalupe.
1: Mi deseo más grande era encontrar a Jesús y me encontré a mí mismo.

0: Me acepté como soy, me perdoné, olvidé rencores, enterré rencores que muy difíciles de olvidar para mí, pero fui tocado por Jesús y su providencia me abrió una nueva puerta. Me ha cambiado y sé que Dios de las cosas malas siempre saca cosas buenas y en mí lo he experimentado. Doy un testimonio de que Dios está aquí entre nosotros. Dios no olvida. Sé que un camino seguro para llegar a Jesús es honrando y obedeciendo a la Virgen María.
1: Más que nada hoy, Señor Jesucristo, quiero tener una conversación contigo. Que hoy te digo que me has cambiado mi vida, le has dado luz a mi corazón, has alumbrado mi camino y quiero seguir tus pasos, quiero seguir el camino para llegar a nuestro Padre, Creador del Universo, y que me lleves también al lado de nuestra Madre María, siempre Virgen María. Gracias, porque en ti has alumbrado pues ese abismo, esa oscuridad que existía en mí. Por eso tengo que seguir yo adelante siguiendo tu camino, así como hasta ahorita me has alumbrado. Sígueme alumbrando, Padre mío.

Hoy, en Bajo el Mismo Cielo, nos detenemos a mirar la educación con otros ojos, porque educar no siempre ocurre dentro de un aula. A veces sucede en un viaje, en una experiencia nueva, en el encuentro con otra cultura o en la valentía de salir del lugar conocido. Hoy queremos hablar de eso que no siempre se mide con notas ni exámenes, sino con huellas en el corazón. De cómo las experiencias, los idiomas y los caminos que cruzamos pueden abrir algo más profundo que el entendimiento. Pueden formar la vida. En este episodio lo hemos llamado simplemente Educar sin Fronteras. Y lo hacemos con la certeza de que, bajo el mismo cielo, cada historia educativa también es una historia humana y muchas veces una historia de transformación. Hoy me acompaña Rocío Nieto desde España y juntas vamos a conversar sobre esas experiencias que educan, que sorprenden y que de alguna manera dejan huella.

0: Bienvenidos a Bajo el Mismo Cielo. Hoy nos reúne un tema muy especial, la educación vista desde la experiencia, desde el camino y desde aquello que transforma por dentro. Porque hay experiencias que no solo enseñan cosas, enseñan a mirar la vida de otra manera. Hemos titulado este episodio Educar sin fronteras. Hoy nos acompaña desde España Rocío y juntas nos encontramos una vez más bajo el mismo cielo. Bienvenida Rocío, ¿cómo estás?
1: Hola Firelei, ¿qué tal? Muchas gracias por esta invitación. Me apetece muchísimo hablar con vosotros y, bueno, y aportar lo que yo pueda de mi experiencia y de las aventuras que he vivido con los jóvenes, que han sido todas muy rewarding, muy satisfactorias.
0: Me imagino, claro que sí. El placer y la alegría es nuestra de tenerte aquí en la casa de María. Pero, ¿qué te parece si antes ponemos este episodio en manos de Dios para que pues envíe su Santo Espíritu y siempre pues esté este encuentro en manos de nuestro Creador? ¿Te parece?
1: Maravilloso.
0: En el nombre del Padre, del Hijo y del Espíritu Santo. Amén. Señor, te damos gracias por este encuentro, por la posibilidad de unir vidas, experiencias y caminos, aunque estemos lejos en la distancia. Te pedimos que acompañes esta conversación, que nuestras palabras puedan ser siempre puente y no barrera, que lo que compartamos hoy pueda sembrar luz en quien lo escuche. Bendice a Rocío, su historia, su misión. Bendice también a quienes nos escuchan y enséñanos a descubrirte también en lo cotidiano, en la educación, en los viajes, en los encuentros humanos. Todo esto te lo pedimos en el nombre de nuestro Señor Jesucristo. Amén. En el nombre del Padre, del Hijo, del Espíritu Santo. Amén. Ahora sí, Rocío. Entonces, para iniciar este episodio tan hermoso contigo, cuéntanos un poquito de ti, Rocío.
1: Pues la verdad es que siempre me ha apasionado la idea de ayudar a las personas a crecer. Uh-huh. Desde que terminé la universidad he estado trabajando en distintos centros educativos y sigo haciéndolo. De hecho, actualmente soy profesora en una escuela de secundaria y de ciclos formativos de grado superior.
0: Ah, qué bien.
1: Pero a la vez siempre me ha gustado mucho también la idea de viajar y educar a través de la experiencia de otras culturas. Entonces, bueno, todo esto surgió a raíz de una iniciativa que puse en marcha en uno de los centros educativos en los que trabajaba. Uh-huh. Empecé a organizar cursos de idiomas en el extranjero y en un verano en concreto me tropecé con otros grupos de estudiantes que también hacían lo mismo, pero vi que faltaba algo en la organización de esos grupos. Los veía pues muy centrados en lo que era la adquisición del idioma y la diversión de los jóvenes, pero nada más. Entonces pensé, tengo que organizar algo que abarque realmente esa formación holística que pueda englobar no solamente el aprendizaje de un idioma y la diversión, sino que a través de eso puedan aprender otras cosas que son básicamente el sustento fundamental, ¿no?, de la vida de una persona, que es todo ese humanismo.
0: Sí. Que muchas veces es mucho más importante eso que el propio aprendizaje.
1: Absolutamente, del idioma, absolutamente. En este caso. Y especialmente en estas edades de los adolescentes, hoy en día, bueno, yo ya llevo muchos años haciendo esto y ha evolucionado muchísimo el perfil de los estudiantes, ¿no?
0: Me imagino.
1: Cada vez salen más jóvenes a explorar el mundo. Uh-huh. Y hacen experiencias muy enriquecedoras, pero también a la vez los veo menos protegidos, en sí, el sentido de que muchas veces pues les faltan pues esos criterios sólidos a la hora de enfocar,
0: claro,
1: su propia vida.
0: Uh-huh. Ese acompañamiento que yo creo que es bien

0: necesario, porque nosotros, yo en mi caso que soy mamá, pues sí, nos enfrentamos muchas veces a esas necesidades que ellos tienen de ir, de explorar el mundo, de conocer, de hacer cosas, pero uno como mamá siempre se siente más tranquila cuando hay alguien con sabiduría, con experiencia acompañando estos procesos.
1: Exacto. Para nosotros, nosotros siempre decimos que nuestro objetivo es, por un lado, la seguridad y el bienestar del estudiante, pero sobre todo que el estudiante pueda aprovechar esa experiencia para descubrir todos los valores positivos que quizás están latentes en su propia formación y que aún no han incorporado o que están pero no han sabido todavía desarrollar. Entonces nos intentamos que sea una experiencia para que en la convivencia pues haya, por una parte, responsabilidad, autonomía, honestidad entre los propios críos, mucha resiliencia. Y bueno, y creamos una serie de dinámicas y actividades para que todo eso esté en juego de una forma espontánea y natural dentro del propio aprendizaje de los idiomas y bueno, y de las otras cuestiones que también van aprendiendo en estos viajes.
0: Claro. ¿Y en qué momento descubres que este trabajo no es solo enseñanza, sino una experiencia de vida?
1: Pues mira, concretamente puedo decirte, bueno, siempre he estado con jóvenes, ya te digo desde que terminé la universidad, pero en un viaje que realicé muy al principio de mi carrera profesional, yo llevaba un grupo de estudiantes y coincidí con otro grupo de otra escuela y vi cómo esos chicos estaban muy centrados solo en lo que era el aprendizaje del idioma y la diversión. Y me di cuenta que les faltaba como ese entorno de saludable donde pudiesen divertirse, pero respirando integridad humana, actuaciones acordes con su edad, amistades sanas. Y en ese momento pensé, si yo tuviera un hijo, ¿dónde me gustaría o cómo me gustaría que, yo era muy joven entonces, tenía solo 22 años, cómo me gustaría que experimentaran esto? Y entonces empecé a darle un poco de forma en mi cabeza. Tuve la ocasión de viajar, estuve en Estados Unidos un tiempo, en Irlanda, y a la vuelta dije, ya lo tengo.
0: Era eso.
1: Ya sé qué es lo que quiero hacer. Y efectivamente empecé y bueno, y aquí sigo.
0: Qué bueno. Me da curiosidad saber cuáles son las edades, si existe alguna edad específica para este tipo de grupos o siempre varía.
1: La edad idónea para estas actividades es a partir de 10 años, 11 años. Ya empiezan un poco a despegar del entorno familiar, es decir, pueden hacer salidas de 3-4 semanas donde ellos pueden un poquito ya empezar a desarrollar esa autonomía fuera de su familia. Lo más importante es que estén abiertos a la experiencia y bueno, normalmente nuestra franja de edad para estos viajes, como digo, empieza a los 10, 11 años, 12 hasta 16, 17. Ya a partir de 17, 18, por supuesto, también pueden participar de esta experiencia, pero ya lo hacen de forma mucho más autónoma. Ya no requieren esa atención tan cercana por parte de nosotros.
0: Claro.
1: Entre los 10, 11 hasta los 16, bueno, el personal que trabaja conmigo, yo misma, intentamos crear ese ambiente familiar en el que estos niños han estado viviendo y educándose en su país de origen e intentamos trasladarlo al país donde van a estar afincados durante una temporada.
0: ¿Y esa temporada, ese periodo es aproximadamente de cuántos días o semanas?
1: Los más cortos son 2 semanas, la media suelen ser 3-4 semanas y luego es verdad que algunos estudiantes quieren realizar un curso escolar o un trimestre en el extranjero.

0: ¿no? Entonces, nosotros pues lo que hacemos es ubicarlos con familias que conocemos y que nos dan la garantía de esa continuidad de educación que han recibido en su entorno familiar.
1: Entiendo. Rocío, y cuando tú escuchas la frase educar sin fronteras, ¿cómo resuena a ti o qué significa para ti en lo cotidiano?
0: Bueno, yo creo que fronteras necesitamos todos siempre, porque incluso para conducir un vehículo, si no nos pusieran unas líneas donde marcasen la dirección y el sentido que tiene que llevar ese vehículo, sería muy desastroso. Entonces, yo creo que lo importante es entender el porqué de esas fronteras. Educar sin fronteras es un perjuicio, en definitiva, para todos, ¿no? Y
1: Bueno, en
0: cuando...
1: realidad me refería a la frontera geográfica, ¿no? Educar sin
0: Ah,
1: fronteras es educar,
0: perdóname, ten.
1: sí, es educar como tú lo estás viendo, viajando por el mundo, estás llevando muchos valores a través de un cuidado dentro de un entorno, ¿sabes? Cuidado para estos niños y a la misma vez pues se están educando.
0: Sí. Efectivamente. Pues tomada desde esa perspectiva, Educar sin Fronteras es una de las experiencias más enriquecedoras, porque cuando te das cuenta de que es verdad que en el aula se aprenden muchas cosas, ¿no? Y en el entorno en el que un crío va creciendo, pues también, ¿no? Pero luego hay una serie de valores, una serie de experiencias que necesitan el contraste de otras culturas. Y una persona que tiene la posibilidad de conocer, ¿no?, esas otras culturas en las que tiene que aprender a empatizar, entender el porqué de costumbres que son distintas de las
1: Distinta,
0: suyas,
1: sí.
0: utilizar una lengua que tiene un sentido que sea distinta y que esa lengua refleja una idiosincrasia que es distinta del país de origen. Todo eso va haciendo que la mentalidad del estudiante se vaya
1: Se
0: ampliando,
1: amplíe,
0: sea
1: claro.
0: más tolerante, tiene mucha más receptividad para distintos caracteres y hace que las personas tengan muchas más habilidades sociales, mucha más capacidad de aprendizaje en cualquier entorno. Y la verdad es que vemos a lo largo de los años cómo los estudiantes que han tenido estas experiencias realmente su capacidad madurativa se enriquece. De hecho, nosotros a los viajes no les llamamos viajes de idioma, sino les llamamos experiencias madurativas.
1: Ah, mira qué bien. Y precisamente me gustaría saber si has visto cambiar en alguno de estos niños o jóvenes algo después de una de estas experiencias.
0: Pues mira, sí, y no solamente los hemos visto nosotros, sino que los padres nos dicen siempre, y esto es muy gratificante porque cuando vuelven hay algo que es como general. Para empezar, ellos han ganado en confianza en sí mismos, ¿no? Porque han aprendido a convivir con personas distintas y vuelven valorando mucho más a sus propias familias, ¿no? Descubren que el mundo no gira alrededor de ellos mismos, sino que tiene otras fuerzas y que tienen que pensar, sí, en otras personas para ver que efectivamente lo que tienen tiene más sentido. Muchas veces vuelven apreciando cosas que antes daban por supuestas, desde una comida familiar, el esfuerzo que ponen sus padres, la importancia de servir a los demás, tantas cuestiones materiales en el hogar que muchas veces no son capaces de apreciar y que al estar fuera de casa, pues se dan cuenta del valor que
1: Del
0: tienen.
1: valor.
0: Sí, aprenden a organizar mejor su tiempo, aprenden a organizar mejor su propia economía, pequeña economía, ¿no?
1: Claro.
0: Y todo eso, ¿no?, ellos mismos se dan cuenta y los padres siempre nos lo dicen. Y se nota, ¿eh? Se nota enormemente. Además de que hacen muchísimas amistades y eso pues incluso luego les facilita el seguir viajando.
1: Claro.
0: Porque ellos mismos conocen chicos de otros países y eso les ha permitido luego crear vínculos para seguir viajando a otros lugares.
1: ¿Alguna experiencia especialmente significativa que quieras compartir con nosotros dentro de estos programas?
0: Pues mira, estoy pensando, es curioso porque ya es una persona mayor, ya está casada incluso, pero uh-huh. recuerdo en concreto una chica que vino con nosotros, tendría pues 13, 14 años, y la verdad es que para ella vivía en una ciudad muy pequeñita. Y al viajar pues a un país más grande, primero viajó con nosotros a Irlanda, luego viajó a Estados Unidos, siguió viajando con nosotros, y ella descubrió como el mundo tan, tan maravilloso que supone viajar y viajar con gente joven. Entonces, cuando ya ella empezó en la universidad, ella se ofreció a trabajar con nosotros y fue una de nuestras primeras monitoras que habían surgido desde los propios estudiantes.
1: ¡Ay, qué bueno!
0: Y, sí, fue muy magnífico. Y de hecho, cuando esta chica terminó la universidad, empezó a formar parte de la empresa. Ella misma decidió formar parte de la empresa. Y bueno, y
1: ¡qué
0: siempre,
1: belleza!
0: Sí, ha sido muy bueno. Hemos mantenido siempre ya una amistad ya personal.
1: Claro.
0: Y luego ya dejó de trabajar porque, bueno, se casó, se mudó de ciudad, ya empezó a tener niños, pero seguimos la amistad. Mm. Y es muy bonito porque después de tantos años te das cuenta de que tienes amigos que antes eran niños, pero ahora ya son adultos. Y entonces mantienes una amistad muy bonita con todos ellos.
1: Claro, y sobre todo el hecho de haber visto como esa semilla cayó en tierra buena, ¿no? Como dice la misma palabra de Dios. Y da frutos todo eso. Qué bonito, Rocío.
0: Sí.
1: Fíjate,
0: quería
1: preguntarte también qué tiene el hecho de vivir en otro país que aporta tanto a la vida de un ser humano. Tú que estás directamente relacionada con esto.
0: Bueno, cada país tiene sus valores propios que añaden, ¿no? Pero es verdad que, por ejemplo, a mí una de las cosas que me ha ayudado, ¿no?, en estas experiencias, pues yo procuro cuando viajamos, normalmente lo hacemos a países anglófonos, ¿no?, Irlanda, Inglaterra, Estados Unidos, Canadá, Escocia, y cuando hemos viajado a todos estos lugares, una de las cosas que yo intento cultivar y ayudar a que los estudiantes mantengan es su fe y su vivencia de la fe, ¿no?
1: Uh-huh.
0: Y el experimentar esto en otras culturas, en otros países, con la diferencia que tienen de muchísimas cosas, pero esa unión en lo esencial realmente es muy alentador, uh-huh. es muy alentador. Y ha habido a veces incluso algunos estudiantes que quizá pues, son adolescentes, están en ese periodo de la vida en la que todo lo cuestionan, todo lo retan, ¿no?
1: Exacto.
0: Y cuando han salido fuera y han visto pues que allí también se sigue viviendo la fe como la viven ellos en su país de origen, les ha ayudado a valorar más esa enseñanza y ese don que han recibido, ¿no?, que sus padres han estado intentando mantener, y vuelven con más responsabilidad haciendo lo propio.
1: ¡Qué belleza! Definitivamente es que bajo cualquier lente que lo veas es súper positivo tener la posibilidad de vivir este tipo de experiencias, Rocío. Y yo sé que ya lo has respondido de alguna manera, pero me gustaría también dejar en contexto, más allá del idioma, ¿qué se aprende realmente cuando estos niños viajan y tienen ese contacto con otra cultura, con otra forma de vida, con lo que acabas de decir, incluso con la forma de vivir su fe?
0: Sí, yo creo que poco a poco es verdad que son jóvenes y todavía pues no tienen quizás esa capacidad de razonamiento, ¿no? Pero ellos poco a poco se van dando cuenta de que tienen que abrirse, tienen que salir de su zona de confort, tienen que salir de esos límites que ellos mismos se ponen muchas veces para conservar su quizás su comodidad, su seguridad. Y también poco a poco se van dando cuenta, y también los padres, y en esto insistimos nosotros mucho, que la educación no consiste solo en preparar profesionales competentes, ¿no?, sino ser buenas personas, adquirir esas habilidades que te permiten relacionarte con los demás, sí, con un buen espíritu de servicio, con compromiso personal, buscando el bien del compañero. Todo eso hace que ellos mismos se den cuenta de lo importante que es cultivar esos valores personales.
1: Aportan mucho a la personalidad de ese niño que se está formando. Y más allá de eso, Rocío, veo tan positivo el hecho de que lo que tú has nombrado, que salen de su zona de confort y se dan cuenta que no todo es como ellos están acostumbrados a verlos. Y entonces eso los hace más empáticos, creo, seres humanos que reconocen que aunque haya diferencias, pues nos une un mismo amor, ¿no?, a todos por vivir y por vivir en paz.
0: Efectivamente. Es verdad que pues eso, que los padres vemos, ¿no?, ese esfuerzo que ponen en educar a los hijos y con muchísimas enseñanzas, ¿no? Pero en realidad, cuando se distancian los hijos de sus padres durante una temporada, son más capaces de adquirir esa perspectiva que les permite ver con admiración lo que los padres están haciendo por ellos. Y cuando ven con admiración todos esos valores que se han estado intentando inculcar, es más fácil que echen raíces más profundas. Y entonces entienden, ¿no?, la necesidad de que en el hogar haya generosidad, haya sacrificio, haya honestidad, haya servicio a los demás. Y ahí es donde nosotros muchas veces, ahí es donde nosotros insistimos, ¿no?, y queremos realmente incidir en, lo ponemos como uno de nuestros valores, ¿no?, en estos viajes que hacemos, que realmente a ellos les ayude a descubrir lo mucho que están recibiendo en sus familias y que a veces no se dan cuenta. Es verdad que yo, que me dedico a la docencia constantemente, no solamente en los viajes que hago con estos estudiantes, sino también en el centro en el que trabajo, siempre digo que la herramienta que mejor educa a los hijos es que sean capaces de admirar a sus padres. Y estas experiencias ayudan enormemente a que los hijos admiren luego a sus padres a la vuelta, y a los padres les ayuda a darse cuenta de aquellas cosas que necesitan reforzar para que sus hijos los sigan admirando, que siempre son valores humanos y cristianos.
1: Así es. ¿Qué suele ser lo más difícil o lo más hermoso para los padres cuando llegue el momento de tomar la decisión de que vivan esta experiencia con ustedes?
0: Bueno, muchas veces lo más difícil, como suele ocurrir, es soltar un poco, ¿no? Los padres, lógicamente, y es muy sano que sea así, tienen el miedo a lo que se puedan encontrar sus hijos, ¿no? Y eso les genera cierta preocupación, ¿no?
1: Me imagino.
0: Pero, bueno, es verdad que nosotros ya llevamos muchos años haciendo esto, conocemos muy bien el entorno en el que se van a mover los críos, y entonces les animamos a los padres a que por un tiempo dejen la confianza en nosotros y en sus hijos, que realmente confíen en ellos, en que van a ser capaces de vivir esa aventura sin tropiezos. Y si hay tropiezos, serán para enriquecerles.
1: Claro.
0: Pero que es muy importante que ellos como que se den un paso atrás y dejen que sus hijos recorran el camino sin que estén los padres como dos muletas, ¿no? Uh-huh.

0: teniendo ahí a los hijos. Entonces, bueno, pues ese paso de soltar y confiar en ellos y confiar en nosotros cuando están a miles de kilómetros, pues es
1: debe ser difícil,
0: ¿no?,
1: para ellos, debe ser difícil.
0: Sí, es difícil, pero bueno, poco a poco se van dando cuenta.
1: Claro, y me imagino que también el tiempo que ustedes tienen, como lo dijiste tú, Rocío, son una empresa con experiencia y eso les debe dar esa credibilidad a los padres de que están, pues, confiando en una gente seria.
0: Sí, y además tenemos la suerte y que muchos de los estudiantes pues repiten durante varios años consecutivos.
1: Qué bueno.
0: Empiezan a lo mejor con 12, 13 años y hasta que llegan a los 16, pues siguen repitiendo, ¿no? Eso ya hace que los padres, por supuesto, estén mucho más relajados.
1: Claro.
0: Y bueno, y se dan cuenta que, por supuesto, lo que puedan aprender en el extranjero no sustituye para nada la educación que reciben de los padres, sino que la complementa, ¿no? Entonces,
1: por supuesto,
0: se dan cuenta que cuando han transmitido estos valores, pues luego los reciben de vuelta como más grandes, ¿no?
1: Repotenciados.
0: Repotenciados, efectivamente. Me gusta esa palabra, sí, muy bueno. Sí, sí.
1: ¿Qué te ha enseñado a ti personalmente, Rocío, vivir esta experiencia en este camino profesional?
0: Pues mira, me ha enseñado a... no sé si será la palabra adecuada, ¿no? Pero como... a tener en una enorme estima lo que es un joven en la edad de la adolescencia. Es una edad, no, sin duda, difícil, pero a la vez es tan bella.
1: Hermosa, sí.
0: Porque es muy bonita. Es un recorrido difícil muchas veces por las inseguridades que tienen ellos mismos. Pero esa combinación que hacemos con los padres, entre los padres, nosotros y el estudiante en medio, a mí me hace... Ya llevo muchos años, como te digo, pero me hace sentirme todavía como con cierta complicidad con los jóvenes adolescentes, porque veo por una parte, pero a la vez, unas ganas de hacer cosas en el mundo, y yo creo que edades para seguir sembrando como expuestos a apasionamiento sano. Entonces, el estar ahí al lado de ellos para protegerlos de esas, como si dijéramos, elementos tóxicos, y al contrario, cultivar todo lo noble y bello que hay en esas edades, para mí es un reto que, o sea, me entusiasma y espero seguir haciéndolo durante mucho tiempo.
1: ¿Qué crees que necesita hoy la educación para ser más, más humana, más íntegra?
0: Bueno, qué buena pregunta, justo además ahora que el Papa León XIV ha publicado su primera encíclica con ese nombre, ¿no?, de la humanidad digna. Pues efectivamente lo que se necesita es una educación anclada en lo que realmente protege y enriquece lo que es la humanidad en una persona. Esa capacidad de reflexión, esa capacidad de empatizar con la verdad, esa capacidad de descubrir el bien, esa capacidad de cultivar los valores nobles que una persona pues puede, ¿no?, desarrollar, como es eso, la sinceridad, la honestidad, la responsabilidad. Entonces, todo eso pues para la educación es fundamental, pero eso no se enseña con discursos, eso se enseña con el ejemplo, con una actitud coherente, íntegra y admirable. Y cuando los padres

0: realmente lo viven de esa manera, al final los hijos lo acaban integrando en su uh-huh. propio ADN. Es un camino esforzado, es un camino que además no tiene tregua. Yo siempre, bueno, lo conocerás igualmente, ¿no? Esto es una profesión 24/7, 365, ¿no? O sea, uh-huh. que no deja en ningún momento.
1: No para, no para.
0: No sea. Para, no para. Pero se trata de eso, ¿no? O sea, de proyectar al joven de hoy hacia el mañana, ¿no? O sea, tener esa visión de futuro. Y tener visión de futuro significa cómo me imagino yo esta persona dentro de 5 años, 10 años, qué es lo que quiero que sea, ¿no? Uh-huh. Y para eso lo voy a ser yo ya desde ahora, ¿no? Y entonces es sobre todo que sean los padres los que ellos mismos vayan por delante en esa actitud que esperan de sus hijos, ¿no? Esa actitud de servicio, ¿no? de apertura a los demás y, por supuesto, también esa actitud de vivencia coherente con la propia fe, ¿no? Y todo eso, ¿no?, va educando, yo digo, como por ósmosis, ¿no? Y uh-huh. es así, ¿eh? Es así.
1: Y a propósito de lo que está viviendo la Iglesia con el Papa y los jóvenes, cuéntanos un poquito, Rocío, cómo viviste ese... Sé que estabas ahí porque conversamos ese día. ¿Cómo sí. viviste ese momento? Y también, ¿qué te inspira a ti todo esto?
0: Bueno, pues uniéndolo con esta idea que te decía, ¿no? De que veo en cada joven un potencial inmenso. Pues ahora que he tenido la bendita suerte de estar en la vigilia de los jóvenes con el Papa, el día siguiente la misa, con las familias, luego al día siguiente en el Estadio Bernabéu en Madrid, y ver esa cantidad de jóvenes, porque estábamos en la vigilia...
1: Es hermoso.
0: Al día siguiente casi 1,5 millones. Y esos jóvenes con sinceridad, hablándole sí. y diciéndole al Papa, somos la juventud del Papa, somos la juventud de la Iglesia, somos la juventud de Cristo. Eso es una bocanada de esperanza.
1: Eso es lo que te iba a decir, lo que te da es como... Te llena, o sea, como de esperanza, ¿verdad?
0: Sí,
1: te escucho.
0: La frase que más oímos en estos días es: estamos viviendo un huracán Prevost. Es el huracán Prevost.
1: Qué,
0: o sea, está en esa sencillez aplastante que tiene el Papa León XIV, con esa bondad en su rostro, con esa simplicidad a la hora de mostrar la verdad y con esa sinceridad de corazón, es como una... O sea, es un imán que está arrastrando a masas. Y me decía, a la vuelta del viaje, yo fui con un grupo de amigos y demás, y me decía un padre de familia, decía: Rocío, después de este viaje se me han encajado piezas. Es una persona que ha descubierto la fe recientemente. Dice: se me ha encajado la columna que me faltaba, que era el pilar de la Iglesia. Hoy me escribía otra persona y me decía: Rocío, o sea, estoy enamorada de la Iglesia desde que Papa León ha estado en Madrid. Los jóvenes que han estado con nosotros en el encuentro, cuando hemos viajado, fuimos con un autobús, venían emocionados, pensando: yo quiero vivir bien lo que he aprendido de ser cristiano, ¿no? Entonces es como decir esto que decía San Juan Pablo II de una nueva primavera en la Iglesia. Veremos una nueva primavera en la Iglesia. Creo que están empezando a despuntar los tallos de esa nueva primavera en la Iglesia. Ahora mismo en España, decía una noticia el otro día, que el 45% de los jóvenes se declara cristiano católico practicante. Eso es maravilloso.
1: Es una bendición.
0: Eso es maravilloso.
1: Es una bendición.
0: Es una bendición.

0: En Francia, 30.000 bautismos este año de adultos. Eso es que la iglesia se está renovando, pero se está renovando desde dentro. Entonces, eso es grandioso. O sea, y yo creo que ahí tenemos, por una parte, un don y a la vez una tarea,
1: Una
0: ¿no? Es el don
1: responsabilidad,
0: de lo.
1: sí.
0: Sí, absolutamente, absolutamente. Sí. Yo creo que bueno, que ha dejado, bueno, aún sigue en España, ¿no? Está ahora en
1: Sí,
0: Barcelona y ahora
1: sí.
0: se marcha para Canarias. Pero es tanto lo que está dejando, y sobre todo entre la gente joven, que tenemos que continuar, ¿no? Ahora
1: Por supuesto.
0: darle sí, respuesta a todos los retos que nos ha planteado.
1: Y coherencia y acompañamiento y tantas cosas.
0: Efectivamente.
1: Volví a decirte lo de la responsabilidad, porque sí, nos llena de responsabilidad, porque ver ese mar de jóvenes con esa alegría tan entusiasta, yo me lo imagino es como un roce de agua fresca, ¿no? Para un mundo que
0: Exacto.
1: estaba como cansado quizás, o con un poco de cansancio,
0: Sí,
1: ¿no?
0: yo creo que efectivamente una de las tentaciones más acuciantes que tenemos ahora mismo es el desaliento, ¿no? Es
1: Sí,
0: el descorazonamiento. Es verdad
1: sí.
0: que
1: Porque es que si te
0: hay.
1: pones a ver las noticias, pues
0: Exacto.
1: te inundan de mil cosas que tú dices, wow, pero entonces estamos mal, la comida está contaminada, las guerras, el crimen en la calle, las drogas. Entonces, llega un momento que como que, ¿qué es esto? O sea, y entonces por otro lado volteas y ves lo que está pasando en el mundo. Y te da esa esperanza nuevamente, ¿no? En que no, no, todo está mal. Y
0: En
1: debemos tener,
0: absoluto.
1: debemos de tener, de creer en lo que, en el plan que Dios tiene para cada uno de nosotros. Y como dice el Papa, la responsabilidad cae al final en cada uno de nosotros. En ese rayito de luz que
0: Sí,
1: podemos y debemos ser cada día.
0: efectivamente. Fíjate, fue muy emocionante porque durante la vigilia de los jóvenes, un momento mientras esperábamos al Papa, que nos invitaron a rezar el rosario. Y de repente, sin darnos cuenta, estábamos un millón de personas rezando el rosario.
1: Qué
0: Yo
1: belleza.
0: me acordé del mensaje de la Virgen de Fátima cuando le pidió a los pastorcitos
1: Sí.
0: y les dijo que se rezase un millón de rosarios en Portugal para detener la guerra.
1: Sí.
0: Y entonces te das cuenta de que efectivamente, o sea, hay muchas zancadillas,
1: Sí.
0: muchas trampas, muchos momentos oscuros, ¿no? Pero dentro de esas oscuridades hay siempre luces muy potentes y al final, como dijo la Virgen en Fátima, al final mi corazón triunfará. Y
1: Amén.
0: esto es una señal de que su corazón está triunfando.
1: Amén.
0: Totalmente.
1: Ay, no, qué belleza. Te escucho, me emociono. Debe haber sido una
0: Sí,
1: experiencia
0: creo
1: súper,
0: que
1: súper grande
0: es
1: para
0: muy.
1: ti haber estado ahí con el Papa, Rocío.
0: Para mí ha sido muy enriquecedora, realmente, porque, bueno, ves a Cristo en el Papa y te das cuenta de que todos tenemos una tarea que hacer cada día. Y no una tarea de multitudes, ni una tarea de masas, sino la tarea de en nuestro sitio,
1: Sí.
0: construir realmente ese pilar de fe con lo que tenemos entre manos. Yo creo que este Papa además nos ha dado un ejemplo maravilloso porque, bueno, pues sabemos, ¿no? Él era joven, tenía una carrera profesional muy atractiva, pero hubo un momento en el que él decidió dejar la posibilidad de ir a Harvard y se marchó a Perú a una misión y allí estuvo con los niños, enseñándoles catecismos y eso puede parecer muy insignificante y sin embargo, esas son las cosas pequeñas con las que Dios va construyendo catedrales.
1: Así es. Además,
0: Entonces se
1: lo que lo
0: necesita.
1: enamoró a él, porque él dice que él se enamoró de esa comunidad, de ese país, hasta el punto sí. de hacerse ciudadano peruano. Así que qué belleza. Ese,
0: efectivamente. Sí. Tiene corazón peruano. Sí, es así.
1: Bueno, Rocío, maravilloso todo lo que nos compartes. Volviendo al tema inicial, si tú tuvieras que resumir en una frase, ¿cuál sería que resumiera todo este camino y todo este proyecto que tú lideras? ¿Y por qué?
0: Pues, bueno, nosotros tenemos un lema en la empresa, ¿no?
1: Ajá.
0: Que es, decimos, aprende viajando. Esa sería como aprende viajando, pero no aprende idiomas, ¿no? Sino aprende de la vida viajando.
1: Claro.
0: Aprende a ser mejor persona viajando. Porque efectivamente se trata de enseñar que los jóvenes no necesitan únicamente más experiencias, sino necesitan criterios para aprender a interpretar las experiencias, ¿no? Y esos criterios los aprenden sobre todo en la familia. Y estos viajes les ayudan a ellos especialmente a valorar la familia.
1: Porque entiendo,
0: ¿no? Que es lo que nosotros queremos.
1: Entiendo que ellos llegan a la casa de una familia, ¿verdad?
0: Ellos llegan a la casa de una familia y inconscientemente pues contrastan su familia con la familia en la que están, ¿no? Entonces identifican las mismas cosas que a ellos les ayudan en su propio hogar y les ayudan a valorar todas las cosas que han dejado atrás. Entonces, realmente se fortalece mucho ese amor y esa pertenencia a la familia que tienen, que es uno de los valores que cada día tenemos que proteger más, ¿no? Que
1: me imagino.
0: Precisamente la familia.
1: Claro que sí. ¿Y estas familias, Rocío, las escogen ustedes bajo algunos criterios o cómo manejan esa situación?
0: Sí, bueno, nosotros para nosotros a la hora de elegir a nuestras familias anfitrionas, el primer criterio es que sean una familia, es decir, un marido, un esposo, a veces tienen hijos, a veces ya los hijos no están en casa porque son ya un poco mayores y entonces aprovechan el verano para viajar. Y bueno, pues queremos que esas familias también tengan una estructura y un modo de vivir en el hogar en el que nosotros podemos identificar esos valores que queremos que los críos vean, ¿no? Entonces,
1: claro,
0: les procuramos, o sea, siempre, ¿no? Les son familias en las que se vive, bueno, pues un ambiente desde uso de la televisión, uso de las tecnologías, costumbres familiares,
1: la horario, comida,
0: todo. Sí.
1: No, porque yo me estoy imaginando siendo la mamá de uno de estos niños y te preguntaría, ¿y la comida? ¿Y la casa? Y todas estas preguntas que pueden salir.
0: Sí, nosotros siempre, bueno, pues eso, ¿no? O sea, que nos aseguramos que, ¿no?, pues son familias muy parecidas a las familias con las que nuestros estudiantes viven, ¿no? La casa, la que ellos tienen una habitación, por supuesto, propia, ¿no?, y acondicionada, pero que luego conviven con el resto de la familia, ¿no?
1: Claro.
0: O sea, que no es un hotel, es una casa, es un hogar, y
1: claro,
0: ellos son parte de ese hogar durante un tiempo, ¿no? Entonces,
1: claro.
0: ¿Qué planes de diversión hace la familia, de ocio? ¿Quiénes viven en la casa? ¿Quiénes entran y salen de esa casa, aunque no vivan, ¿no? O sea, todas esas cuestiones para nosotros son muy importantes.
1: Claro.
0: Además de que nosotras siempre viajamos con los estudiantes y nos quedamos durante la estancia de los estudiantes hasta el final.
1: Qué bien, qué bueno y tranquilizador escuchar eso. Rocío, ya para ir finalizando, cómo se va el tiempo de rápido, ¿qué te gustaría dejarle a una persona joven pues que esté a punto de vivir una experiencia de este tipo?
0: Pues me gustaría decirle, en primer lugar, que vaya con apertura para descubrir muchas cosas nuevas, distintas de las que él o ella está acostumbrado a vivir. Y todas esas cosas, aunque son distintas, tienen un gran valor. Entonces, que se atreva a descubrir el valor que tienen todas esas cosas distintas, ya sean costumbres culinarias, costumbres de horarios, cómo se construyen las casas, modos de vestir, modos de hablar, que vayan siempre con esa mentalidad abierta.
1: Abierta, qué lindo. Sí. Ay, Rocío, muchísimas gracias de verdad por haber dicho sí a este encuentro tan hermoso contigo. La distancia no fue un obstáculo para conocernos y para conocer más de lo bello que haces. Qué regalo de verdad escuchar historias pues que nos recuerdan que la vida se expande cuando nos abrimos a lo nuevo, ¿verdad que sí?
0: Exactamente, así es, Fidelay.
1: Gracias,
0: bien.
1: Mil gracias, Rocío. Nos vemos en un
0: gracias
1: próximo encuentro.
0: Gracias a vosotros.
1: Y ustedes, amigos, muchísimas gracias por habernos acompañado en un episodio más de Bajo el Mismo Cielo. Nos vemos en una próxima oportunidad y que Dios los bendiga.

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Queridos hijos, que este tiempo sea un tiempo de oración por la paz. Los invito a renovar el rezo del rosario en sus familias, por mis intenciones, para que yo pueda multiplicar sus oraciones e interceder por ustedes ante el Altísimo, a fin de que Él conceda sus peticiones y les dé la paz. Estoy con ustedes y rezo por ustedes y con ustedes como nunca antes. Queridos hijos, gracias por haber respondido a mi llamada.

San Francisco de Asís y su humildad. San Francisco de Asís, que es el hombre, el Cristo, el Alter Christus o el Cristo de la Edad Media, nos dejó una enseñanza de humildad, en el sentido de que siendo un hombre con todas las oportunidades de su tiempo, siendo un hombre que tenía precisamente un horizonte, un futuro para ser caballero y poder alcanzar un título nobiliario, al encontrarse con Cristo Jesús en esa guerra en Perugia, encuentra a Jesucristo, o mejor dicho, Cristo encuentra a Francisco, comienza un proceso de conversión. Y el punto central de San Francisco es la humildad. Al momento de reconocer que de Dios le venía toda la gracia, que de Dios le venía todos los bienes, San Francisco decía que si la gracia que él recibió la hubiera recibido otra persona con un corazón más generoso, sería una persona que hubiera respondido mejor, o sea, como diciendo, hubiera sido realmente santo. Aquí vemos que Francisco tiene de sí mismo una interpretación de decir, es que poco o nada hemos hecho, es que la santidad y la gracia que he recibido de parte de Dios no la he aprovechado como debería de ser. Entonces, para nosotros es un ejemplo de humildad. Cuando pensamos que estamos haciendo las cosas y que lo que hacemos es algo grande y que lo que hacemos incluso por el reino o por algún familiar o por alguna persona es algo grande, pensemos que poco o nada hemos hecho o que solamente hicimos lo que teníamos que hacer como discípulos de Jesucristo. Que la humildad de San Francisco, que reconoció su limitación, también a nosotros nos ilumine para reconocer nuestras propias limitaciones y ofrecerlas al Señor y permitir que Él haga en nosotros su obra de salvación. Paz y bien.

Que toda criatura bendiga y glorifique a María, la obra maestra de las manos de Dios, porque ella es la obra maestra de las manos de Dios, tanto en el orden de la gracia como en el de la gloria.

0: vivo desde la Capilla Jesucristo Rey de la Paz en Zapopan, Jalisco, México. Este Santo Rosario lo ofrecemos por las intenciones y necesidades del Papa Francisco y de la Iglesia, por los que se encomiendan a nuestras oraciones, por los que sufren, por los enfermos y quienes cuidan y atienden de ellos, por los agonizantes, por la conversión de todos los hombres y mujeres, por la salvación de todas las almas, por nuestros gobernantes y por la paz en el mundo. Pedimos de manera especial por nuestros bienhechores, vivos, enfermos y difuntos, por todos aquellos que están unidos a esta oración. María Visión, reza por ti. Por la señal de la Santa Cruz, de nuestros enemigos, líbranos, Señor Dios nuestro, en el nombre del Padre, y del Hijo, y del Espíritu Santo. Amén. Señor mío Jesucristo, Dios y hombre verdadero, me pesa de todo corazón haberte ofendido. Propongo firmemente nunca más pecar, apartarme de todas las ocasiones de pecado, confesarme y cumplir la penitencia. Te ofrezco, Señor, mi vida, obras y trabajos en reparación de todos mis pecados. Confío me los perdonarás por tu infinita misericordia. Amén. Hoy meditaremos los misterios gozosos. Primer misterio gozoso, la encarnación del Hijo de Dios. Padre nuestro que estás en el cielo, santificado sea tu nombre. Venga a nosotros tu reino, hágase tu voluntad en la tierra como en el cielo.
1: Danos hoy nuestro pan de cada día, perdona nuestras ofensas, como también nosotros perdonamos a los que nos ofenden. No nos dejes caer en la tentación y líbranos del mal. Amén.
0: Dios te salve María, llena eres de gracia, el Señor es contigo. Bendita tú eres entre todas las mujeres y bendito es el fruto de tu vientre, Jesús.
1: Santa María, Madre de Dios y Madre nuestra, ruega por nosotros pecadores, ahora y en la hora de nuestra muerte. Amén.
0: Dios te salve María, llena eres de gracia, el Señor es contigo. Bendita tú eres entre todas las mujeres y bendito es el fruto de tu vientre, Jesús.
1: Santa María, Madre de Dios y Madre nuestra, ruega por nosotros pecadores, ahora y en la hora de nuestra muerte. Amén.
0: Dios te salve María, llena eres de gracia, el Señor es contigo. Bendita tú eres entre todas las mujeres y bendito es el fruto de tu vientre, Jesús.
1: Santa María, Madre de Dios y Madre nuestra, ruega por nosotros pecadores, ahora y en la hora de nuestra muerte. Amén.
0: Dios te salve María, llena eres de gracia, el Señor es contigo. Bendita tú eres entre todas las mujeres y bendito es el fruto de tu vientre, Jesús.
1: Santa María,

0: Madre de Dios y Madre nuestra, ruega por nosotros pecadores, ahora y en la hora de nuestra muerte. Amén.
1: Dios te salve María, llena eres de gracia, el Señor es contigo. Bendita tú eres entre todas las mujeres y bendito es el fruto de tu vientre, Jesús.
0: Santa María, Madre de Dios y Madre nuestra, ruega por nosotros pecadores, ahora y en la hora de nuestra muerte. Amén.
1: Dios te salve María, llena eres de gracia, el Señor es contigo. Bendita tú eres entre todas las mujeres y bendito es el fruto de tu vientre, Jesús.
0: Santa María, Madre de Dios y Madre nuestra, ruega por nosotros pecadores, ahora y en la hora de nuestra muerte. Amén.
1: Dios te salve María, llena eres de gracia, el Señor es contigo. Bendita tú eres entre todas las mujeres y bendito es el fruto de tu vientre, Jesús.
0: Santa María, Madre de Dios y Madre nuestra, ruega por nosotros pecadores, ahora y en la hora de nuestra muerte. Amén.
1: Dios te salve María, llena eres de gracia, el Señor es contigo. Bendita tú eres entre todas las mujeres y bendito es el fruto de tu vientre, Jesús.
0: Santa María, Madre de Dios y Madre nuestra, ruega por nosotros pecadores, ahora y en la hora de nuestra muerte. Amén.
1: Dios te salve María, llena eres de gracia, el Señor es contigo. Bendita tú eres entre todas las mujeres y bendito es el fruto de tu vientre, Jesús.
0: Santa María, Madre de Dios y Madre nuestra, ruega por nosotros pecadores, ahora y en la hora de nuestra muerte. Amén.
1: Dios te salve María, llena eres de gracia, el Señor es contigo. Bendita tú eres entre todas las mujeres y bendito es el fruto de tu vientre, Jesús.
0: Santa María, Madre de Dios y Madre nuestra, ruega por nosotros pecadores, ahora y en la hora de nuestra muerte. Amén.
1: Gloria al Padre, y al Hijo, y al Espíritu Santo.
0: Como era en el principio, ahora y siempre, por los siglos de los siglos. Amén.
1: María, Madre de Gracia, Madre de Misericordia.
0: En la vida y en la muerte, ampáranos, Gran Señora.
1: Oh Jesús mío, perdona nuestros pecados, líbranos del fuego del infierno. Lleva al cielo a todas las almas, socorre a las más necesitadas de tu divina misericordia.
0: Segundo misterio gozoso, la visitación de Nuestra Señora a su prima Santa Isabel. Padre nuestro que estás en el cielo, santificado sea tu nombre, venga a nosotros tu reino, hágase tu voluntad en la tierra como en el cielo.
1: Danos hoy nuestro pan de cada día, perdona nuestras ofensas como también nosotros perdonamos a los que nos ofenden. No nos dejes caer en la tentación y líbranos del mal. Amén.
0: Dios te salve María, llena eres de gracia, el Señor es contigo. Bendita tú eres entre todas las mujeres y bendito es el fruto de tu vientre, Jesús.
1: Santa María, Madre de Dios y Madre nuestra, ruega por nosotros, pecadores, ahora y en la hora de nuestra muerte. Amén.
0: Dios te salve, María, llena eres de gracia, el Señor es contigo. Bendita tú eres entre todas las mujeres, y bendito es el fruto de tu vientre, Jesús.
1: Santa María, Madre de Dios y Madre nuestra, ruega por nosotros, pecadores, ahora y en la hora de nuestra muerte. Amén.
0: Dios te salve María, llena eres de gracia, el Señor es contigo. Bendita tú eres entre todas las mujeres y bendito es el fruto de tu vientre, Jesús.
1: Santa María, Madre de Dios y Madre nuestra, ruega por nosotros pecadores, ahora y en la hora de nuestra muerte. Amén.
0: Dios te salve María, llena eres de gracia, el Señor es contigo. Bendita tú eres entre todas las mujeres, y bendito es el fruto de tu vientre, Jesús.
1: Santa María, Madre de Dios y Madre nuestra, ruega por nosotros, pecadores, ahora y en la hora de nuestra muerte. Amén.
0: Dios te salve, María, llena eres de gracia, el Señor es contigo. Bendita tú eres entre todas las mujeres, y bendito es el fruto de tu vientre, Jesús.
1: Santa María, Madre de Dios y Madre nuestra, ruega por nosotros, pecadores, ahora y en la hora de nuestra muerte. Amén.
0: Dios te salve, María, llena eres de gracia, el Señor es contigo. Bendita tú eres entre todas las mujeres, y

0: tu vientre, Jesús.
1: Santa María, Madre de Dios y Madre nuestra, ruega por nosotros, pecadores, ahora y en la hora de nuestra muerte. Amén.
0: Dios te salve, María, llena eres de gracia, el Señor es contigo. Bendita tú eres entre todas las mujeres, y bendito es el fruto de tu vientre, Jesús.
1: Santa María, Madre de Dios y Madre nuestra, ruega por nosotros, pecadores, ahora y en la hora de nuestra muerte. Amén.
0: Dios te salve, María, llena eres de gracia, el Señor es contigo. Bendita tú eres entre todas las mujeres, y bendito es el fruto de tu vientre, Jesús.
1: Santa María, Madre de Dios y Madre nuestra, ruega por nosotros, pecadores, ahora y en la hora de nuestra muerte. Amén.
0: Dios te salve, María, llena eres de gracia, el Señor es contigo. Bendita tú eres entre todas las mujeres, y bendito es el fruto de tu vientre, Jesús.
1: Santa María, Madre de Dios y Madre nuestra, ruega por nosotros, pecadores, ahora y en la hora de nuestra muerte. Amén.
0: Dios te salve, María, llena eres de gracia, el Señor es contigo. Bendita tú eres entre todas las mujeres, y bendito es el fruto de tu vientre, Jesús.
1: Santa María, Madre de Dios y Madre nuestra, ruega por nosotros, pecadores, ahora y en la hora de nuestra muerte. Amén.
0: Gloria al Padre, y al Hijo, y al Espíritu Santo.
1: Como era en el principio, ahora y siempre, por los siglos de los siglos. Amén.
0: María, Madre de Gracia, Madre de Misericordia.
1: En la vida y en la muerte, ampáranos, Gran Señora.
0: Oh Jesús mío, perdona nuestros pecados, líbranos del fuego del infierno, lleva al cielo a todas las almas, socorre a las más necesitadas de tu divina misericordia.
1: Tercer misterio gozoso, el nacimiento del Hijo de Dios en el portal de Belén. Padre nuestro que estás en el cielo, santificado sea tu nombre. Venga a nosotros tu reino, hágase tu voluntad en la tierra como en el cielo.
0: Danos hoy nuestro pan de cada día, perdona nuestras ofensas, como también nosotros perdonamos a los que nos ofenden. No nos dejes caer en la tentación y líbranos del mal. Amén.
1: Dios te salve María, llena eres de gracia, el Señor es contigo. Bendita tú eres entre todas las mujeres y bendito es el fruto de tu vientre, Jesús.
0: Santa María, Madre de Dios y Madre nuestra, ruega por nosotros pecadores, ahora y en la hora de nuestra muerte. Amén.
1: Dios te salve María, llena eres de gracia, el Señor es contigo. Bendita tú eres entre todas las mujeres y bendito es el fruto de tu vientre, Jesús.
0: Santa María, Madre de Dios y Madre nuestra, ruega por nosotros pecadores, ahora y en la hora de nuestra muerte. Amén.
1: Dios te salve María, llena eres de gracia, el Señor es contigo. Bendita tú eres entre todas las mujeres y bendito es el fruto de tu vientre, Jesús.
0: Santa María, Madre de Dios y Madre nuestra, ruega por nosotros pecadores, ahora y en la hora de nuestra muerte. Amén.
1: Dios te salve María, llena eres de gracia, el Señor es contigo. Bendita tú eres entre todas las mujeres y bendito es el fruto de tu vientre, Jesús.
0: Santa María, Madre de Dios y Madre nuestra, ruega por nosotros pecadores, ahora y en la hora de nuestra muerte. Amén.
1: Dios te salve María, llena eres de gracia, el Señor es contigo. Bendita tú eres entre todas las mujeres y bendito es el fruto de tu vientre, Jesús.
0: Santa María, Madre de Dios y Madre nuestra, ruega por nosotros pecadores, ahora y en la hora de nuestra muerte. Amén.
1: Dios te salve María, llena eres de gracia, el Señor es contigo. Bendita tú eres entre todas las mujeres y bendito es el fruto de tu vientre, Jesús.
0: Santa María, Madre de Dios y Madre nuestra, ruega por nosotros pecadores, ahora y en la hora de nuestra muerte. Amén.
1: Dios te salve María, llena eres de gracia, el Señor es contigo. Bendita tú eres entre todas las mujeres y bendito es el fruto de tu vientre, Jesús.
0: Santa María, Madre de Dios y Madre nuestra, ruega por nosotros pecadores, ahora y en la hora de nuestra muerte. Amén.
1: Dios te salve, María.

0: Y llena eres de gracia, el Señor es contigo. Bendita tú eres entre todas las mujeres, y bendito es el fruto de tu vientre, Jesús.
1: Santa María, Madre de Dios y Madre nuestra, ruega por nosotros, pecadores, ahora y en la hora de nuestra muerte. Amén.
0: Dios te salve, María, llena eres de gracia, el Señor es contigo. Bendita tú eres entre todas las mujeres, y bendito es el fruto de tu vientre, Jesús.
1: Santa María, Madre de Dios y Madre nuestra, ruega por nosotros, pecadores, ahora y en la hora de nuestra muerte. Amén.
0: Dios te salve, María, llena eres de gracia, el Señor es contigo. Bendita tú eres entre todas las mujeres, y bendito es el fruto de tu vientre, Jesús.
1: Santa María, Madre de Dios y Madre nuestra, ruega por nosotros, pecadores, ahora y en la hora de nuestra muerte. Amén.
0: Gloria al Padre, y al Hijo, y al Espíritu Santo.
1: Como era en el principio, ahora y siempre, por los siglos de los siglos. Amén.
0: María, Madre de Gracia, Madre de Misericordia.
1: En la vida y en la muerte, ampáranos, Gran Señora.
0: Oh Jesús mío, perdona nuestros pecados, líbranos del fuego del infierno, lleva al cielo a todas las almas, socorre a las más necesitadas de tu divina misericordia.
1: Cuarto misterio gozoso, la presentación de Jesús en el templo. Padre nuestro que estás en el cielo, santificado sea tu nombre. Venga a nosotros tu reino, hágase tu voluntad en la tierra como en el cielo.
0: Danos hoy nuestro pan de cada día, perdona nuestras ofensas como también nosotros perdonamos a los que nos ofenden. No nos dejes caer en la tentación y líbranos del mal. Amén.
1: Dios te salve María, llena eres de gracia, el Señor es contigo. Bendita tú eres entre todas las mujeres y bendito es el fruto de tu vientre, Jesús.
0: Santa María, Madre de Dios y Madre nuestra, ruega por nosotros, pecadores, ahora y en la hora de nuestra muerte. Amén.
1: Dios te salve, María, llena eres de gracia, el Señor es contigo. Bendita tú eres entre todas las mujeres, y bendito es el fruto de tu vientre, Jesús.
0: Santa María, Madre de Dios y Madre nuestra, ruega por nosotros, pecadores, ahora y en la hora de nuestra muerte. Amén.
1: Dios te salve María, llena eres de gracia, el Señor es contigo. Bendita tú eres entre todas las mujeres y bendito es el fruto de tu vientre, Jesús.
0: Santa María, Madre de Dios y Madre nuestra, ruega por nosotros pecadores, ahora y en la hora de nuestra muerte. Amén.
1: Dios te salve María, llena eres de gracia, el Señor es contigo. Bendita tú eres entre todas las mujeres, y bendito es el fruto de tu vientre, Jesús.
0: Santa María, Madre de Dios y Madre nuestra, ruega por nosotros, pecadores, ahora y en la hora de nuestra muerte. Amén.
1: Dios te salve, María, llena eres de gracia, el Señor es contigo. Bendita tú eres entre todas las mujeres, y bendito es el fruto de tu vientre, Jesús.
0: Santa María, Madre de Dios y Madre nuestra, ruega por nosotros, pecadores, ahora y en la hora de nuestra muerte. Amén.
1: Dios te salve, María, llena eres de gracia, el Señor es contigo. Bendita tú eres entre todas las mujeres, y bendito es el fruto de tu vientre, Jesús.
0: Santa María, Madre de Dios y Madre nuestra, ruega por nosotros, pecadores, ahora y en la hora de nuestra muerte. Amén.
1: Dios te salve María, llena eres de gracia, el Señor es contigo. Bendita tú eres entre todas las mujeres y bendito es el fruto de tu vientre, Jesús.
0: Santa María, Madre de Dios y Madre nuestra, ruega por nosotros pecadores, ahora y en la hora de nuestra muerte. Amén.
1: Dios te salve María, llena eres de gracia, el Señor es contigo. Bendita tú eres entre todas las mujeres, y bendito es el fruto de tu vientre, Jesús.
0: Santa María, Madre de Dios y Madre nuestra, ruega por nosotros, pecadores, ahora y en la hora de nuestra muerte. Amén.
1: Dios te salve, María, llena eres de gracia, el Señor es contigo. Bendita tú eres entre todas las mujeres, y bendito es el fruto de tu vientre, Jesús.
0: Santa María, Madre de Dios y Madre nuestra, ruega por nosotros, pecadores, ahora y en la hora de nuestra muerte. Amén.
1: Dios te salve, María, llena eres de gracia, el Señor es contigo. Bendita tú eres entre todas las mujeres, y bendito es el fruto de tu vientre, Jesús.
0: Santa María, Madre de Dios y Madre nuestra, ruega por nosotros, pecadores, ahora y en la hora de nuestra muerte. Amén.
1: Gloria al Padre, y al Hijo, y al Espíritu Santo.
0: Como era en el principio, ahora y siempre, por los siglos de los siglos. Amén.
1: María, Madre de gracia, Madre de misericordia,
0: en la vida y en la muerte, ampáranos, Gran Señora.
1: Oh Jesús mío, perdona nuestros pecados, líbranos del fuego del infierno, lleva al cielo a todas las almas, socorre a las más necesitadas de tu divina misericordia.
0: Quinto misterio gozoso, el niño Jesús perdido y encontrado en el templo. Padre nuestro que estás en el cielo, santificado sea tu nombre. Venga a nosotros tu reino, hágase tu voluntad en la tierra como en el cielo.
1: Danos hoy nuestro pan de cada día, perdona nuestras ofensas, como también nosotros perdonamos a los que nos ofenden. No nos dejes caer en la tentación y líbranos del mal. Amén.
0: Dios te salve María, llena eres de gracia, el Señor es contigo. Bendita tú eres entre todas las mujeres, y bendito es el fruto de tu vientre, Jesús.
1: Santa María, Madre de Dios y Madre nuestra, ruega por nosotros, pecadores, ahora y en la hora de nuestra muerte. Amén.
0: Dios te salve, María, llena eres de gracia, el Señor es contigo. Bendita tú eres entre todas las mujeres, y bendito es el fruto de tu vientre, Jesús.
1: Santa María, Madre de Dios y Madre nuestra, ruega por nosotros, pecadores, ahora y en la hora de nuestra muerte. Amén.
0: Dios te salve, María, llena eres de gracia, el Señor es contigo. Bendita tú eres entre todas las mujeres, y bendito es el fruto de tu vientre, Jesús.
1: Santa María, Madre de Dios y Madre nuestra, ruega por nosotros, pecadores, ahora y en la hora de nuestra muerte. Amén.
0: Dios te salve, María, llena eres de gracia, el Señor es contigo. Bendita tú eres entre todas las mujeres, y bendito es el fruto de tu vientre, Jesús.
1: Santa María, Madre de Dios y Madre nuestra, ruega por nosotros, pecadores, ahora y en la hora de nuestra muerte. Amén.
0: Dios te salve, María, llena eres de gracia, el Señor es contigo. Bendita tú eres entre todas las mujeres, y bendito es el fruto de tu vientre, Jesús.
1: Santa María, Madre de Dios y Madre nuestra, ruega por nosotros, pecadores, ahora y en la hora de nuestra muerte. Amén.
0: Dios te salve, María, llena eres de gracia, el Señor es contigo. Bendita tú eres entre todas las mujeres, y bendito es el fruto de tu vientre, Jesús.
1: Santa María, Madre de Dios y Madre nuestra, ruega por nosotros, pecadores, ahora y en la hora de nuestra muerte. Amén.
0: Dios te salve, María, llena eres de gracia, el Señor es contigo. Bendita tú eres entre todas las mujeres, y bendito es el fruto de tu vientre, Jesús.
1: Santa María, Madre de Dios y Madre nuestra, ruega por nosotros, pecadores, ahora y en la hora de nuestra muerte. Amén.
0: Dios te salve, María, llena eres de gracia, el Señor es contigo. Bendita tú eres entre todas las mujeres, y bendito es el fruto de tu vientre, Jesús.
1: Santa María, Madre de Dios y Madre nuestra, ruega por nosotros, pecadores, ahora y en la hora de nuestra muerte. Amén.
0: Dios te salve, María, llena eres de gracia, el Señor es contigo. Bendita tú eres entre todas las mujeres, y bendito es el fruto de tu vientre, Jesús.
1: Santa María, Madre de Dios y Madre nuestra, ruega por nosotros, pecadores, ahora y en la hora de nuestra muerte. Amén.
0: Dios te salve, María, llena eres de gracia, el Señor es contigo. Bendita tú eres entre todas las mujeres, y bendito es el fruto de tu vientre, Jesús.
1: Santa María, Madre de Dios y Madre nuestra, ruega por nosotros, pecadores, ahora y en la hora de nuestra muerte. Amén.
0: Gloria al Padre, y al Hijo, y al Espíritu Santo.
1: Como era en el principio, ahora y siempre, por los siglos de los siglos. Amén.
0: María, Madre de Gracia, Madre de Misericordia.
1: En la vida y en la muerte, ampáranos, Gran Señora.
0: Oh Jesús mío, perdona nuestros pecados, líbranos del fuego del infierno, lleva al cielo a todas las almas, socorre a las más necesitadas de tu divina misericordia. Dios te salve, María Santísima, hija de Dios Padre, Virgen purísima antes del parto. En tus manos ponemos nuestra fe para que la ilumines. Llena eres de gracia, el Señor es contigo. Bendita tú eres entre todas las mujeres y bendito es el fruto de tu vientre, Jesús.
1: Santa María, Madre de Dios y Madre nuestra, ruega por nosotros, pecadores, ahora y en la hora de nuestra muerte. Amén.
0: Dios te salve, María Santísima, Madre de Dios, Hijo, Virgen purísima en el parto. En tus manos ponemos nuestra esperanza para que la alientes. Llena eres de gracia, el Señor es contigo. Bendita tú eres entre todas las mujeres y bendito es el fruto de tu vientre, Jesús.
1: Santa María, Madre de Dios y Madre nuestra, ruega por nosotros, pecadores, ahora y en la hora de nuestra muerte. Amén.
0: Dios te salve, María Santísima, Esposa de Dios Espíritu Santo, Virgen purísima después del parto. En tus manos ponemos nuestra caridad para que la inflames. Llena eres de gracia, el Señor es contigo. Bendita tú eres entre todas las mujeres y bendito es el fruto de tu vientre, Jesús.
1: Santa María, Madre de Dios y Madre nuestra, ruega por nosotros, pecadores, ahora y en la hora de nuestra muerte. Amén.
0: Dios te salve, María Santísima, Templo y Sagrario de la Santísima Trinidad, Virgen concebida sin la culpa original. Dios te salve, Reina y Madre de Misericordia, vida, dulzura y esperanza nuestra. Dios te salve, a ti llamamos los desterrados hijos de Eva. A ti suspiramos, gimiendo y llorando en este valle de lágrimas. Ea pues, Señora abogada nuestra, vuelve a nosotros esos tus ojos misericordiosos, y después de este destierro muéstranos a Jesús, fruto bendito de tu vientre. Oh clemente, oh piadosa, oh dulce Virgen María, ruega por nosotros, Santa Madre de Dios.
1: Para que seamos dignos de alcanzar las promesas de nuestro Señor Jesucristo. Amén.
0: Señor, ten piedad.
1: Señor, ten piedad.
0: Cristo, ten piedad.
1: Cristo, ten piedad.
0: Señor, ten piedad.
1: Señor, ten piedad.
0: Cristo, óyenos.
1: Cristo, óyenos.
0: Cristo, escúchanos.
1: Cristo, escúchanos.
0: Dios Padre Celestial,
1: ten piedad de nosotros.
0: Dios Hijo Redentor del mundo,
1: ten piedad de nosotros.
0: Dios Espíritu Santo,
1: ten piedad de nosotros.
0: Santísima Trinidad, un solo Dios,
1: ten piedad de nosotros.
0: Santa María,
1: ruega por nosotros.
0: Santa Madre de Dios,
1: ruega por nosotros.
0: Santa Virgen de las Vírgenes,
1: ruega por nosotros.
0: Madre de Cristo,
1: ruega por nosotros.
0: Madre de la Iglesia,
1: ruega por nosotros.
0: Madre de la Misericordia,
1: ruega por nosotros.
0: Madre de la Divina Gracia,
1: ruega por nosotros.
0: Madre de la Esperanza,
1: ruega por nosotros.
0: Madre Purísima,
1: ruega por nosotros.
0: Madre Castísima,
1: ruega por nosotros.
0: Madre Siempre Virgen,
1: ruega por nosotros.
0: Madre Inmaculada,
1: ruega por nosotros.
0: Madre Amable,
1: ruega por nosotros.
0: Madre Admirable,
1: ruega por nosotros.
0: Madre del Buen Consejo,
1: ruega por nosotros.
0: Madre del Creador,
1: ruega por nosotros.
0: Madre del Salvador,
1: ruega por nosotros.
0: Virgen Prudentísima,
1: ruega por nosotros.
0: Virgen digna de veneración,
1: ruega por nosotros.
0: Virgen digna de alabanza,
1: ruega por nosotros.
0: Virgen Poderosa,
1: ruega por nosotros.
0: Virgen Clemente,
1: ruega por nosotros.
0: Virgen Fiel,
1: ruega por nosotros.
0: Espejo de Justicia,
1: ruega por nosotros.
0: Trono de la Sabiduría,
1: ruega por nosotros.
0: Causa de nuestra alegría,
1: ruega por nosotros.
0: Vaso espiritual,
1: ruega por nosotros.
0: Vaso digno de honor,
1: ruega por nosotros.
0: Vaso de insigne devoción,
1: ruega por nosotros.

0: nosotros.
1: Rosa mística.
0: Ruega por nosotros.
1: Torre de David.
0: Ruega por nosotros.
1: Torre de marfil.
0: Ruega por nosotros.
1: Casa de oro.
0: Ruega por nosotros.
1: Arca de la alianza.
0: Ruega por nosotros.
1: Puerta del cielo.
0: Ruega por nosotros.
1: Estrella de la mañana.
0: Ruega por nosotros.
1: Salud de los enfermos.
0: Ruega por nosotros.
1: Refugio de los pecadores.
0: Ruega por nosotros.
1: Consuelo de los migrantes.
0: Ruega por nosotros.
1: Consoladora de los afligidos.
0: Ruega por nosotros.
1: Auxilio de los cristianos.
0: Ruega por nosotros.
1: Reina de los ángeles.
0: Ruega por nosotros.
1: Reina de los patriarcas.
0: Ruega por nosotros.
1: Reina de los profetas.
0: Ruega por nosotros.
1: Reina de los apóstoles.
0: Ruega por nosotros.
1: Reina de los mártires.
0: Ruega por nosotros.
1: Reina de los confesores.
0: Ruega por nosotros.
1: Reina de las vírgenes.
0: Ruega por nosotros.
1: Reina de todos los santos.
0: Ruega por nosotros.
1: Reina concebida sin pecado original.
0: Ruega por nosotros.
1: Reina asunta a los cielos.
0: Ruega por nosotros.
1: Reina del Santísimo Rosario.
0: Ruega por nosotros.
1: Reina de la familia.
0: Ruega por nosotros.
1: Reina de la paz.
0: Ruega por nosotros.
1: Cordero de Dios que quitas el pecado del mundo,
0: perdónanos, Señor.
1: Cordero de Dios que quitas el pecado del mundo,
0: escúchanos, Señor.
1: Cordero de Dios que quitas el pecado del mundo,
0: ten piedad y misericordia de nosotros. Bajo tu amparo nos acogemos, Santa Madre de Dios. No desprece las súplicas que te dirigimos en nuestras necesidades. Antes bien, líbranos de todos los peligros, oh Virgen gloriosa y bendita. Ruega por nosotros, Santa Madre de Dios.
1: Para que seamos dignos de alcanzar las promesas de nuestro Señor Jesucristo. Amén. Te rogamos nos concedas, Señor Dios nuestro, gozar de continua salud de alma y cuerpo, y por la gloriosa intercesión de la bienaventurada siempre Virgen María, vernos libres de las tristezas de la vida presente y disfrutar de las alegrías eternas. Por Cristo nuestro Señor. Amén. Amén. Ave María Purísima.
0: Sin pecado original concebida.

Proclama mi alma la grandeza del Señor. Se alegra mi espíritu en Dios mi Salvador, porque ha mirado la humillación de su esclava. Desde ahora me felicitarán todas las generaciones, porque el Poderoso ha hecho obras grandes por mí. Su nombre es santo, y su misericordia llega a sus fieles de generación en generación. Él hace proezas con su brazo, dispersa a los soberbios de corazón, derriba del trono a los poderosos y enaltece a los humildes. A los hambrientos los colma de bienes y a los ricos los despide vacíos. Auxilia a Israel, su siervo, acordándose de su misericordia, como lo había prometido a nuestros padres, en favor de Abraham y su descendencia por siempre. Amén.

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0: Soy Miriana y esta es mi tercera vez en Medjugorje. Es mi segundo festival de jóvenes y estoy muy agradecida de que la Virgen me haya llamado, que podamos transmitir este mensaje de alegría y de paz acá junto a nuestra madre y agradecerle por cambiar mi vida por completo. Estoy realmente muy feliz y agradecida de poder formar parte de todo esto, de poder conocer gente en la fe y de lo que es este amor que tiene ella hacia nosotros y de cómo nos puede acercar hacia Jesús.
1: Queridos hijos, hoy oro por vosotros y con vosotros para que en el Espíritu Santo les ayude y aumente vuestra fe.

0: San Francisco de Borja, te pedimos que intercedas por nosotros. ¿Qué tal, familia de María Visión? Es un gusto poder estar con ustedes. Mi nombre es Margarita Gómez y me siento muy complacida de compartir este espacio con ustedes y, por supuesto, con mi compañero Antonio Gutiérrez. ¿Cómo estás?
1: ¿Qué tal? Buenos días. Muy bien, estoy muy contento de estar aquí contigo, con todos ustedes, y pues también emocionado por este hermoso programa de Bienhechores y por la misa.
0: Así es. Pues, ¿qué te parece si iniciamos este programa con una oración pidiendo por todos nuestros bienhechores? Pedimos por Ana Lisbeth Angulo Montes, María Teresa Cabrera Mesa, María del Carmen Rubalcaba, Jesús Contreras Martínez, María Isabel Valdés, Juana Rosa Guzmán Hernández, Olga Cecilia Hernández Moreno, Elvira Martínez Magaña, Silvano Atilano Gómez y Jorge Garniase.
1: Les damos las gracias por su apoyo a este apostolado y también por sus oraciones, y nos encomendamos todos en el nombre del Padre, del Hijo y del Espíritu Santo. Amén.
0: Amén.
1: Oh Dios Padre Celestial, fuente de todo bien y misericordia, te damos gracias por todos nuestros bienhechores, aquellos que movidos por tu amor nos han brindado su apoyo, tiempo, oración y generosidad. Tú que ves en lo secreto y conoces sus corazones, dígnate a recompensarlos abundantemente por su bondad. Derrama tus bendiciones sobre ellos y sus familias. Concédeles salud de alma y cuerpo, paz y prosperidad según tu santa voluntad. Te pedimos que así como ellos han extendido su mano para ayudarnos, tú extiendas la tuya para protegerlos, guiarlos y que nunca les falte tu providencia paternal en sus propias necesidades. Ayúdanos a imitar su generosidad y a ser a nuestra vez instrumentos de tu amor y misericordia en el mundo. Por Jesucristo nuestro Señor. Amén.
0: Amén.
1: En el nombre del Padre, del Hijo y del Espíritu Santo. Amén.
0: Amén. Muchísimas gracias. Pues la Iglesia celebra el día de hoy a San Francisco de Borja. ¿Qué te parece si nos hablas un poco de él?
1: Claro que sí, con todo gusto, Margarita. Hoy, 3 de octubre, como bien lo mencionaste, la Iglesia celebra a San Francisco de Borja, que fue duque de Gandía, virrey de Cataluña y posterior superior general de la Compañía de Jesús. Nacido en el seno de una de las familias más poderosas y nobles de la España renacentista. Llevó una vida brillante en la corte del emperador Carlos V y disfrutó de un matrimonio feliz del que nacieron 8 hijos. Sin embargo, su vida dio un giro radical tras la repentina y trágica muerte de la emperatriz Isabel de Portugal. Al contemplar la fragilidad de la belleza humana ante la muerte, experimentó una profunda conversión. Tras enviudar, renunció a sus títulos nobiliarios, ingresó en la recién fundada Compañía de Jesús y se consagró a la predicación, la reforma de la orden y el servicio a los más necesitados, destacando por su profunda humildad y austeridad. Su vida nos enseña el valor del desprendimiento de los honores mundanos y la libertad interior para responder a la llamada de Dios. Su testimonio nos recuerda que la conversión comienza en lo cotidiano, al valorar las cosas temporales en su justa medida, al poner nuestros talentos y recursos al servicio del bien común y al estar dispuestos a empezar de nuevo cuando el Señor nos pide un cambio de rumbo en el camino de la vida. ¿Cómo podemos imitar su ejemplo hoy? En primera, con desapego material. Examina si hay algún apego excesivo al confort, al qué dirán o a las comodidades que te aparten de lo esencial, y ofrece a Dios un acto de desprendimiento. Segundo, con humildad en el servicio. Realiza tus labores cotidianas con sencillez, recordando que el verdadero valor de una persona reside en su entrega generosa a los demás y no en lo

0: títulos o reconocimientos. Y por último, con pausa espiritual. Pide a San Francisco de Borja la gracia de una mirada eterna, capaz de anteponer los bienes del cielo a las vanidades pasajeras de este mundo terrenal. San Francisco de Borja ruega por nosotros.
1: ¿Qué tal? Siempre es un poquito difícil salir de nuestra zona de confort, ¿verdad? Pero bueno, San Francisco de Borja nos enseña que es posible, que lo podemos hacer, que es importante que nosotros podamos salir de esa zona de confort, que podamos salir en el camino de Cristo. Si ponemos siempre a Dios primero, claro que todo nos va a salir bien. Y bueno, no importa si estás soltero, si estás en matrimonio, si eres hombre o si eres mujer, ¿no? Siempre es un buen momento para poder dar tu testimonio, para poder vivir en Cristo.
0: Claro que sí, y nos llama también muchísimo la atención que generalmente buscamos a nuestro Señor en momentos de dificultad, en momentos de tribulación. Sin embargo, ¿cuántas personas buscan a Dios aún en posiciones de poder, aun cuando lo tienes todo? Así que les invitamos que aunque todo vaya muy bien, pues con mayor razón hay que buscar a nuestro Señor y glorificarlo a través de nuestras acciones.
1: Así es. Pues, ¿qué te parece si vamos a ver ahora la invitación que tiene el padre Edgar Martínez?
0: Claro que sí, qué emoción. Vamos a verla.
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0: Así es. 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
1: Claro que sí. Y bueno, pues ya de paso también queremos mandarle un saludo a nuestros queridos televidentes y bienhechores de la hermosa ciudad de Padua, en Italia, hogar pues precisamente de mi tocayo San Antonio de Padua, con su lengua incorrupta. Un saludo para ustedes y luego también pues tenemos el gran gusto y la gran fortuna de que la bendita señal de María Visión es internacional y también tenemos una sede allá en Italia. Así que un abrazo para todos ustedes. Como bien decías, pues todo esto es posible gracias a sus valiosas aportaciones y también sus oraciones.
0: Así es, pues bienhechores, no sería lo que es ahora si no es por ustedes, si no es por ese amor y ese apoyo que le han brindado a María Visión. Y bueno, pues llegamos al final del programa, pero vamos a poner todas sus intenciones en la misa del día de hoy. ¿Qué te parece?
1: Claro que sí. Nos encomendamos entonces todos en el nombre del Padre, del Hijo y del Espíritu Santo.

El Espíritu Santo. Amén. Señor, concédenos poder participar con verdadero amor, atención y piedad de esta Eucaristía que te ofrecemos. Primero, para adorar

0: hermanos televidentes y la sede de María Visión en Italia. Concédenos, Señor, asistir a esta misa con los mismos sentimientos de amor y piedad de tu madre al pie de la cruz, con el espíritu y fervor con que la vivieron los santos. Te suplico que nos ayudes a prepararnos para recibirte dignamente lo mejor que podamos. Amén. En el nombre del Padre, del Hijo y del Espíritu Santo. Amén.
1: Amén. Muchísimas gracias, familia de María Visión. Gracias, Tony, por tu compañía. Y bueno, pues nos vemos en una siguiente emisión de Bienhechores.

Que toda criatura bendiga y glorifique a María, la obra maestra de las manos de Dios, porque ella es la obra maestra de las manos de Dios, tanto en el orden de la gracia como en el de la gloria.

Los proyectos de su corazón subsisten de generación en generación para librar de la muerte a sus fieles y reanimarlos en tiempo de hambre. Hermanos, Dios nos amó primero y nos envió a su Hijo como víctima de expiación por nuestros pecados. Por tal motivo, con un corazón contrito, acerquémonos al altar del Señor a celebrar el santo sacrificio de la Eucaristía desde la Capilla Jesucristo Rey de la Paz en Zapopan, Jalisco, México. Hoy, sábado 3 de octubre de 2026, 26ª semana de tiempo ordinario, tiempo de gracia y conversión por el triunfo del Inmaculado Corazón de María y el reinado de Cristo. Si el Señor nos tratara como lo merecemos por causa de nuestras acciones, ¿qué sería de nosotros? El Señor es fiel y compasivo. Permanece custodiando la alianza de amor que ha pactado con cada uno de nosotros. ¿Y nosotros qué hemos hecho? Por nuestros pecados nos olvidamos constantemente de la alianza con nuestro Señor. Nuestros rostros se empapan de vergüenza al saber que hemos pecado y que hemos perdido nuestra relación con Él. Pero el Señor nos muestra su rostro misericordioso y permanece en espera de que regresemos a entrar nuevamente en comunión con Él y con nuestros hermanos. Constantemente caemos en las acechanzas del demonio porque no hemos obedecido la voz de Dios. Damos nuestro agradecimiento al sacerdote Rigoberto Martínez García de la parroquia Santa María Reina Guadalajara, quien preside nuestra Eucaristía. Esta celebración la ofrecemos por nuestros bienhechores, vivos, enfermos y difuntos, por el personal de María Visión, por quienes nos ven a través de esta bendita señal y por ustedes que nos acompañan en esta capilla. También pedimos por la salud de Patricia y Francisco Javier Colín Soto, Javier y Sara Soto, presbítero Carlos Alberto Yáñez Álvarez, Héctor Raúl y familia, Guadalupe Navarro, Lucy Águila, Rafaela Díaz Ibarra, Alba Luz Ortiz Fernández, Juan Castañeda Mianda, Teresa Orozco de la Torre, Ignacio Jaramillo, Josué Gael Alvarado Aguirre, presbítero Carlos Alberto Yáñez Álvarez, Herminia Chávez López, Héctor Alonso Ruelas Herrera, Guadalupe Jazmín Ruelas Herrera, Gloria López Rodríguez, Gabriela Ramírez Gutiérrez, Lourdes Victoria Pineda, Perla Hernández González, Julia Victoria Estrada, Alfredo González Cepeda, Angélica Cárdenas Galván, Margarita Palacios Rodríguez, Amalia Orozco Jiménez, Blanca Idalia Alaniz Villarreal, David Virgen Adriano, Ulises Emanuel Reyes Mojica, María Guadalupe Zambrano Avelar, Eduardo Solórzano Zambrano, Salvador Palafox,

Angélica Teresa Hernández Navarro, María de Lourdes Sánchez Gómez, Petra Barajas, Aarón González, Teresa Barba y Raúl Ortiz Lazo. Pedimos también por las necesidades de la familia de María Visión y de las familias Virgen Adriano, Sanabria Botello, Navarro Gutiérrez, Delgadillo Aguirre, Pérez Chávez, Mangares Lopoes, Palacios Rodríguez, Dávalos a la Torre, Díaz Zambrano, Escoto Díaz, Escoto Salazar, Flores Soto, Vázquez Flores, María Concepción López Orozco y familia, Marta Vázquez, América Delgado Martínez, Noé Martínez Guerrero, Ignacia Bustamante Armenta, Evangelina Magdalena Navarro y familia, Joshua Medel Soberano Luna, Braulio Rangel Pérez, Lupita Luna, Hermosillo González, Hermosillo Rodríguez, Gerardo Nuño Huitrón, César Gerardo Nuño García, Andrés Gabriel Nuño, Lupita García Caballos, familia Sánchez Gómez, Ramírez Santana, Verónica Ruiz, el matrimonio de Carla Torres e hijos, la familia Fernández, la familia Hernández y por la paz de México. Pedimos y damos gracias por los cumpleaños de Raquel Fajardo Collazo, Gabriel del Río Borbonio y Teresa Camacho Aguirre. Y pedimos por los difuntos Héctor Aceves Hernández, Andrés Consuelo y Lupe Barba, Justina García González, José Adolfo Valderas, Rebeca García Apodaca, Jesús Lastra Fernández, Guadalupe Victoria García, María del Carmen Rocha Romero, Arturo Victoria Pineda, Antonia Hernández Herrera, Jesús Mendoza Ibarra, Margarita Cervantes Solorio, Gregorio Solórzano, Omar Vázquez, Isabel Álvarez de la Paz, Ramón Preciado, Guadalupe Victoria García, María Clara Galván Fuentes, Víctor Manuel Abundi Celis, María Pineda Castañeda, Enriqueta Victoria Pineda, Rocío Escamilla López, Ismael Morales Luna, Francisca Gómez, Alonso Sánchez, Julián Ruiz, Carmen Casillas, Genoveva Venegas, María del Pilar Cruz Juárez, Raquel Peláez Gutiérrez y por las ánimas del purgatorio. Señor Jesús, derrama tu misericordia en mí. Nos ponemos de pie.

0: Buenos días. Vamos a pedir por todas las intenciones que ya se han nombrado, también por cada uno de los aquí presentes, por cada uno de ustedes, por las familias también de cada uno de todos nosotros los presentes. Pedimos también por la salud de Ileana Godoy, de Alondra Aguayo, Miguel Torres, Heriberto Hernández Rosales. Pedimos también por el eterno descanso de Guillermina Godoy. Y pedimos por cada una de nuestras familias, para que Dios nos cuide, nos asista en nuestras necesidades y nos acompañe en nuestro peregrinar por este mundo. Pedimos por la familia Hernández Ortega, por la familia Martínez García y García Bustos, y por cada una de sus familias de ustedes. Iniciemos en el nombre del Padre, del Hijo y del Espíritu Santo. Amén. La gracia de nuestro Señor Jesucristo, el amor del Padre y la comunión del Espíritu Santo esté con ustedes.
1: Y con su espíritu.

participemos de estos sagrados misterios. Ante Dios, reconozcamos nuestros pecados. Así, en un momento de reflexión personal, pensemos en todo aquello que hayamos ofendido a Dios. Hagamos un examen de conciencia.

Digamos, yo confieso ante Dios Todopoderoso y ante ustedes, hermanos, que he pecado mucho de pensamiento, palabra, obra y omisión. Por mi culpa, por mi grande culpa. Por eso ruego a Santa María Siempre Virgen, a los ángeles, a los santos y a ustedes, hermanos, que intercedan por mí ante Dios nuestro Señor. El Señor Todopoderoso tenga misericordia de nosotros, perdone nuestros pecados y nos lleve a la vida eterna. Amén.

0: Oremos. Dios, Señor Dios, que por designio de tu providencia quisiste edificar a tu iglesia sobre la roca de Pedro y lo pusiste al frente de los demás apóstoles, mira con bondad a nuestro santo padre el Papa, y ya que lo has constituido sucesor de Pedro, concédele que sea para tu pueblo principio y fundamento visible de la unidad y de la fe y de la comunión. Por nuestro Señor Jesucristo, tu Hijo, que siendo Dios vive y reina contigo en la unidad del Espíritu Santo y es Dios por los siglos de los siglos.
1: Amén.
0: Amén. Podemos tomar asiento.
2: Lectura del libro de Job. Job le dijo al Señor: reconozco que lo puedes todo y que ninguna cosa es imposible para ti. Era yo el que con otras palabras insensatas empeñaba la sabiduría de tus designios. He hablado de grandezas

que no puedo comprender y de maravillas que superan mi inteligencia. Yo te conocía solo de oídos, pero ahora te han visto ya mis ojos. Pero eso, me retracto de mis palabras y me arrepiento echándome polvo y ceniza. El Señor bendijo a Job al final de su vida más que al principio. Llegó a poseer 14,000 ovejas, 6,000 camellos, 1,000 yuntas de bueyes y 1,000 burras. Tuvo 7 hijos y 3 hijas. La primera se llamaba Paloma, la segunda Canela y la tercera Azabache. No había en todo el país mujeres más bellas que las hijas de Job. Su padre le asignó una parte de la herencia, al igual que a sus hermanos. Y Job vivió hasta los 140 años y vio a sus hijos, a sus nietos y a sus bisnietos. Murió anciano y colmado de años. Esta es palabra de Dios.

Enséñame a gustar y a comprender tus preceptos, pues yo me fío de ellos. Sufrir fue provechoso para mí, pues aprendí, Señor, tus mandamientos.

Yo bien sé que son justos tus decretos y que tienes razón cuando me afliges. Todo subsiste hasta hoy por orden tuya y todo está a tu servicio.

Yo soy tu siervo, instrúyeme y conoceré tus preceptos. La explicación de tu palabra da luz y entendimiento a los humildes.

Yo te alabo, Padre, Señor del cielo y de la tierra, porque has revelado los misterios del reino a la gente sencilla.

0: El Señor esté con todos ustedes. Proclamación del Santo Evangelio según San Lucas.
1: Gloria a ti,
0: en aquel tiempo, los 72 discípulos regresaron llenos de alegría y le dijeron a Jesús: Señor, hasta los demonios se nos someten en tu nombre. Él les contestó: vi a Satanás caer del cielo como el rayo. A ustedes les he dado poder para aplastar serpientes y escorpiones y para vencer toda la fuerza del enemigo, y nada les podrá hacer daño. Pero no se alegren de que los demonios se les sometan. Alégrense más bien de que sus nombres estén escritos en el cielo. En aquella misma hora Jesús se llenó de júbilo en el Espíritu Santo y exclamó: te alabo, Padre, Señor del cielo y de la tierra, porque has escondido estas cosas a los sabios y a los entendidos y las has revelado a la gente sencilla. Gracias, Padre, porque así te ha parecido bien. Todo lo ha entregado mi Padre, y nadie conoce quién es el Hijo sino el Padre, y quién es el Padre sino el Hijo, y aquel a quien el Hijo se lo quiera revelar. Volviéndose a sus discípulos, les dijo aparte: dichosos los ojos que ven lo que ustedes ven, porque yo les aseguro que muchos profetas y reyes quisieron ver lo que ustedes ven y no lo vieron, y oír lo que ustedes oyen y no lo oyeron.

Pueden tomar asiento un momentito. Cuando los 72 discípulos, Dios los envía a predicar a todos los pueblos a donde Él iba a ir. Y vemos cómo los discípulos regresaron ante Jesús y llenos de alegría le revelan a Jesús todo aquello que ellos realizaban en el nombre de Dios. Y cómo hasta los espíritus inmundos se les sometían. Y por eso llegaron con alegría, diciéndole a Jesús que todo se realizaba y que todos escuchaban su voz y hasta los espíritus se sometían. Y vemos que Jesús les dice, no se alegren porque los espíritus inmundos se sometan, sino más bien alégrense de que sus nombres estén escritos en el cielo, ¿verdad? Y eso es lo importante, que todos los nombres, el nombre de cada uno de nosotros también esté escrito allá en el reino de los cielos. Y esto es a través de que nosotros realicemos la voluntad de Dios y saber reconocer, así como Job reconoció que no hay nadie más grande que Dios y que Él todo lo puede, que nosotros tenemos limitaciones y el hombre únicamente puede llegar hasta donde Dios se lo permite, ¿verdad? Porque nosotros no podríamos penetrar los misterios de Dios. Los misterios de Dios son insondables. Es decir, que pues para nosotros tenemos hasta ciertos

0: ciertos límites a donde nosotros podemos llegar. Y por eso tenemos que reconocer así la grandeza de Dios, que Dios todo lo puede y que en Él nada hay imposible. Por eso nosotros a reconocer esa grandeza de Dios para que nosotros realicemos sobre todo el plan de amor que Él ha trazado para todos nosotros que somos sus hijos y que quiere que todos lleguemos al conocimiento de la verdad. ¿Y cómo vamos a llegar a ese conocimiento de la verdad? A través de poner nuestra mirada en Dios, a través de reflexionar, a través de su palabra, cómo Dios realiza su plan de amor para todos nosotros que somos sus hijos, pero con esa garantía de que nosotros participaremos de su reino en el cielo. Es decir, vamos a llegar a esa perfección de gozarnos de la presencia de Dios en el cielo para toda una eternidad. Vale la pena luchar, vale la pena desgastar nuestra vida en bien de nosotros mismos y en bien de los demás, de nuestra familia, de todas aquellas personas con las que convivimos. Ahí tenemos también que manifestar ese reino de Dios y de distintas formas, no únicamente con las palabras, sino también con nuestro testimonio y con nuestro ejemplo, a través también de nuestro trabajo cotidiano, que sea un trabajo donde realicemos con responsabilidad ese plan de Dios para bien de nosotros, para bien de nuestra familia y para bien de nuestro mundo. Pues hermanos, ahí tenemos también nosotros ese deber, esa tarea que Dios nos ha dado a cada quien conforme al estado de vida en que nos encontremos cada uno de nosotros. Como hombre casado, mujer casada, como hijos, y ahí en nuestra realidad que nosotros vivimos, ahí tenemos que fortalecer el reino de Dios, engrandecer el reino de Dios. Nosotros también como sacerdotes, los religiosos y las religiosas, también llevando ese mensaje a todas las personas. ¿Cuántos misioneros, misioneras hay que van a distintas partes del mundo a llevar la buena nueva del reino de Dios para que se cumpla precisamente el designio de Dios, ¿verdad? Que es, vayan por todo el mundo a predicar el evangelio para que todos se salven y todos lleguen al conocimiento de la verdad. Entonces, desde donde quiera que nosotros nos encontremos, ahí somos apóstoles. Estamos poniendo en práctica también somos profetas que recibimos este regalo de Dios en el bautismo. Somos sacerdotes, profetas y reyes. Y como profetas, pues también tenemos que anunciar el reino de Dios, pero también la otra vertiente es denunciar el mal, denunciar el pecado, las injusticias y erradicar todas esas situaciones que muchas veces el hombre pues puede caer en ellas, ¿verdad? En la desobediencia, en el error, en el pecado, sobre todo en vivir una vida alejada de Dios. Por eso Dios nos invita para que tengamos esa confianza y esa fe en Él y que nosotros pues tengamos nuestra mirada puesta en su corazón, en su persona, para que sigamos siempre el buen camino. Y sobre todo a través de María, poner toda nuestra confianza en la Santísima Virgen María, porque María, como Madre de Dios y Madre de todos nosotros, que no quiere una madre para sus hijos, y una madre para sus hijos quiere el bien de sus hijos, que los hijos vivan los valores del reino, eso quiere la Santísima Virgen, para que un día nosotros lleguemos a participar del reino que nos tiene prometido su Hijo, nuestro Señor, para todos los que realicemos su plan de amor. Pues hermanos, es la tarea que tenemos que realizar y desempeñar cada uno de nosotros, para que así podamos llegar con nuestra frente en alto el día que Dios comparezcamos ante Dios y que Dios nos diga: pasa a gozar del reino preparado para ti y para sus ángeles, y nosotros gocemos de ese reino para una eternidad. Pues pidámosle a Dios la gracia, la fortaleza, la fe de siempre estar en ese camino de lucha y nunca llegar a alejarnos de esa gracia de Dios que Él siempre nos da por amor a nosotros sus hijos. Que así sea.
1: Que así sea.

0: de pie. Vamos a ofrecer a Dios todas nuestras plegarias. Conscientes de que sin la ayuda de Dios no podemos nada, dirijamos nuestras súplicas insistentes al Señor. Unámonos y a cada petición decimos: escúchanos, Padre.
1: Por los militantes cristianos, por las comunidades en las que trabajan y por los que empiezan a abrirse al Evangelio, oremos al Señor.
0: Escúchanos, Padre.
1: Por los niños que acaban de nacer, por los que dan sus primeros pasos por la vida, por los adolescentes y por los jóvenes, por los adultos y por los ancianos, oremos al Señor.
0: Escúchanos, Padre.
1: Por los que sufren largas noches de insomnio, por los accidentados que han quedado reducidos a la inactividad, oremos al Señor.
0: Escúchanos, Padre.
1: Por nuestros amigos y por nuestros enemigos, por todas las intenciones que han sido encomendadas a nuestras oraciones, oremos al Señor.
0: Escúchanos, Padre.
1: Para que Dios nos dé hoy fuerza en el trabajo, dirija nuestro progreso y perfeccione las obras de nuestra jornada, oremos al Señor.
0: Escúchanos, Padre.
1: Por los obispos y presbíteros, por los monjes y por los contemplativos, para que con San Gregorio sepan unir la oración intensa con el celo por anunciar el Evangelio, oremos al Señor.
0: Escúchanos, Padre. Pongamos también en nuestras oraciones a todos los enfermos para que Dios les dé su alivio y pronto se restablezcan y puedan de vuelta volver a cumplir con sus deberes y actividades. Roguemos al Señor. Dios nuestro, siempre fiel a tus promesas, escucha las oraciones de tu pueblo y haz que confiemos en ti, incluso cuando parece que no nos atiendes. Por Jesucristo nuestro Señor. Amén. Pueden sentarse.

0: Orad, hermanos, para que este sacrificio mío y de ustedes sea agradable a Dios Padre Todopoderoso. Al celebrar el memorial de la inmensa caridad de tu Hijo, te rogamos, Señor, que el fruto de su obra salvadora por el misterio de tu Iglesia sirva para la salvación del mundo entero. Por Jesucristo nuestro Señor.
1: Amén.
0: El Señor esté con todos ustedes.
1: Con tu espíritu.
0: Levantemos el corazón. Demos gracias al Señor nuestro Dios. En verdad, es justo, necesario darte gracias, Señor Padre Santo, Dios Todopoderoso y Eterno, pues por medio de tu amado Hijo, no solo eres el Creador del género humano, sino también el Autor bondadoso de la nueva creación. Por eso, con razón te sirven todas las criaturas, con justicia te alaban todos los redimidos y unánimes te bendicen tus santos. Con ellos también nosotros, unidos a todos los ángeles, cantamos tu gloria gozosos, diciendo sin cesar.

Santo eres en verdad, Señor, fuente de toda santidad. Por eso te pedimos que santifiques con el rocío de tu Espíritu estos dones que separamos para ti y se conviertan para todos nosotros en el cuerpo y en la sangre de tu Hijo, nuestro Señor Jesucristo, que nos mandó celebrar estos misterios, porque él mismo, la noche en que iba a ser entregado,

tomó pan en sus manos, te bendijo, lo partió y lo dio a sus discípulos diciendo: tomen y coman todos de él, porque esto es mi cuerpo que será entregado por ustedes.

Del mismo modo, acabada la cena, tomó el cáliz lleno del fruto de la vid. De nuevo te dio gracias y lo pasó a sus discípulos diciendo: tomen y beban todos de él, porque este es el cáliz de mi sangre, sangre de la alianza nueva y eterna, que será derramada por ustedes y por muchos para el perdón de los pecados. Hagan esto en conmemoración mía.

Este es Jesús, el sacramento de nuestra fe. Así pues, Padre, al celebrar ahora el memorial de la muerte y resurrección de tu Hijo, te ofrecemos el pan de vida y el cáliz de salvación, y te damos gracias porque nos haces dignos de servirte en tu presencia. Te pedimos humildemente que el Espíritu Santo congregue en la unidad a cuantos participamos del cuerpo y sangre de Cristo. Acuérdate, Señor, de tu Iglesia extendida por toda la tierra, con el Papa León XIV, con nuestro Cardenal José Francisco y todos los pastores que cuidan de tu pueblo, llévala a su perfección por la caridad. Acuérdate también de nuestros hermanos que se durmieron en la esperanza de la resurrección, y de todos los que han muerto en tu misericordia, admítelos a contemplar la luz de tu rostro. Ten misericordia de todos nosotros, y así con María, la Virgen Madre de Dios, su esposo San José, los apóstoles y cuantos vivieron en tu amistad a través de los tiempos, merezcamos por tu Hijo Jesucristo compartir la vida eterna y cantar tus alabanzas.

0: gloria por los siglos de los siglos.
1: Amén.
0: Llenos del amor del Padre y como familia que oramos juntos, nos dirigimos a Él cantando el Padre Nuestro que nos enseñó Jesús.

0: Líbranos de todos los males, Señor, y concédenos la paz en nuestros días, para que, ayudados por tu misericordia, vivamos siempre libres de pecado y protegidos de toda perturbación, mientras esperamos la gloriosa venida de nuestro Salvador Jesucristo. Señor Jesucristo, que dijiste a tus apóstoles: la paz les dejo, mi paz les doy. No tengas en cuenta nuestros pecados, sino la fe de tu iglesia, y conforme a tu palabra, concédele la paz y la unidad, que vives y reinas por los siglos de los siglos.
1: Amén.
0: Que la paz del Señor sea con todos ustedes.
1: Y con su espíritu.
0: Démonos como hermanos unos a otros el saludo de la paz. Que la paz de Dios esté con todos ustedes.

0: He aquí a Cristo Jesús, el Cordero de Dios que quita el pecado del mundo. Dichosos los invitados a la mesa del Señor.
1: Señor, no soy digno de que entres en mi casa, pero una palabra tuya bastará para sanar.
0: El cuerpo y la sangre de nuestro Señor Jesucristo nos guarden para la vida eterna.
1: Amén.

para quienes están en esta transmisión y no pudieron recibir sacramentalmente a Jesús, pero recibámoslo espiritualmente. Oh Jesús mío, creo firmemente que estás presente en el Santísimo Sacramento del altar. Te adoro y te amo sobre todas las cosas y deseo ardientemente recibirte en mi alma. Ya que no puedo hacerlo ahora sacramentalmente, ven a lo menos espiritualmente a mi corazón y como si ya te hubiera recibido, te abrazo y me uno enteramente a ti. No permitas que jamás me separe de ti. Amén. Magnificat proclama mi alma la grandeza del Señor. Se alegra mi espíritu en Dios mi Salvador porque ha mirado la humillación de su esclava. Desde ahora me felicitarán todas las generaciones porque el Poderoso ha hecho obras grandes por mí. Su nombre es santo y su misericordia llega a sus fieles de generación en generación. Él hace proezas con su brazo, dispersa a los soberbios de corazón, derriba del trono a los poderosos, enaltece a los humildes y a los hambrientos los colma de bienes, a los ricos los despide vacíos y auxilia a Israel su siervo, acordándose de su misericordia, como lo había prometido a nuestros padres en favor de Abraham y su descendencia por siempre. San Miguel Arcángel, defiéndenos en la lucha, sé nuestro amparo contra la perversidad y acechanzas del demonio. Oh Dios, que Dios manifieste sobre él su poder, es nuestra humilde súplica. Y tú, oh príncipe de la primicia celestial, con el poder que Dios te ha conferido, arroja al infierno a Satanás y a los demás espíritus malignos que vagan por el mundo para la perdición de las almas. Amén. San Miguel, San Gabriel, San Rafael, rogad por nosotros. San Miguel, San Gabriel, San Rafael, rogad por nosotros. San Miguel, San Gabriel, San Rafael, rogad por nosotros. Oremos. Que en esta iglesia tuya, Señor, florezca y perdure hasta el fin la integridad de la fe, la santidad de vida, el amor fraterno y la piedad sincera. Y ya que la alimentas con tu palabra y con el cuerpo de tu Hijo, no cesas de conducirla bajo tu protección. Por Jesucristo nuestro Señor. Amén. Amén. Que el Señor esté con todos ustedes y que la bendición de Dios Todopoderoso, Padre, Hijo y Espíritu Santo, descienda sobre todos ustedes y los acompañe. A vivir en la alegría del Señor, demos testimonio de nuestra fe. Demos gracias a Dios. Que Dios los bendiga a todos, bendiga sus trabajos y familias. Buen día para todos. Vamos ante la imagen de la Virgen a rezar el Ángelus.

El ángel del Señor anunció a María. Dios te salve María, llena eres de gracia, el Señor es contigo. Bendita eres entre todas las mujeres y bendito el fruto de tu vientre Jesús. Gloria al Padre, gloria al Hijo y gloria al Espíritu Santo. He aquí la esclava del Señor. Dios te salve María, llena eres de gracia, el Señor es contigo. Bendita eres entre todas las mujeres y bendito el fruto de tu vientre Jesús. Gloria al Padre, gloria.

0: fruto de tu vientre, Jesús.
1: Santa María, Madre de Dios y Madre nuestra, ruega por nosotros pecadores, ahora y en la hora de nuestra muerte.
0: Gloria al Padre, gloria al Hijo y gloria al Espíritu Santo. Ruega por nosotros, Santa Madre de Dios. Oremos, te suplicamos, Señor, que derrames tu gracia en nuestras almas para que los que por el anuncio del ángel hemos conocido la encarnación de tu Hijo Jesucristo, por su pasión y su cruz, seamos llevados a la gloria de la resurrección. Por el mismo Jesucristo nuestro Señor.
1: Amén.
0: Ángel de Dios, que eres mi custodio, ya que la soberana piedad me ha encomendado a ti, alúmbrame, guárdame, rígeme, gobiérname. Amén.

0: en los cielos y en la tierra sea por siempre alabado. Padre nuestro que estás en el cielo, santificado sea tu nombre. Venga a nosotros tu reino. Hágase tu voluntad en la tierra como en el cielo.
1: Danos hoy nuestro pan de cada día. Perdona nuestras ofensas, como también nosotros perdonamos a los que nos ofenden. No nos dejes caer en la tentación y líbranos del mal.
0: Dios te salve María, llena eres de gracia. El Señor es contigo, bendita eres entre todas las mujeres y bendito el fruto de tu vientre, Jesús.
1: Santa María, Madre de Dios y Madre nuestra, ruega por nosotros pecadores, ahora y en la hora de nuestra muerte. Amén.
0: Gloria al Padre, gloria al Hijo y gloria al Espíritu Santo. Padre nuestro que estás en el cielo, santificado sea tu nombre. Venga a nosotros tu reino. Hágase tu voluntad en la tierra como en el cielo.
1: Danos hoy nuestro pan de cada día. Perdona nuestras ofensas, como también nosotros perdonamos a los que nos ofenden. No nos dejes caer en la tentación y líbranos del mal.
0: Dios te salve María, llena eres de gracia, el Señor es contigo. Bendita eres entre todas las mujeres y bendito el fruto de tu vientre, Jesús.
1: Santa María, Madre de Dios y Madre nuestra, ruega por nosotros pecadores, ahora y en la hora de nuestra muerte. Amén.
0: Gloria al Padre, gloria al Hijo y gloria al Espíritu Santo. En los cielos y en la tierra sea por siempre alabado.
1: Amén.

0: Padre nuestro que estás en el cielo, santificado sea tu nombre, venga a nosotros tu reino, hágase tu voluntad en la tierra como en el cielo.
1: Danos hoy nuestro pan de cada día, perdona nuestras ofensas, como también nosotros perdonamos a los que nos ofenden. No nos dejes caer en la tentación y líbranos del mal.
0: Dios te salve María, llena eres de gracia, el Señor es contigo. Bendita eres entre todas las mujeres y bendito el fruto de tu vientre, Jesús.
1: Santa María, Madre de Dios y Madre nuestra, ruega por nosotros pecadores, ahora y en la hora de nuestra muerte. Amén.
0: Gloria al Padre, gloria al Hijo y gloria al Espíritu Santo.
1: Como era en un principio, ahora y siempre, por los siglos. Amén.
0: Alabemos y demos gracias en cada instante y momento.
1: Santísimo.

0: Craft estás?
1: Tengo yo. Ah, nada más vengo a misa.
0: A la misa.
1: Yo vengo a ayudarles a las, todos los sábados. Y ayer vine la una hora, la unción de los enfermos. Al fin les llevo un ratito. Pero,
0: ¿y si te quedaron muchos enfermos?
1: Pues estuvo lleno.

0: Jornada de oración mariana. Dios te salve María, Madre de Dios, en ti está y estuvo la plenitud de la gracia y todo el bien. Por la señal de la Santa Cruz de nuestros enemigos, líbranos Señor Dios nuestro, en el nombre del Padre y del Hijo y del Espíritu Santo. Amén. Señor mío Jesucristo, Dios y hombre verdadero, Creador, Padre y Redentor mío, por ser tú quien eres, bondad infinita, y porque te amo sobre todas las cosas, me pesa de todo corazón el haberte ofendido. Ayudado de tu divina gracia, propongo firmemente nunca más pecar, confesarme y cumplir la penitencia que me fuera impuesta. Amén.
1: Oh María, tú resplandeces siempre en nuestro camino como signo de salvación y esperanza. Nosotros nos encomendamos a ti, salud de los enfermos, que ante la cruz fuiste asociada al dolor de Jesús, manteniendo firme tu fe. Tú, salvación de todos los pueblos, sabes lo que necesitamos y estamos seguros de que proveerás para que, como en Caná de Galilea, pueda regresar la alegría y la fiesta después de este momento de prueba. Ayúdanos, Madre del Divino Amor, a conformarnos a la voluntad del Padre y a hacer lo que nos dirá Jesús, que ha tomado sobre sí nuestros sufrimientos y ha tomado sobre sí nuestros dolores para llevarnos a través de la cruz al gozo de la resurrección. Amén. Inclina, Señor, mi corazón a tus preceptos.
0: Inclina, Señor, mi corazón a tus preceptos.
1: Dame vida con tu palabra.
0: Inclina, Señor, mi corazón a tus preceptos. Virgen María, Madre de Cristo y de la Iglesia, por generaciones nos dirigimos confiados a ti con el nombre de salud de los enfermos. Mira a tus hijos en esta hora de preocupación y sufrimiento, que siembra temor y aprensión en nuestros hogares, en los lugares de trabajo y descanso. Tú que conociste la incertidumbre ante el presente y el futuro, y con tu Hijo también recorriste los caminos del exilio, recuérdanos que Él es nuestro camino, verdad y vida, y que solo Él, que venció nuestra muerte con su muerte, puede librarnos de todo mal. Madre dolorosa, junto a la cruz de tu Hijo, tú que también has conocido el sufrimiento, calma nuestros dolores con tu mirada maternal y tu protección. Bendice a los enfermos y a quienes viven estos días con el miedo, a las personas que se dedican a ellos con amor y coraje, a las familias, con jóvenes y ancianos, a la Iglesia y a toda la humanidad. Enséñanos de nuevo, oh Madre, a hacer cada día lo que tu Hijo dice a su Iglesia. Recuérdanos hoy y siempre, en la prueba y la alegría, que Jesús cargó con nuestros sufrimientos y asumió nuestros dolores, y que con su sacrificio ha traído al mundo la esperanza de una vida que no muere. Amén.
1: A ti, oh Madre de Esperanza,
0: encomendamos nuestra oración y nuestra vida.
1: A ti, oh Madre de Esperanza,
0: encomendamos nuestra familia y nuestros proyectos.
1: Padre nuestro que estás en el cielo, santificado sea tu nombre. Venga a nosotros tu reino. Hágase, Señor, tu voluntad, así en la tierra como en el cielo.
0: Danos hoy nuestro pan de cada día y perdona nuestras ofensas, como también nosotros perdonamos a los que nos ofenden. No nos dejes caer en la tentación y líbranos del mal. Amén.
1: Dios te salve, María. Llena eres de gracia. El Señor es contigo. Bendita tú eres entre todas las mujeres y bendito es el fruto de tu vientre, Jesús.
0: Santa María, Madre de Dios y Madre nuestra, ruega, Señora, por nosotros pecadores, ahora y en la hora de nuestra muerte. Amén.
1: Gloria al Padre, y al Hijo, y al Espíritu Santo.
0: Como era en el principio, ahora y siempre, por los siglos de los siglos. Amén.
1: Cuán excelsa es la elección que te fue concedida, amada Madre de nuestro Señor Jesucristo. Con asombro constatamos que no solo te fue confiado el mismo Hijo de Dios, sino también todos aquellos que le pertenecen y entonan el cántico de los redimidos. Y más aún, tú eres madre de todos los hombres. Te conviertes en luz y consuelo para los que retornan a casa.
0: Muchas personas acuden llenas de confianza a ti y apelan a tu corazón de madre, porque entienden que tu Hijo Divino escucha tus súplicas. En ti, la compasión maternal ante las necesidades terrenales de tus hijos va de la mano con las preocupaciones por la salvación de sus almas. En Caná, le pediste a tu Hijo que

0: que se apiadara de la necesidad de los novios, no tienen vino, y con tus palabras, hagan lo que les diga, nos diste para siempre la directriz correcta para seguir a tu Hijo, de quien tú eres madre y primera discípula.
1: Amada Madre, una escena de tu vida que nos conmueve profundamente es aquella cuando tú y San José buscaron con dolor a tu Hijo Jesús y luego lo encontraron en el templo. Él les preguntó, ¿por qué me buscan? No sabían que yo debía estar en la casa de mi Padre. No pudiste entenderlo inmediatamente, pero guardaste silencio y depositaste sus palabras en tu corazón. Eso nos dice mucho de ti.
0: En tu silencio y acogiendo sus palabras en tu corazón, el Señor pudo penetrar aún más en ti, y ciertamente tú comprendiste aún mejor dónde está su verdadero hogar. A todos nosotros, amada Madre, nos invitas a llevar a tu Hijo a los hombres y a llamarlos a que le sigan. Tú no descansarás hasta que la salvación haya sido anunciada a todos los hombres, y orarás y suplicarás para que respondan al amor redentor de tu Hijo.
1: Tú no pasas por alto los caminos equivocados que emprenden los hombres. Adviertes del alejamiento del camino señalado por Dios. A lo largo de los siglos, no pocas veces has señalado en tus apariciones lo que les espera a aquellos que no están dispuestos a escuchar a tu Hijo. Y has llamado a los fieles a la conversión, a la penitencia y a la reparación. Sin embargo, muchas de tus llamadas no han sido escuchadas. ¿Cuán profundo habrá sido tu dolor bajo la cruz de tu Hijo, a quien tanto amas y que fue tan cruelmente tratado por los hombres?
0: Aún más profunda habrá sido tu angustia y tu sufrimiento al ver que su incomparable sacrificio de amor en la cruz podía ser rechazado por los hombres. ¡Qué tormento! Tú te asemejaste a tu Hijo Divino en el sufrimiento, así como Él aceptó la voluntad del Padre y su amor lo llevó hasta la cruz, también tú aceptaste y diste tu sí al camino de sufrimiento de tu Hijo, permaneciendo al pie de la cruz.
1: ¿Podría una madre ofrecer un mayor sacrificio de amor? Ahora estás totalmente unida a Él en la eternidad. Debe ser para ti una indescriptible alegría verle ahora en la gloria que el Padre le otorga. ¿Cuánta gratitud inundará tu corazón por poder servirle como madre?
0: Hasta el final de los tiempos, no te cansarás de decirle que a los hombres no les queda más vino. Animarás a tus hijos sacerdotes a luchar por la santidad y a administrar los sacramentos a los fieles. Siempre mantendrás abiertos tus oídos a las preocupaciones de tus hijos. Siempre serás el consuelo de los afligidos y el refugio de los pecadores.
1: Así eres tú, amada Madre de nuestro Señor. Sabemos que todo tu resplandor procede de Él. Acepta, no obstante, nuestra gratitud. Te amamos a ti y amamos a tu Hijo. Amén.
0: Padre nuestro que estás en el cielo, santificado sea tu nombre. Venga a nosotros tu reino y hágase tu voluntad en la tierra como en el cielo.
1: Danos hoy nuestro pan de cada día y perdona nuestras ofensas como también nosotros perdonamos a los que nos ofenden. No nos dejes caer en la tentación y líbranos del mal. Amén.
0: Dios te salve María, llena eres de gracia, el Señor es contigo. Bendita eres entre todas las mujeres y bendito es el fruto de tu vientre, Jesús.
1: Santa María, Madre de Dios, ruega por nosotros los pecadores, ahora y en la hora de nuestra muerte. Amén.
0: Gloria al Padre, gloria al Hijo y gloria al Espíritu Santo.
1: Como era en el principio, ahora y siempre, por los siglos de los siglos. Amén. Los invitamos a la coronilla a la Santísima Virgen María. Entrégale todos tus pesares y sufrimientos, alegrías o congojas. Alégrate, María, inmaculada y santa, amada de Dios, nueva Eva elegida, cooperadora de la reconciliación, refugio, consuelo y auxilio de los cristianos. Madre de nuestro Salvador Jesucristo. Amén. Bajo tu amparo nos acogemos, Santa Madre de Dios.
0: No deseches las súplicas que te dirigimos en nuestras necesidades. Antes bien, líbranos de todos los peligros, oh siempre Virgen gloriosa y bendita. Amén.
1: Bajo tu amparo nos acogemos, Santa Madre de Dios.
0: No deseches las súplicas que te dirigimos en nuestras necesidades. Antes bien, líbranos de todos los peligros, oh siempre Virgen gloriosa y bendita. Amén.
1: Bajo tu amparo nos acogemos, Santa Madre de Dios.
0: No deseches las súplicas que te dirigimos en nuestras necesidades. Antes bien, líbranos de todos los peligros, oh siempre Virgen gloriosa y bendita. Amén.
1: Bajo tu amparo nos acogemos, Santa Madre de Dios.
0: No deseches las súplicas que te dirigimos en nuestras necesidades. Antes bien, líbranos de todos los peligros, oh siempre Virgen gloriosa y bendita. Amén.
1: Bajo tu amparo nos acogemos, Santa Madre de Dios.
0: No deseches las súplicas que te dirigimos en nuestras necesidades. Antes bien, líbranos de todos los peligros, oh siempre Virgen gloriosa y bendita. Amén.
1: Bajo tu amparo nos acogemos, Santa Madre de Dios.
0: No deseches las súplicas que te dirigimos en nuestras necesidades. Antes bien, líbranos de todos los peligros, oh siempre Virgen gloriosa y bendita. Amén.
1: Bajo tu amparo nos acogemos, Santa Madre de Dios.
0: No deseches las súplicas que te dirigimos en nuestras necesidades. Antes bien, líbranos de todos los peligros, oh siempre Virgen gloriosa y bendita. Amén.
1: Bajo tu amparo nos acogemos, Santa Madre de Dios.
0: No deseches las súplicas que te dirigimos en nuestras necesidades. Antes bien, líbranos de todos los peligros, oh siempre Virgen gloriosa y bendita. Amén.
1: Bajo tu amparo nos acogemos, Santa Madre de Dios.
0: No deseches las súplicas que te dirigimos en nuestras necesidades. Antes bien, líbranos de todos los peligros, oh siempre Virgen gloriosa y bendita. Amén.
1: Bajo tu amparo nos acogemos, Santa Madre de Dios.
0: No deseches las súplicas que te dirigimos en nuestras necesidades. Antes bien, líbranos de todos los peligros, oh siempre Virgen gloriosa y bendita. Amén.
1: Oh María, dulce fuente de amor, hazme sentir tu dolor para que llore contigo la muerte de tu Hijo y goce contigo su resurrección. Y que por mi Cristo amado, mi corazón abrazado más viva en él que conmigo. Amén.
0: Alégrate María, inmaculada y santa, amada de Dios, nueva Eva, elegida, cooperadora de la reconciliación, refugio, consuelo y auxilio de los cristianos, madre de nuestro Salvador Jesucristo. Amén. Bajo tu amparo nos acogemos, Santa Madre.

0: Padre de Dios,
1: no deseches las súplicas que te dirigimos en nuestras necesidades. Antes bien, líbranos de todos los peligros, oh siempre Virgen, gloriosa y bendita. Amén.
0: Bajo tu amparo nos acogemos, Santa Madre de Dios.
1: No deseches las súplicas que te dirigimos en nuestras necesidades. Antes bien, líbranos de todos los peligros, oh siempre Virgen, gloriosa y bendita. Amén.
0: Bajo tu amparo nos acogemos, Santa Madre de Dios.
1: No deseches las súplicas que te dirigimos en nuestras necesidades. Antes bien, líbranos de todos los peligros, oh siempre Virgen, gloriosa y bendita. Amén.
0: Bajo tu amparo nos acogemos, Santa Madre de Dios.
1: No deseches las súplicas que te dirigimos en nuestras necesidades. Antes bien, líbranos de todos los peligros, oh siempre Virgen, gloriosa y bendita. Amén.
0: Bajo tu amparo nos acogemos, Santa Madre de Dios.
1: No deseches las súplicas que te dirigimos en nuestras necesidades. Antes bien, líbranos de todos los peligros, oh siempre Virgen, gloriosa y bendita. Amén.
0: Bajo tu amparo nos acogemos, Santa Madre de Dios.
1: No deseches las súplicas que te dirigimos en nuestras necesidades. Antes bien, líbranos de todos los peligros, oh siempre Virgen, gloriosa y bendita. Amén.
0: Bajo tu amparo nos acogemos, Santa Madre de Dios.
1: No deseches las súplicas que te dirigimos en nuestras necesidades. Antes bien, líbranos de todos los peligros, oh siempre Virgen, gloriosa y bendita. Amén.
0: Bajo tu amparo nos acogemos, Santa Madre de Dios.
1: No deseches las súplicas que te dirigimos en nuestras necesidades. Antes bien, líbranos de todos los peligros, oh siempre Virgen, gloriosa y bendita. Amén.
0: Bajo tu amparo nos acogemos, Santa Madre de Dios.
1: No deseches las súplicas que te dirigimos en nuestras necesidades. Antes bien, líbranos de todos los peligros, oh siempre Virgen, gloriosa y bendita. Amén.
0: Bajo tu amparo nos acogemos, Santa Madre de Dios.
1: No deseches las súplicas que te dirigimos en nuestras necesidades. Antes bien, líbranos de todos los peligros, oh siempre Virgen, gloriosa y bendita. Amén.
0: Oh María, dulce fuente de amor, hazme sentir tu dolor, para que llore contigo la muerte de tu Hijo y goce contigo su resurrección, y que por mi Cristo amado, mi corazón abrazado más, viva en él que conmigo. Amén.
1: Alégrate, María, inmaculada y santa, amada de Dios, nueva Eva elegida, cooperadora de la reconciliación, refugio, consuelo y auxilio de los cristianos, Madre de nuestro Salvador Jesucristo. Amén. Bajo tu amparo nos acogemos, Santa Madre de Dios.
0: No deseches las súplicas que te dirigimos en nuestras necesidades. Antes bien, líbranos de todos los peligros, oh siempre Virgen, gloriosa y bendita. Amén.
1: Bajo tu amparo nos acogemos, Santa Madre de Dios.
0: No deseches las súplicas que te dirigimos en nuestras necesidades. Antes bien, líbranos de todos los peligros, oh siempre Virgen, gloriosa y bendita. Amén.
1: Bajo tu amparo nos acogemos, Santa Madre de Dios.
0: No deseches las súplicas que te dirigimos en nuestras necesidades. Antes bien, líbranos de todos los peligros, oh siempre Virgen, gloriosa y bendita. Amén.
1: Bajo tu amparo nos acogemos, Santa Madre de Dios.
0: No deseches las súplicas que te dirigimos en nuestras necesidades. Antes bien, líbranos de todos los peligros, oh siempre Virgen, gloriosa y bendita. Amén.
1: Bajo tu amparo nos acogemos, Santa Madre de Dios.
0: No deseches las súplicas que te dirigimos en nuestras necesidades, antes bien, líbranos de todos los peligros. Oh siempre Virgen, gloriosa y bendita. Amén.
1: Bajo tu amparo nos acogemos, Santa Madre de Dios.
0: No deseches las súplicas que te dirigimos en nuestras necesidades, antes bien, líbranos de todos los peligros. Oh siempre Virgen, gloriosa y bendita. Amén.
1: Bajo tu amparo nos acogemos, Santa Madre de Dios.
0: No deseches las súplicas que te dirigimos en nuestras necesidades, antes bien, líbranos de todos los peligros. Oh siempre Virgen, gloriosa y bendita. Amén.
1: Bajo tu amparo nos acogemos, Santa Madre de Dios.
0: No deseches las súplicas que te dirigimos en nuestras necesidades, antes bien, líbranos de todos los peligros. Oh siempre Virgen, gloriosa y bendita. Amén.
1: Bajo tu amparo nos acogemos, Santa Madre de Dios.
0: No deseches las súplicas que te dirigimos en nuestras necesidades, antes bien, líbranos de todos los peligros. Oh siempre Virgen, gloriosa y bendita. Amén.
1: Bajo tu amparo nos acogemos, Santa Madre de Dios.
0: No deseches las súplicas que te dirigimos en nuestras necesidades, antes bien, líbranos de todos los peligros. Oh siempre Virgen, gloriosa y bendita. Amén.
1: Oh María, dulce fuente de amor, hazme sentir tu dolor para que llore contigo la muerte de tu Hijo y goce contigo su resurrección. Y que por mi Cristo amado, mi corazón abrazado más viva en él que contigo, que conmigo. Amén.
0: Alégrate María Inmaculada y Santa, amada de Dios, nueva Eva, elegida, cooperadora de la reconciliación, refugio, consuelo y auxilio de los cristianos, madre de nuestro Salvador Jesucristo. Amén. Bajo tu amparo nos acogemos, Santa Madre de Dios.
1: No deseches las súplicas que te dirigimos en nuestras necesidades. Antes bien, líbranos de todos los peligros, oh siempre Virgen, gloriosa y bendita. Amén.
0: Bajo tu amparo nos acogemos, Santa Madre de Dios.
1: No deseches las súplicas que te dirigimos en nuestras necesidades. Antes bien, líbranos de todos los peligros, oh siempre Virgen, gloriosa y bendita. Amén.
0: Bajo tu amparo nos acogemos, Santa Madre de Dios.
1: No deseches las súplicas que te dirigimos en nuestras necesidades. Antes bien, líbranos de todos los peligros, oh siempre Virgen, gloriosa y bendita. Amén.
0: Bajo tu amparo nos acogemos, Santa Madre de Dios.
1: No deseches las súplicas que te dirigimos en nuestras necesidades. Antes bien, líbranos de todos los peligros, oh siempre Virgen, gloriosa y bendita. Amén.
0: Bajo tu amparo nos acogemos, Santa Madre de Dios.
1: No deseches las súplicas que te dirigimos en nuestras necesidades. Antes bien, líbranos de todos los peligros, oh siempre Virgen, gloriosa y bendita. Amén.
0: Bajo tu amparo nos acogemos, Santa Madre de Dios.
1: No deseches las súplicas que te dirigimos en nuestras necesidades. Antes bien, líbranos de todos los peligros, oh siempre Virgen, gloriosa y bendita. Amén.
0: Bajo tu amparo nos acogemos, Santa Madre de Dios.
1: No deseches las súplicas que te dirigimos en nuestras necesidades. Antes bien, líbranos de todos los peligros, oh siempre Virgen, gloriosa y bendita. Amén.
0: Bajo tu amparo nos acogemos, Santa Madre de Dios.
1: No deseches las súplicas que te dirigimos en nuestras necesidades. Antes bien, líbranos de todos los peligros, oh siempre Virgen, gloriosa y bendita. Amén.
0: Bajo tu amparo nos acogemos, Santa Madre de Dios.
1: No deseches las súplicas que te dirigimos en nuestras necesidades. Antes bien, líbranos de todos los peligros, oh siempre Virgen, gloriosa y bendita. Amén.
0: Bajo tu amparo nos acogemos, Santa Madre de Dios.
1: No deseches las súplicas que te dirigimos en nuestras necesidades. Antes bien, líbranos de todos los peligros, oh siempre Virgen, gloriosa y bendita. Amén.
0: Oh María, dulce fuente de amor, hazme sentir tu dolor para que llore contigo la muerte de tu Hijo y goce contigo su resurrección, y que por mi Cristo amado, mi corazón abrazado más viva en él que conmigo. Amén.
1: Alégrate María, Inmaculada y Santa, amada de Dios, nueva Eva elegida, cooperadora de la reconciliación, refugio, consuelo y auxilio de los cristianos, Madre de nuestro Salvador Jesucristo. Amén. Bajo tu amparo nos acogemos, Santa Madre de Dios.
0: No deseches las súplicas que te dirigimos en nuestras necesidades. Antes bien, líbranos de todos los peligros, oh siempre Virgen, gloriosa y bendita. Amén.
1: Bajo tu amparo nos acogemos, Santa Madre de Dios.
0: No deseches las súplicas que te dirigimos en nuestras necesidades. Antes bien, líbranos de todos los peligros. Oh siempre Virgen, gloriosa y bendita. Amén.
1: Bajo tu amparo nos acogemos, Santa Madre de Dios.
0: No deseches las súplicas que te dirigimos en nuestras necesidades. Antes bien, líbranos de todos los peligros. Oh siempre Virgen gloriosa y bendita. Amén.
1: Bajo tu amparo nos acogemos, Santa Madre de Dios.
0: No deseches las súplicas que te dirigimos en nuestras necesidades. Antes bien, líbranos de todos los peligros. Oh siempre Virgen gloriosa y bendita. Amén.
1: Bajo tu amparo nos acogemos, Santa Madre de Dios.
0: No deseches las súplicas que te dirigimos en nuestras necesidades. Antes bien, líbranos de todos los peligros. Oh siempre Virgen, gloriosa y bendita. Amén.
1: Bajo tu amparo nos acogemos, Santa Madre de Dios.
0: No deseches las súplicas que te dirigimos en nuestras necesidades. Antes bien, líbranos de todos los peligros, oh siempre Virgen, gloriosa y bendita. Amén.
1: Bajo tu amparo nos acogemos, Santa Madre de Dios.
0: No deseches las súplicas que te dirigimos en nuestras necesidades. Antes bien, líbranos de todos los peligros, oh siempre Virgen, gloriosa y bendita. Amén.
1: Bajo tu amparo nos acogemos, Santa Madre de Dios.
0: No deseches las súplicas que te dirigimos en nuestras necesidades. Antes bien, líbranos de todos los peligros. Oh siempre Virgen, gloriosa y bendita. Amén.
1: Bajo tu amparo nos acogemos, Santa Madre de Dios.
0: No deseches las súplicas que te dirigimos en nuestras necesidades. Antes bien, líbranos de todos los peligros, oh siempre Virgen, gloriosa y bendita. Amén.
1: Bajo tu amparo nos acogemos, Santa Madre de Dios.
0: No deseches las súplicas que te dirigimos en nuestras necesidades. Antes bien, líbranos de todos los peligros, oh siempre Virgen, gloriosa y bendita. Amén.
1: Oh María, dulce fuente de amor, hazme sentir tu dolor, para que llore contigo la muerte de tu Hijo y goce contigo su resurrección, y que por mi Cristo amado, mi corazón abrazado más, viva en él que conmigo. Amén. Señor, te encomendamos todas las necesidades de las personas que nos hablan. Tenlas muy presentes en tu corazón. Te pedimos por María Ingracia Cerros de Aguascalientes, por la salud de Alejandro Cerros Flores, Adela Márquez, la salud de Gregorio Pérez Rodríguez, Anastasio Macías, María Magdalena Moreno de San Luis Potosí pide por las necesidades de la familia Victorino Moreno, Moreno Delgadillo, Victorino Collaza, por la paz del mundo, el personal de María Visión. María Lucrecia Cortés de Guadalajara pide por ella, su salud y necesidades y el eterno descanso de Miguel Cortés García y Rafaela Emiliano Díaz. Luz María González de Michoacán pide por ella, su salud y necesidades y por Adrián Partida Gutiérrez, Guadalupe Cárdenas Arceo, Adán Bautista, Rosa Sandoval e Israel González. María Evelia Sauceda, de Jalisco, pide por las necesidades de Antonio Sauceda Montes, Juan Mendoza, José Alberto Ornelas, la familia Sauceda Montes y el personal de María Visión, y la salud de Jaime Saavedra, Mateo Saavedra y Juana Dolores Saavedra. Emiliano Hernández, de México, pide por las necesidades de la familia Álvarez Calderón, la salud de Leticia Álvarez Calderón y el eterno descanso de Alan Alexis Álvarez Bárcenas y María del Rocío Álvarez Calderón.
0: Por Judith Ramírez de Guadalajara, por las necesidades de la familia Corona Ramírez, Miguel Corona y la familia Ramírez Guerra, por María Luisa Claudio de Veracruz, María de Jesús Hernández, Patricio Claudio, Jimena Ramírez, Javier y Alejandro Sainz, Eva Medina, Lorenzo Carranza, Diana Báez, Elizabeth Pérez, por Mari Reyes Martínez, por Alejandra Reyes, por la salud de Adolfo, por Rosa Martínez, Alma Rosa Reyes, Ángel Reyes, Micaela Ramírez, por Consuelo Álvarez y Rosalío Martínez, por María del Refugio González de México, por la familia de la Vega González, por Carlos Cano de Cancún, da gracias por los bienes recibidos, por la familia de la Vega, por María Leticia Rivera de Nayarit, por Pablo Antonio Ramírez, Carmen Rivera y Rosa María Rivera.
1: Luz Imelda Pizarro de México pide por las necesidades de la familia Pizarro Arellano, por la salud de todos los niños y madres solteras. Gloria Negrete Chávez de Uruapan, Michoacán, pide por las necesidades de la familia Pérez Negrete y por María Guadalupe Beltrán. Aida González de Colima pide por José Ricardo Nayeli y María Guadalupe. Señor Jesús, gracias por escuchar nuestras súplicas.

0: Oremos. Oh Dios, que en este sacramento admirable nos dejaste el memorial de tu pasión, te pedimos nos concedas venerar de tal modo los sagrados misterios de tu cuerpo y de tu sangre, que experimentemos constantemente en nosotros el fruto de tu redención. Por Cristo nuestro Señor.
1: Amén.
0: Bendito sea Dios.
1: Bendito sea Dios.
0: Bendito sea su santo nombre.
1: Bendito sea su santo nombre.
0: Bendito sea Jesucristo, verdadero Dios y verdadero hombre.
1: Bendito sea Jesucristo, verdadero Dios y verdadero hombre.
0: Bendito sea el nombre de Jesús.
1: Bendito sea el nombre de Jesús.
0: Bendito sea su sacratísimo corazón.
1: Bendito sea su sacratísimo corazón.
0: Bendita sea su preciosísima sangre.
1: Bendita sea su preciosísima sangre.
0: Bendito sea Jesucristo en el santísimo sacramento del altar.
1: Bendito sea Jesucristo en el santísimo sacramento del altar.
0: Bendito sea el Espíritu Santo Paráclito.
1: Bendito sea el Espíritu Santo Paráclito.
0: Bendita sea la excelsa Madre de Dios María Santísima.
1: Bendita sea la excelsa Madre de Dios María Santísima.
0: Bendita sea su Santa e Inmaculada Concepción.
1: Bendita sea su Santa e Inmaculada Concepción.
0: Bendita sea su gloriosa Asunción.
1: Bendita sea su gloriosa Asunción.
0: Bendito sea el nombre de María, Virgen y Madre.
1: Bendito sea el nombre de María, Virgen y Madre.
0: Bendito sea San José, su castísimo esposo.
1: Bendito sea San José, su castísimo esposo.
0: Bendito sea Dios en sus ángeles y sus santos.
1: Bendito sea Dios en sus ángeles y en sus santos.
2: Dios te salve María, llena eres de gracia, el Señor está contigo. Bendita tú eres entre todas las mujeres, y bendito es el fruto de tu vientre Jesús.
3: Santa María, Madre de Dios, ruega por nosotros los pecadores, ahora y en la hora de nuestra muerte. Amén.
2: Santa María, Reina y Madre de María Visión,
3: ruega por nosotros.
2: Dios te salve María, llena eres de gracia, el Señor está contigo. Bendita tú eres entre todas las mujeres, y bendito es el fruto de tu vientre Jesús.
3: Santa María, Madre de Dios, ruega por nosotros los pecadores, ahora y en la hora de nuestra muerte. Amén.
2: Santa María, Reina y Madre de María Visión,
3: ruega por nosotros.
2: Dios te salve María, llena eres de gracia, el Señor está contigo. Bendita tú eres entre todas las mujeres, y bendito es el fruto de tu vientre Jesús.
3: Santa María, Madre de Dios, ruega por nosotros los pecadores, ahora y en la hora de nuestra muerte. Amén.
2: Santa María, Reina y Madre de María Visión,
3: ruega por nosotros.
4: La bendición de Dios Todopoderoso, Padre, Hijo y Espíritu Santo, descienda sobre todos y nos acompañe siempre.
3: Amén.
4: Ave María Purísima,
3: sin pecado original concebida,
4: alabado sea Jesucristo,
3: sea por siempre bendito y alabado.

Proclama mi alma la grandeza del Señor. Se alegra mi espíritu en Dios mi Salvador, porque ha mirado la humillación de su esclava. Desde ahora me felicitarán todas las generaciones, porque el Poderoso ha hecho obras grandes por mí. Su nombre es santo, y su misericordia llega a sus fieles de generación en generación. Él hace proezas con su brazo, dispersa a los soberbios de corazón, derriba del trono a los poderosos y enaltece a los humildes. A los hambrientos los colma de bienes y a los ricos los despide vacíos. Auxilia a Israel, su siervo, acordándose de su misericordia, como lo había prometido a nuestros padres, en favor de Abraham y su descendencia por siempre. Amén.

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Queridos hijos, que este tiempo sea un tiempo de oración por la paz. Los invito a renovar en sus familias el rezo del rosario por mis intenciones, para que yo pueda multiplicar sus oraciones e interceder por ustedes ante el Altísimo, a fin de que escuche sus oraciones y les conceda la paz. Estoy con ustedes, y como nunca antes, oro por ustedes y con ustedes, hijos míos. Gracias por haber respondido a mi llamado.

Vamos a, en este gesto, a dar la bendición sobre cada uno de nosotros, pero de manera especial sobre estas criaturas, para que la comunidad de la Manzanilla sea cada día menos violenta, porque nuestra esperanza está en estas criaturas, en estos niños. Le vamos a pedir a Dios que bendiga su corazón. Pongan su manita en el pecho, todos y también los niños, y repitan conmigo: Señor Jesús, que nos diste a tu Hijo, el Señor, para que Él, con su corazón manso, su corazón humilde, nos amara y nos acompañara. Te pedimos, Dios nuestro, nos concedas los sentimientos de tu Hijo, sentimientos de amor, de reconciliación, de amor y sobre todo de paz. Concédenos crecer siempre en tu amistad y que las gracias y las bendiciones de tu divino corazón se propaguen en todo el mundo.

0: especialmente en nuestro México, tan querido y tan herido. Bendice nuestras familias, nuestros padres, nuestros amigos y a todos aquellos los que nos aman. Cristo, Cristo, ra, ra, ra, déjate tri, a la vivo, la Virgen, ra, ra, ra. Damos gracias a Dios por la oportunidad de la Caravana por la Paz, de compartir con nuestros hermanos la fe y la dicha de poder recibir a todos y cada uno. Que esta bendición de la Caravana por la Paz llegue a todos los rincones de nuestro país para que juntos construyamos el México que queremos, el México que amamos. Muchas gracias y que Dios los bendiga a cada uno de ustedes, a sus familias, a sus enfermos y a todas sus necesidades. Dios los bendiga. Gracias.
1: Muy buenas tardes, mi nombre es Patricio Sepúlveda Perea. Hoy vamos en procesión al templo de Nuestra Señora de los Milagros. Ya es una tradición. En este día nos tocó participar en esta procesión a los catequistas y a varios sectores. Es importante que vayamos haciendo esto porque con esto demostramos el amor hacia Nuestra Madre Santísima, a Nuestra Madre de los Milagros, que amamos mucho, todos los calentenses, específicamente más los catequistas, porque es la Madre de nuestro Señor.

esta procesión que es por la paz, hay que llevarla al mundo entero. Los invitamos. Que Dios nos ayude a llevar todo esto a todo el mundo. ¡Viva María! ¡Arriba nuestra Madre del Cielo! ¡Arriba nuestra Madre de los Milagros!

Hola, ¿qué tal? Muy buenas tardes, apreciables amigos que nos siguen por este canal tan importante que es Mariavisión. Les saludamos con alegría desde este lugar hermoso que se llama Ojo Caliente, Zacatecas. Nosotros venimos representando a una comunidad parroquial que se llama Parroquia de Santa Ana. Aquí la tenemos, esta imagen peregrina. Venimos con mucho regocijo, con mucha alegría a visitar esta hermana parroquia que es vecina, es parte de nuestro mismo decanato, de aquí del decanato Ojo Caliente, decanato muy importante que está centrado en su fe, sobre todo en la Santísima Virgen María.

Estamos celebrando con alegría este quincenario que tiene como intención pedir por la paz. La paz espiritual, la paz en cada uno de nosotros, que solamente la intercesión de la Santísima Virgen María, Nuestra Señora de los Milagros, puede propiciarnos por medio de su intercesión. Los saludamos a todos, los invitamos a esta hermosa fiesta. Hoy venimos como peregrinos también de la paz. Vienen todos nuestros agentes de pastoral de la comunidad parroquial de Santa Ana, desde los más pequeños hasta los más grandes. Todos los agentes de pastoral nos damos cita en este día. Saludos para todos y que viva la Santísima Virgen de los Milagros.

Mi nombre es Jesús Pablo Gil Zambrano. Pertenezco a los Caballeros de San Miguel Arcángel, que estamos dentro de la parroquia de San Pablo Apóstol de la ciudad de Saltillo, en el estado de Coahuila, en México. Tengo 10 años de pertenecer a los Caballeros de San Miguel Arcángel y estamos, nuestra misión es llevar, permear en la familia a través del padre de familia, que sea él el ejemplo de vivir conforme Cristo y sus enseñanzas, y esa sea la manera de evangelizar a nuestra familia para que vaya permeando el amor que Dios nos ha dado. La paz es mucho más que la ausencia de guerra y de violencia. Ella incluye el bienestar que Dios nos proporciona para vivir en armonía con nuestros hermanos, con nuestro entorno. No debemos de perder la esperanza de que la paz se puede lograr con la ayuda y la cooperación de todos nosotros. No hay que entrar en la apatía, en la indiferencia, en rendirse en cuanto a buscar este fin. Quisiéramos pedir a Jesucristo nuestro Señor que nos dé su paz, su amor que es infinito, para que con la ayuda de Él nosotros podamos transformar, cambiar primero dentro de nosotros, cambiar nuestro entorno, nuestra familia, influir en nuestros trabajos, para vivir en armonía entre nosotros mismos primero, perdonar a nuestros hermanos y lograr así vivir en un mundo de paz. Siempre con la ayuda de Dios nuestro Señor, solos no lo vamos a poder lograr. Bueno, el hecho de enterarnos que nuestra parroquia iba a recibir la Antorcha de la Paz fue pues una sorpresa y un gran gozo. Muy pocas veces nuestra comunidad tiene una visita de este tamaño. Nos sentimos muy contentos de que hayamos sido incluidos dentro de esta caravana de la paz, y se requiere de la cooperación de todos nosotros, de cambiar primero nuestro interior para así influir en nuestro entorno y lograr vivir en un mundo de paz.

buenas tardes. Ahorita vamos a iniciar la peregrinación. Está el grupo aquí de San Juan. Tenemos el grupo que yo pertenezco, el grupo del Señor de la Misericordia. Está el grupo también de San Francisco. Es un honor ahorita para mí llevar la antorcha, que es la antorcha de la paz. Entonces, en este momento vamos a peregrinar por nuestra Madre Santísima, que es la Señora de los Milagros.

0: Para mí es un honor, como les digo, participar. Me siento muy a gusto estar aquí en este evento porque pues nuestra situación es espiritual. Nosotros no estamos rindiendo culto a ningún nada, sino es el espíritu que nos debe de mover precisamente en la santidad. Y esta es una manifestación de que nosotros estamos con nuestra Madre Santísima, que es la Virgen.
1: Que tengan mucha fe para que vengan y visiten a la Santísima Virgen.
2: La tradición fue desde mi abuelita, la mamá de mi mamá. Entonces ella le recomendó mucho que, pues si ella podía, tenía las posibilidades de hacerle su vestidito para el día 8, lo hiciera. Y de ahí empezó mi mamá a hacerle, mi tía tenía su máquina de coser y de

pues le agradezco mucho que mis hijos tengan salud para seguir así, seguir con esa tradición de darle su vestidito a la Santísima Virgen.

pedimos, Señor, que nos concedas a cada uno de nosotros este corazón puro, este corazón limpio para poder acercarnos hacia tu madre, y que en este momento en que vamos a hacer este cambio de vestido, que la invitación a cambiar nuestra propia vida, a cambiar estas actitudes que de pronto nos alejan de ti, Señor, pero que hoy nuestra madre, la Virgen María, y en su advocación y nuestra Señora de los Milagros, nos invita a estar cada vez más cerca de ti, el poder contemplar tu amor, tu misericordia y la gracia que nos concedes a cada uno de nosotros.

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0: Un rito importante al inicio de la Eucaristía es el acto penitencial. Después del saludo, el sacerdote nos invita a reconocernos pecadores para implorar la misericordia divina.
1: He pecado mucho de pensamiento, palabra, obra y culpa, por mi gran culpa.
0: La Iglesia nos propone varias formas para invocar el perdón de Dios, ya sea a través del rezo del Yo Confieso, donde incluso nos golpeamos el pecho en actitud de penitencia, de implorar la misericordia divina, y también a través de los tropos, que es una forma antigua de pedirle perdón a Dios. Todo este acto penitencial nos ayudará a tener un recogimiento y una actitud de recibir el perdón de Dios previamente a la liturgia de la palabra y la liturgia de la Eucaristía. El sacerdote concluirá este rito haciendo una absolución en la cual se nos perdonan todos los pecados veniales. Si hay algún pecado mortal, necesitaremos acudir al sacramento de la reconciliación.

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1: Queridos hijos, que este tiempo sea un tiempo de oración por la paz. Los invito a renovar el rezo del rosario en sus familias, por mis intenciones, para que yo pueda multiplicar sus oraciones e interceder por ustedes ante el Altísimo, a fin de que Él conceda sus peticiones y les dé la paz. Estoy con ustedes y rezo por ustedes y con ustedes como nunca antes. Queridos hijos, gracias por haber respondido a mi llamada.

Hola, mi nombre es Mariana, vengo de la Ciudad de México. Es mi primera vez aquí en Medjugorje. Vine con un grupo de la Universidad Anáhuac. Venimos con el padre y la verdad es que ya nos habían contado que es una experiencia increíble, que tienes que venir para poder vivirlo. Y la verdad es que me dio la oportunidad, respondí al llamado de la Virgen y estoy súper emocionada de estar aquí, de convivir, de ver a tantos jóvenes con la misma fe, con este encuentro con Dios. Me encanta poder conocer personas de otros países y compartir la fe. Algo que me marcó muchísimo en este viaje fue la oportunidad de poder confesarme aquí en Medjugorje con un padre de España, justo, que la verdad es que me marcó muchísimo porque a pesar de tener la confesión frecuente en mi vida, el estar aquí, el estar en oración, el estar con la Virgen, con el Rosario, pues te abre y me ayuda mucho en ese examen de conciencia que a lo mejor en la ciudad pues no se da tanto. Entonces, el poder confesarme con un padre que no conocía, pero que me recibió con los brazos abiertos, me escuchó, me dio consejos, pues fue algo muy lindo para mí. Me lo llevo en el corazón, de las mejores experiencias y sobre todo la paz que me transmite. Si algo les pudiera compartir y les aconsejaría es eso, el confesarse les va a dar una paz que no se les da nada. O sea, ni hablar con miles de tus amigos, al hablarlo, solo hay una cosa que te ayuda y te da esa paz y es la confesión y vivir en un estado de gracia. Entonces, pues eso, estoy muy feliz de estar acá en Medjugorje.

0: Hola, ¿qué tal? ¿Cómo se encuentran? Bienvenidos a este su programa María Misión. Nos da muchísima alegría contar con tu presencia. Y bueno, queremos mandar un cordial saludo a las sedes que se encuentran en diferentes países del Canal de María. En Italia, en España, en Medjugorje, en India, Calcuta, en Polonia, en Estados Unidos y bueno, pues aquí en México. Quiero dar la cordial bienvenida a el grupo de restauradores.
1: Hola Gaby, ¿qué tal?
0: Que el día de hoy, ¿qué vamos a enseñar?
2: Bueno Gaby, primero agradecido de esta invitación para poder llevar a las casitas de los televidentes de María Visión los trabajos de restauración que se están haciendo en Jerusalén. En esta ocasión será este el primer programa en el que hablemos sobre un nuevo proyecto en el que estamos actualmente trabajando. Este es en el Patriarcado Latino de Jerusalén, que es la sede del Vaticano en Jerusalén. Y bueno, vamos a conocer primero qué es el Patriarcado Latino, cómo se dio el acercamiento con el Patriarca Latino y bueno, poco a poquito vamos a irnos adentrando en este nuevo proyecto, ¿no?
0: No, pues muy bien y bueno, pues ahora sí que enseñarlo a todo el público, ¿no? Lo que está haciendo esta misión. ¿Qué les parece si vamos a conocer?

0: ser el santo del día de hoy. Vamos a hablar de San Antonio de Padua.
1: Su nombre de bautismo es Fernando, portugués, de Lisboa. Nace en una familia noble en el año de 1195. Madura una llamada fuerte a la misión, y con este ideal parte inmediatamente para Marruecos, pero contrae una enfermedad y se ve obligado a un reposo forzado. A la edad de 32 años es nombrado superior de la Fraternidad Franciscana, del norte de Italia. En este cargo, no escatima sus visitas a los numerosos conventos bajo su jurisdicción y abre nuevos conventos. Celebrada la Pascua, Antonio, que ya tiene problemas de salud y está bastante deteriorado por las fatigas, consiente retirarse por un periodo de convalecencia con otros hermanos y acepta la invitación a un retiro y meditación en Campo San Peiro, a pocos kilómetros de Padua. Pide que le sea adaptado un pequeño refugio sobre un gran nogal para pasar las jornadas en contemplación y dialogando con la gente sencilla del lugar, volviendo al retiro al anochecer. Es aquí donde tiene la visión del niño Jesús. El 13 de junio le sobreviene un malestar. Comprende que su hora ha llegado y pide que le lleven a morir a Padua. Es transportado en un carro de bueyes, pero llegando a Arcella, pequeña aldea cerca de la ciudad, expira murmurando: «Veo a mi Señor». En deuda con San Agustín en el pensamiento, Antonio conjuga de forma original mente y corazón, búsqueda de la especulación y ejercicio de la virtud, estudio y oración. Doctor de la Iglesia, en Padua le llaman simplemente el Santo.
0: Bueno, por ahí dicen que siempre te toca hablar de San Antonio de Padua.
2: Sí, Gaby, como no sé por qué en todas las intervenciones que me ha tocado hacer, siempre me toca restaurar a algún San Antonio.
0: Sí.
2: Entonces, pues siento como que ya es también mi santo de cabecera, Gaby.
0: Totalmente, y pues platícanos de San Antonio.
2: Ajá, no, pues ahora sí que era el santo del amor, era un santo que, a pesar de que era de origen así, pues de familia muy pudiente, él renunció a todos los bienes para dedicarse especialmente a llevar el evangelio a los más desfavorecidos, Gaby. O sea, se empeñaba en ayudar siempre a los pobres, a los herejes. También le tocó llevar la evangelización. San Francisco de Asís le decía mi obispo, o sea, porque era tan docto en todos los temas que le decía mi obispo, y le pedía: ok, tú ve y evangeliza, pero siempre evangeliza en el amor, o sea, más que en la ciencia, en cosas así muy, muy difíciles, o sea, siempre tú trata con amor a toda la gente. Entonces, pues, logró muchísimas conversiones y eso es muy de destacar, Gaby. Después de 800 años, pues sigue su fruto alcanzando a toda la humanidad.
0: No, pues qué increíble, ¿no?
2: Sí. Enemigo de la usura, o sea, porque siempre todos sus... Y esto lo comento porque viene con una tradición que se tiene. Era enemigo de la usura porque en esos tiempos, cuando él evangelizaba, había muchos usureros y entonces dejaban pobres a las familias, y las mujeres que se tenían que casar, pues siempre tenían que llevar una dote. Pero como pues la familia perdía todo por las usuras, él ayudaba a conseguirles dinero para que estas mujeres se pudieran casar, y de ahí viene la tradición de que las mujeres encomiendan a San Antonio para que les ayude a encontrar un marido y poderse casar,
0: ¿no?
2: Porque las ayudaba mucho en ese sentido, ¿no?
0: Muy interesante.
2: Sí, exacto.
0: Bueno, ya varias personas van a decirlo, porque es muy típico, ¿no? Pongo de cabeza y...
2: Sí, exactamente.
0: ¿Verdad? Pobre San Antonio, ¿no?
2: Sí, no, basta con la oración, no hay que ponerlo de cabeza, sí. Pero encomendarse a él siempre.
0: Totalmente. Bueno, ¿qué les parece si vamos a conocer el Patriarcado Latino de Jerusalén?

0: Nuestra Madre, la Santísima Virgen María, a través del Patriarcado Latino de Jerusalén, nos hace un llamado a dignificar la Casa de Dios y la restauración del arte sacro que guarda la procatedral. Buscando en la intervención de las imágenes la perpetuidad de la fe y de la devoción. A través del rescate de la materialidad, de estas expresiones artísticas que nos llevan a la contemplación profunda y al encuentro con Dios. El Patriarcado Latino de Jerusalén es una jurisdicción eclesiástica de la Iglesia Católica en Tierra Santa, sujeto a la Santa Sede que extiende su competencia sobre los fieles católicos de rito latino residentes en Israel. La Procatedral del Santísimo Nombre de Jesús está ubicada en el barrio cristiano dentro de la ciudad amurallada de Jerusalén, construida con un estilo neogótico en 1860. Y diseñada por el arquitecto italiano Antonio Barlucci, fue consagrada el 11 de febrero de 1872, día de Nuestra Señora de Lourdes, a quien ahora se le rinde y perdulía a través de su imagen, la cual se encuentra en la parte derecha del transepto de la nave de la iglesia. Es en este imponente santuario católico donde se guardan tesoros de la fe de gran relevancia religiosa, objetos muebles e inmuebles por destino cuyas afectaciones por el inevitable paso del tiempo son ahora evidentes, condicionando su conservación y permanencia. Es por ello que el actual patriarca, el cardenal Pier Battista Pizzaballa de la Orden de Frailes Menores, nos solicita auxiliar a la Casa de Dios con acciones de restauración para sus bienes religiosos, pinturas de caballete, un gobelino donado a la iglesia por Napoleón III, esculturas policromadas y estofadas, regalo del emperador Francisco José I de Austria. El conjunto de imaginería que adorna el interior de la Procatedral del Santísimo Nombre de Jesús en Jerusalén, donado en su mayoría por el emperador Francisco José I de Austria y realizado por los renombrados escultores franceses del siglo XIX, Frode Robert y Joseph Fabisch. Estas esculturas como elementos centrales de la decoración interior constituye una obra religiosa de gran relevancia. Destacan no solo por su valor artístico, sino también por su profunda significación histórica, espiritual y catequética para la Iglesia Católica en la región de Medio Oriente. La imaginería está destinada a invitar a la contemplación y oración, recordando a los fieles los misterios centrales de la fe católica. Es por ello que su restauración resulta de suma importancia, logrando a través de la permanencia de los materiales la restauración de su significado y misión evangelizadora.
1: Bueno, pues vean ustedes cómo María Visión y, por supuesto, allá tenemos a... ¿Se me fue el nombre? Michelle, que también pues él está ya de parte de María Visión. Cómo las cosas se van dando, ¿no?
2: Sí.
1: Cómo el patriarcado recibe esta misión de María Visión a los restauradores.
2: Sí, justamente.
1: Con esta encomienda.
2: Justamente nosotros primero recibimos la invitación para restaurar el conjunto litúrgico del monasterio de San Marcos, y estando trabajando ahí se sucede un hecho histórico, porque nos fue a visitar el patriarca latino ahí al monasterio de San Marcos, un hecho histórico, digo yo, porque nunca se había sucedido que un patriarca latino visitara una comunidad siria ortodoxa dentro de Jerusalén. Entonces, en esta visita estuvimos hablando sobre las necesidades que existían dentro del patriarcado latino en cuanto a restauración, y extiende el patriarca la invitación a María Visión para participar al concluir las labores de restauración en el monasterio de San Marcos, ahora a trabajar como voluntarios en la cocatedral del Patriarcado Latino de Jerusalén.
1: Pues sí, realmente un gran honor, en verdad es un regalo del cielo todo esto que se va dando, ¿no?
2: Sí, justamente, de manera providencial se fue dando y todo se fue acomodando para que así sucediera. La verdad es que hay muchas necesidades en Jerusalén, con diversas comunidades, con diversas denominaciones cristianas, Y entonces, bueno, vamos atendiendo lo que se va pudiendo en su momento. Y ahora toca el turno al Patriarcado Latino de Jerusalén.
1: Así
3: volvimos
1: es.
3: A casa, Gaby, a nuestra casa como católicos.
1: Sí, claro.
3: Claro que los sirios ortodoxos son nuestros hermanos, pero pues se siente bonito regresar a casa y entender, por ejemplo, la liturgia y todo lo que pasa, ¿no? Escuchar la misa, que uno sí entiende y todo eso, entonces estamos
1: sí,
3: muy contentos.
1: Cómo no, muy importante. Sí. Muy importante, ¿no? Pues es una encomienda muy grande de Dios nuestro Señor.
3: Claro.
1: Y bueno, ahora sí que somos varios los elegidos, ¿no? Como dicen, igual el que se va a misiones, igual toca la puerta.
3: Claro.
1: Y bueno, si él dice sí, pues le da la oportunidad de dártela a ti en tu vida, ¿no?
3: Claro.
1: Ahora sí que Dios toca siempre todas las puertas, todos son elegidos, solamente pues hay que fijarse bien en los llamados, ¿no?
3: Claro.
1: Bueno, pues, ¿qué les parece si vamos a ver cómo se dio el primer acercamiento con el Patriarcado Latino?

0: Atendiendo al llamado del Patriarcado Latino, el equipo de restauradores de María Visión acudió a la Procatedral del Santísimo Nombre de Jesús para tener un primer acercamiento al grupo escultórico, pues la percepción de las imágenes debe de ser de una manera más cercana y efectiva, valiéndose no solo de la observación minuciosa, sino de estudios que den luz sobre el estado real de las obras a intervenir. El ataque de organismos biológicos en esculturas policromadas representa uno de los problemas más graves y debe abordarse con sumo cuidado. Las infestaciones de insectos que se alimentan principalmente de la celulosa de la madera provocan daños estructurales en las tallas, ocasionando pérdidas formales tan severas que pueden comprometer la integridad y preservación de las obras. Termitas carcoma, escarabajos anóbidos y cerambicidos, en el caso específico de la Iglesia del Santo Nombre de Jesús. Se presume que existe un ataque masivo que ha llegado a afectar la gran mayoría de los bienes religiosos que se componen de madera. La acumulación de suciedad en las esculturas se debe a factores ambientales y humanos, lo que altera su apariencia estética y puede dañar los materiales compositivos. La humedad es un factor clave en este deterioro, ya que favorece la adhesión del polvo y promueve procesos que afectan los estratos más superficiales de la escultura, además de facilitar la proliferación de agentes biológicos. Por otro lado, en la región de Medio Oriente es usual, como parte de las prácticas religiosas, el buscar la bendición en las esculturas devocionales tocándolas o besándolas, pues se considera que contienen la esencia espiritual de a quien representan, dejando como consecuencia restos en la superficie de grasa, saliva y sudor, aportando acidez a los estratos policromados, el deterioro estético y la degradación de los materiales.
1: Bueno, esta visita, para entenderlo un poquito, es para que ustedes se dieran cuenta del estado de conservación, ¿no?, y de ese proyecto que se iba a llevar a cabo ahí en el Patriarcado.
2: Exactamente, porque se dio este primer acercamiento que les mencionaba, pero teníamos que nosotros ir a ver para conocer la viabilidad del proyecto, es decir, ver qué se necesitaba restaurar, si era posible restaurar, y ver las condiciones de conservación de las esculturas. Bueno, en un primer acercamiento el patriarca nos hablaba de la necesidad que había de restauración de las esculturas, también del conjunto pictórico, de algunos vitrales y de la pintura mural. Entonces quisimos ir a ver, a diagnosticar cada escultura, a diagnosticar cada pintura, para conocer también qué es lo que necesitábamos, porque bueno, veníamos de un proyecto de restauración de un retablo, que aunque hay similitudes, pues los procesos también cambian, entonces los materiales tendrían que ser otros, y estando en un país que es ajeno a nosotros, bueno, nos resultaba un poco complejo buscar y conseguir los materiales que necesitábamos. Entonces, antes de dar un sí definitivo, bueno, teníamos que ver si era posible. Entonces, en esta cápsula vemos el diagnóstico que hicimos a cada una de las esculturas y a cada una de las pinturas de la Cocatedral.
1: No, pues vaya que es un trabajo del antes, también muy laborioso, y sobre todo la responsabilidad, ¿no?, de decir si se puede restaurar o no.
3: Sí,
1: tenemos,
3: porque ya cuando dices que sí, o sea,
1: sí,
3: ya no hay marcha atrás, Gaby.
1: Totalmente, entonces, sí, es que es muy importante. En sí los materiales los están llevando de Italia, ¿no?
2: Sí, justamente estamos comprando materiales en Italia, primero porque esto garantiza la calidad de los mismos. Justamente seguimos todos los procesos, están ceñidos a principios y criterios propios de la restauración que establece la Escuela de Italia. Entonces ahí encontramos los mejores materiales, los más apropiados para cada intervención. Y en esta primera visita también establecimos los tiempos que nos iban a tomar las restauraciones. Entonces, sumamente importantes estos procesos previos, procesos invisibles que no se, que no se perciben, que a veces no se toman en cuenta en una restauración, ¿no?
1: Totalmente, el plan de trabajo, ¿no?
2: El plan de trabajo.
1: El plan de trabajo para darse una idea a ambas partes de qué estamos hablando, ¿no? En tiempos, en material, en todo lo que se tiene que disponer para llevarlo a cabo. Bueno, ¿qué les parece si vamos a conocer cuáles son las imágenes y sobre todo también los deterioros que cuenta cada una de ellas, igual de pintura de caballete? Vamos a conocerlo.

0: Las alteraciones cromáticas pueden ser ocasionadas por desgaste natural, es decir, el paso del tiempo, la exposición a la luz solar, la humedad, la oxidación o la erosión del material. Este potencial de deterioro también puede ser consecuencia de contaminantes ambientales como la exposición a polución, salinidad, productos químicos utilizados para la limpieza de los espacios, o cambios bruscos de temperatura que alteran la composición química del material. Los elementos accesorios son aquellos que no fueron incorporados por el artista y en la mayoría de los casos ni siquiera en la misma época, y son agregados posteriormente como resultado de modificaciones, decoraciones, temas devocionales o restauraciones y en la mayoría de los casos, demeritando la intencionalidad primaria del autor, alterando los atributos iconográficos de los santos a quienes representan, previa a una posible intervención es necesario realizar un diagnóstico más detallado del estado real de cada una de las formas escultóricas del grupo de la Procatedral, discriminando conjeturas y determinando no solo los deterioros presentes, sino el alcance del daño causado por ellos, planteándonos soluciones más efectivas y acciones interdisciplinarias con la finalidad de obtener los mejores resultados, buscando principalmente la permanencia de las obras y con ello la permanencia de la devoción y la dignificación de la casa de Dios. Nos tomamos muy en serio el llamado del Patriarcado Latino en Jerusalén y la petición de nuestra Madre Santísima, la Virgen María, para atender las necesidades de la casa de Dios. La finalidad de la restauración no es sólo preservar lo material, sino asegurar la perpetuidad de nuestra fe y de la devoción. Nuestro objetivo es construir una herramienta digna que nos acerque a Dios y a nuestra Madre Celestial para lograr el objetivo planteado con la intervención de los tesoros de la Procatedral. Son necesarios esfuerzos conjuntos, acciones multidisciplinarias y la bendición de Dios y de la Santísima Virgen María. Resulta entonces oportuno decir que las pretensiones de restauración estarán siempre ceñidas a los principios y criterios actuales de la disciplina, respetando la originalidad e historicidad de las piezas a intervenir, y buscando siempre la dignificación de estas imágenes.
1: Bueno, ahí ya se va viendo, ¿no?, los daños de cada imagen y sobre todo hacer el estudio, ¿no?, de cada una de ellas para ver qué es el área que se va a restaurar, ¿no?
2: Sí, justamente para nosotros, como te decía anteriormente, es importante conocer el estado de conservación de cada escultura de manera individual y también en conjunto, porque existen deterioros que se dan de manera en conjunta. Por ejemplo, el ataque de gilófagos o de termitas se está ocurriendo en toda la cocatedral, en las bancas, en el órgano, en las esculturas, en los marcos de las pinturas. Entonces hay que atender eso, ¿no? Y bueno, de manera individual vimos ahora pues escurrimientos, manchas,
3: pérdidas,
2: restos de grasa, etcétera, etcétera, ¿no? Y hay que entender que la cocatedral es una iglesia que está en uso y entonces la importancia de la dignificación de estas imágenes radica en que están tan deterioradas que a veces, lejos de llevarte a la devoción, estás pensando en mira qué deteriorada está, mira qué sucia está, ¿no? Y entonces hay que regresarlas a su originalidad para que el fiel pueda ver en ello la imagen divina y utilizarlo como herramienta para la devoción y no que le llame la atención más los deterioros o los, claro, los la suciedad que existe en una escultura, por ejemplo, ¿no?
1: Claro que sí. Tío, ¿tú cómo las viste las imágenes? ¿Están
4: sí, un porcentaje? De entrada están sucias, Gaby. Ajá.
1: Sí.
4: O sea, como que hay cúmulo de polvo por la altura en la que están. Uh-huh. Y y aparte como que la gente no está capacitada y le da un poco de recelo, de miedo a hacer la limpieza, que luego ya les vamos a ir enseñando, así como les comentábamos en San Marcos, cómo deberían de cuidar, que es la conservación preventiva, sus imágenes. Acá también luego ya se les irá explicando cómo hacer la limpieza. Entonces, de entrada, se ve mucha suciedad acumulada, Gaby. También escurrimientos, como hay algunos vitrales que están rotos, entonces pues se filtra el agua. También como desprendimientos de la capa pictórica. Entonces, sí todas presentan algunos daños y también, como bien lo dice Charlie, pues ataque de microorganismos, sí, ¿no? De los xilófagos.
1: Totalmente, sí. Porque eso te das cuenta hasta que ya está.
4: Claro.
1: Ahora sí que todo ya se lo aventaron,
4: sí,
1: ¿no?
4: Sí, ya que la bajas y que quitas totalmente un poco la capa de polvo, ya dices, sí, ah, caray, sí, está muy atacada de termitas xilófagos. O xilófagos.
1: No, bueno, pues, ¿qué tal si conocemos aún más el deterioro de otras imágenes?
4: Claro.
1: Que también nos mostraron en el Patriarcado Latino, que muy están bien. En expuesta, ¿eh?
4: Sí, exacto, sí.
1: Sí.

0: Este fenómeno puede alterar significativamente la apariencia de una obra escultórica, incluso favorecer la pérdida del propósito primario y devocional de una imagen sacra. La pérdida de los estratos pictóricos se debe a una variedad de factores que incluyen intervenciones humanas, condiciones ambientales, daños biológicos y la naturaleza de los propios materiales que los componen. Los procesos para resarcir el daño causado por la pérdida en la estética de las esculturas son meticulosos y deben estar respaldados por una sólida base teórica. Los faltantes formales en esculturas se refieren a la ausencia o pérdida de elementos estructurales o compositivos que originalmente formaban parte de la obra. Estos faltantes pueden ser consecuencia de factores como el deterioro natural, daños accidentales o intervenciones humanas. En el contexto de la conservación y restauración, identificar y abordar estos faltantes es crucial para mantener la integridad estética y conceptual de la escultura. Existen dos tipos principales de faltantes formales. Faltantes parciales son pérdidas de fragmentos o detalles menores que no afectan significativamente la forma general de la escultura, pero pueden comprometer su aspecto o mensaje. Por ejemplo, la pérdida de un dedo o parte de un pliegue en la vestimenta. Faltantes mayores se refieren a la desaparición de partes significativas de la obra que afectan su estructura y percepción general, como la pérdida de extremidades, cabezas u otras secciones importantes.
1: Bueno, pues ahí vemos los datos de deterioro de estas imágenes, igualmente de las pinturas de Caballete. Y bueno, es una tarea bastante amplia, ¿no?, la que se tiene aquí.
2: Sí, justamente es un edificio, un templo del siglo XIX, y las esculturas datan más o menos de la época. Entonces, imagínate el polvo que se ha acumulado con los años. Como bien decía el tío, de repente les daba un poquito de miedo acercarse a limpiarlas. Primero por la altura, segundo porque no conocen el procedimiento. Y bueno, esto ha ocasionado que también se ha perdido algunos elementos importantes de las esculturas, como deditos, o han tenido algunos golpes cuando se han hecho labores de mantenimiento dentro de la iglesia. Por ejemplo, la Dolorosa, la imagen de la Dolorosa, veíamos que tenía un golpe en su hombro. Y como es una imagen de estas que se les llama imágenes ligeras, pues se había hundido por completo esta parte. Entonces, bueno, hicimos un diagnóstico de cada escultura, le presentamos al Patriarcado Latino los diagnósticos de cada escultura y las propuestas de intervención, y también les planteamos el tiempo que nos iba a tomar la restauración. Y bueno, no solamente se aprobó, sino que agradecieron a la familia de María Visión el que pudiéramos asistirlos con estas labores, ¿no? Como digo, son esculturas que tienen muchísimo tiempo sin mantenimiento, entonces era justo y necesario la intervención.
1: Como que llegó muy a tiempo, ¿no?
2: Muy justo.
1: Muy a tiempo. Una pregunta antes de ir a la siguiente cápsula. ¿Había repintes?
2: Sí. Había repintes en algunos de ellos, sí. Y algunos elementos añadidos. Por ejemplo, en San Juan Bautista, el báculo que tenía no era el original. Entonces, dentro de lo que cabe, podían haberle dado un poco de tratamiento, pero pues resultó inadecuado. Entonces, sí existían.
1: Bien, pues, ¿qué les parece si vamos a conocer más sobre estas esculturas en bulto, así les decimos?
3: Exacto.
1: Que representan ahora sí que a los santos, a Jesús, a María, bueno, todo, ¿no? Todo que nos ayuda a evangelizar, pues, a través del arte en las parroquias y catedrales. Vamos a conocer.

Proclamado doctor de la Iglesia en 1882 por el Papa León XIII, la efigie de San Cirilo acompaña la figura de su hermano San Metodio. Santos patronos de Alejandría y de los eslavos, no es de extrañar la presencia pedagógica en el arte litúrgico de la figura de este santo dentro de la procatedral,

0: pues su catequesis fue clave para la evangelización de los pueblos medio orientales.
1: Nosotros, por la fe de Cristo, estamos dispuestos a padecerlo todo, las cadenas,

0: Dios en su propia lengua.
1: Representado con sus atributos más característicos, el hábito franciscano símbolo de austeridad, y el niño Jesús en sus brazos que expresa tanto su amor por Cristo, como profunda conexión con Dios. La escultura de San Antonio de Padua, del artista austríaco Ferdinand Stuffleser, expresa la erudición del santo, así como su conocimiento teológico, pues era un predicador excepcional. Y es ahora conocido como el martillo de los herejes por su lucha contra las doctrinas erróneas.
0: La caridad es el alma de la fe, la hace viva, sin amor, la fe muere.
1: Santo patrono de los enfermos, de los hospitales y de los médicos, la talla de San Juan de Dios también del maestro Ferdinand de Stuffler es representada con su atributo más recurrente, cargando a un enfermo. Gesto que simboliza el cuidado que les daba a los más necesitados de compasión, la escultura de San Juan de Dios nos invita a buscar a Dios en los enfermos y a los más necesitados.
0: Hermanos, haced el bien por amor a Dios.
2: Bueno, ahí se tuvo la oportunidad de ver cada imagen lo que representa y sobre todo cómo catequiza también, ¿no?
3: Sí, justamente. Estamos viendo cómo cada una de las imágenes que forman parte del conjunto escultórico de la cocatedral y también la relación que tienen con Jerusalén, porque todas las esculturas que están dentro de la cocatedral tienen una relación directa con Jerusalén, con los pueblos medioorientales o con la Iglesia Católica presente en Tierra Santa, ¿no? Entonces, bueno, de ahí la relevancia y la importancia de que estén dentro de la cocatedral.
2: Totalmente. Ahora sí que es, pues como va uno, ¿no? A conocer las iglesias, las parroquias, y estás viendo, ahora sí, que está dedicada a
4: tal o cual santo.
2: Sí, sí, sí, a tal o cual santo, sí. Y cómo va la iconografía, ¿no?
4: Claro, y recordábamos pues que los santos nos invitan siempre, ¿no? A vivir su fe, a imitarlos, como en este caso, pues, que hoy hablamos de San Antonio, y pues ahí podrás ver, Gaby, que me sigue. Sí. Siempre me toca intervenir a San Antonio, pero pues es un recuerdo, pues, las imágenes siempre nos ayudan a tener la devoción que los santos tenían, y pues eso nos lleva inmediatamente a Dios.
2: Totalmente, y a conocer la historia.
4: Claro,
2: ¿no?
4: Sí, historia. Sí, ahorita estamos aprendiendo, porque yo, la verdad, nunca había oído de San Cirilo, entonces, pues, ahí nos tocó conocerlo y saber que pertenece a la Iglesia Oriental. Entonces es muy importante también para nosotros, estamos aprendiendo de nuevos santos, sí, y sus ejemplos de la Biblia.
2: Totalmente. Sí. Bueno, pues, ¿qué les parece si vemos la siguiente parte precisamente de conocer, ahora sí, los santos, ¿no? Su historia?
4: Claro.
2: Vamos a verlo.

0: Fabist fue el encargado de esculpir a Nuestra Señora de Lourdes de la Procatedral. Este famoso escultor es conocido por haber realizado la que es sin duda una de las obras más conocidas. La escultura colocada en la Gruta de Massabielle tras las apariciones marianas de Lourdes a Bernadette en 1858. La representación de la Virgen de Lourdes de Fabist es sin duda un icono muy venerado en la Iglesia del Santo Nombre de Jesús.
1: Yo soy la Inmaculada Concepción.
0: Ataviada con vestimentas sobrias y oscuras que evoca en un carácter solemne y penitencial, la escultura de Nuestra Señora de los Dolores, de la Soledad o de las Angustias, simboliza el luto y el sufrimiento. Cada detalle emocional y expresivo de su forma escultórica captura el aspecto más humano.

0: o de la Virgen María, reflejando su profundo dolor durante la pasión de nuestro Señor Jesucristo. Esta obra en particular está impregnada de un profundo significado espiritual y emocional, invitando al espectador a empatizar con nuestra Santísima Madre. Al contemplarla se busca despertar en el creyente una aspiración hacia la fortaleza espiritual en medio del sufrimiento y fe. Inquebrantable ante la adversidad, esta representación se erige como un estandarte de esperanza, para aquellos que buscan hallar sentido en sus propios padecimientos.
1: Haced lo que Él os diga.
0: Declarado patrono de los educadores por el Papa Pío XII de enero de 1950, la escultura de este santo francés refleja su papel como educador y su dedicación a la enseñanza. La hermosa talla austríaca de Ferdinand Stuffler retrata los atributos iconográficos más representativos de San Juan Bautista de la Salle, llevándonos a la reflexión y alentándonos a intencionar nuestros apostolados con la convicción de buscar la santidad.
2: Haz las cosas ordinarias extraordinariamente bien.
3: Como bien lo decías tú, tío, cómo va uno aprendiendo, ¿no? No se sabe de todo en esta vida vez va uno aprendiendo más, ¿no? Yo estoy encantada con conocer la historia de cada uno de ellos, claro, de estos santos.
4: Y es que Dios nuestro Señor nos ha dado tantísimos santos, Gaby, que pues la verdad que es humanamente imposible saber la vida de todos. Pero con estas breves explicaciones como que te das un panorama y así entiendes y te vas quedando con las ideas, ¿no? De lo que predicaban, así como decía el hermano San Cirilo, que aparece ahí, alabar, que todas las naciones alaben a Dios en su lengua. O sea, como que me gustó eso, dije, pues en español hay que alabar a Dios,
3: claro,
4: en francés,
3: claro,
4: según en el país en que estés, entonces pues vas aprendiendo, ¿no? O hacer las cosas ordinarias, extraordinarias. Pues tampoco eso yo nunca lo había oído y como que se te va quedando en la mente, ¿no, Gaby?
3: Claro.
4: Y te vas quedando con esa esencia de los santos.
3: Totalmente. ¿Y cómo envuelve la catedral? ¿Cómo envuelve todo, pues toda esta historia, ¿no?
5: Sí, justamente. Justamente lo que te decía, que cada escultura representa un santo que fue relevante en Tierra Santa o en dentro de los pueblos medio orientales, y por eso ahora están en los altares de la cocatedral. Y también es interesante ver que siguen siendo muy venerados por las comunidades, ¿no? A lo mejor para nosotros de este lado, en este continente, no resultan tan conocidos, pero ya son muy conocidos y muy venerados, y conocen de su historia, y conocen de sus hechos, y conocen lo que hizo por las comunidades cristianas en Tierra Santa, ¿no? Entonces eso resulta sumamente interesante, ¿no?
3: ¿Cómo no?
4: Sí.
3: Totalmente.
4: Y otro comentario, Gaby, vemos que aparece ahí la escultura de la Dolorosa, y hay un grupo de señoras que se reúnen todos los miércoles a rezarle precisamente a la Virgen Dolorosa, entonces estaban muy contentas porque se va a intervenir la escultura, y pues obviamente ya va a quedar bonita porque como se observó, le falta un pie, tiene el golpe en el hombro, otras pérdidas. Entonces la verdad que las señoras estaban muy contentas por lo que se va a hacer ahí.
3: Claro, totalmente. Sí. Así como pues se ha restaurado bastantes imágenes, retablos, claro, pinturas de caballete aquí en México.
4: Exacto.
3: Por medio de María Visión, ¿no? También.
4: Sí, entonces, esa bendición.
3: Pues ahora sí que esté dignamente, ¿no?
4: Y a la comunidad sí le alegra, Gaby, sí, porque también Chale lo comentó, estoy retomando información. Distraen, cuando estás en la oración y ves que está un poquito sucio, que le falta el dedo, como que de veras a veces te distrae, te hace como un ruido mental. Entonces ya cuando están dignamente, cuando están limpias, cuando están completas, pues ya te ayudan.
3: Claro, claro. No hay como cuidar
4: con tu oración,
3: como así, cuidar lo que nos representa,
4: claro,
3: ¿no?
4: Sí,
3: o
4: sí,
3: sea,
4: sí.
3: Que es muy importante que todos nos hagamos responsables,
4: claro,
3: de pues que estas imágenes sigan el curso, igual para al rato que van los niños, los nietos,
4: claro,
3: o demás, pues decirles, mira, este santo es por esto, por esto,
4: claro,
3: por esto, y bueno, se encuentra en buen estado de conservación.
4: Sí, se fomenta la devoción,
3: sí,
4: a través de las imágenes.
3: Pues, ¿qué les parece si vamos a conocer más estas obras que se van a restaurar y en el estado que se encuentran?

0: Crucial en el inicio del ministerio de nuestro Señor Jesucristo, San Juan Bautista es representado de la manera clásica, con el bastón de madera y vistiendo un áspero vestido de piel de camello. Reflejo de su vida austera y su dedicación al desierto, además del cordero que transmite su identidad y su papel como profeta en la historia bíblica. La contemplación de la figura de San Juan Bautista nos llama a la conversión, a la humildad, al servicio y a ser testigos valientes de la verdad. Mientras nos preparamos espiritualmente para la venida de Cristo.
1: He aquí el Cordero de Dios, que quita el pecado del mundo.
0: Con base en los atributos iconográficos de esta imagen, podemos inferir que se trata del teólogo y obispo San Ambrosio de Milán, gran padre y doctor de la Iglesia. El libro, el cálamo y la mitra episcopal aluden a su autoridad eclesiástica y su destacado rol como líder espiritual. A San Ambrosio se le atribuye la creación del canto ambrosiano, una de las primeras formas de himnos y cantos litúrgicos. Además, es reconocido como el santo patrono de Milán, de los teólogos, los exorcistas y los confesores. La contemplación de la escultura de San Ambrosio de Milán nos da un mensaje de fe inquebrantable, justicia, sabiduría y humildad, elementos clave para vivir una vida de servicio y compromiso a Dios.
1: Donde está Cristo, ahí está la Iglesia.
0: Esta representación escultórica busca capturar el equilibrio entre el poder temporal que ostentó San Luis y su profunda vida espiritual, haciendo de este santo un modelo de monarca cristiano ideal. Su imagen es un recordatorio de su legado como rey justo, reformador y defensor de la fe, símbolo de piedad y justicia. Esta forma escultórica resalta del santo tanto su rol como rey de Francia como su devoción religiosa.
1: El rey no tiene más que un corazón para amar a Dios y a sus súbditos.
0: Santa Elena, madre del emperador Constantino, es conocida principalmente por su papel en la búsqueda de la verdadera cruz en el año 326, por su labor como defensora del cristianismo, protectora de los lugares santos y por ser patrocinadora en la construcción de iglesias en Tierra Santa. La presencia de Santa Elena dentro de la procatedral es profundamente simbólica, dado que Santa Elena tiene un vínculo especial con Jerusalén, donde según la tradición dirigió excavaciones que condujeron al hallazgo de varias de las reliquias de la crucifixión, y fue también en esta ciudad donde mandó construir la Basílica del Santo Sepulcro.
2: Encuentra la verdadera cruz, la que mi hijo llevó, y será un gran signo para la Iglesia.
3: Bueno, pues ahí tienen muy interesante lo que representa cada uno de los santos, lo que hizo en su vida. Y bueno, es algo muy, muy interesante y sobre todo gratificante, ¿no? Conocerlo. Chicos, pues se nos terminó el tiempo.
4: Pues con la alegría de que esto va a continuar, Gaby, sí. con el favor de Dios esta obra de restauración, o sea, de que se está comenzando ahí en la Procatedral de Jerusalén, pues... Va a seguir trayendo nuevos programas para que la gente más o menos entienda lo que se va haciendo y el contexto de donde trabajamos.
5: Sí, justamente ya vimos toda la problemática, todos los deterioros que están presentes en las esculturas, ahora hay que atenderlas y invitar a la gente a que no se pierdan los siguientes programas donde podemos ver cuándo vamos a empezar con los procesos y bueno, pian pianito cómo se van restaurando las cosas, ¿no?
3: No, pues ahora sí que... Muy bien, y bueno, pues agradecerles a todos ustedes que se encuentran en casa.

pues todo lo que hacen posible para que María Visión siga esta labor, una labor muy bonita a través de los medios de comunicación y bueno, también mano a mano a través de las misiones. Que Dios nuestro Señor siempre reine en su corazón.

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De la mano de Jesús y de María en la tormenta. Comenzamos con esta lectura de la Epístola a los Romanos, en el capítulo 5, desde el versículo 12. Adán y Jesucristo. Por tanto, como por un hombre entró el pecado en el mundo y por el pecado la muerte, y así la muerte alcanzó a todos los hombres, ya que todos pecaron. Porque hasta la ley había pecado en el mundo, pero el pecado no se imputa no habiendo ley. Con todo, reinó la muerte desde Adán hasta Moisés, aun sobre aquellos que no pecaron con una transgresión semejante a la de Adán, el cual es figura del que había de venir. Pero con el don no sucede como con el delito. Si por el delito de uno murieron todos, ¿cuánto más la gracia de Dios y el don otorgado por la gracia de un hombre, Jesucristo, se han desbordado sobre todos? Y no sucede con el don como con las consecuencias del pecado de uno, porque el juicio, partiendo de uno, lleva a la condenación, mas la obra de la gracia, partiendo de muchos delitos, se resuelve en justificación. En efecto, si por el delito de uno reinó la muerte por un hombre, ¿con cuánta más razón los que reciben en abundancia la gracia y el don de la justicia reinarán en la vida por uno, por Jesucristo? Así pues, como el delito de uno atrajo sobre todos los hombres la condenación, así también la obra de justicia de uno procura a todos la justificación que da la vida. En efecto, así como por la desobediencia de un hombre todos fueron constituidos pecadores, así también por la obediencia de uno todos serán constituidos justos. Palabra de Dios. Y qué importante que es tener muy clara esta lectura porque nos da a entender perfectamente nuestra naturaleza en Adán, el Adán carnal, el Adán que pecó, el Adán que causó la muerte para todos nosotros. Y también el Adán del cielo, que es Jesucristo, que viene a redimirnos del error del primer Adán. Son cosas que no entendemos, ¿cierto? Porque uno, cuando está actuando desde su mente meramente racional, uno dice, ¿y qué culpa tengo yo lo que hizo Adán? ¿Por qué me van a castigar a mí por algo que yo no hice? Y estas cosas son muy sencillas de interpretar en esa forma, pero lo que pasa es que uno no puede escudriñar en los misterios de Dios y atreverse a pensar que uno tiene mejores proyectos que Él, simplemente por la razón que uno tiene, que toma conclusiones y que uno concibe de que esas conclusiones son correctas y no hay otra verdad. Pero hay que mirar mucho más allá porque tenemos un Dios que es perfecto, que está por encima de nuestra razón y nuestras conclusiones racionales, y que Él mismo nos dio esta razón, y que es una razón limitada por la sentencia de la mortalidad que nos limita todo, que nos roba la sabiduría infinita de Dios, que nos ha limitado, esa es la palabra, ¿no? Nos ha limitado, y por esa razón no trascendemos a la plenitud de la verdad hasta que no pasemos de este mundo al otro y entremos al mundo espiritual donde todo se entiende, todo se entenderá, porque está en la plenitud de la verdad de Dios. Ahora estamos muy limitados, hay muchas cosas que no entendemos, muchas cosas que no aceptamos porque nos duelen, porque nos limitan, porque pues nos aíslan de nuestros propios deseos y ambiciones y tendencias. Y esto todo es algo que no queremos aceptar. Pero entre más profundizamos en los misterios de nuestra fe con libertad, sin intenciones personales ni deseos personales, sino buscando conocer más a Dios, adentrándonos más en la realidad espiritual del Evangelio de Jesucristo, la verdad revelada por Él, pues entonces más libertad tenemos, porque menos nos sujetamos a la razón y a las conclusiones que tomamos racionales, que siempre dan un veredicto de acuerdo a nuestro deseo, a nuestras intenciones, y esto no es el camino real.

0: Vengo a dar mi testimonio de conversión y convicción a la Santa Madre María de Guadalupe, a su esposo Dios, a su Hijo nuestro Señor Jesucristo y al Espíritu Santo. Desde que me hicieron la invitación a la escuela bíblica, mi vida ha cambiado en diferentes sentidos. Me he reencontrado conmigo mismo. Hoy lo único que puedo decir es que esta conversión se ve reflejada en las obras, no tanto en las palabras. No puedo ponerme calificativos a mí como persona, pero sí sé que he tratado de estar haciendo lo mejor cada día para servir a los demás. Todo esto gracias a la fuerza y a la protección que encuentro en la Santa Madre María de Guadalupe.
1: Mi deseo más grande era encontrar a Jesús y me encontré a mí mismo. Me acepté como soy, me perdoné, olvidé rencores, enterré rencores que muy difíciles de olvidar para mí, pero fui tocado por Jesús y su providencia me abrió una nueva puerta. Me ha cambiado y sé que Dios de las cosas malas siempre saca cosas buenas y en mí lo he experimentado. Doy un testimonio de que Dios está aquí entre nosotros. Dios no olvida. Sé que un camino seguro para llegar a Jesús es honrando y obedeciendo a la Virgen María.
2: Más que nada hoy, Señor Jesucristo, quiero tener una conversación contigo. Que hoy te digo que me has cambiado mi vida, le has dado luz a mi corazón, has alumbrado mi camino y quiero seguir tus pasos, quiero seguir el camino para llegar a nuestro Padre, Creador del Universo, y que me lleves también al lado de nuestra Madre María, siempre Virgen María. Gracias, porque en ti has alumbrado pues ese abismo, esa oscuridad que existía en mí, por eso tengo que seguir yo adelante siguiendo tu camino, así como hasta ahorita me has alumbrado. Sígueme alumbrando, Padre mío.

Que toda criatura bendiga y glorifique a María, la obra maestra de las manos de Dios, porque ella es la obra maestra de las manos de Dios, tanto en el orden de la gracia como en el de la gloria.

0: Misericordia, Dios mío, por tu bondad, por tu inmensa compasión, borra mi culpa. En los cielos y en la tierra, sea por siempre alabado
1: el corazón amoroso de Jesús sacramentado.
0: Padre nuestro que estás en el cielo, santificado sea tu nombre. Venga a nosotros tu reino. Hágase tu voluntad en la tierra como en el cielo.
1: Danos hoy nuestro pan de cada día. Perdona nuestras ofensas, como también nosotros perdonamos a los que nos ofenden. No nos dejes caer en la tentación y líbranos del mal. Amén.
0: Dios te salve María, llena eres de gracia. El Señor es contigo. Bendita tú eres entre todas las mujeres y bendito es el fruto de tu vientre Jesús.
1: Santa María, Madre de Dios, ruega por nosotros pecadores, ahora y en la hora de nuestra muerte. Amén.
0: Gloria al Padre, y al Hijo, y al Espíritu Santo.
1: Como era en un principio, ahora y siempre, por los siglos de los siglos. Amén.
0: En los cielos y en la tierra, sea por siempre alabado
1: el corazón amoroso de Jesús sacramentado.
0: Padre nuestro, que estás en el cielo, santificado sea tu nombre. Venga a nosotros tu reino. Hágase tu voluntad en la tierra como en el cielo.
1: Danos hoy nuestro pan de cada día. Perdona nuestras ofensas, como también nosotros perdonamos a los que nos ofenden. No nos dejes caer en la tentación y líbranos del mal. Amén.
0: Dios te salve María, llena eres de gracia. El Señor es contigo. Bendita tú eres entre todas las mujeres y bendito es el fruto de tu vientre Jesús.
1: Santa María, Madre de Dios, ruega por nosotros pecadores, ahora y en la hora de nuestra muerte. Amén.
0: Gloria al Padre, y al Hijo, y al Espíritu Santo.
1: Como era en el principio, ahora y siempre, por los siglos de los siglos. Amén.
0: En los cielos y en la tierra, sea por siempre alabado
1: el corazón amoroso de Jesús sacramentado.
0: Padre nuestro, que estás en el cielo, santificado sea tu nombre. Venga a nosotros tu reino. Hágase tu voluntad en la tierra como en el cielo.
1: Danos hoy nuestro pan de cada día. Perdona nuestras ofensas, como también nosotros perdonamos a los que nos ofenden. No nos dejes caer en la tentación y líbranos del mal. Amén.
0: Dios te salve María, llena eres de gracia, el Señor es contigo, bendita tú eres entre todas las mujeres y bendito es el fruto de tu vientre Jesús.
1: Santa María, Madre de Dios, ruega por nosotros pecadores, ahora y en la hora de nuestra muerte. Amén.
0: Gloria al Padre, y al Hijo, y al Espíritu Santo.
1: Como era en el principio, ahora y siempre, por los siglos de los siglos. Amén.
0: Ven Espíritu Santo, llena los corazones de tus fieles y enciende en ellos el fuego de tu amor. Envía Señor tu Espíritu y todo será de nuevo creado y se renovará la faz de la tierra. Oh Señor de la misericordia, escucha nuestra oración que te presentamos con humildad y confianza. Ilumina las tinieblas de nuestra ignorancia con la luz de tu palabra. Acrecienta en nosotros la fe que tú mismo nos has dado. Que ninguna tentación pueda destruir el ardor de la fe y de la caridad que tu gracia ha encendido en nuestro espíritu. Que la claridad de la resurrección ilumine las dificultades de nuestra ignorancia. Que no temamos a la luz que no tiene fin. Amén. Dios Padre misericordioso, que has revelado tu amor de tu Hijo Jesucristo y la has derramado sobre nosotros en el Espíritu Santo, Consolador, te encomendamos hoy el destino del mundo y de todo hombre. Inclínate hacia nosotros, sana nuestra debilidad, derrota de todo mal, que haz que todos los habitantes de la tierra experimenten tu misericordia, para que en ti, Dios trino y uno, encuentres siempre la fuente de la esperanza. Padre eterno, por la dolorosa pasión y resurrección de tu Hijo, ten misericordia de nosotros y del mundo entero.
1: Ven, Espíritu Divino, manda tu luz desde el cielo. Padre amoroso del pobre, don en tus dones espléndido. Luz que penetras las almas, fuente del mayor consuelo. Ven, dulce huésped del alma, descansa de nuestro esfuerzo. Tregua en el duro trabajo, brisa en las horas de fuego. Gozo que enjuga las lágrimas y conforta en los duelos. Entra hasta el fondo del alma, divina luz, y enriquécenos. Mira el vacío del hombre, si tú le faltas por dentro. Mira el poder del pecado cuando no envías tu aliento. Riega la tierra en sequía, sana el corazón enfermo, lava las manchas, infunde calor de vida entre el hielo, doma el espíritu indómito, guía al que tuerce el sendero. Reparte tus 7 dones según la fe de tus siervos. Por tu bondad y tu gracia, dale al esfuerzo su mérito. Salva al que busca salvarse y danos tu gozo eterno. Amén.
0: Adorado seas, oh Dios misericordioso, por haberte dignado a descender de los cielos a esta tierra. Te adoramos en gran humildad, por haberte dignado a elevar todo el género humano, insondable en tu misericordia, inconcebible por amor a nosotros. Has tomado el cuerpo de la Virgen Inmaculada, jamás rozada por el pecado, porque así lo has establecido desde la eternidad. La Santísima Virgen, esta azucena blanca como la nieve, es la primera en adorar la omnipotencia de tu misericordia. Su corazón puro se abre con amor a la venida del Verbo. Cree en las palabras del mensajero divino y se fortalece en la confianza. El cielo se asombró de que Dios se hubiera hecho hombre, que hubiera en la tierra un corazón dignado a abandonar el trono celestial. Has bajado a nuestra miseria, a la debilidad humana, porque no son los ángeles, sino los hombres los que necesitan de tu misericordia para expresar dignamente la misericordia del Señor. Nos unimos a tu Madre Inmaculada, porque así nuestro himno te será más agradable, ya que ella ha sido elegida entre los ángeles y los hombres. A través de ella, como a través del cristal puro, ha llegado a nuestra misericordia. Por tu mérito, el hombre se hizo agradable a Dios. Por su mérito, todos los torrentes de gracia fluyen sobre nosotros.
1: Meditación del diario de Santa Faustina Kowalska. Página 570, numeral 1598. He visto con qué renuencia ha ido Jesús a algunas almas de la Santa Comunión y me ha repetido estas palabras. Voy a algunos corazones como a otra pasión. Durante la hora santa que trataba de hacer, vi a Jesús doliente que me dijo estas palabras. Hija mía, no prestes tanta atención al recipiente de la gracia, sino a la gracia misma que te doy, porque el recipiente no siempre gusta y entonces también las gracias se hacen defectuosas. Quiero preservarte de ello y deseo que nunca prestes atención al recipiente en que te envío mi gracia, sino que toda la atención de tu alma se centre en corresponder con máxima fidelidad a mi gracia. Oh Jesús mío, si tú mismo no alivias la añoranza de mi alma, nadie logrará consolarme ni aliviarla. Cada vez que te acercas a mí, despiertas en mi alma un nuevo éxtasis de amor, pero también una nueva agonía, ya que a pesar de tus tantas de tu tan excepcional acercamiento a mi alma. Te amo de lejos y mi corazón agoniza en un éxtasis de amor, porque esta no es todavía una unión externa y total, aunque muy frecuentemente te relaciones conmigo sin nuevo velo, sin ningún velo. Con esto abres en mi alma y mi corazón el abismo de amor

y de anhelo por ti, oh Dios. Y este abismo sin fondo de desear a Dios en toda la plenitud, en la tierra no puede ser llenado completamente. El Señor me dio a conocer cuánto desea la perfección de las almas elegidas. En mis manos, las almas elegidas son las luces que arrojo en las tinieblas del mundo y lo ilumino. Como las estrellas iluminan la noche, así las almas elegidas iluminan la tierra. Y cuanto más perfecta es el alma, tanto más luz irradia en su entorno y llega más lejos. Puede estar oculta y desconocida, aún a las personas más cercanas. No obstante, su santidad se refleja en las almas en los más lejanos confines del mundo. Hoy el Señor me dijo, cuando te acerques a la confesión, a esta fuente de mi misericordia, siempre fluye sobre tu alma la sangre y el agua que brotó de mi corazón y ennoblece tu alma. Cada vez que vas a confesarte, sumérgete toda en mi misericordia con gran confianza para que puedas derramar sobre tu alma la generosidad de mi gracia. Cuando te acerques a la confesión, debes saber que yo mismo te espero en el confesionario, solo que estoy oculto en el sacerdote. Pero yo mismo actúo en tu alma. Aquí la misericordia del alma se encuentra con Dios de la misericordia. Di a las almas que de esta fuente de la misericordia, las almas sacan gracias exclusivamente con el recipiente de confianza. Si su confianza es grande, mi generosidad no conocerá límites. Los torrentes de mi gracia inundan las almas humildes. Los soberbios permanecen siempre en pobreza y miseria, porque mi gracia se aleja de ellos dirigiéndose hacia los humildes. Durante la adoración, oí estas palabras. Reza por una de las alumnas que necesitan mucho de mi gracia. Conocí que se trataba de N. Recé mucho y la misericordia de Dios envolvió aquella alma. Durante la adoración, mientras repetía varias veces la invocación Santo Dios, de repente me envolvió una más viva presencia de Dios y fui llevada en espíritu ante la majestad divina. Y vi cómo rinde gloria a Dios los ángeles y los santos del Señor. La gloria que rinden a Dios es tan grande que no quiero dejarme tentar de describirla, porque no soy capaz, y también para que las almas no piensen que lo que he escrito es todo. San Pablo, ahora comprendo, ¿por qué no quisiste describir el cielo? Y solo dijiste lo que el ojo no vio, ni oyó, ni él ni el oído oyó, ni el corazón del hombre anheló lo que preparó Dios para los que lo aman. Así es, y todo lo que ha salido de Dios, a Él vuelve y le rinde una gloria perfecta. Y ahora, al mirar la gloria que yo rindo a Dios, oh, qué miseria es. Es una pequeñísima gotita de comparación a la perfecta gloria celeste. Oh, qué bueno eres, oh Dios, que aceptas también mi adoración y diriges dignamente tu rostro hacia mí y me haces saber que es agradable nuestra oración. Escribe mi bondad lo que te venga a la cabeza. Contesté, pero Señor, si escribo es demasiado. Y el Señor me respondió, hija mía, aunque hablaras todas las lenguas de los hombres y de los ángeles a la vez, no dirías demasiado, sino que glorificarías mi bondad. Mi misericordia insondable apenas es una pequeña parte. Oh Jesús mío, tú mismo pon las palabras en mi boca para que pueda adorarte dignamente. Hija mía, quédate tranquila, haz lo que te digo.

tus pensamientos están unidos a mis pensamientos, pues escribe lo que te venga a la cabeza. Tú eres la secretaria de mi misericordia. Te he escogido para este cargo, en esta y en la vida futura. Quiero que así sea, a pesar de todos los obstáculos que te pondrán. Has de saber que no cambiará lo que me agrada. En aquel momento, profundamente humillada, me sumergí ante la majestad de Dios. Pero cuando más me humillaba, tanto más me penetraba la presencia de Dios. Oh Jesús, mi único consuelo. Oh, qué terrible es el destierro. Oh, qué selva he de atravesar. Mi alma se abre paso entre la pavorosa espesura de diferentes dificultades. Si no me sostuvieras tú mismo, Señor, sería absolutamente imposible avanzar. Mientras rezaba al vivo corazón de Jesús, que está en el Santísimo Sacramento, según la intención de cierto sacerdote, en un momento Jesús me dio a conocer su bondad y me dijo: no le daré por encima de sus fuerzas. Al enterarme de ciertos sufrimientos y dificultades de una persona que una persona enfrenta en esto, en toda esta obra de Dios, antes de la Santa Comunión pedí a Jesús que me hiciera saber si acaso estos sufrimientos no hubieran sido provocados por mí. Mi dulcísimo Jesús, te suplico por tu infinita bondad y misericordia, permíteme saber si en esta obra hay algo que no te agrada, y si hay alguna culpa mía. Si es así, te ruego que al llegar a mi corazón, que hagas llegar a mi corazón y lo llenes de inquietud y me des a conocer tu descontento. Y si no hay culpa mía, afírmame en la paz. Cuando escribí al Señor, mi alma fue llenada de gran paz y el Señor me comentó que la obra estaba puesta a prueba. Pero con esto no era menos agradable a Dios. Esto me alegró mucho, pero dupliqué mis oraciones para que la obra saliera indemne del fuego de la prueba. Oh Jesús mío, qué bueno es estar en la cruz, pero contigo, amor mío, mi alma está continuamente tendida a la cruz y se llena de amargura. El vinagre y la miel rozan mis labios, pero está bien que sea así, ya que tu corazón divino durante toda la vida siempre bebió amargura y a cambio del amor recibiste la ingratitud. Estabas tan dolorido que de tus labios escapó esta queja dolorosa con la cual buscaba a quien te consolara y no lo encontraste. Mientras pedía al Señor que se dignara mirar mis cierta alma, que lucha sola contra muchas dificultades, en un solo instante el Señor me dijo que todos son como el polvo bajo sus pies. Pues no te aflijas, ves que por sí mismos ellos no pueden nada. Y si lo permito parecer triunfar, lo hago por mis impenetrables designios. Experimenté una gran serenidad al ver que todo depende del Señor. Cuando viene el capellán con el Señor Jesús, hay momentos en los cuales me envuelve una muy viva presencia de Dios. Y el Señor me muestra su santidad, y entonces veo el más pequeño polvillo en mi alma, y antes de cada santa comunión, desearía purificar mi alma. Pregunté al confesor, y contestó que no es necesario confesarme antes de cada santa comunión. La santa comunión elimina estas pequeñeces. Y es una tentación pensar en la confesión en el momento de recibir la Santa Comunión. No he

0: continuado explicando más el estado de mi alma, porque no era mi director espiritual, sino solo un confesor. Y este conocimiento no me ocupa tiempo por ser más rápido que un relámpago. Incendia en mí el amor, dejando el conocimiento de mí misma. Hoy el Señor me dijo: necesito tus sufrimientos para salvar las almas. Oh Jesús, haz conmigo lo que quieras. No he tenido el valor de pedir a Jesús mayores sufrimientos, porque la noche anterior sufrí tanto que no soportaría ni una gota más de lo que el mismísimo Señor Jesús me dio. Durante casi toda la noche tuve unos dolores tan violentos que me parecía tener desgarradas todas las entrañas. La medicina que había tomado la vomité. Cuando me incliné al suelo, perdí el conocimiento y así, con la cabeza apoyada contra el suelo, permanecí algún tiempo. Al volver en mí, me di cuenta de que con todo el cuerpo cargaba sobre la cara y la cabeza, empapada de vómito. Pensé que esto iba a ser ya el final. La querida Madre Superiora y Sor Tarsicia trataban de ayudarme como podían. Jesús pedía los sufrimientos y no la muerte. Oh Jesús mío, haz conmigo lo que te agrade. Dame solamente la fuerza para sufrir. Si me sostiene tu fuerza, aguardaré todo. Oh almas, cuánto las amo. Hoy vino a verme una de las hermanas y me dijo: hermana, tengo una sensación extraña, como si algo me empujara a venir a verla y recordarle distintos asuntos míos antes de que usted muera, porque usted los puede obtener y arreglar con Jesús. Esto, algo me dice continuamente que usted, hermana, lo puede obtener para mí. Le he contestado sinceramente que sí, que sentía en el alma que después de morir podré obtener de Jesús más que ahora. La recordaré, hermana, delante de su trono.
1: Hermanos, los invitamos al ofrecimiento de la coronilla de la Divina Misericordia, por la paz en el mundo entero, por las necesidades de la humanidad, por la conversión de las almas, por los enfermos y quienes cuidan de ellos, por las intenciones del Papa, por la santificación de los sacerdotes, religiosos y religiosas, por las vocaciones sacerdotales, por la Iglesia perseguida, por los fundadores, el personal y los bienhechores de María Visión, por la protección de la niñez, de los adolescentes y de los bebés en el vientre de sus madres, por la unión, protección y santificación de las familias, por los agonizantes, por las almas del purgatorio. Hermanos, recordemos el mensaje de Jesús que nos dice:
0: ¿por qué te confundes y te agitas ante los problemas de la vida? Déjame al cuidado de todas tus cosas y en todo te irá mejor. Cuando te abandones en mí, todo se resolverá con tranquilidad según mis designios. No te desesperes, no me dirijas una oración agitada, como si quisieras exigirme el cumplimiento de tus deseos. Cierra los ojos del alma y dime con calma:
1: Jesús, en ti confío.
0: Evita las preocupaciones, las angustias y los pensamientos sobre lo que puede suceder después. No estropees mis planes queriéndome imponer tus ideas. Déjame ser Dios y actuar con libertad. Abandónate confiadamente en mí y deja en mis manos tu futuro. Dime frecuentemente:
1: Jesús, en ti confío.
0: Lo que más daño te hace es tu razonamiento y tus propias ideas. quiere resolver las cosas.

0: tu manera cuando dices, Jesús, en ti confío, no seas como el paciente que le pide al médico que lo cure, pero le sugiere el modo de hacerlo. Déjate llevar en mis brazos divinos. No tengas miedo, yo te amo. Si crees que las cosas se empeoran o se complican a pesar de tus oraciones, sigue confiando, cierra los ojos del alma y confía. Continúa diciéndome a toda hora,
1: Jesús, en ti confío.
0: Necesito las manos libres para poder obrar. No me ates con tus preocupaciones. Satanás eso quiere, agitarte, angustiarte, quitarte la paz. Confía en mí. Así que no te preocupes, echa en mí todas tus angustias y duerme tranquilamente. Dime siempre,
1: Jesús, en ti confío.
0: Y verás grandes milagros, te lo prometo por mi amor.
1: En el nombre del Padre, del Hijo y del Espíritu Santo. Amén. Padre nuestro que estás en el cielo, santificado sea tu nombre. Venga a nosotros tu reino. Hágase tu voluntad en la tierra como en el cielo.
0: Danos hoy nuestro pan de cada día. Perdona nuestras ofensas, como también nosotros perdonamos a los que nos ofenden. No nos dejes caer en la tentación y líbranos del mal. Amén.
1: Dios te salve María, llena eres de gracia, el Señor es contigo. Bendita tú eres entre todas las mujeres y bendito es el fruto de tu vientre Jesús.
0: Santa María, Madre de Dios, ruega por nosotros pecadores, ahora y en la hora de nuestra muerte. Amén.
1: Creo en Dios Padre, Todopoderoso, Creador del cielo y de la tierra. Creo en Jesucristo, su único Hijo, nuestro Señor, que fue concebido por obra y gracia del Espíritu Santo. Nació de Santa María Virgen, padeció bajo el poder de Poncio Pilato, fue crucificado, muerto y sepultado, descendió a los infiernos, al tercer día resucitó entre los muertos, subió a los cielos y está sentado a la derecha de Dios, Padre Todopoderoso. Desde allí ha de venir a juzgar a vivos y muertos. Creo en el Espíritu Santo, la Santa Iglesia Católica, la comunión de los santos, el perdón de los pecados, la resurrección de la carne y la vida eterna. Amén. Padre eterno, te ofrezco el cuerpo, la sangre, el alma y la divinidad de tu amadísimo Hijo, nuestro Señor Jesucristo, como propiciación de nuestros pecados y los del mundo entero. Por su dolorosa pasión,
0: ten misericordia de nosotros y del mundo entero.
1: Por su dolorosa pasión,
0: ten misericordia de nosotros y del mundo entero.
1: Por su dolorosa pasión,
0: ten misericordia de nosotros y del mundo entero.
1: Por su dolorosa pasión,
0: ten misericordia de nosotros y del mundo entero.
1: Por su dolorosa pasión,
0: ten misericordia de nosotros y del mundo entero.
1: Por su dolorosa pasión,
0: ten misericordia de nosotros y del mundo entero.
1: Por su dolorosa pasión,
0: ten misericordia de nosotros y del mundo entero.
1: Por su dolorosa pasión,
0: ten misericordia de nosotros y del mundo entero.
1: Por su dolorosa pasión,
0: ten misericordia de nosotros y del mundo entero.
1: Por su dolorosa pasión,
0: ten misericordia de nosotros y del mundo entero. Padre eterno, te ofrezco el cuerpo, la sangre, el alma y la divinidad de tu amadísimo Hijo, nuestro Señor Jesucristo, como propiciación de nuestros pecados y los del mundo entero. Por su dolorosa pasión,
1: ten misericordia de nosotros y del mundo entero.
0: Por su dolorosa pasión,
1: ten misericordia de nosotros y del mundo entero.
0: Por su dolorosa pasión,
1: ten misericordia de nosotros y del mundo entero.
0: Por su dolorosa pasión,
1: ten misericordia de nosotros y del mundo entero.
0: Por su dolorosa pasión,
1: ten misericordia de nosotros y del mundo entero.
0: Por su dolorosa pasión,
1: Ten misericordia de nosotros y del mundo.

0: entero.
1: Por su dolorosa pasión,
0: ten misericordia de nosotros y del mundo entero.
1: Por su dolorosa pasión,
0: ten misericordia de nosotros.

0: sangre, el alma y la divinidad de tu amadísimo Hijo, nuestro Señor Jesucristo, como propiciación de nuestros pecados y los del mundo entero, por su dolorosa pasión.
1: Ten misericordia de nosotros y del mundo entero.
0: Por su dolorosa pasión.
1: Ten misericordia de nosotros y del mundo entero.
0: Por su dolorosa pasión.
1: Ten misericordia de nosotros y del mundo entero.
0: Por su dolorosa pasión.
1: Ten misericordia de nosotros y del mundo entero.
0: Por su dolorosa pasión.
1: Ten misericordia de nosotros y del mundo entero.
0: Por su dolorosa pasión.
1: Ten misericordia de nosotros y del mundo entero.
0: Por su dolorosa pasión.
1: Ten misericordia de nosotros y del mundo entero.
0: Por su dolorosa pasión.
1: Ten misericordia de nosotros y del mundo entero.
0: Por su dolorosa pasión.
1: Ten misericordia de nosotros y del mundo entero.
0: Por su dolorosa pasión.
1: Ten misericordia de nosotros y del mundo entero. Padre eterno, te ofrezco el cuerpo, la sangre, el alma y la divinidad de tu amadísimo Hijo, nuestro Señor Jesucristo, como propiciación de nuestros pecados y los del mundo entero. Por su dolorosa pasión,
0: ten misericordia de nosotros y del mundo entero.
1: Por su dolorosa pasión,
0: ten misericordia de nosotros y del mundo entero.
1: Por su dolorosa pasión,
0: ten misericordia de nosotros y del mundo entero.
1: Por su dolorosa pasión,
0: ten misericordia de nosotros y del mundo entero.
1: Por su dolorosa pasión,
0: ten misericordia de nosotros y del mundo entero.
1: Por su dolorosa pasión,
0: ten misericordia de nosotros y del mundo entero.
1: Por su dolorosa pasión,
0: ten misericordia de nosotros y del mundo entero.
1: Por su dolorosa pasión,
0: ten misericordia de nosotros y del mundo entero.
1: Por su dolorosa pasión,
0: ten misericordia de nosotros y del mundo entero.
1: Por su dolorosa pasión,
0: ten misericordia de nosotros y del mundo entero. Padre eterno, te ofrezco el cuerpo, la sangre, el alma y la divinidad de tu amadísimo Hijo, nuestro Señor Jesucristo, como propiciación de nuestros pecados y los del mundo entero. Por su dolorosa pasión,
1: ten misericordia de nosotros y del mundo entero.
0: Por su dolorosa pasión,
1: ten misericordia de nosotros y del mundo entero.
0: Por su dolorosa pasión,
1: ten misericordia de nosotros y del mundo entero.
0: Por su dolorosa pasión,
1: ten misericordia de nosotros y del mundo entero.
0: Por su dolorosa pasión,
1: ten misericordia de nosotros y del mundo entero.
0: Por su dolorosa pasión,
1: ten misericordia de nosotros y del mundo entero.
0: Por su dolorosa pasión,
1: ten misericordia de nosotros y del mundo entero.
0: Por su dolorosa pasión,
1: ten misericordia de nosotros y del mundo entero.
0: Por su dolorosa pasión,
1: ten misericordia de nosotros y del mundo entero.
0: Por su dolorosa pasión,
1: ten misericordia de nosotros y del mundo entero.
0: Por su dolorosa pasión,
1: ten misericordia de nosotros y del mundo entero.
0: Santo Dios, santo fuerte, santo inmortal,
1: ten piedad de nosotros y del mundo entero.
0: Santo Dios, santo fuerte, santo inmortal,
1: ten piedad de nosotros y del mundo entero.
0: Santo Dios, santo fuerte, santo inmortal,
1: ten piedad de nosotros y del mundo entero.
0: Oh Dios eterno, en quien la misericordia es infinita y el tesoro de compasión inagotable, vuelve a nosotros tu mirada bondadosa y aumenta tu misericordia en nosotros, para que en momentos difíciles no nos desesperemos ni nos desalentemos, sino que con gran confianza nos sometamos a tu santa voluntad, que es el amor y la misericordia misma. Amén. Oh sangre y agua que brotaste del Sagrado Corazón como una fuente de misericordia para todos nosotros,
1: en ti confío.

0: Fío.
1: Expiraste, Jesús, pero la fuente de vida brotó para las almas y el mar de misericordia se abrió para el mundo entero. Oh fuente de vida, insondable misericordia divina, abarca el mundo entero y derrámate sobre nosotros. Amén.
0: Oh querido Jesús, hoy venimos ante tu presencia divina para amarte de igual forma en que tú nos amas. Te damos gracias, Señor, por todo lo recibido. Te damos gracias por el pan que recibimos cada día, por cada petición escuchada. Te pedimos por la gente que más te necesita, Señor, por aquellos que tienen sed de ti. Te pedimos por los niños de la calle, por las madres buscadoras para que encuentren consuelo y fuerza. Señor nuestro, gracias por escucharnos, por ser nuestro soporte en cada momento de oscuridad. También te pedimos por las personas que hablan a este bendito canal, Señor, para que las escuches, para que ellas sientan que estás presente en cada momento, que no dejen de pensar en ti, Señor, de tenerte fe, que los escuchas. María Ángela Niño, de San Luis Potosí, te pide por todos los sacerdotes, por la familia Nuño López, por un buen temporal, por la familia Hernández Chavarría, por Benita, por el personal de María Visión, por Reina Nuño Flores, por Felipe Chavarría y todos los enfermos. Te pide también por todas las almas benditas del purgatorio, por Fortunato Niño, por Matiana López, su eterno descanso. Verónica Cruz, de Tepatitlán, te pide por los gobernantes y por los sacerdotes, por la salud de Karina Gutiérrez, por el eterno descanso de Julián y Carmen Casillas y por las benditas almas del purgatorio. Sergio de la Rosa, de Guadalajara, te pide por las necesidades de la familia de Leticia Portugal, por la salud de José Larios, Concepción Ávila, Jesús de la Rosa, por el eterno descanso de José Joel Padilla. Guadalupe Cuellar, de Querétaro, te pide por las necesidades de Josefina Cuellar, por la salud de Antonia Acosta. María de la Cruz Avilés, de México, te pide por las necesidades de la familia Rivera Figueroa, por Gu Figueroa, por Áviles Esparza, por Áviles Lima, Rivera Alfaro y Áviles Lima, por las ánimas benditas del purgatorio. Julia García Medina, de Zacatecas, te pide por las necesidades de Omar Álvarez García, por la familia Álvarez García y Álvarez Ochoa, por García Medina, por la salud de Verónica Macías Gil y por todas las ánimas benditas del purgatorio.
1: Señor, te pido por las necesidades y la salud de las familias Rosa López, Orbe Figueroa, Figueroa Barrera, Rached Orbe, López Cárdenas, Farías López, Dávalos Barba, Serrano Salazar, Franco Rosas, Ledesma Méndez, Serrano Montenegro, Figueroa Hernández, Rivas González, Mitani Morales, Saucedo Talamante, Serrano Salazar, Balcar García, López Orbe, López Gómez, Astudillo Alcaraz, Astudillo Figueroa, por el eterno descanso de Patricia Orbe y María Patrocinio Rincón. Te pido por los cumpleaños de Lisedo Herrera Orbe, por la conversión de Carmen Bañuelos, por el cumpleaños de María Luisa Hernández Lobato y por su aniversario 43. Me pido por las casitas de oración, Ane, por el párroco y los servidores de la parroquia de la Resurrección del Señor. Te pido por los enfermos, Angelina Gómez, Rivas Hernández Guillermo Farías,

0: José Luis González, López, Georgina Ayala, Concepción Rivera, Margarita Portugal, Gustavo Contreras, Antonio Arellano.
1: La señora Rosy Cárdenas, de Guadalajara, te pide por su hija Elizabeth Margarita Castro Cárdenas que le den pronto resolución a su pensión. Por la familia Castro Cárdenas, por el eterno descanso de Dionisio Reyes, Erlinda Reyes y todas las almas de los afectados de Vietnam. Rebeca Garza, de Tamaulipas, te pide por la familia Calderón Garza, Garza Vallejo, Garza, Garza Ornelas, Clara de la Garza, Delfino García, Reséndiz Cuellar, por la salud de Hugo César García, por Baldomero Flores y Roberto Barrera. María Teresa Valencia, de Michoacán, te pide por la familia Valencia Guillén y Meléndez Valencia, por el eterno descanso de María Teresa Guillén Franco. Gloria González Reynoso, de Nuevo León, te pide por la familia González Reynoso, Gutiérrez Gutiérrez, por la paz del mundo y por los sacerdotes, por las ánimas benditas del purgatorio. Susana Calixto, de Veracruz, te pide por la salud de Beatriz Cepagua, por María Guadalupe López y Tomás Calixto. María del Carmen Becerra, de Aguascalientes, te pide por la familia, por sus necesidades de la familia Díaz Becerra, Jalas Becerra y Martínez Díaz de León, por la salud de Zoe Martínez Martínez. Nereida Ibarra Zazueta, de Sonora, te pide por las necesidades de la familia López Ibarra, por Óscar José López, por López Ayala, López Silva, López López, Ibarra San Martín, por Horacio Zazueta, por la salud de Guillermo Ibarra y Denise Zazueta. Rodolfo Morales, de Ciudad de México, te pide por las necesidades de la familia, de sus familiares y María del Rocío Guillén López y por Rodolfo Miguel Morales Mancilla, por el aniversario de bodas de Margarita Mancilla Galicia y Rodolfo Morales Hernández. Luis Darío Torres Reina, de San Luis Potosí, te pide por la salud de todos, por los hermanos Torres Reina y familia Torres Alvarado, por eterno descanso de Darío Torres de la Rosa, por María Apolinar Reina, por José Darío Torres Alvarado. Consuelo Reyes Sahagún, de Aguascalientes, te pide por las necesidades de la familia Vicencio, Fallena Vicencio, Álvarez Vicencio, Magda Núñez, por las personas de la tercera edad que están solas, por Consuelo Vicencio Reyes y por todos los enfermos de la casita. Te pide por eterno descanso de Julio Vicencio Flores, por las benditas ánimas del purgatorio. Manuel Bobadilla Solís, de Jalisco, te pide por las necesidades de la familia Bobadilla Solís, por Guillermina Solís, Alejandro Sánchez, por el aumento de vocaciones sacerdotales y religiosas, por las personas que están enfermas y solas, por el personal de María Visión. Genaro de Puebla, te pide por la familia García Martínez, María Elena, Juana y Nancy, por la salud de Fanny Sosa Rubio, de Mérida, por la salud de Madison Cabrera Sosa, Diana Gabriela Rubí Vadillo y Jenny Medina y Lisbeth Osorio Muñoz, por todas las personas que trabajan en María Visión. Luz María Elvia Hernández, de Jalapa, te pide por las necesidades de Rosalino Pérez, por Leticia Bosques, Rosa y Jesús Galván, por sus 52 años de casados, de María del Rosario Oliva Castillo y Jesús López Quintanilla. Carmen Ochoa, de Los Reyes, Michoacán, te pide por las necesidades de Luis Felipe Rodríguez Ochoa, por Erika Flores, Maday Rodríguez, por sus nietos y familia, por sacerdotes y religiosos, por la salud de Verónica.

0: del Carmen Rodríguez Ochoa y por el personal de María Visión. Te pide también por la familia Chávez Ochoa. Angélica Vázquez Armenta, de Abasolo, te pide por María Guadalupe Valadez Vázquez, por Jesús Valadez, por Tania Morales Aguirre, por José Cecilia y por María Guadalupe Núñez Oñate, por Ana Cristina y José Guadalupe Martínez Guerra, por la salud de la bebé Annie Meléndez González de meses de nacida y por eterno descanso de Liliana Valadez Vázquez. José Francisco Leal Posada de Querétaro te pide por la familia Leal Santana y sus necesidades. Indelisa Durán Valenzuela de Jalpa, Zacatecas, te pide por la paz de Zacatecas, de México y del mundo, por la familia Hernández Durán y por los enfermos del mundo. Patricia Hernández Olvera de México pide por el Papa León XIV, por las necesidades de Agustín Edgar Pérez Olvera, por la paz de México y el mundo, por la conversión de los pecadores, por María de los Ángeles Olvera, Pérez Olvera. Te pide también por los jóvenes que se quitan la vida, por los sacerdotes que dejan su ministerio, por eterno descanso de Roberto Pérez Aparicio, Filiberta Olvera Martínez, Isaac Pérez Olvera y Jorge Artemio Alamilla. Armandina García González, de Linares, Nuevo León, te pide por las necesidades de la familia Villarreal Garza, Norma Guadalupe Díaz Garza, por Aranza Ibarra Villarreal, por Alejandro Ibarra Villarreal y Vicente González, y por ella misma. Te piden también Ángela Escobedo González, de Morelia, te pide por las necesidades de Jaime David Aguilar Escobedo, por Leticia Escobedo González Gómez, por Carmen Escobedo Gómez, Basilia Najar Saucedo, de Zacatecas, te pide por las necesidades de la familia Gordon Najar y por la salud de Camilo Gordo Saldaña. Te piden también por las necesidades de la familia Gordo Álvarez, Juan Antonio Gordo Nájar, por María de Jesús Gordo Nájar y familia Gutiérrez Gordo, por eterno descanso de Ismael Gutiérrez Gordo. Ivón González Cisneros de Zapopan, te pide por la familia Iglesias Gómez, por la conversión y liberación de Ramón Preciado Leal y familia, por la salud de Ivón Gómez, Ramiro Iglesias y Javier Gómez, por el eterno descanso de María Teresa Cisneros, por Ramón Preciado Moreno, Imelda Carrera de Coacualco, Estado de México, te pide por las necesidades de Elizabeth Preciado Leal, por Adriana Preciado, por Liliana Preciado, Cristina Leal, Rosa María Posada, por la familia Carrera, por Imelda Carrera Vidal, por el eterno descanso de César Gutiérrez Corona, Sonia y Ricardo Gutiérrez. Araceli Cabrera, de Zapopan, te pide por la familia Guzmán Cabrera y por protección familiar, por las necesidades de Araceli Cabrera, por la familia Posadas Leiva, por la salud de María Ángeles y Rosario Guerra, por Alberto Aguilar, por Oscar Posada, por eterno descanso de Rita Leiva, Oscar Posada, Juan Ángel Salcedo y Anabel Posada. Fátima Vizcarra de Tala, te pide por las necesidades de la familia Rosales Navarro, Navoa Herrador, por la familia Navoa Vizcarra y por la paz del mundo, por la salud de José María Rosales Navarro, por Fátima Vizcarra, por Eufemi Ofelia Castillo Ramírez, Juan Estrada Peralta, de Puebla, te pide por la familia Mesa Beltrán, por la familia Estrada Real, por la familia Chan Cárdenas y Marisela Cárdenas, por la salud de Olivia Beltrán Fernández, por una unión familiar, por el eterno descanso de Noé Mesa Reina, María del Carmen Rabeles de Zapopan, te pide por la familia Jiménez Rabeles Vázquez, por la conversión de Raúl Jiménez Montiel, Alicia Vázquez Pérez, por la salud de Brenda Jiménez, María Carmen Robles y por el eterno descanso de Juan Antonio Rabeles.
1: Gracias, Jesús, por estar vivo, por habernos escuchado, por estar siempre a nuestro lado. Gracias por tu misericordia infinita. Gracias por tu inmenso amor. En todo momento de mi vida recordaré decirte siempre:
0: Jesús, en ti confío.
1: Jesús, en ti confío.
0: Jesús, en ti confío.
1: Jesús, en ti confío.
0: Jesús, en ti confío.
1: Jesús, en ti confío. En el nombre del Padre, del Hijo y del Espíritu Santo. Amén.

Proclama mi alma la grandeza del Señor. Se alegra mi espíritu en Dios mi Salvador, porque ha mirado la humillación de su esclava. Desde ahora me felicitarán todas las generaciones, porque el Poderoso ha hecho obras grandes por mí. Su nombre es santo, y su misericordia llega a sus fieles de generación en generación. Él hace proezas con su brazo, dispersa a los soberbios de corazón, derriba del trono a los poderosos y enaltece a los humildes. A los hambrientos los colma de bienes y a los ricos los despide vacíos. Auxilia a Israel, su siervo, acordándose de su misericordia, como lo había prometido a nuestros padres, en favor de Abraham y su descendencia por siempre. Amén.

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Mi experiencia al llevar la antorcha fue algo hermoso y lleno de fe. Invito a todos los jóvenes del país a promover la paz del mundo. Fue algo muy bonito que todos estuvieran presentes en esta tarde, acompañando aquí a los de María Visión. Agradecemos al Padre Francois por esta hermosa experiencia que nos llena de mucha fe. Agradecemos a todos los que hoy estuvieron presentes y al Padre Francois por esta bonita experiencia. Invito a todos los jóvenes igualmente a promover la paz.

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1: Confiando en el Señor, diciéndole: Señor, yo creo en ti, Señor, yo espero en ti, te amo, te pido perdón por todo lo mal que he hecho. 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

0: ha sido realmente maravilloso. Me he sentido muy feliz. Era lo que estaba buscando. Buscaba unirme a gente de tan linda como es María Visión, que son cariñosos, muy cercanos a Jesús, y venir a visitar a este grupo de personas acá en el Cerro del Cuatro, gente muy humilde, pero muy feliz, muy alegre.
1: Mire, para mí la despensa, pues, me llega muy bien porque, pues, nosotros ya somos adultos de la tercera edad y, pues, poca gente se acuerda de nosotros. En un ratito se dieron a querer mucho, ¿eh? Y gracias, gracias por venir.
2: Vivan la vida como su lema les dice, con esa alegría.
3: Para mí es una experiencia divina. Es una bendición poder estar con estas personas y que nos compartan su alegría, su entusiasmo, su unión que tienen y repartirles un granito de arena a cada uno. Me dejó mucho aprendizaje de cómo la gente puede seguir conviviendo la edad que tengan y seguir amándose y compartiendo comida, oración, canciones, baile.
4: Mira, fue una vivencia muy bonita, muy especial. Es la primera vez que yo vengo y me sorprendió mucho ver las personas aquí tan unidas, tan alegres, que son para cualquiera un ejemplo de unidad, de compartir lo que tienen.
5: Pues es una experiencia muy bonita. Siempre piensas que vienes a dar y no das, recibes. Y así me siento muy agradecida por la alegría de la gente y impresionada de lo que hace María Visión. No pierden detalle. Todo ha sido muy bien controlado, muy eficaz y asegurándose que toda la gente reciba paz, esperanza, además de sus despensas.
6: Llevamos este alimento a aquellos que más lo necesitan.
2: Me abandono a ti, ocúpate de todo, ¿no? San Agustín nos decía, hay que pedirle al Señor que se ocupe de nuestras necesidades, pero también nosotros hay que trabajar, ¿no? Hay que preocuparnos por lo que estamos haciendo. Y esta gran labor que están haciendo ustedes, digo, es algo maravilloso, porque el Señor tendrá su recompensa para cada uno de ustedes, los que están participando, los que están contribuyendo, a nuestros hermanos misioneros también. Gran labor que están haciendo porque el Señor ha tocado su corazón y vean lo maravilloso, ¿no? Traer la alegría, traer esa esperanza que solamente se desborda del corazón de Jesús.

0: y gracias a María Visión, por acordarse de nosotros.
1: Queridos hijos, les traigo en brazos al niño Jesús, Rey de la Paz.

En el nombre del Padre, del Hijo y del Espíritu Santo, la paz, la caridad y la fe de parte de Dios Padre y de Jesucristo el Señor estén con todos ustedes. Siempre es una alegría encontrarnos como hermanos en esta casa de nuestra Madre, en la cual encontramos el auxilio, la renovación, la esperanza y la confianza de poner nuestra fe como María a disposición de la voluntad de Dios. Esa alegría que ha de serse renovada, esperanzada, pues la alegría no es solamente desde una sonrisa, sino de la alegría de la gracia de tener a Dios en nuestro corazón, llevando adelante su voluntad, el cumplimiento de sus mandamientos. Por eso, pues, pedimos

perdón por las veces que no hemos llevado en nuestra vida esa presencia, esa alegría, esa esperanza, esa docilidad del corazón como María en la sencillez y en la mansedumbre del corazón. Yo confieso ante Dios Todopoderoso y ante ustedes, hermanos, que he pecado mucho de pensamiento, palabra, obra y omisión. Por mi gran culpa. Por eso ruego a Santa María, siempre Virgen, a los ángeles, a los santos y a ustedes, hermanos, que intercedan por mí ante Dios nuestro Señor. Y Dios Todopoderoso tenga misericordia de nosotros, perdone nuestros pecados y nos lleve a la vida eterna.

0: Oremos. Señor Dios, concédenos a nosotros, tus siervos, gozar siempre de completa salud de alma y de cuerpo, y por la intercesión de la gloriosa siempre Virgen María, bajo la advocación de la caridad, líbranos de las tristezas de esta vida y concédenos disfrutar de las alegrías eternas. Por Jesucristo nuestro Señor. Nos sentamos y escuchamos atentamente la palabra de Dios.
1: Del libro de Job. Job le dijo al Señor: reconozco que lo puedes todo y que ninguna cosa es imposible para ti. Era yo el que con palabras insensatas empañaba la sabiduría de tus designios. He hablado de grandezas que no puedo comprender y de maravillas que superan mi inteligencia. Yo te conocía solo de oídas, pero ahora te han visto ya mis ojos. Por eso me retracto de mis palabras y me arrepiento, echándome polvo y ceniza. El Señor bendijo a Job al final de su vida, más que al principio. Llegó a poseer 14,000 ovejas, 6,000 camellos, 1,000 yuntas de bueyes y 1,000 burras. Tuvo 7 hijos y 3 hijas. La primera se llamaba Paloma, la segunda Canela y la tercera Azabache. No había en todo el país mujeres más bellas que las hijas de Job. Su padre les asignó una parte de la herencia, al igual que a sus hermanos. Y Job vivió hasta los 140 años y vio a sus hijos, a sus nietos y a sus bisnietos. Murió anciano y colmado de años. Palabra de Dios. Enséñame, Señor, tus mandamientos.
2: Enséñame, Señor, tus mandamientos.
1: Enséñame a gustar y a comprender tus preceptos, pues yo me fío de ellos. Sufrir fue provechoso para mí, pues aprendí, Señor, tus mandamientos.
2: Enséñame, Señor, tus mandamientos.
1: Yo bien sé que son justos tus decretos y que tienes razón cuando me afliges. Todo subsiste hasta hoy por orden tuya y todo está a tu servicio.
2: Enséñame, Señor, tu mandamiento.
1: Yo soy tu siervo. Instrúyeme y conoceré tus preceptos. La explicación de tu palabra da luz y entendimiento a los humildes.
2: Enséñame, Señor, tu mandamiento.

El Señor esté con ustedes. Lectura del Santo Evangelio según San Lucas. En aquel tiempo, los 72 discípulos regresaron llenos de alegría y le dijeron a Jesús: Señor, hasta los demonios se nos someten a tu nombre. Él le contestó: Vi a Satanás caer del cielo como el rayo. A ustedes le he dado poder para aplastar serpientes y escorpiones y para vencer toda la fuerza del enemigo, y nada les podrá hacer daño. Pero no se alegren de que los demonios se les sometan. Alégrense más bien de que sus nombres están escritos en el cielo. En aquella misma hora, Jesús, lleno de júbilo en el Espíritu Santo, exclamó: Yo te alabo, Padre, Señor del cielo y de la tierra, porque has escondido estas cosas a los sabios y entendidos y las has revelado a la gente sencilla. Gracias, Padre, porque así te ha parecido bien. Todo me lo ha entregado mi Padre, y nadie conoce quién es el Hijo sino el Padre, ni quién es el Padre sino el Hijo y aquel a quien el Hijo se lo quiera revelar. Volviéndose a sus discípulos, les dijo aparte: Dichosos los ojos que ven lo que ustedes ven, porque les digo que muchos profetas y reyes quisieron ver lo que ustedes ven y no lo vieron, y oír lo que ustedes oyen y no lo oyeron. Palabra del Señor. Pueden sentarse. Queridos hermanos, en este sábado celebramos memoria de la bienaventurada Virgen María. Y este mes de octubre, esta casa de nosotros, de nuestra madre la Virgen María, se une en oración en el mes de la Hispanidad, donde las distintas advocaciones de diferentes nacionalidades latinoamericanas, pues nos encontramos. El día primero celebramos a Nuestra Señora de Guadalupe, ayer celebramos por el país de Ecuador, y así en los días de semana estamos pidiendo por esas vocaciones de nuestra Madre la Virgen María, en el cual el pueblo ha reconocido esa gracia y esa bendición, esa alegría que Dios nos ha regalado a través de María. Entonces, para que lo tengan en cuenta y se puedan unir ustedes también en la participación y en la celebración de esa realidad del mes de la Hispanidad. Entrando en materia con lo que hoy nos habla la lectura, pues ya le damos conclusión al libro de Job. Es un libro muy interesante que debemos muchas veces leerlo e interpretarlo, pero sobre todo asumirlo en nuestra vida de fe. Después de todo el acontecimiento que por estos días estamos leyendo, llega a su conclusión. Y Job da gracias a Dios. Da gracias a Dios porque en medio de no encontrar respuesta, en medio de sus padecimientos, su pérdida, de sus dolores, dice: mis palabras son insensatas y se quedan cortas ante la sabiduría de Dios. Da gracias frente a esas realidades que no comprendía

y que veía que padecía en su vida, pero siempre confiando en Dios, encuentra la respuesta a su realidad de seguir perseverando, de seguir confiando, de seguir caminando. ¿Cuántas veces cuando nos suceden acontecimientos, cuando padecemos la enfermedad o perdemos un familiar, nos preguntamos, nos cuestionamos, interpelamos a Dios? A ustedes y a mí puede que no haya pasado eso. La cuestión no está en eso, porque muchas veces son preguntas humanas. ¿Dónde está Dios frente a este hecho, frente a este acontecimiento? Pero es una respuesta que muchas veces podemos ver el actuar de Job, pero también en María. Es una respuesta que supera nuestra capacidad de comprensión. Y entonces tenemos que saber cómo guardar, cómo meditar esa realidad. No en el desesperarnos, no en el acusar, no en el violentar, no en separarnos, alejarnos de Dios y no en el culpar a Dios. Porque muchas veces el hombre quiere buscar justificación y cuando no encuentra lo hace culpabilizar a los otros. No mira su realidad, culpa. Y preguntémonos si Dios, que es tan bueno, quiere algo mal para nosotros. No, nos preguntamos, ¿por qué a mí? ¿Por qué tiene que pasar esto? ¿Por qué sucede este hombre que cree que es tan bueno? ¿Y por qué los malos no le pasa esto? Son preguntas que a veces no encuentran respuesta, pero tampoco pueden encontrar acusación y soluciones de alejamiento, sino de meditación, de confianza y de esperanza. Y es el resultado de lo que hoy en esa multiplicación de maravillas le hace ver el Señor luego a Job. No quiere que nosotros creamos que las realidades que pueden pasarnos malas son para algo bueno, sino para una enseñanza también en nuestra vida de fe, de no alejamiento, sino de acercamiento y de disponibilidad de la gracia de Dios en nuestro corazón. Y es lo que hoy tenemos nosotros que pedirle al Señor. Y es lo que hemos rezado con la antífona del Salmo. Que el Señor siempre nos enseñe sus mandamientos. Esa voluntad del saber aceptar, de saber admitir en nuestro corazón lo que Él nos va revelando. Porque a veces cuando se nos cierra una puerta, Dios nos abre una ventana para ver una realidad distinta, algo nuevo, algo transformador, algo convertidor en nuestra forma de pensar y de sentir en nuestro corazón. Y es lo que le hace hoy ver a sus discípulos. Los discípulos se sienten alegres y es motivo de alegría el poder evangelizar. No nos podemos contentar con este poquito de personas que están aquí. Dios espera mucho más de nosotros. No podemos perder la alegría de saber llevar adelante ese evangelizar, ese anunciar, ese llevar ese querigma, esa buena noticia a los demás, porque eso es lo que hace derrotar al demonio. Por eso la iglesia sigue llevando adelante esta misión que el Señor nos dice. Pero nuestra alegría no ha de estar solamente en esos éxitos pasajeros de mirar cualitativamente las proporciones de lo que muchas veces nosotros creemos que es un éxito. No,
Recuerden lo que el Señor nos dice: hay más alegría por un pecador que se convierte. Si cada uno de nosotros logramos hacer que un corazón vuelva a Dios, es una tremenda alegría, es una tremenda satisfacción, porque esa alegría no puede caer solamente en el mirar la gloria de Dios en las multitudes. No, Dios se contenta con que ese esposo, con que esa esposa, con que ese hijo logren conocer. Pero no solamente conocer, sino experimentar la gracia de Dios como la experimentó Job, como la experimentó María, como la experimentamos nosotros, que no es lo mismo el cúmulo de conocimiento, sino de asimilarlo y de entenderlo y de vivirlo según la obra de Dios en nuestra vida. Porque todos sabemos más que bien el Padre Nuestro, sabemos una oración, sabemos venir a misa, pero ¿cuántos se han alejado? Porque dice: Dios no me ha escuchado, Dios me tiene abandonado, Dios es insensible a mis padecimientos. ¿Cuántos? Y eran los primeros que incluso nos dieron catequesis, que incluso nos hablaban de Dios, rezaban el rosario, pero esa asimilación de esa oración, de esos conocimientos, es lo que en la sencillez ha de alegrarnos, como María en la humildad. Ella no entendía muchas cosas, como tampoco podemos nosotros entender mucho, como Job tampoco entendió por qué padeció todo ese sufrir, todo ese perder, toda esa enfermedad. Sin embargo, se mantuvieron firmes en la fe. Por eso Jesús le habla y le dice: más bien alégrense, porque tu nombre, nuestros nombres están en el cielo por un corazón, por una evangelización, por una palabra, por un camino distinto al que el mundo ofrece y que nosotros te enseñamos hacia Dios. Hemos hecho lo que teníamos que hacer, siervos de Dios. Y eso es lo que el Señor nos manda. La alegría del saber hacer, del saber mostrar, del saber conducir, del saber acoger, del saber acompañar, del saber rezar, del saber llorar con los que lloran, de saber servir a los más pobres y necesitados, de dar de comer al hambriento, de visitar al enfermo. Esa es la alegría que hemos de tener, porque hemos sido siervos y hemos hecho lo que el Señor espera que nosotros hagamos. Que tenemos que padecer, nos lo dice también la bienaventuranza. Dichosos somos nosotros, bienaventurados, como lo fue María, que tuvo que escuchar que su hijo estaba loco, que tuvo que mirar cómo maltrataban, cómo crucificaban, y después sabernos acoger a todos nosotros como sus hijos. Entonces, esa es la alegría que ha de permanecer en el obrar, en el vivir la fe del cristiano, porque nuestros nombres no serán reconocidos a lo mejor con una tarja o con una multitud de personas. No, nuestros nombres están escritos en el cielo, en la eternidad, en la presencia de Dios, en el reino de la gloria. Ahí es donde siempre tenemos que buscar y procurar que nuestro nombre quede grabado en esa morada eterna. Por eso ese júbilo del Señor, de ese Espíritu Santo. No dejemos nunca de alegrarnos y de invocar al Espíritu Santo, ese que nos ha revelado, que nos ha guiado, que nos ha sostenido, que nos ha iluminado, que nos ha encaminado siempre
al encuentro del Padre a través de su Hijo Jesús. Por eso nosotros somos dichosos, porque hoy escuchamos esta palabra, porque hoy oímos lo que el Señor nos dice para cada uno de nosotros.

de la Virgen María. Es el amor también que nosotros hemos de llevar a muchas personas porque no conocen a Dios. Ese es el amor que Dios espera que nosotros hagamos realidad en todo el entorno donde vivamos, donde nos movemos, donde vivimos. Vamos a pedírselo así al Señor. Que la alegría de sentirnos cristianos, de la alegría de pertenecer a esta a su iglesia, la alegría de llevar la gracia de Dios en nuestro corazón, sea la alegría del amor que nosotros compartamos para con los demás. Como María, que se puso en camino hoy. No dejemos para mañana lo que el Señor nos pide hoy. Al salir de aquí, esta palabra, esta Eucaristía, nos lleve a llevar adelante ese anuncio y esa conquista de muchos corazones para con Dios. Que así sea.

Puesto de pie, queridos hermanos, elevemos nuestras súplicas y peticiones, y a cada una de ellas responderemos: Virgen de la Caridad, intercede por nosotros. Por la Iglesia, por el Papa, los obispos, sacerdotes, religiosos y religiosas, todo el pueblo fiel bautizado con Dios, para que llevemos la alegría de la gracia, del amor, de la salvación y de la buena noticia que el Señor, a través de su Hijo, nos muestra y nos pide a nosotros de ir por el mundo entero anunciando ese amor y plenitud de la gracia, de la salvación que Dios nos da y que Dios espera que nosotros demos a los demás. Oremos al Señor. Intercede por nosotros. Por la paz del mundo, hay que rezar mucho por la paz. Hay que rezar por los gobernantes, para que trabajen por el bien común, para que respeten los derechos humanos, la vida desde su concepción hasta sus últimos días, busquen y cuiden a través de soluciones a la familia, para que progrese en la sociedad, para que los pueblos vivan con alegría y no con tristeza. Oremos al Señor. Por todos aquellos que ejercen el poder, imponiendo la fuerza, la violencia, llevando régimen tiránico, que destruyen la libertad, que no respetan las religiones, que no respetan el derecho a la libre expresión, que encarcelan, maltratan, humillan, explotan, despersonalizan y desfiguran la libertad y la gracia de Dios en los corazones, para que el Señor los convierta, para que el Señor lo aleje, lo denigre en sus puestos y haga que esos pueblos pronto puedan alcanzar la libertad deseada. Oremos al Señor. Por los niños, adolescentes, juveniles y jóvenes, para que vayan creciendo en estatura, en salud, pero también en la gracia y el conocimiento de Dios, transmitida, enseñada a través de los valores, la cercanía, el respeto, el cuidado que se le dedica. Oremos al Señor. Por todos aquellos que se han encomendado a nuestras oraciones, nuestros familiares, enfermos, amigos, presos, emigrantes, pobres, ancianos, desvalidos, para que siempre encuentren en nosotros una palabra, una escucha.

una ayuda. En medio de sus vicisitudes, necesidades, oremos al Señor. Para que por intercesión de María, hoy, nosotros que hemos venido como peregrino a esta casa, con nuestras acciones de gracias, nuestros planes, nuestros anhelos, también nuestra tristeza o nuestras enfermedades, sepamos en este momento saberlo poner a sus pies, saber confiar como María en que el Señor nos escucha. Oremos al Señor. Por el eterno descanso de nuestros queridos hermanos difuntos, de manera especial por los que hemos pedido al inicio de esta Santa Misa, para que el Señor en su infinita misericordia los acoja en el reino, en los cielos, oremos al Señor. Escucha, Padre bueno y santo, estas súplicas que hoy te hemos querido presentar, las que quedan en lo profundo de nuestro corazón y que hoy a los pies de nuestra Madre, la Virgen de la Caridad, hemos querido presentarte. Hazla que se cumpla según tu voluntad, pues te lo pedimos por tu Hijo Jesucristo, que contigo vive y reina y es Dios por los siglos de los siglos. Amén. Nos sentamos ahora junto al pan y el vino, presentamos nuestras ofrendas.

0: Oren, queridos hermanos y hermanas, para que este sacrificio mío y de ustedes sea agradable a Dios Padre Todopoderoso.
1: El Señor reciba de tus manos este sacrificio para alabanza y gloria de su nombre, para nuestro bien y el de toda su santa iglesia.
0: Recibe, Señor, las oraciones de tu pueblo, junto con las ofrendas que te presentamos, para que por la intercesión de Santa María, bajo la advocación de la caridad, madre de tu Hijo, ningún buen propósito quede sin realizarse y ninguna de nuestras súplicas quede sin respuesta. Por Jesucristo nuestro Señor.
1: Amén.
0: El Señor esté con ustedes. Levantemos el corazón. Demos gracias al Señor nuestro Dios.
1: Es justo y necesario.
0: En verdad es justo y necesario. Es nuestro deber y salvación proclamar que eres admirable en la perfección de todos tus santos y de un modo singular en la perfección de la Virgen María. Por eso al celebrar hoy queremos exaltar tu benevolencia, inspirado en su propio cántico, pues en verdad has hecho maravillas por toda la tierra y prolongaste tu misericordia de generación en generación, cuando complacido en la humildad de tu sierva, nos diste por su medio al autor de la salvación, Jesucristo, Hijo tuyo y Señor nuestro. Por él los ángeles y los arcángeles te adoran eternamente gozosos en tu presencia. Permítenos unirnos a sus voces, cantando jubilosos tu alabanza.

Santo eres en verdad, Señor, fuente de toda santidad. Por eso te pedimos que santifiques estos dones con la efusión de tu Espíritu, de manera que se conviertan para nosotros en el cuerpo y la sangre de Jesucristo nuestro Señor, el cual, cuando iba a ser entregado a su pasión voluntariamente aceptada, tomó pan, dándote gracias, lo partió, lo dio a sus discípulos diciendo: tomen y coman todos de él, porque esto es mi cuerpo que será entregado por ustedes.

Del mismo modo, acabada la cena, tomó el cáliz. Dándote gracias de nuevo, lo pasó a sus discípulos diciendo: tomen y beban todos de él, porque este es el cáliz de mi sangre, sangre de la alianza nueva y eterna, que será derramada por ustedes y por muchos para el perdón de los pecados. Hagan esto en conmemoración mía.

Este es el sacramento de nuestra fe. Así pues, Padre, al celebrar ahora el memorial de la muerte y resurrección de tu Hijo, te ofrecemos el pan de vida y el cáliz de salvación, y te damos gracias porque nos haces digno de servirte en tu presencia. Te pedimos humildemente que el Espíritu Santo congregue en la unidad a cuantos participamos del cuerpo y la sangre de Cristo. Acuérdate, Señor, de tu Iglesia extendida por toda la tierra, y con el Papa León, con nuestro Obispo Tomás, su auxiliar Enrique, y todos los pastores que cuidan de tu pueblo, llévala a su perfección por la caridad. Acuérdate también de nuestros hermanos que se durmieron en la esperanza de la resurrección, y de todos los que han muerto en tu misericordia, admítelos a contemplar la luz de tu rostro. Ten misericordia de todos nosotros, y así con María, la Virgen de la Caridad, Madre de Dios, su esposo San José, los apóstoles y cuantos vivieron en tu amistad a través de los tiempos, merezcamos por tu Hijo Jesucristo,

0: compartir la vida eterna y cantar tus alabanzas. Por Cristo, con Él y en Él, a ti Dios Padre omnipotente, en la unidad del Espíritu Santo, todo honor y toda gloria, por los siglos de los siglos. Amén. Fieles a la recomendación del Salvador y siguiendo su divina enseñanza, unidos en oración, decimos juntos: Padre nuestro que estás en el cielo, santificado sea tu nombre. Venga a nosotros tu reino, hágase tu voluntad en la tierra como en el cielo. Danos hoy nuestro pan de cada día, perdona nuestras ofensas como también nosotros perdonamos a los que nos deben. No nos dejes caer en la tentación y líbranos del mal. Líbranos de todos los males, Señor, y concédenos la paz en nuestros días, para que, ayudados por tu misericordia, vivamos siempre libres de pecado, protegidos de toda perturbación, mientras esperamos la gloriosa venida de nuestro Salvador Jesucristo. Señor Jesucristo, que dijiste a tus apóstoles: mi paz les dejo, mi paz les doy, no tengas en cuenta nuestros pecados, sino la fe de tu iglesia, y conforme a tu palabra, concedan la paz y la unidad. Tú que vives y reinas por los siglos de los siglos.
1: Amén.
0: La paz del Señor esté con todos ustedes.
1: Amén.
0: Compartimos fraternalmente un saludo de paz con las personas que están a nuestro lado.

0: Este es el Cordero de Dios que quita el pecado del mundo. Dichosos los invitados a la cena del Señor.
1: Señor, no soy digno de ti.
2: Pero una palabra tuya bastará para
0: el cuerpo y la sangre.
3: Pueden sentarse. Queridos hermanos, este es el momento de la Sagrada Comunión. Es importante escuchar con atención. Quienes comulgan se acercarán con devoción y respeto. Podrán recibirla en la boca o en la mano y la consumirán delante del ministro. Solo se acercarán quienes están preparados para hacerlo, los que han hecho su primera comunión, los que se han confesado recientemente con un sacerdote católico y reciben la comunión frecuentemente. No deben practicar otra religión o creencia fuera de la fe católica y si tienen pareja deben estar casados por la Iglesia. Los hermanos que por el momento no pueden acercarse a la comunión permanezcan sentados en silencio y oración. Muchas gracias.

en este momento de acción de gracias por la presencia de Dios en nuestro corazón, a través de la comunión que nos une a Cristo, pero también en la fe a nuestros hermanos, tendremos una segunda colecta que se lleva a cabo para el sostenimiento y mantenimiento de este santuario, pero también para la ayuda que se hace presente dentro y fuera del país a los más necesitados.

0: al recibir el sacramento celestial en la conmemoración de la Santísima Virgen María bajo la advocación de la caridad, te pedimos, Padre misericordioso, que a imitación suya nos conceda ponernos dignamente al servicio del misterio de nuestra redención. Por Jesucristo nuestro Señor.
1: Amén.
0: El Señor esté con ustedes.
1: Amén.
0: Y la bendición de Dios Todopoderoso, Padre, Hijo y Espíritu Santo, descienda sobre ustedes, sobre su familia, ahora y siempre.
1: Amén.
0: Dando gracias a Dios por esta Eucaristía, damos gracias a nuestra Madre, la Virgen María. A ella nos encomendamos y le encomendamos también nuestra vida y de aquellos que se han puesto a nuestra oración, para que como María, siempre disponible, llevemos la alegría de la presencia de Dios a los demás. Dios te salve María,
2: llena eres de gracia, el Señor es contigo, bendita tú eres entre todas las mujeres, y bendito es el fruto de tu vientre Jesús. Santa María, Madre de Dios, ruega por nosotros pecadores, ahora y en la
0: hora de Virgen de la caridad,
1: ruega por nosotros.
0: Virgen de la caridad, Virgen de la caridad, pueden ir en paz. Que todos tengan un buen fin de semana en alegría, paz y amor para con Dios y los demás.

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0: Somos hermanas de la congregación de las Hermanas de los Pobres, Siervas del Sagrado Corazón.
1: Queremos compartir con ustedes una espiritualidad de la confianza tan necesitada en estos momentos

0: la confianza en el corazón de Jesús.
1: Y les queremos compartir la novena de la confianza. Oh Jesús, a tu corazón confío esta alma. Aquí decimos la necesidad que aqueja nuestro corazón. Luego decimos, mírala. Después haz lo que tu corazón te diga. Oh Jesús, yo cuento contigo. Yo me confío de ti. Yo me entrego y consagro a ti. Yo estoy seguro de ti. Luego aquí decimos, el Padre nuestro, Ave María y Gloria. Después de esto repetimos 9 veces con fervor, con confianza. Sagrado Corazón de Jesús, en ti confío. Después de las 9 veces decimos, oh dulce Jesús que has dicho, si quieres agradarme, confía en mí. Si quieres agradarme más, confía más. Si quieres agradarme inmensamente, confía inmensamente. Ayuda mi confianza. Yo confío inmensamente en ti. En ti, Señor, espero. No sea yo confundido para siempre. Amén. Estamos viviendo también situaciones de violencia y necesitamos tomarnos de la mano y acogernos al corazón de Cristo y decirle con toda nuestra fe, nuestra devoción y con toda nuestra confianza, Señor, te necesitamos. Ayúdanos. Confiamos inmensamente en ti.

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Queridos hijos, que este tiempo sea un tiempo de oración por la paz. Los invito a renovar en sus familias el rezo del rosario por mis intenciones, para que yo pueda multiplicar sus oraciones e interceder por ustedes ante el Altísimo, a fin de que escuche sus oraciones y les conceda la paz. Estoy con ustedes, y como nunca antes, oro por ustedes y con ustedes, hijos míos. Gracias por haber respondido a mi llamado.

0: Amigos de Hablar de Dios es cool, me fascina estar con ustedes nuevamente y darle la bienvenida a mi invitada del día de hoy, Sandra Villegas. ¿Cómo estás?
1: Muy bien, gracias a Dios. ¿Y tú?
0: Muy bien, feliz, feliz de que estemos juntas aquí porque hoy tenemos un tema divino en el que vamos a hacer una peregrinación aquí juntas. Vamos a recorrer juntas y con ustedes, por supuesto, un camino en el que descubrimos nuevos personajes a los que, por supuesto, tenemos muchas historias que encontrar y además inspiración para que nuestro día a día a la santidad pues sea más llevadero, más fácil y con más historias que nos inspiren. Pero primero vamos a hacer una invocación al Espíritu Santo, una oración que a mí me encanta, que dice así: Oh Espíritu Santo, amor del Padre y del Hijo, inspírame siempre lo que debo pensar, lo que debo decir, cómo debo decirlo, lo que debo callar, cómo debo actuar, lo que debo hacer para gloria de Dios, bien de las almas y mi propia santificación. Espíritu Santo, dame agudeza para entender, capacidad para retener, método y facultad para aprender, sutileza para interpretar, gracia y eficacia para hablar, dame acierto al empezar, dirección al progresar y perfección al acabar. Amén.
1: Amén.
0: Bueno, yo le puse un título a esta conversación, Sandrita, pero seguramente vamos a descubrir más personajes, porque con esta peregrinación que hiciste hace poco, que en realidad acabas de llegar, estuviste conociendo, descubriendo a San José. Esto fue en Canadá, pero resulta que hay más personajes que debemos traer a nuestro conocimiento, a nuestra memoria, a nuestro Google, para que también investiguemos nosotros también por nuestra parte. El título que le había puesto yo, no sé qué opinas tú, es acá está: Peregrinar para encontrar a San José y a otros santos también.
1: Bueno, yo creo que todos los días peregrinamos para llegar al cielo, básicamente. Uh-huh. Es como redescubrir. En esta peregrinación fue un redescubrimiento de San José y un descubrimiento de un montón de santos muy especiales para América del Norte. Uh-huh. Que bueno, fundaron la iglesia en Norteamérica.
0: Wow, entonces, impresionante. Hablemos cómo empieza todo, porque aquí literal vamos a tomar un avión y vamos a volar hasta un punto en Canadá. ¿Y qué empieza a pasar de ahí en adelante para que ustedes empiecen a meterse en el cuento, en la película, en que me encanta cómo la vamos a narrar para que se enamoren y, pues, ¿por qué no?, se peguen un viaje como se lo pegó Sandrita y el grupo de peregrinas.
1: Bueno, yo quiero empezar por decir que de verdad que es espectacular como cuando el Señor quiere algo para ti, todo te lo va poniendo en el camino. Y esta peregrinación para mi esposo y para mí fue un regalo de San José, literalmente. Los últimos días donde no estábamos montados en ese avión y de un momento a otro, bueno, San José le concedió primero el viaje a mi esposo y posteriormente a mí.
0: Les dio permiso.
1: Nos dio permiso, nos dio el trabajo, nos dio los medios, nos dio todo. Realmente es un proveedor espectacular y bueno, para llenarnos, salir con el corazón llenito de esa peregrinación tan linda. Entonces, Lini, bueno, nosotros llegamos a Quebec, que es impresionante cómo Canadá te sorprende.
0: Nunca he estado.
1: Con la cantidad de esa arquitectura espiritual, esa arquitectura monumental que tiene en basílicas, en santuarios. O sea, es alucinante. Realmente, bueno, obviamente tiene toda la herencia de Francia europea. Entonces, la arquitectura es despampanante. Uh-huh. Y lo más lindo que el padre incluso decía y que se me quedó es: todo eso se hace para la gloria de Dios. Dios es belleza, Dios es orden. Dios te llena el corazón hasta lo más profundo. O sea, no hay nada en este mundo que te llene más de gozo que cuando uno tiene una intimidad con Dios. Entonces, estas basílicas, estos santuarios, estos lugares de peregrinación en Canadá, como el Oratorio de San José, que es el

0: más grande del mundo entero en honor a él, pues tienen una arquitectura despampanante y te llena. Es incluso con decirte que el arquitecto que construyó la Basílica de Notre Dame en Montreal, porque hay también en Quebec, la de Montreal, se convirtió después de haberla construido por la belleza espiritual que trae una arquitectura.
1: Por su imponencia, por su belleza, por su grandeza.
0: De imágenes vitrales, de todo te hace mirar como al cielo, uh-huh. como a lo alto, ¿me entiendes? Todo. En general, no solamente esa, sino en general a donde íbamos, siempre te hace mirar a lo alto. Uh-huh. Es como que te eleva el espíritu, todo, desde lo más chiquitito
1: claro,
0: hasta lo más
1: grande. Claro, entonces te mantienes asombrada por todo.
0: Exacto,
1: claro.
0: Espectacular. Entonces, bueno, comenzamos en Quebec, y Quebec es donde nace la fe en Norteamérica. Allí llegan los primeros marineros. Y ahí se, digamos que se empieza a desarrollar toda la fe en América del Norte, ¿sí? Llegamos al santuario, o sea, comenzamos por el santuario de Santa Ana, que es la abuelita de Jesús, la mamá de nuestra madre. No nos sabes la belleza. Uh-huh. Es completamente hermoso, te llena el corazón, porque, bueno, primero es un lugar pues de muchos milagros. Uh-huh. Entonces la gente va buscando mucho sanación física y sanación espiritual también.
1: Claro.
0: Ahí han habido muchos milagros de mujeres que quieren quedar embarazadas. Mm. Entonces la abuelita, que todos hemos tenido sí. o hemos escuchado, para quienes no han tenido la fortuna, gracias a Dios tengo la fortuna de tener abuelitas, y es una belleza porque uh-huh. las abuelas están llenas de sabiduría, sí, de sí, fe. Sí, sí. Entonces allí finalmente comienza, son como esas raíces de la Sagrada Familia y las raíces de la fe en Norteamérica. Claro. Entonces comenzamos ahí como ese recorrido.
1: Wow.
0: Y bueno, de verdad súper recomendado, completamente espectacular. También van mucho buscando como esa reconciliación familiar, uh-huh. pues porque desde tus ancestros, claro. entonces va llegando esa sanación. Y bueno, esta basílica es construida por unos marineros porque hacen una promesa que es, si se salvan de su navegación, sí. ¿sí? Construyen esta basílica en nombre de Santa Ana.
1: Ah, ya.
0: Y así se crea. Allá hay tres reliquias de Santa Ana. Entonces, bueno, es bastante especial realmente. Y
1: ¿qué se sabe de Santa Ana? ¿Qué descubriste de Santa Ana? ¿Qué pudiste conocer? ¿Qué recuerdes que les habían contado?
0: Mira, más que contarnos es como lo que llegó a mi corazón, es precisamente lo que te decía, como esas raíces y cómo con nuestra ascendencia nosotros en oración podemos sanar muchas cosas de la familia. Entonces eso para mí fue como el regalo más lindo de haber ido a ese santuario, a esa basílica, porque se ora mucho por las familias. Y hoy que estamos pues con tanta crisis de familia, eso es muy lindo. O sea, y bueno, está Santa Ana con San Joaquín, que era el esposo. Claro. Entonces se ora mucho por la familia en general, por las madres, por las abuelitas. Y ahí tú ves colgados incluso muletas, muchas cosas, bastones, uh-huh. cosas que dejan los peregrinos uh-huh. después de ser sanados, como en acción de gracias.
1: Wow, claro.
0: Es súper lindo, realmente.
1: Después de ahí, ¿cuál es el siguiente? ¿Cuál es la ruta que toman?
0: Bueno, ahí nos quedamos en Quebec y conocemos unos santos que yo te mencionaba ahora. Lo lindo de entrar como en una peregrinación donde uno entra en un nivel de amistad con santos. O sea, como que cada vez que uno va avanzando en la vida espiritual, los santos dejan de estar por allá como en la imagen, en la televisión, en la historia uh-huh. de... Como que los vas sintiendo un poquito más cercanos. Uh-huh. Y el padre nos decía, acuérdense que quedan con amigos santos. Es súper bonito. Yo

0: no soy tan buena recordándome como toda la historia, los nombres, etcétera, pero de cada uno te vas llevando algo.
1: Algo, claro.
0: Entonces, estaba, por ejemplo, San Francisco de Laval, en Quebec, que confiaba absolutamente en la providencia de Dios.
1: Ok.
0: Entonces, no sé, te va quedando algo de cada uno.
1: ¿Qué es lo que necesita tu corazón de pronto en ese momento?
0: Claro.
1: Agarrar.
0: No, y no solamente ahí, posteriormente, uh-huh. ¿me entiendes? Como que te lo recuerda, porque muchas veces uno lo sabe en la teoría, sí, la providencia de Dios, la divina providencia, tengo que uh-huh. confiar. Pero verlo tú con las historias de ellos, en cómo creaban, este santo, por ejemplo, fue el primer obispo de Canadá, cómo creó un seminario llegando de Francia, de la nada, para fundar nuevos sacerdotes, o sea, para que haya nuevos sacerdotes. Entonces, y él todo lo confiaba en la providencia de Dios. Yeah. Y logró ser santo. Y cosas maravillosas para la iglesia. Entonces, creo que todos los santos nos enseñan algo para ese momento, por supuesto, pero si no, para después.
1: Claro.
0: Y es como interiorizarlo. Y algo muy lindo que me pasó es que esto, pues, me obligó como a recordar el recorrido, no a dejarlo allí.
1: Ya.
0: O sea, el decirme, ven y cuéntame.
1: Ah, ok.
0: Yo dije, oh,
1: ok.
0: Este tema sí, de es cámaras
1: cuando,
0: me asusta.
1: Cuando uno va a la universidad que toma nota, pero tiene que estudiar para el examen.
0: Exacto.
1: Estamos en pleno examen, estamos en pleno examen.
0: Exacto. Exacto. Me siento como, bueno, pero examen con Dios. Es
1: claro,
0: como que,
1: claro.
0: Bueno, Señor, ¿qué me dejas?
1: ¿Qué me dejaste?
0: ¿Qué me queda aquí? ¿Cómo lo puedo ir aplicando día a día? Uh-huh. ¿Me entiendes? Entonces, bueno, allí viene un recorrido como de Quebec hacia Montreal. Bueno, San Francisco de Laval era de Quebec. Era un evangelista impresionante, pues por eso creó el seminario, uh-huh. para evangelizar muchísimo a través de los sacerdotes, porque vio la necesidad. Y bueno, pasamos a sus restos están en la Basílica de Notre Dame, pero de Quebec. Uh-huh. Yo te mencionaba ahorita la de Montreal. La de Quebec no es así pues como la de Montreal, pero espiritualmente es muy especial y están los restos ahí de él. Entonces se visita y una puerta. Está la Puerta Santa, pero pues digamos que se activa por fechas, no está activa en este momento. Entonces, bueno, allí pasamos. Luego viene Santa María de la Encarnación, que es otra, pues, digamos que es considerada la madre de la Iglesia de Canadá.
1: Ok.
0: ¿Sí? Y ella fundó el Monasterio de las Ursulinas. Mm. Y, bueno, desafortunadamente hoy en Canadá tenemos que orar mucho por la conversión de Canadá, porque no hay mucho joven. Entonces, pues, la fe hoy está en un poquito de dificultad.
1: Claro, teniendo un momento clave para que en oración impulsemos a tanta juventud, que estamos viendo una ola gigante en redes sociales, cómo se están sumando últimamente a
0: un despertar
1: religión.
0: Sí, impresionante. En la juventud espectacular, uh-huh. pero desafortunadamente
1: allá
0: Canadá,
1: no.
0: Pues como hay pocos jóvenes, no están teniendo hijos,
1: claro,
0: entonces
1: claro.
0: Como que no se renueva esa fe, ¿me entiendes? Y a pesar de haber sido la cuna en Norteamérica de la Iglesia Católica.
1: Claro.
0: Pero bueno, el caso es que ella, llegué a eso, te lo menciono, es porque hoy el monasterio de las Ursulinas no está funcionando como monasterio, desafortunadamente.
1: Ya.
0: Permiten entrar para ver los restos de Santa María de la Encarnación y pues hacer ciertas actividades allí, pero no funciona como monasterio. Entonces
1: es un lugar que se puede visitar.
0: Sí, se visita, nos cuentan un poco la historia y eso, pero es siempre muy lindo. O sea, desde los lugares más humildes hasta los lugares más
1: espectaculares.
0: Sí. Bueno, y ya hacia Montreal, como ya llegando a Montreal, no es exactamente ni en Quebec ni dentro de Montreal como tal, sino llegando, está Santa Margarita de Youville. Y esta es la primer santa que nace en Canadá.
1: Ok.
0: Porque los otros habían llegado.
1: Llegado, claro.
0: ¿Sí? Entonces, esta es la primer santa que nace en Canadá. Y ella es modelo de caridad universal. O sea, ella se desvivía por los huérfanos, por las personas necesitadas, por los enfermos. O sea, ella no podía ver a alguien que necesitara algo y no poderlo ayudar.
1: Ah, ya.
0: Ella crea, funda las Hermanas Grises, pues así lo llaman, y es también una, digamos que confía ciegamente en la providencia de Dios.
1: Okay.
0: ¿Sí? Confía ciegamente en la providencia de Dios. Ahí es donde uno también recuerda como esa caridad, o sea, como que la importancia de cómo servir.
1: Preocuparse del otro.
0: Sí.
1: Darlo.
0: De no soy solo yo en este mundo, o sea, como que cómo puedo ayudar a otro que me esté buscando o no me esté buscando, cómo puedo hacerlo. Estas santas quedaban viudas, incluso con hijos. Si no estoy mal, ella tiene dos hijos y los dos hijos, o sea, tuvo cuatro. Perdón, sí me equivoco en daticos específicos, pero más o menos creo que tiene cuatro. Mueren dos y dos quedan vivos, algo así. Y los dos que quedan vivos se vuelven sacerdotes. Pero ella al final se dedica 100% al Señor. O sea, sus hijos pues los deja en manos de otras personas y ella se dedica al Señor, a la caridad. Entonces, bueno, todo eso te va enseñando, te va tocando el corazón y lo lindo es como volverlo a recordar y buscar ponerlo en práctica.
1: Claro.
0: Buscar ponerlo en práctica. Entonces, bueno, allí ya llegamos a Montreal y Montreal es muy linda la historia que tiene porque nace como una misión católica. O sea, llega allí como, no sé, se crea, bueno, de hecho le llaman Ville-Marie, que es Ciudad de María, y así se crea. Al siguiente día de llegar allí como a poner el nombre, se hace la primera misa.
1: Okay.
0: Y así se crea Montreal. Y ahí vuelvo y recuerdo como la importancia de orar por esta nación, porque de verdad que nos trajo mucho.
1: Okay.
0: Y hoy está
1: necesitando muchísimo de
0: nosotros. Necesitando mucha oración para su conversión.
1: Okay.
0: Sí, para su conversión. Entonces, de hecho es una nación que, o es un territorio que ha sufrido mucho inundaciones, que ha sufrido mucho incendios. Muchas de estas basílicas, no recuerdo exactamente cuáles y en qué momento, pero se incendiaron y las tuvieron que reconstruir. Y estos santos eran encargados de reconstruir después de las cenizas.
1: Claro.
0: Lo que quedaba era pequeñitas cosas y lo que tú ves hoy es imponente. Es espectacular.
1: Es espectacular.
0: Sí. Entonces, bueno, ya incluso en Montreal, el Mont Royal, que es donde está el oratorio de San José, en Mont Royal pusieron al principio como promesa también, porque fue pidiendo que separaran las inundaciones, porque había una inundación muy grande y para que no acabara pues, con el territorio, hicieron una promesa para cargar una cruz. No recuerdo el nombre de quien la hizo, pero si se acaba la inundación, cargaba una cruz hasta el monte. Y él se fue, obviamente el Señor, pues en su infinita misericordia, frenó las inundaciones y la promesa se cumplió y pusieron la cruz en el Mont Royal.
1: Y ahí está.
0: Y ahí está. Y ahí se hizo el oratorio de San José.
1: Ah, ok.
0: Entonces, bueno, es como que una cosa se va ligando con la otra. Es súper, súper especial. Ya llegamos a como a esa cereza del pastel que es
1: después de haber atravesado todo este camino, ¿no?
0: Sí.
1: Creo que es importante resaltar eso porque cuando uno hace una peregrinación no simplemente va a descubrir algo puntual. Uno termina sorprendiéndose de todo lo que pasa alrededor y que todo tiene como un hilo conductor.
0: 100%. Además que todas son piecitas que se van uniendo entre sí. El Espíritu Santo va haciendo su obra y ya simplemente si tú abres tu corazón, pues el Señor se va encargando como de
1: que tú hagas clic,
0: piezas.
1: Que hagas clic.
0: Exacto, exacto. Y bueno, la idea era, por supuesto, llegar

0: al famoso oratorio de San José, que de verdad se merece toda la fama y más. Este oratorio comienza con un oratorio chiquito que fue construido por San André Beset. Yo no sé si tú lo has oído antes.
1: Nunca.
0: Pero es un santazo, la cosa más espectacular, humildad absoluta, pero absoluta, absoluta. O sea, él no daba un peso porque sobreviviera no sé cuántos años. Él nació con problemas de salud, o sea, una salud muy, muy frágil. Uh-huh. Incluso no estudió porque literal no le daban años de vida. Entonces, él finalmente e ingresa a una congregación y, pues, por su falta de educación, por su situación de salud, etcétera, él entra a ser el portero del Colegio de Notre Dame en Montreal.
1: Okay.
0: Y él dura siendo el portero 40 años. Pero este santo es la humildad absoluta. O sea, es más, en el oratorio está su representación, es así,
1: chiquito,
0: es una belleza. Y lo que tú lees de él es humildad pura. Uh-huh. Es espectacular. O sea, es...
1: Y claro, siendo un personaje con el trabajo que tenía, uno se pone a imaginar una persona que se encuentra con tanta gente todos los días, siendo el portero.
0: Imagínate.
1: ¿No?
0: O sea, tiene contacto con todo el que entra.
1: Y todo tipo de personas.
0: Y todo tipo de personas.
1: Y siendo así, fue santo.
0: Exacto, exacto. Pero su humildad era, y su fe, inquebrantable. O sea, él era fiel devoto de San José, fiel, pero absolutamente devoto de San José. Entonces, él siempre le prendía una velita a San José. Y a través de esa cera que quedaba de la velita, él sacaba unos aceiticos de San José, que hasta hoy existen. De hecho, te iba a traer uno y se me quedó.
1: Ah,
0: pero
1: okay, no importa,
0: esos aceiticos...
1: La próxima vez que nos veamos.
0: Esos aceiticos, pues se volvieron famosos por lo milagroso.
1: Ajá.
0: Entonces, él a través de su intercesión, San André, a través de la intercesión a San José, o sea, de sus oraciones, él consiguió muchos milagros de San José. Entonces, mucha gente llegaba ahí con problemas de salud, con problemas del alma, del cuerpo, de la mente, del corazón. Se los contaba y él oraba por ello. Y muchos se sanaban. Entonces, igual que Santa Ana que te decía, muchos llegaban con muletas, con bastones, con sillas de ruedas, lo que fuese, a entregarlo como que, mira, me sané, como en acción de gracias. Y él, pues como que así empieza, él nunca supo, digamos que, básicamente como para qué era bueno, pues por los problemas que tenía de salud, etcétera, etcétera. Pero él en su pregunta al Señor, pues como, ¿qué quieres de mí? El Señor le pone un oratorio a San José.
1: Y ese es ya.
0: Ese así empieza con una capillita muy chiquita que es absolutamente o sea, uno entra allí, es absoluta paz. Es sencilla, pero todo es divino. Incluso esa capillita se ha movido de lugares varias veces, porque está el oratorio pequeñito donde empezó todo, que de hecho él, como empezó recolectando fondos para eso, que por supuesto todo este oratorio, se llama oratorio porque empezó siendo un oratorio chiquito, pero es algo despampanante, claro. Es algo enorme. De hecho, el año pasado terminaron otra remodelación nueva, otra parte nueva del santuario.
1: Ah, ya.
0: Es una basílica gigante, llena de espacios especiales. Y este oratorio ha sido movilizado dos o tres veces, no recuerdo cuánto, pero como que se puede mover tal cual está y se traslada, ¿sí?
1: Yeah.
0: En donde está, pues se supone que es el oratorio original. Y en el segundo piso está la habitación de San André, donde él dormía y pasó sus últimos años y murió allí. Entonces,
1: imagínate, donde se la pasaba rezando, además.
0: Exacto. Al final, sus últimos años no podía ni siquiera bajar a la misa. no podía por su salud, no le permitía. Entonces, él

0: tenía una después te paso foticos por si en algún momento uh-huh. quieres mostrar algo. Él tenía una ventanita chiquitita donde se paraba en un asientico
1: y veía
0: para mirar la para misa. Participar por lo menos desde la ventana de la misa.
1: Ah, okay.
0: Una belleza. Entonces, bueno, así comienza todo por la providencia de Dios, por la intercesión de San José, pues este oratorio comienza a crecer, a crecer, a crecer, y es lo que es hoy, una basílica enorme, gigante, divina, muy, muy especial, donde pues todos los fieles vamos allá a pedir la intercesión de San José. San José fue consagrado, o sea, mejor dicho, Canadá se consagró a San José desde el principio.
1: Mm.
0: O sea, San José es el patrono por excelencia de Canadá en la Iglesia Católica.
1: Okay.
0: ¿Sí? Y se consagró a San José porque sus características, sus virtudes de silencio, de fortaleza, de obediencia, digamos que representaban lo que necesitaban para un territorio como el de Canadá para resistir a las adversidades. Entonces lo veían como que reunía todo para ser el patrono de Canadá. ¿Sí? Y bueno, esta basílica, este oratorio, que vale toda la pena, es de los principales lugares de peregrinación en América. Y como te decía al principio, es el más grande de San José en el mundo entero. Lleno de milagros también, por supuesto, de nuestro patrono en el cielo, de nuestro Padre espiritual, que concede pues muchos santos como Santa Teresita del Niño Jesús, que fue precisamente ayer, decía, no hay nada que yo le pida a San José que no me lo conceda. Y bueno, San André Bessé decía lo mismo, aunque San André también... digamos que era muy franco y decía, bueno, si no te concede el milagro, si San José no te concede el milagro, es porque el Señor tiene un plan diferente. Plan diferente, ¿sí? O sea, como que no siempre esperemos que el milagro se dé tal cual queremos. Y otra enseñanza de San André es que él siempre decía, unamos nuestro sufrimiento a la cruz del Señor. De ahí se pueden sacar grandes enseñanzas de nuestro sufrimiento, de nuestras pruebas, de nuestras cruces. Se pueden sacar grandes enseñanzas. Y bueno, así se construye la basílica, empezando por ese... Ah, no, pero no te dije. El oratorio, él saca el dinero inicial de cortes de pelo. Él, dentro de las cositas que hacía... paralelas a ser portero, es que
1: era peluquero.
0: Sí, cortaba el pelo, era peluquero. Y él de ahí tenía unos ahorritos. Y esos ahorros los utilizó para hacer el oratorio.
1: No,
0: para
1: comenzar esta historia tan divina.
0: Es una belleza. Es una belleza, de verdad que vale la pena conocer un poquito más de él. Y su humildad impacta. Te pone a reflexionar mucho de... muchas veces de cosas que no necesitamos, ¿me entiendes? No necesitamos y alguien tan humilde, tan lleno de Dios, donde su silencio era insignia, pues él era apóstol del silencio, pero sin hablar mucho, hacía grandes cosas en el cielo. De hecho, hace poco oía una historia... muy cortita, pues, como un testimonio de alguien que había ido a ver a San André pidiendo su intercesión para sanar algo. Y como que San André la atendió muy rápido, o sea, fue un par de palabras que cruzaron y la señora como que había salido brava, discutiendo, quejándose, que por qué no la había atendido
1: tiempo,
0: bien,
1: claro.
0: Porque no le dio tiempo, que ella quería contarle varias cosas y no le dio tiempo. Pero la señora no podía caminar bien. Y después de hablar rápidamente con San André, empezó a devolverse y en su recorrido...
1: caminando.
0: Caminó perfectamente. O sea, se sanó. Se sanó con tres palabras
1: que le había dicho
0: San André. Ella brava. Entonces, pues hasta eso uno lo pone a pensar como que, bueno, señor, uno a veces se vuelve como intenso y tú tienes el control de todo. Uh-huh. Él tiene el control de todo. San José, la Virgen María, nos llevan nuestras peticiones al Señor y bueno, y Él ya se encarga del resto.
2: ¿Qué aprendiste de San José? Porque me imagino que es un nuevo descubrir de este personaje que digamos que ya venías explorando en los últimos meses, podemos decirlo, pero llegando ya, estando en ese lugar en donde San André también enseña otras cosas, ¿qué le podemos decir a las personas que nos están escuchando para que se enamoren de San José?
0: Mira, San José es ese padre amoroso, silencioso, porque de verdad que no se siente, pero con su humildad, con su silencio, con su prudencia, lograba todo de María y de Jesús.
2: Prudencia.
0: Prudencia absoluta. Muy justo, muy, muy justo en todo lo que hacía, comenzando por cuando Mamá María queda en embarazo del ángel y él, en su justicia, no la reprocha en público. Entonces, esa prudencia de él, pues, nos ayuda como en esta batalla diaria, que muchas veces no sabemos cómo actuar, no sabemos qué decir. Y él nos da el mejor ejemplo dentro de su prudencia, dentro de su silencio, pero también como de su custodia, porque fue muy silencioso en su papel de padre, providente, pues proveedor de la Sagrada Familia, pero los conducía siempre en la obediencia de Dios.
2: Claro.
0: Como en ese hacer su divina voluntad. Entonces, ¿sabes qué? Eso de hacer la divina voluntad es como lo que reúne todo en la peregrinación. Porque todos estos santos nos muestran como siempre, siempre, y eso uno lo escucha como en la teoría y se vuelve difícil aplicarlo. Pero buscar hacer la voluntad de Dios te va dando el camino de tu vida. Es dar tu sí, es abrir tu corazón, es dar ese primer paso, es ser disciplinado, es buscar un momento de oración. Pero San José como que te agarra como un papá, te agarra como un papá que estuvo aquí en la tierra, que vivió lo que vivió en la tierra, que sabe tus dificultades, que sabe tus pruebas, tus cruces, y te consiente, te llena de un gozo que solamente lo da Nuestra Señora y pues su Hijo Jesús. Entonces, aferrarnos a Él, por supuesto, Él es el proveedor de la familia, entonces también buscarlo para nuestras necesidades de trabajo, para nuestras necesidades económicas, es salud de los enfermos y como salud de los enfermos, pues en ese santuario se ha visto lo milagroso
2: no
0: que
2: me
0: es.
2: Imagino.
0: Con muchas curaciones, muchas sanaciones. Terror de los demonios. Entonces, pues nos tenemos que aferrar a él para que como que proteja nuestra parte espiritual.
2: No, y me encanta cómo esta historia que la narramos, digamos, de una manera diferente, porque a veces cuando nos ponemos a leer una historia de alguien o de un santo, como que a veces no lo apreciamos tanto de fondo porque no lo estamos como palpando o sintiendo o mirando o estando allí en un lugar donde pasaron de pronto muchas cosas, pero con esta peregrinación siento que como que nos diste una untada real de lo que se siente al conocer historias de otros santos, ejemplo que nos puede servir como ejemplo, porque no necesariamente tenemos que repetir lo que hicieron esos santos, sino más bien nos inspiremos para que en nuestro día a día hagamos ciertas cosas o ciertos detallitos.

0: Entonces nos sirvan para llegar a la santidad y luego la cereza del pastel ya después con San José, que por medio de una historia que es San André, ustedes ya saben a ciencia cierta qué era lo que hacía San José, porque él es prueba de que era un personaje que literalmente es nuestro papá aquí en la tierra. Entonces, qué bonita esta historia, porque al fin y al cabo es cómo llegar con comodines de pronto al Señor.
1: No, y como estos santos en la vida cotidiana, todo era Dios. O sea, es como que es incluir a Dios en tu vida cotidiana. Y así uno pasito a pasito va buscando o llegando a la santidad sin querer queriendo, básicamente.
0: Exactamente. ¿Entiendes? Exactamente.
1: Y bueno, es que es todo. Se reúnen muchísimas cosas en esta peregrinación, pero esa cereza del pastel de San José, pues te recuerda esa parte paternal, ese cuidador que tenemos en el cielo que nos lleva a mamita María y a papá Dios, pues lo tenemos cerquita. Es fácil pedirle a él. Y ahora con un nuevo amigo que es San André, que de verdad yo decía, wow, gracias Dios por presentarme a San André.
0: Nuevos amigos, amigos santos.
1: Exacto.
0: Me encanta.
1: Y pedirle su intercesión, o sea, pedirle su intercesión en todo. Ese santuario, por ejemplo, tiene como, se prenden más de 10.000 velas diarias.
0: Imagínate,
1: es la belleza. Es algo así, como una cifra así. Y hay como, no son cubículos, pero son sectores donde se pide la intercesión a San José, terror de los demonios, a San José, salud de los enfermos, a San José, patrono de la iglesia, a San José.
0: Pedidos puntuales.
1: Exacto, como de las familias, porque, por supuesto, como proveedor para el trabajo, pero también como protector de la Sagrada Familia. Entonces, mucho para la familia. Y es como, te auxilia en todas tus necesidades. Claro. Realmente te auxilia en todas tus necesidades. Es como recordar eso. San José, hay personas que lo cogen, digamos que su fe a San José muy puntualmente por el trabajo o por la salud o, no sé, protector de la Santa Iglesia.
0: Sí.
1: Pero realmente reúne muchas cosas y ahí uno lo recuerda lo lindo que es la figura de San José en nuestras vidas y en la Iglesia Católica. Claro.
0: Bueno, se nos acabó el tiempo, quiero decirte que se nos voló el tiempo. Siento que el tema de San José ha tenido un despertar, no sé si ustedes lo han notado también, en los últimos años, en donde San José ya no es ese santo desconocido, sino que ahora ya se está poniendo más sobre la mesa y ya estamos conociendo más de él y ya empezamos a descubrir ¿por qué San José es el patrono de lo que mencionábamos anteriormente? Los invito, las invito a que compartan este podcast, uno, y dos, a que indaguen de San José, sobre San José. Y si ya están con San José, pues obviamente que le compartan a todo el mundo todo este amor, toda esta fiebre, toda esta necesidad que tenemos en el corazón, porque yo también lo descubrí hace relativamente poco y me pegué tanto a él que empecé a ver cosas milagrosas. Y eso es lo bonito, que empecemos y no a quedarnos callados, sino a contarle a todo el mundo.
1: 100%, 100%. Esto no se puede guardar.
0: No.
1: Es para compartir. Y bueno, lo que uno le gusta, lo comparte.
0: Lo comparte. Lo bueno se comparte,
1: lo
0: como
1: bueno se
0: ahí.
1: Comparte, exacto. Total. Y si esto te llena el corazón y además en la vida diaria, o sea, uno ve lo que dices, milagros desde el más chiquito hasta el más grande, impactos que tiene San José en nuestras vidas.
0: O que le estás pidiendo algo puntual a San José y resulta que no se te cumplió eso, porque eso está en stand-by, eso ya viene, pero empiezan a cumplirse otras cosas que tú dices, oh, ¿cómo así? Esto no me lo
1: todo
0: pensé.
1: Todo se va como alineando. Para. Sí,
0: bueno, Sandrita, gracias por estar aquí en Hablar de Dios School. Ya saben, por favor, compartan este podcast que se me hizo un paseo, digámoslo así, alucinante por historias que nos inspiran a ser cada día mejor. Gracias. Un abrazo para todos. Chao, chao.

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La verdad para mí fue una sorpresa muy grande porque nunca pues pensé que fuera a venir aquí a la comunidad de La Sábila, el canal de María Visión, que venía en caravana con la Antorcha de la Paz. Fue algo que pues me dejó ahora sí que es completamente sin palabras, sorprendida, y cuando nos dimos cuenta que iba a estar en La Sábila, iba a haber hora santa, la celebración eucarística y el rezo del Santo Rosario, pues veo allí claro y perfectamente que nuestra Madre Santísima nos sigue guiando a través de este caminar a Jesús.

Pues la paz interior, la paz del espíritu, donde la podemos encontrar es en el Sagrario, a través de nuestra Madre Santísima. A través de María podemos llegar a Jesús, de ahí los santos a Jesús, se va por María. En mí, en lo personal, yo siempre he acudido a Jesús a través de María. Es ella quien me lleva a Él. Cuando siento que ya no puedo, que estoy a punto de tirar la toalla y que ya veo todo completamente, pues ahora sí, sin ninguna esperanza de seguir adelante, pues siempre viene ella en mi ayuda. Ella viene a decirme que no estoy sola, que ella es mi madre, y pues vuelvo otra vez a llenarme de esa fe, de esa confianza en Dios, de esa energía para volver nuevamente a la lucha, al combate, pero siempre guiada, siendo guiada a través de mi Madre Celestial.

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Soy Miriana y esta es mi tercera vez en Medjugorje. Es mi segundo festival de jóvenes y estoy muy agradecida de que la Virgen me haya llamado, que podamos transmitir este mensaje de alegría y de paz acá junto a nuestra madre y agradecerle por cambiar mi vida por completo. Estoy realmente muy feliz y agradecida de poder formar parte de todo esto, de poder conocer gente en la fe y de lo que es este amor que tiene ella hacia nosotros y de cómo nos puede acercar hacia Jesús.

Que toda criatura bendiga y glorifique a María, la obra maestra de las manos de Dios, porque ella es la obra maestra de las manos de Dios, tanto en el orden de la gracia como en el de la gloria.

0: cielos y en la tierra sea por siempre bendito y alabado.
1: Corazón amoroso de Jesús.
0: Padre nuestro que estás en el cielo, santificado sea tu nombre. Venga a nosotros tu reino, hágase tu voluntad en la tierra como en el cielo. En los cielos y en la tierra sea por siempre bendito y alabado.

0: en los cielos y en la tierra sea por siempre bendito y alabado. Ofrecemos este santo rosario hoy en este día en que recordamos el tránsito, la muerte de nuestro Padre San Francisco. Ofrecemos este rosario por todas las personas enfermas, por todas las personas que en este día serán llamadas ante la presencia de Dios, por todos los que están sufriendo, por todos aquellos que están postrados en una cama. Ofrecemos este santo rosario en este día tan memorable de los 800 años de la muerte de nuestro Padre San Francisco.
1: Por la señal de la Santa Cruz de nuestros enemigos, líbranos, Señor Dios nuestro, en el nombre del Padre, y del Hijo, y del Espíritu Santo. Amén. Amén. Dios mío, me arrepiento de todo corazón de haberte ofendido, porque eres infinitamente bueno. Dame tu santa gracia para no ofenderte más. Amén. Gloria al Padre, al Hijo y al Espíritu Santo.
2: Como era en un principio, ahora y siempre, por los siglos de los siglos. Amén.
1: María, Madre de Gracia y Madre de Misericordia,
2: en la vida y en la muerte, ampáranos, Gran Señora.
1: Seráfico Padre Francisco de Asís,
2: ruega por nosotros.
1: Primer misterio: la encarnación del Hijo de Dios en el vientre purísimo de María. Padre nuestro que estás en el cielo, santificado sea tu nombre. Venga a nosotros tu reino. Hágase tu voluntad en la tierra como en el cielo.
2: Danos hoy nuestro pan de cada día. Perdona nuestras ofensas como también nosotros perdonamos a los que nos ofenden. No nos dejes caer en la tentación y líbranos del mal. Amén.
1: Padre nuestro que estás en el cielo, Dios te salve María, llena eres de gracia, el Señor es contigo. Bendita eres entre las mujeres y bendito el fruto de tu vientre, Jesús.
2: Santa María, Madre de Dios y Madre nuestra, ruega por nosotros los pecadores, ahora y en la hora de nuestra muerte. Amén.
1: Dios te salve María, llena eres de gracia, el Señor es contigo. Bendita eres entre las mujeres y bendito el fruto de tu vientre, Jesús.
2: Santa María, Madre de Dios y Madre nuestra, ruega por nosotros los pecadores, ahora y en la hora de nuestra muerte. Amén.
1: Dios te salve María, llena eres de gracia, el Señor es contigo. Bendita eres entre las mujeres y bendito el fruto de tu vientre, Jesús.
2: Santa María, Madre de Dios y Madre nuestra, ruega por nosotros los pecadores, ahora y en la hora de nuestra muerte. Amén.
1: Dios te salve María, llena eres de gracia, el Señor es contigo. Bendita eres entre las mujeres y bendito el fruto de tu vientre, Jesús.
2: Santa María, Madre de Dios y Madre nuestra, ruega por nosotros los pecadores, ahora y en la hora de nuestra muerte. Amén.
1: Dios te salve María, llena eres de gracia, el Señor es contigo. Bendita eres entre las mujeres y bendito el fruto de tu vientre, Jesús.
2: Santa María, Madre de Dios y Madre nuestra, ruega por nosotros los pecadores, ahora y en la hora de nuestra muerte. Amén.
1: Dios te salve María, llena eres de gracia, el Señor es contigo. Bendita eres entre las mujeres y bendito el fruto de tu vientre, Jesús.
2: Santa María, Madre de Dios y Madre nuestra, ruega por nosotros los pecadores, ahora y en la hora de nuestra muerte. Amén.
1: Dios te salve María, llena eres de gracia, el Señor es contigo. Bendita eres entre las mujeres y bendito el fruto de tu vientre, Jesús.
2: Santa María, Madre de Dios y Madre nuestra, ruega por nosotros los pecadores, ahora y en la hora de nuestra muerte. Amén.
1: Dios te salve María, llena eres de gracia, el Señor es contigo. Bendita eres entre las mujeres, bendito el fruto de tu vientre, Jesús.
2: Santa María, Madre de Dios y Madre nuestra, ruega por nosotros los pecadores, ahora y en la hora de nuestra muerte. Amén.
1: Dios te salve María, llena eres de gracia, el Señor es contigo. Bendita eres entre las mujeres y bendito el fruto de tu vientre, Jesús.
2: Santa María, Madre de Dios y Madre nuestra, ruega por nosotros los pecadores, ahora y en la hora de nuestra muerte. Amén.
1: Dios te salve María, llena eres de gracia, el Señor es contigo. Bendita eres entre las mujeres y bendito el fruto de tu vientre, Jesús.
2: Santa María, Madre de Dios y Madre nuestra, Ruega por nosotros los pecadores, ahora y en la hora de nuestra muerte. Amén.
1: Gloria al Padre, al Hijo y al Espíritu Santo.
2: Como era en un principio, ahora y siempre, por los siglos de los siglos. Amén.
1: María, Madre de Gracia y Madre de Misericordia.
2: En la vida y en la muerte, ampáranos, Gran Señora.
1: Seráfico Padre Francisco de Asís.
2: Ruega por nosotros.

0: propicio la visita de la Santísima Virgen a su prima Santa Isabel, Padre nuestro.
1: Que estás en el cielo, santificado sea tu nombre. Venga a nosotros tu reino, hágase tu voluntad en la tierra como en el cielo.
0: Danos hoy nuestro pan de cada día, perdona nuestras ofensas, como también nosotros perdonamos a los que nos ofenden. No nos dejes caer en tentación, líbranos del mal.
1: Dios te salve María, llena eres de gracia, el Señor es contigo. Bendita eres entre todas las mujeres y bendito el fruto de tu vientre, Jesús.
0: Santa María, Madre de Dios y Madre nuestra, ruega por nosotros pecadores, ahora y en la hora de nuestra muerte. Amén.
1: Dios te salve María, llena eres de gracia, el Señor es contigo. Bendita eres entre todas las mujeres y bendito el fruto de tu vientre, Jesús.
0: Santa María, Madre de Dios y Madre nuestra, ruega por nosotros pecadores, ahora y en la hora de nuestra muerte. Amén.
1: Dios te salve María, llena eres de gracia, el Señor es contigo. Bendita eres entre todas las mujeres y bendito el fruto de tu vientre, Jesús.
0: Santa María, Madre de Dios y Madre nuestra, ruega por nosotros pecadores, ahora y en la hora de nuestra muerte. Amén.
1: Dios te salve María, llena eres de gracia, el Señor es contigo. Bendita eres entre todas las mujeres y bendito el fruto de tu vientre, Jesús.
0: Santa María, Madre de Dios y Madre nuestra, ruega por nosotros pecadores, ahora y en la hora de nuestra muerte. Amén.
1: Dios te salve María, llena eres de gracia, el Señor es contigo. Bendita eres entre todas las mujeres y bendito el fruto de tu vientre, Jesús.
0: Santa María, Madre de Dios y Madre nuestra, ruega por nosotros pecadores, ahora y en la hora de nuestra muerte. Amén.
1: Dios te salve María, llena eres de gracia, el Señor es contigo. Bendita eres entre todas las mujeres y bendito el fruto de tu vientre, Jesús.
0: Santa María, Madre de Dios y Madre nuestra, ruega por nosotros pecadores, ahora y en la hora de nuestra muerte. Amén.
1: Dios te salve María, llena eres de gracia, el Señor es contigo. Bendita eres entre todas las mujeres y bendito el fruto de tu vientre, Jesús.
0: Santa María, Madre de Dios y Madre nuestra, ruega por nosotros pecadores, ahora y en la hora de nuestra muerte. Amén.
1: Dios te salve María, llena eres de gracia, el Señor es contigo. Bendita eres entre todas las mujeres y bendito el fruto de tu vientre, Jesús.
0: Santa María, Madre de Dios y Madre nuestra, ruega por nosotros pecadores, ahora y en la hora de nuestra muerte. Amén.
1: Dios te salve María, llena eres de gracia, el Señor es contigo. Bendita eres entre todas las mujeres y bendito el fruto de tu vientre, Jesús.
0: Santa María, Madre de Dios y Madre nuestra, ruega por nosotros pecadores, ahora y en la hora de nuestra muerte. Amén.
1: Dios te salve María, llena eres de gracia, el Señor es contigo. Bendita eres entre todas las mujeres y bendito el fruto de tu vientre, Jesús.
0: Gloria, Santa María, Madre de Dios y Madre nuestra, ruega por nosotros pecadores, ahora y en la hora de nuestra muerte. Amén.
1: Gloria al Padre, al Hijo y al Espíritu Santo.
0: Como era en el principio, es ahora y siempre por los siglos de los siglos. Amén.
1: María, Madre de Gracia y Madre de Misericordia,
0: en la vida y en la muerte, ampáranos, Gran Señora.
1: Seráfico, Padre mío, San Francisco,
0: rogad por nosotros.

0: lo santificado sea tu nombre, venga tu reino, hágase tu voluntad en la tierra como en el cielo.
1: Danos hoy nuestro pan de cada día, perdona nuestras ofensas, como también nosotros perdonamos a los que nos ofenden. No nos dejes caer en la tentación y líbranos del mal. Amén.
0: Dios te salve María, llena eres de gracia, el Señor es contigo. Bendita eres entre las mujeres y bendito el fruto de tu vientre, Jesús.
1: Santa María, Madre de Dios y Madre nuestra, ruega por nosotros los pecadores, ahora y en la hora de nuestra muerte. Amén.
0: Dios te salve María, llena eres de gracia, el Señor es contigo. Bendita eres entre las mujeres y bendito el fruto de tu vientre, Jesús.
1: Santa María, Madre de Dios y Madre nuestra, ruega por nosotros los pecadores, ahora y en la hora de nuestra muerte. Amén.
0: Dios te salve María, llena eres de gracia, el Señor es contigo. Bendita eres entre las mujeres y bendito el fruto de tu vientre, Jesús.
1: Santa María, Madre de Dios y Madre nuestra, ruega por nosotros los pecadores, ahora y en la hora de nuestra muerte. Amén.
0: Dios te salve María, llena eres de gracia, el Señor es contigo. Bendita eres entre todas las mujeres y bendito el fruto de tu vientre, Jesús.
1: Santa María, Madre de Dios y Madre nuestra, ruega por nosotros los pecadores, ahora y en la hora de nuestra muerte. Amén.
0: Dios te salve María, llena eres de gracia, el Señor es contigo. Bendita eres entre las mujeres y bendito el fruto de tu vientre, Jesús.
1: Santa María, Madre de Dios y Madre nuestra, ruega por nosotros los pecadores, ahora y en la hora de nuestra muerte. Amén.
0: Dios te salve María, llena eres de gracia, el Señor es contigo. Bendita eres entre las mujeres y bendito el fruto de tu vientre, Jesús.
1: Santa María, Madre de Dios y Madre nuestra, ruega por nosotros los pecadores, ahora y en la hora de nuestra muerte. Amén.
0: Dios te salve María, llena eres de gracia, el Señor es contigo. Bendita eres entre las mujeres y bendito el fruto de tu vientre, Jesús.
1: Santa María, Madre de Dios y Madre nuestra, ruega por nosotros los pecadores, ahora y en la hora de nuestra muerte. Amén.
0: Dios te salve María, llena eres de gracia, el Señor es contigo. Bendita eres entre todas las mujeres y bendito el fruto de tu vientre, Jesús.
1: Santa María, Madre de Dios y Madre nuestra, ruega por nosotros los pecadores, ahora y en la hora de nuestra muerte. Amén.
0: Dios te salve María, llena eres de gracia, el Señor es contigo. Bendita eres entre todas las mujeres y bendito el fruto de tu vientre, Jesús.
1: Santa María, Madre de Dios y Madre nuestra, ruega por nosotros los pecadores, ahora y en la hora de nuestra muerte. Amén.
0: Dios te salve María, llena eres de gracia, el Señor es contigo. Bendita eres entre todas las mujeres y bendito el fruto de tu vientre, Jesús.
1: Santa María, Madre de Dios y Madre nuestra, ruega por nosotros los pecadores, ahora y en la hora de nuestra muerte. Amén.
0: Gloria al Padre, al Hijo y al Espíritu Santo.
1: Como era en un principio, ahora y siempre, por los siglos de los siglos. Amén.
0: María, Madre de Gracia y Madre de Misericordia.
1: En la vida y en la muerte, ampáranos, Gran Señora.
0: Seráfico Padre Francisco de Asís.
1: Ruega por nosotros.

0: La presentación del niño Jesús al templo, Padre nuestro.
1: Que estás en el cielo, santificado sea tu nombre. Venga a nosotros tu reino, hágase tu voluntad en la tierra como en el cielo.
0: Danos hoy nuestro pan de cada día, perdona nuestras ofensas, como también nosotros perdonamos a los que nos ofenden. No nos dejes caer en tentación, líbranos del mal.
1: Dios te salve María, llena eres de gracia, el Señor es contigo. Bendita eres entre todas las mujeres y bendito el fruto de tu vientre, Jesús.
0: Santa María, Madre de Dios y Madre nuestra, ruega por nosotros pecadores ahora y en la hora de nuestra muerte. Amén.
1: Dios te salve María, llena eres de gracia, el Señor es contigo. Bendita eres entre todas las mujeres y bendito el fruto de tu vientre, Jesús.
0: Santa María, Madre de Dios y Madre nuestra, ruega por nosotros, pecadores, ahora y en la hora de nuestra muerte. Amén.
1: Dios te salve, María, llena eres de gracia, el Señor es contigo. Bendita eres entre todas las mujeres, y bendito el fruto de tu vientre, Jesús.
0: Santa María, Madre de Dios y Madre nuestra, ruega por nosotros, pecadores, ahora y en la hora de nuestra muerte. Amén.
1: Dios te salve María, llena eres de gracia, el Señor es contigo. Bendita eres entre todas las mujeres y bendito el fruto de tu vientre, Jesús.
0: Santa María, Madre de Dios y Madre nuestra, ruega por nosotros pecadores ahora y en la hora de nuestra muerte. Amén.
1: Dios te salve María, llena eres de gracia, el Señor es contigo. Bendita eres entre todas las mujeres y bendito el fruto de tu vientre, Jesús.
0: Santa María, Madre de Dios y Madre nuestra, ruega por nosotros pecadores ahora y en la hora de nuestra muerte. Amén.
1: Dios te salve María, llena eres de gracia, el Señor es contigo. Bendita eres entre todas las mujeres y bendito el fruto de tu vientre, Jesús.
0: Santa María, Madre de Dios y Madre nuestra, ruega por nosotros pecadores ahora y en la hora de nuestra muerte. Amén.
1: Dios te salve María, llena eres de gracia, el Señor es contigo. Bendita eres entre todas las mujeres y bendito el fruto de tu vientre, Jesús.
0: Santa María, Madre de Dios y Madre nuestra, ruega por nosotros pecadores ahora y en la hora de nuestra muerte. Amén.
1: Dios te salve María, llena eres de gracia, el Señor es contigo. Bendita eres entre todas las mujeres y bendito el fruto de tu vientre, Jesús.
0: Santa María, Madre de Dios y Madre nuestra, ruega por nosotros pecadores ahora y en la hora de nuestra muerte. Amén.
1: Dios te salve María, llena eres de gracia, el Señor es contigo. Bendita eres entre todas las mujeres y bendito el fruto de tu vientre, Jesús.
0: Gloria, Santa María, Madre de Dios y Madre nuestra, ruega por nosotros pecadores ahora y en la hora de nuestra muerte. Amén.
2: Gloria al Padre, al Hijo y al Espíritu Santo.
0: Como era en el principio, es ahora y siempre por los siglos de los siglos. Amén.
2: María, Madre de Gracia y Madre de Misericordia.
0: En la vida y en la muerte, ampáranos, Gran Señora.
2: Seráfico, Padre mío, San Francisco.
0: Rogad por nosotros.

0: Quinto misterio, Jesús perdido y encontrado en el templo en medio de los doctores de la ley. Padre nuestro que estás en el cielo, santificado sea tu nombre, venga tu reino, hágase tu voluntad en la tierra como en el cielo.
1: Danos hoy nuestro pan de cada día, perdona nuestras ofensas como también nosotros perdonamos a los que nos ofenden. No nos dejes caer en la tentación y líbranos.

0: líbranos del mal. Amén.
1: Dios te salve María, llena eres de gracia, el Señor es contigo. Bendita eres entre todas las mujeres y bendito el fruto de tu vientre, Jesús.
0: Santa María, Madre de Dios y Madre nuestra, ruega por nosotros los pecadores, ahora y en la hora de nuestra muerte. Amén.
1: Dios te salve María, llena eres de gracia, el Señor es contigo. Bendita eres entre las mujeres y bendito el fruto de tu vientre, Jesús.
0: Santa María, Madre de Dios y Madre nuestra, ruega por nosotros los pecadores, ahora y en la hora de nuestra muerte. Amén.
1: Dios te salve María, llena eres de gracia, el Señor es contigo. Bendita eres entre todas las mujeres y bendito el fruto de tu vientre, Jesús.
0: Santa María, Madre de Dios y Madre nuestra, ruega por nosotros los pecadores, ahora y en la hora de nuestra muerte. Amén.
1: Dios te salve María, llena eres de gracia, el Señor es contigo. Bendita eres entre las mujeres y bendito el fruto de tu vientre, Jesús.
0: Santa María, Madre de Dios y Madre nuestra, ruega por nosotros los pecadores, ahora y en la hora de nuestra muerte. Amén.
1: Dios te salve María, llena eres de gracia, el Señor es contigo. Bendita eres entre todas las mujeres y bendito el fruto de tu vientre, Jesús.
0: Santa María, Madre de Dios y Madre nuestra, ruega por nosotros los pecadores, ahora y en la hora de nuestra muerte. Amén.
1: Dios te salve María, llena eres de gracia, el Señor es contigo. Bendita eres entre las mujeres y bendito el fruto de tu vientre, Jesús.
0: Santa María, Madre de Dios y Madre nuestra, ruega por nosotros los pecadores, ahora y en la hora de nuestra muerte. Amén.
1: Dios te salve María, llena eres de gracia, el Señor es contigo. Bendita eres entre todas las mujeres y bendito el fruto de tu vientre, Jesús.
0: Santa María, Madre de Dios y Madre nuestra, ruega por nosotros los pecadores, ahora y en la hora de nuestra muerte. Amén.
1: Dios te salve María, llena eres de gracia, el Señor es contigo. Bendita eres entre todas las mujeres y bendito el fruto de tu vientre, Jesús.
0: Santa María, Madre de Dios y Madre nuestra, ruega por nosotros los pecadores, ahora y en la hora de nuestra muerte. Amén.
1: Dios te salve María, llena eres de gracia, el Señor es contigo. Bendita eres entre todas las mujeres y bendito el fruto de tu vientre, Jesús.
0: Santa María, Madre de Dios y Madre nuestra, ruega por nosotros los pecadores, ahora y en la hora de nuestra muerte. Amén.
1: Dios te salve María, llena eres de gracia, el Señor es contigo. Bendita eres entre todas las mujeres y bendito el fruto de tu vientre, Jesús.
0: Santa María, Madre de Dios y Madre nuestra, ruega por nosotros los pecadores, ahora y en la hora de nuestra muerte. Amén.
1: Gloria al Padre, al Hijo y al Espíritu Santo.
0: Como era en un principio, ahora y siempre, por los siglos de los siglos. Amén.
1: María, Madre de Gracia y Madre de Misericordia.
0: En la vida y en la muerte, ampáranos, Gran Señora.
1: Seráfico Padre Francisco de Asís.
0: Ruega por nosotros.

0: soberano santuario sagrario del Verbo Eterno.
1: Líbranos, Virgen del Cielo, a los que rezamos tu santo rosario.
0: Emperatriz poderosa.